0: 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Belgrano batalló con uno menos, pero no pudo ante Argentina, así cayó 1-0 en Alberdi. El campeón vigente del fútbol argentino cosechó su primera derrota en este torneo. Franco Vázquez fue expulsado a los 38 minutos del primer tiempo. Álvarez marcó el tanto del triunfo para el bicho. Para docente, el gobierno hará inspecciones en escuelas y advierte con sanciones a los gremios. Capital Humano realizará controles durante la huelga nacional el lunes para verificar el cumplimiento del servicio mínimo. Advirtió que aplicará sanciones si detecta incumplimientos. Un celular fue clave para descubrir los abusos contra dos adolescentes en el norte de Córdoba. La causa está a cargo de la fiscal de instrucción de Dian Funes, Analía Cepede, quien confirmó que 8 personas mayores de edad fueron detenidas durante una serie de allanamientos realizados en la madrugada del viernes. Caputo respaldó la reforma del Banco Central y pronosticó un triunfo de Milei en el 2027. El ministro de Economía descartó un cambio en el plan de superávit fiscal, rechazó que las elecciones generen dificultades en la economía y aseguró que la iniciativa para la autoridad monetaria busca frenar la emisión. Son los títulos del portal de noticias de la Cadena 3 Argentina, cadena3.com.
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2: Abrimos nueva hora del show de la cadena 13, queridos amigos. Eres para mí lo que iba sonando con la música de Julieta Venegas. Este momento compartiendo con ustedes. Y yo sigo aquí también de Paulina Rubio, este éxito del año 2000. También nos sigue acompañando en esta nueva hora de programa. Hola Ulises, Luciano, llegaron los super tremendos temazazos, escuchándonos con Roxana, un tema de Roque Narvaja, Menta Limón, Edgardo Lorenzini de Verabebú, allá en la provincia de Santa Fe. También más mensajes que van llegando por todas las plataformas, van solicitando. Tenemos preparado algo, se viene un bolichero seguramente en esta hora. Vayan esperando, sí, tenemos ahí en la lista musical que hemos preparado junto a Luciano. Tenemos de los 80, de los 90, de los 2000 actuales, tenemos cuarteto nuevo. Tenemos un poquito de todo para ustedes, porque estamos recorriendo toda la Argentina. Estamos recorriendo con la emisora, con la gran cadena federal. ¿Quién anda tras el volante a esta hora? ¿Quién está al volante? ¿Quién anda trabajando? ¿Alguno de guardia? ¿Alguno... Bueno, ya es hora de cierre. Iba a decir, ¿alguno en la carnicería buscando los últimos cortes? ¿Preparando lo último? Bueno. ¿O quién está arrancando la noche recién a esta hora? ¿Quién arranca la noche a esta hora? Bueno, los queremos saludar a todos los que están compartiendo. En el Día de la Novia, si esta noche pudieras dedicar una canción, ¿para quién sería? ¿Y por qué? ¿Te animás a contarme a través del mensajero de la radio? Bueno, queremos escuchar sus voces también, así que pueden mandar un audio saludando a toda la audiencia, contándonos cómo viene este día sábado. Todo eso a través de la aplicación El Mensajero de la Cadena 3 Argentina, que es tan simple y nos conecta en Córdoba, el país y el mundo. El 2 de agosto del 2027 tendremos un nuevo eclipse del siglo. La luna ocultará por completo el sol durante un máximo de 6 minutos y 23 segundos en una estrecha franja que atravesará el Atlántico Sur, el sur de España, Norte de África, Medio Oriente y el Cuerno del África. Eso será el 2 de agosto del 2027. El eclipse del siglo, ya lo ha confirmado la NASA según sus cálculos astronómicos, será uno de los eclipses solares más prolongados del siglo XXI. Aunque la denominación eclipse del siglo no constituye a una categoría científica oficial, ¿sí? Para tener en cuenta esta data. Bueno, muy bien. Vaya agendando, Luciano. Capaz que el 2 de agosto, cuando usted se acuerde más o menos, no sé la hora. Pero el 2 de agosto del año que viene, fíjese que tendremos un nuevo eclipse en la ciudad. Vamos compartiendo el show de la cadena 3.

de la mano de Comanche, 21 minutos de la hora 21. Uli Equipo, Lu, yo arrancando la noche acomodando ropa que la veo y muy buena la música. ¿Qué está pasando, Luciano? Dice Rusty. Bueno, muy bien, un beso grande, Rusty, bienvenida. Buenas noches, acá rumbo a Rafael a tomar un vino manso. Chacarerito Sodero Negro, soy el pelado de Santa Clara de Saguier. Un abrazo. Uli, el sábado pasado comentaste que hiciste mazamorra. Y me hiciste antojar, ahora estoy preparando para hacer. Te mando un beso, dice Cindy. Y hoy volví a hacer mazamorra. No, a ver, para. Hoy sí, hoy volví a hacer mazamorra. Sí. Dejé ayer el maíz en remojo, esta mañana me levanté, la pusimos en el fuego, dos horitas hirviendo y listo, ya tenemos la mazamorra nuevamente. Ulises Equipo, buenas noches, soy Palito Sara Neuquén, hoy lloviendo de nuevo, ya cansa el mal tiempo. Uli, ¿podrá ser un tema de Valeria Lynch? De ya, muchas gracias. Buen programa, escribe a través del chat en vivo de YouTube. A comunicarse todos, vamos, vamos, vamos, en el mensajero de la cadena 3 Argentina, el chat en vivo de YouTube, nos vamos conociendo de a poco. Hay gente que prende la radio y dice, ¿quién estará a esta hora? Que hay tan buena música. Y ese bozarrón, ¿de quién será? Ah, ya se tiraba flores el muchacho. No sé si será un bozarrón o no, pero me presento. Esto que usted está escuchando, señora, señor, Ulises Llano Jiménez habla junto a Luciano Alegre con el show de la Cadena 3, compartiendo este sábado. Y yo me pregunto, ¿con quién estoy compartiendo estas horas de radio, estas horas de música? ¿Quién está del otro lado? A ver, coménteme su nombre, su ciudad, su barrio. Nos conozcamos un poquito, como lo hace el Palito Sala, que me cuenta ahí, que está allá por Neuquén. Un sábado perfecto tiene que tener buena música. Hemos escuchado cuarteto, retro, latinos. Y haría falta un poquito de folclore, porque acá me cuenta el amigo Jorge Luis, acá, hermosa noche en la Bulaya, Ulises, te comento, tengo en la parrilla costillitas, falda, marucha deshuesada, chorizo y morcilla, y suena la Cadena 3 de fondo, un asada sononón con la familia Palenzona, Marconi Márquez, tenemos ganas de escuchar folclore, un abrazo grande de parte de Jorge. Jorge, escuché estos changuitos nuevos. Los Mellizos Díaz, el changuito yuteño. Para esos amores que nos piden un tiempo. Para, cómo no, para Agostina y Agustín, un abrazo muy grande. La pareja más feliz del mundo.

¡Qué bonito, criollo, como el fogón! La música de Cristian Herrera haciendo palmas en Córdoba y el país. Soy Marcelo de Jujuy, yo estoy trabajando atrás del volante hasta las 9 de la mañana. Y bueno, acompañado por ustedes desde Córdoba, mi Córdoba, así que hasta las 8 o 9 de la mañana los estoy escuchando. La música está espectacular, a mí me gusta la música del norte, así que espero algún enganchado norteño. Un abrazo grande a todos, dice el amigo Marcelo de Jujuy. Y bueno, Marcelo querido, ¿podrías tirarme un par de títulos? Un par de nombres de ahí. ¿Qué te gustaría? ¿Eh? Tiene que ser de folclore, tiene que ser cumbia, guaracha. Anda tirándome un par de nombres y vamos a ir armando la lista con vos también. Acá, buenas noches, Ulises y equipo. Acá salteando las berenjenas.

0: Para hacer una tarta. Gracias por la compañía, dice Claudio. Soy Miriam Murúa, me encanta tu programa. Estoy haciendo empanadas de cebolla, queso azul y huevo. ¡Qué rico! Ay, se me hizo agua la boca, porque yo soy un amante del queso azul. Porque la gente le dice Roquefort. Y usted sabe, le voy a contar a Luciano, que acá no le podemos decir Roquefort, porque Roquefort es un título de denominación de origen. Solamente se le puede llamar queso Roquefort al queso que viene de allá, de Roquefort de Francia. Acá en la Argentina es el queso azul. Así que pues es riquísimo. El queso azul creo que es uno de los mejores inventos queseros que hay. Un espectáculo. Ya sabe que puede regalarme para mi cumpleaños del año que viene una horma de queso azul. Voy a ser muy feliz y contento. Ulises, buenísima la música. Aquí de guardia hasta las 6. Soy Alberto. Abrazo de Santo Tomé, Santa Fe. Qué lindo. Buenas noches. Los escuchamos en San Antonio de los Cobres, en la provincia de Salta. Un saludo para la familia Lamas Martínez y a todos los camioneros que transitan por las rutas de la Puna Salteña, dice el amigo Lucindo a través del chat en vivo de YouTube. Me encanta, porque así como siempre digo, acortamos distancias, borramos las fronteras a través de la gran cadena federal con este show de la música, el show de la familia, el show de los amigos, el show de la cadena 3.
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La música de Ozuna, antes también la música de Shakira con Carlos Vives, Llévame en tu bicicleta, conocida como La Bicicleta, por supuesto, la canción. 40 minutos, che, de la hora 21, ¿cómo se está pasando la hora? Compartiendo con ustedes el show de la cadena 3 Argentina. ¿Cómo estamos? ¿Qué novedades hay? En Córdoba, capital, 16 grados, 4 décimas a esta hora, 46 el porcentaje de la humedad, con cielo ligeramente nublado. Mañana domingo, máxima 17, mínima de 12, mayormente nublado para la ciudad de Córdoba. Soy Miriam Murúa. Te sigo con claridad a las 7 y a las 8, pero sigo durmiendo después. Te mando un beso. Bueno, Miriam, un abrazo muy grande. Buenísima la música. También dicen acá a través del mensajero de la radio. Sigan comunicándose, sigan participando con nosotros en la selección de las canciones. Se vino un bloquecito especial del recuerdo que está preparando Luchero Alegre. No me dijo qué va a poner, porque dice que es todo surprise. Me dice, yo voy a preparar un bloque. ¿Cómo? Es Top Secret, claro, Top Secret exclusivo para este sábado, también hablando del Día de la Novia. Bueno, muy bien, muchas gracias, muy amable. Siempre a través del mensajero de la cadena 3, siempre a través del chat en vivo de YouTube, nos comunicamos minuto a minuto y van participando con nosotros. Abrazo muy grande para la gente que está en el YouTube, para el amigo Alejandro que está también ahí, para todos que nos escuchan de distintos lugares del país a través del YouTube, la aplicación y por supuesto la frecuencia en las emisoras adherentes. El show de la cadena 3 continúa así.

0: Sandro, José Luis Perales, los artistas del recuerdo que pasaron por el show de la Cadena 3 con estos grandes éxitos que estábamos escuchando. Qué hermoso programa, la música espectacular. Felicitaciones hoy, Miriam de los Cóndores. Qué programó, Ulisa, un abrazo muy grande, dice José. Hola, Uli. Saludos a Ignacio Belsenad en un día muy especial de parte de su mamá Lichi Becebad. Becenato, un abrazo muy grande. Excelente la música. Germán de Santi Espíritu. Muy buen sábado escuchándolos desde Guatrachela Pampa. Cadena 3 es parte de mi vida. Ulises Programón. Estoy cocinando y cantando con alegría que ustedes transmiten cada sábado. Gracias por estar. Perla de San Francisco. Mirá cuántos mensajes tan bonitos, tan lindos que estamos recibiendo en los oyentes de cada sábado aquí en la Cadena 3 Argentina.
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0: La música de los Guns N' Roses, Paradise City, 3 minutos de la hora 22 en la República Argentina. Antes la música de Scorpion, Vientos de Cambio, acompañado de esta nueva hora de programa. Hola Uli, por favor, ¿viste la luna? Qué hermosa que está, bien naranja. ¿Vio la luna, Teto? ¿Has visto la luna? Claro, sí, me está diciendo por acá el amigo Sergio Teto Díaz, que está terminando su turno, el operador aquí en la cadena. ¿Es naranja? ¿Naranja? ¿Sí? Bueno, bien, perfecto, muy bien. Me dice que sí, efectivamente, está naranja ahí la luna. Le mandamos un beso. Bueno, qué bonito. Felicidades por la música. Muy bueno el programa. Nos vamos a las noticias, queridos amigos, en el show de la Cadena 3.
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0: Son los títulos del portal de noticias de la Cadena 3 Argentina, cadena3.com. Contuvieron los dos incendios forestales en Córdoba y continúan las guardias de cenizas. Los focos de Salsacate, Mina Clavero y de Cortadera fueron contenidos tras un intenso operativo con cerca de 100 bomberos, brigadistas y aviones hidrantes. Alerta por fuertes vientos en Córdoba, pronostican ráfagas de más de 80 kilómetros por hora. El fenómeno afectará a gran parte de la provincia durante la madrugada y la mañana del domingo. También anticipan baja visibilidad por polvo en suspensión y el regreso de las lluvias. Córdoba estableció una tasa a las encomiendas realizadas a través de la terminal. La medida fue formalizada mediante la resolución 251/2026, firmada por el ministro de Economía y Gestión Pública, Guillermo Acosta. El importe estará a cargo de las empresas prestatarias. El acusado de maltratar a jubiladas en Mar del Plata se niega a declarar. El cuidador fue imputado por lesiones graves, coacción y amenazas tras la difusión de videos que evidencian las agresiones. La investigación avanza con nuevas medidas judiciales. Son los títulos del portal de noticias de la Cadena 3 Argentina, cadena3.com.
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0: Tardecito Cuartetero La Sol con la Euge Quevedo y el homenaje de la Magui con los grandes éxitos Jimeneros sonando en la noche de Cadena 3. ¿Cómo estamos? Bienvenidos a esta nueva hora. Pasaron 17 minutos de la hora 22 en la República Argentina. Actualizame por favor la temperatura en la ciudad a esta hora, 16 grados en Córdoba, con un cielo completamente despejado, disfrutando de la radio con ustedes, queridos amigos. En el chat en vivo de YouTube está conectado, me dice Cabezón, Yoli y Peque, te estamos escuchando del Carmen del Sauce, acostados, escuchando la Cadena 3, pasen algún tema de Damián Córdoba. Cómo no, se va agendando todas las canciones, queridos amigos, en estos momentos de el show para ustedes en la radio. Seguimos conectados en el mensajero, esperando tu mensaje, esperando tu audio, esperando tu historia, que nos cuentes cómo estás pasando este sábado 1 de agosto. Al final no me contestó, ¿tomó caña con ruda, Luciano? ¿No? ¿No cree en esas cosas o...? Nunca tomó. No es de tomar. Muy bien, muy bien. No, no. Yo tengo ahí en casa una botella que dice caña con ruda. Pero el otro día me puse a leer bien. Una botella llena, porque no, no. Me puse a leer bien y decía los ingredientes. Y creo que me estafaron. Porque la caña es una bebida alcohólica, por supuesto. O la grapa. Se toma caña con ruda o grapa con ruda. Este decía, la etiqueta decía almíbar y alcohol. O sea, porque vos le pegas un trago y es súper dulce. No sé cómo será el procedimiento de la elaboración de la caña. Recuerda, bebé, como oración, porque es menor de 18 años. Pero me parece que esta es una caña con ruda trucha. Así que por las dudas, fije, no tomé, porque falta que me salga el tiro por la culata. Claro, una caña con ruda que no cumple el control de calidad para la Pachamama. Así que no tomo nada. Bueno, muy bien. ¿Y fernet con ruda servirá un fernecito esta noche? Claro, ¿servirá esta noche un fernecito ahí para ahuyentar los males de los fríos de agosto? Bueno, cómo no. Muy bien, qué bonito. Aquí sonando el show de la Cadena 3, compartiendo grandes éxitos. ¿Qué más tiene bajo la manga?
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4: Esta que viene ahora la llevamos todos en el corazón, me parece.
5: 33 minutos de la hora 22 en la República Argentina. ¿Cómo estamos? ¿Cómo estamos llevando este sábado por la noche? ¿Bien? ¿Todo tranquilo? ¿Alguna novedad novedosa? ¿Cómo está la ruta? Contanos si estás manejando, si estás en el colectivo, en el camión, si estás en el taxi, en el remiso, en la aplicación de viajes. ¿Cómo estamos? ¿Qué tenés para contar en estos momentos? Es la Cadena 3 Argentina la que presenta el show de la Cadena 3. A ver, ¿quién se anima a mandar el primer audio de esta hora, para que nos cuente cómo está del otro lado? ¿Ya hizo efecto la caña con ruda a esta hora o en cuánto hace efecto? Estaba leyendo hace un ratito que dice que hay que tomar todos los días durante el mes de agosto. No es solamente un solo día. O sea, es todos los días. Otros dicen que no es necesario que sea en ayunas. Se puede tomar después del desayuno. Bueno, cada uno con su cuestión, ¿no? Con su tradición. Si recién te sumás a la radio, al programa, te quiero contar que este momento también lo haces vos. Abrí el mensajero, poné ahí la aplicación, contame qué estás haciendo mientras nos vas escuchando. En cada rincón del país sonando la Cadena 3 Argentina esta noche, así que queremos saludarte, queremos conocerte, queremos que seas parte de este nuevo momento del programa. Los escucho todos los días, son mi compañía, les mando un abrazo, nos dice Cede desde Córdoba. Y ahí me estaban mandando una foto de la luna. Bueno, qué lindo, che, los que tienen buen teléfono y pueden sacarle fotos ahí y compartirnos cómo está la luna en la ciudad en estos momentos. El show de la Cadena 3, juntos, hasta la cero.
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las zambas para no olvidar de la mano de los nombradores del ALBA. Ulises acomodando papeles y escuchándote a pasar agosto. Riquísima la caña hoy temprano. Tema de aire y rally barrio nuevo, porfa. Me pide María desde Belleville. Buenas noches, soy de Villa General Belgrano. No pude tomar la grapa con ruda por la medicación, pero hoy viví algo muy lindo. Les cuento. Los Reartes hicieron la ofrenda de la Pacha. Hermosa la organización, gracias por participar. Graciela González, yo puse mis ofrendas por toda mi familia. Bueno, claro, justamente hoy es un día también de hacer ofrendas a la Pachamama. Sé que en la cultura, por tradición, los hermanos bolivianos, cuando por ejemplo compran un vehículo, lo bañan con cerveza. ¿Sabía usted? A ver, ¿tiene algo que ver? A ver, bañar con cerveza. Acá tengo la data, a ver si San Google nos ayuda, porque también, claro, acá está. Bañar o rociar un auto con cerveza es un ritual tradicional de celebración, bendición o de chaya que se hace al comprar un vehículo nuevo para desear buena suerte. Esto es algo que imita la chaya andina para pedir protección y también prosperidad. Bueno, muy bien, muchas gracias, muy amable ahí, siempre nos da la data justa y también creo que se hace también en los inmuebles esta práctica. Y bueno, una vez que se rocía, toda la se toma un trago y también le da un trago a la Pachamama. 46 minutos de la hora 22, señoras y señores, estamos compartiendo el show de la Cadena 3.

¿Está remixando Luciano Alegre ahora? Con la consola. ¿Cómo se dice pinchando en vivo? Se dice, claro, porque antes por los discos de Púa. ¡Claro! Para el amigo Beto, que va pasando por Río Gallegos para Ushuaia. DJ Luciano Alegre.

5 minutos para la hora 23. Buenas noches, Bolisa. Escuchando como siempre, Cadena 3 desde el Calafate, Santa Cruz. Mucha nieve por acá, temperaturas bajo cero. ¿Ustedes por allí cómo están? Y acá estamos. Bien, bien. ¿Cómo anda usted, Luciano? ¿Bien? Está bien, está bien. Dice Luciano, está bien. Muy buena la música. Que vuelvan los 80, Ulises. Y también que vuelvan los lentos. Les mando un besote. Soy Yolanda. Hola, buenas noches. Del Monumento a la Bandera comiendo. Dani y Mari están comiendo un Carlito. Bueno, un abrazo muy grande allá en Rosario, en Santa Fe, en el Monumento a la Bandera. Un abrazo muy grande. Yo sigo la tradición de mi abuela y mi mamá, que ya no están en este plano, y tomo todo el mes de agosto la caña con ruda. Me llevo un total de media botella. Hoy, reunión con amigos, les llevé a todas desde Rufino, Santa Fe. Está Mirta también, que nos escribe y nos acompaña en estos momentos con el show de la cadena. Yo escuchaba la música de Coco Chambo. Coco Chambo, de Mr. President. Y también la música de Ritmo de la Noche. Una versión ahí extendida. Qué lindo, qué bonito, qué linda música que estamos pasando. Y nos remarcan los oyentes a través del mensajero de la radio. Que sigamos con esta onda en el Día Mundial de la Alegría.

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1: Son los títulos del portal de noticias de la Cadena 3 Argentina, cadena3.com. Un policía de civil mata a un delincuente durante un intento de robo en La Matanza. Un efectivo de la policía bonaerense que estaba fuera de servicio se defendió de un asalto mientras estaba con su familia en González Catán, resultando en la muerte de uno de los delincuentes. Dura respuesta de Villarruel a Santilli, lo tildó de parásito y le exigió respeto al voto popular. La vicepresidenta salió al cruce del jefe de gabinete, quien le había pedido la renuncia por haber dicho que le preocupaban las persecuciones imaginarias del presidente. Un joven apuñaló a su padrastro en La Plata y se dio a la fuga tras el ataque. Un hombre fue asesinado de una puñalada en su casa de Villa Elvira. El principal sospechoso es su hijastro de 19 años, quien se escapó tras la discusión que derivó en el ataque. Un hombre confesó el asesinato de su hijo autista en Lomas de Zamora. El sujeto de 41 años perpetró el crimen en una vivienda de barrio San José. Según dijo la abuela de la víctima, este vivía con su madre en Lanús y pasaba allí los fines de semana. Son los títulos del portal de noticias de la Cadena 3 Argentina, cadena3.com.
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1: Celebrate y último tren a Londres, lo que iba sonando en el show de la Cadena 3. Le recordamos que a través del Instagram, @cadena3 en Instagram, pueden ver parte de las coberturas de esta noche, ¿sí? Ahí estaba viendo un poco y en las redes, ahí Campedrinos hizo bailar y cantar a Córdoba. El dúo se presentó en una noche única en Quality, estrenó su nueva gira Mates y Folklore Tour, con nuevas canciones, una puesta en escena renovada hasta una parrilla sobre el escenario. Campedrinos sorprendió a todo el público cordobés. Está en el Instagram, cadena3.com, parte de la cobertura de esta noche, ahí con la palabra de los chicos y demás. También estuvimos en La Rosalía, en Buenos Aires, todo en gran cobertura de la Cadena 3, se lo pueden escuchar en las redes. Buenas noches, Ulises, te pido reservación india por Raiders. Gracias, Enrique de Río Cuarto. No sabés cómo están las empanadas, me muero muerto, me dice Miriam. Te escucho de San Carlos Sudo, provincia de Santa Fe, me encanta, dice Claudia. Muchachos, buenas noches, acá fresquito por Ushuaia, excelente el programa, saludos a la gente y mi querida Labulaye, un abrazo a ustedes, dice Ricardo. Otro Ricardo me escribe, hola Cadena 3, saludos, estamos bailando con la hermosa música con mi nietita Roma. Noche fría, los saludos de Río Grande, Tierra del Fuego, saludos Ulises, buen programa. Qué lindo, che, cuánta gente, cuántos mensajes, cuántos comentarios, disfrutando con ustedes la noche de la radio, disfrutando en Cadena 3 Argentina, el show de Cadena 3.

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papacito. ¿Cómo? ¡Ahí! Oye, está tan buena la música, no te iba a pedir nada, pero me acordé de este tema que cantaba Gary Controla, ¿de qué color es el amor? Te lo pido. Pasaba la música de la Mona Jiménez con Luna, Así no te amarás jamás, de la mano también de la Barra y la Morocha de Lucra. Buenas noches, Ulises, ya por la música, te mando un abrazo enorme. Mirá qué bien cómo ha estado musicalizado hoy el programa, che, para todos los gustos. Un espectáculo, te pusimos folclore, te pusimos cuarteto, te pusimos dance, international, latinos, retro. Falta que pongamos una canción cantada por nosotros nomás. Ya en breve vamos a grabar algún sencillo y va a sonar por acá. A ver qué canción se me puede venir a la cabeza. Y le puedo cantar ese que dice: una muchacha y una guitarra para poder cantar. ¿Ah? No, no sé tocar el piano. Sí, puede ser. No, no, el piano solamente sé tocar la introducción del himno. Y nada más, ahí se acabó. Lo que pasa es que la actitud mata el talento, la billetera mata el galán. Recuerde siempre, señora, señor, estas palabras que les traigo en esta noche del sábado. La actitud mata el talento. Por ejemplo, yo agarro, ahora si quiero, si pudiera, mejor dicho, porque está todo preparado ahí, destaparía el piano que tenemos aquí y yo le toco la introducción del himno y usted va a decir: ¡pah! ¡Qué bárbaro! Y yo después digo: no puedo continuar porque por protocolo. Pero para impresionar, y bueno, habría que ensayar, pero para impresionar alcanza. Hermosa música.

0: 4 grados, interesante cuestión, ¿no? Y estaba viendo por acá, para el día de mañana domingo, se va a estar cumpliendo y celebrando el Día del Trabajador Gastronómico. Así que desde ya, le mandamos un gran cariño, es el día de mañana. Mañana, ¿sabe qué día es? Es el Día de la Mostaza. Claro, paso a paso, ahí, como decía, mostaza, paso a paso. Qué rica que es la mostaza, ¿no? Riquísima. No, no, claro, usted lo que está diciendo es la marca. Claro, esa es una marca. Esa no es la mostaza real. La mostaza real es otra. Bueno, está la, claro, el frasquito, la famosa mostaza de Dijon, la mostaza en grano. Hay gente que la hace con cerveza y otras cosas más. También va a ser el día del sándwich helado, que es una galleta con helado al medio, se hace un sándwich. Y mañana también es el día para colorear un libro, que siguen viniendo todavía, hay varios ahí que se compran. Ulises y equipo, con mi festejo por los 70 años, un tema de Sandro, así, Estela de Pablo Podestá, escuchándolo, qué lindo. Bueno, última media hora de programa, queridos amigos, esto es el show de la Cadena 3.
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Y a esta hora, con esta canción, Enrique Iglesias, Experiencia Religiosa, le podemos decir, con este tono de voz, ¿le parece? Cambiamos así un poco la noche de la cadena 3 Argentina, disfrutando de un par de lentos y el sonido de la respiración. ¿Eh? Que parezco, que no, me falta demasiada sopa para parecerme al que usted dice ahí. Lo mando un saludo muy grande al tío Fer Zavala. Y así estamos compartiendo estos momentos en la cadena 3 Argentina. Me da el gusto, Luciano Alegre, de poder jugar al aire en este momento de la hora con estos lentos y jugar con esta voz, con el susurro, jugar con los silencios. Bienvenidos. Esto es el show de la cadena 3 y esta noche, con estas canciones, vos te vas a enamorar.

La música de Adele con esta canción que representaba la película 007, si mal no recuerdo. También pasaba Whitney Houston en esta noche del show de la cadena 3, casi cerrando y bajando de a poco la persiana. Un momento en el cual bajábamos un cambio y empezamos a disfrutar de las voces de estas grandes cantantes, ¿eh? Hay melodías que tienen esa extraña capacidad de hacernos detener el tiempo, aunque sea por unos minutos, aunque sea por unos segundos. Y las elegidas por Luciano Alegre tuvieron esa magia en el aire de la radio. Nos recordaba, por ejemplo, una mirada, un abrazo, algún beso. Algo que todavía vive en algún rincón de la memoria y también en algún rincón del corazón. ¡Qué momento, qué canciones! En los últimos minutos del show de la cadena 3. ¡Nos vamos! Nos tenemos que ir yendo. Buenas noches, Ulises. Muy lindo el programa, dice Olga, Susana. Algo de Luciano Pereira, si puede ser. Muy bien, perfecto. ¿Cómo no? ¡Nos vamos! Últimas canciones. El show de la cadena 3 hasta la cero.

3 minutos para la hora cero en la República Argentina. Escuchamos ahí la música que venía de la mano de Marc Anthony. Qué lindo, valió la pena, versión salsa. Me encantó la música que están pasando. Soy Noemí de Olivos, allá en la provincia de Buenos Aires. Bueno, será hasta mañana, me dice Noemí. Bueno, Noemí, nos vemos. Nos encontraremos nuevamente el día lunes con las participaciones con Radio Informe 3, y el próximo sábado, Dios mediante, y depende de la agenda futbolística, estaremos aquí en la noche de Cadena 3 con este show musical. Realmente hoy fue un show, hoy fue un show musical, realmente me saco el sombrero. ¿A usted qué opina, Luciano? ¿Anduvo bien hoy? ¿Le gustó? Porque usted es muy exigente, usted le busca el pelo al huevo, le busca ahí todo el tiempo. ¿Hoy le gustó o no le gustó? ¿Le gustó o no le gustó? ¿Le gustó? Bueno, muy bien. Bueno, no, porque yo después me voy mal, ya que me voy mal, oh, no le gustó. Y ahí ando. No, está bien, si sus críticas son constructivas, por supuesto. Así que ya en tan solo unos instantes nada más estamos disfrutando de estas últimas canciones del show de la Cadena 3. Saludo muy grande para Cindy, que me dice: me voy a dormir feliz. Qué lindo, genial el programa de hoy. Un abrazo muy grande para Cindy de Santa Fe, que compartió con nosotros estos últimos minutos. También el amigo, a ver que me llega acá. A ver. El amigo Alberto, que dice: justo al final me enganché. Bueno, Alberto, espero que, aunque sea los últimos minutos y las últimas canciones, las hayas podido disfrutar aquí. Reiterando que para el día de mañana, atención, en la ciudad de Córdoba, estaremos esperando para el día domingo una máxima de 17 grados con un día mayormente nublado en la ciudad de Córdoba. En los controles estuvo, con la musicalización también, el hombre que allá viene de Santa Rosa de Calamuchita, Luciano Alegre. Quien les habla, mi nombre es Ulises Llanos. Nos vamos, ya está llegando Nora Cobasi para hacer Noche y Día. Viene Luquita Giacinti también. Hasta

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buen día, buenas noches, buenos días. Así es, le pedimos a la luna que se vista de sol, no sé, porque acá nos quedamos hasta que salga el sol. Hoy, noche y día extendido, como esos festivales, viste, que duran uno, dos días o toda una madrugada y no terminan nunca. Bueno, así vamos a estar. Después, una mateada en el río con Luquita Giacinti y todo el equipo de Noche y Día, como las noches, las madrugadas de Cosquín, de Jesús María. Bueno, nos verán salir hoy a las 8 y hasta esa hora, como muchos de ustedes, estamos trabajando, haciendo esta madrugada de sonidos, de música, de compañía, de linda gente, de lindos mimos y sobre todo escucharlos, porque hoy es domingo. No hay compromisos con el reloj, apaga el despertador. Si es que suena en algún momento de la madrugada y te tenés que levantar, apagalo y seguí en la cama, pero escuchándonos. Y después te abrirás el vino en la cocina, pero llegado el momento, todavía es muy temprano. O no, porque a esta hora, en domingo, a la madrugada, se puede destapar un vino en la cocina. No así a las 6, 7, 8 de la mañana, estaremos mateando por acá con Lucas Giacinti, que es nuestro máster operador, nos pone en el aire, elige música también y nos acompaña. Es la otra parte, el 50% de lo que hacemos cada domingo. Hoy es domingo. Quedaron vasos vacíos, como la canción, ¿viste? Esa de Celia con los Cadillacs. Son los vasitos de la Pachamama, acá de la caña con ruda esta mañana del Titi. Y está acá, ¿ves la maceta esa planta? Ahí hicieron el ritual de la Pachamama esta mañana. Un actín, por supuesto, y un merecido homenaje a nuestra querida tierra, que en la Argentina es una tradición de cada 1 de agosto. Ayer, 1 de agosto, hoy domingo 2. Claro, el mejor homenaje es cuidarla, pero acá es como que se le agradece, pero también se le ofrecen cosas a la tierra para que bueno, que prosperen en nuestra vida. Pero el planeta sí, la tierra, si el planeta le ponemos el nombre de la tierra, el planeta tierra tiene que cuidarse día a día. Ese es el mejor homenaje que podemos hacerle. Pero bueno, a la Argentina cada uno se celebra la Pachamama. Bueno, y por otro lado, el 2 de agosto es el Día de los Trabajadores Gastronómicos. Y como a esta hora hay mucha actividad gastronómica, por suerte, hay muchísimos lugares que ofrecen a esta hora servicios variados. Una madrugada de domingo, ustedes pueden quedarse haciendo sobremesa o en un bar tomando un café o tomando algo rico, espirituoso, después de la cena salir a tomar algo, no sé, a bailar y a tomar algo bien rico. Bueno, los trabajadores gastronómicos celebran hoy su día, entonces ya los vamos a saludar contándoles por qué. Y si ustedes conocen a alguien que quieran saludar y que va a trabajar muchísimo este domingo a la madrugada, también lo pueden hacer. El mensajero está habilitado y si escuchás desde YouTube Cadena 3, podemos leer tu mensajito. Pero si haces en el mensajero un mensaje grabado, ¿no? Nos pedís una canción o nos contás desde dónde escuchás la radio este domingo 2 de agosto y cómo empezaste el mes, bueno, ahí te escuchamos todos, porque hay un microfonito que te permite desde la aplicación en el mensajero decir lo que quieras con tu propia voz. Nosotros ponemos nuestra voz. Mi nombre es Nora Cobasi, está Fabi Becerra ahí en el acceso a la radio. Ya se despiden nuestros compañeros que han estado en otros programas, en otras actividades, y va quedando muy, muy poca gente aquí, lo suficiente para en el estudio central de Alvear 139, en el estudio mayor, hacer hasta las 8 hoy, excepcionalmente noche y día. Y qué mejor que para todos los gastronómicos que haya muchos vasos y platos vacíos. Vasos vacíos, Celia, acompañando a los fabulosos.

Nuevo, nuevo, ¿eh? Abraham Mateo. Abraham Mateo es el español que yo escuché haciendo una muy buena versión de Maníaco. Abraham Mateo es un joven español, un cantante muy talentoso, es cantante y compositor. Y estando en España, escuché en una radio de Palma de Mallorca la canción Maníaca, que es original de... aunque él le puso Maníaca, se llama Maniac, que es de la película Flashdance. Y bueno, él hizo una muy linda versión de este tema en castellano, por supuesto, la adaptación en español, originalmente compuesta por Denis Joseph. Pero Abraham Mateo acá estaba con María Becerra, así, que es un adelanto también, porque esto es nuevito, ¿eh? Abraham de España y la nena argentina. Ahí está, escucha, Maniac.

0: compositor y cantante español Abraham Mateo, junto a María Becerra hace un ratito, y Big One hacían así, recién sacadito del horno. Y antes Celia Cruz con los Cadillacs y el recuerdo de la gran Celia Cruz con Vasos Vacíos. Hola Nori, dice, qué susto me diste, qué dije de raro. ¿Qué dije, Marcelo de Neuquén? Bueno, Nora querida, dice Raúl, buen día, saluda a Valentina y Ulises Castro, que me están haciendo compañía y escuchando el programa. Bueno, para Uli y para Valentina, feliz domingo de agosto, primer domingo de agosto. Saludo a Rubén Oscar, mi hermano que está en Mendoza escuchando con Lucas, mi ahijado. Rubén está cumpliendo años hoy, 2 de agosto, así que hermano querido, que tengas toda la felicidad y que bueno, qué mejor que con la visita de Luquita, que bueno, ha hecho raíces también lejos. Acá estamos acostumbrados que tipo 4 de la madrugada ya empiezan a escribirnos todos los argentinos que recuerdan Córdoba, el país. Ahí está, mira, el feliz cumple. Y sí, ¿qué va a ser? El tiempo pasa.
1: ¡Feliz cumpleaños!
0: ¡Feliz cumpleaños! Hola Nora, feliz noche y día, feliz domingo. ¿Cómo estás? Es un enorme placer escucharte. Saludos a todo el personal de la hermosa sintonía. Desde Salta llega este hermoso y mimoso saludo. Dice Cadena 3 Argentina, la más hermosa. ¿Me puedes pasar un tema de María Magdalena? I never be María Magdalena. Es la canción de la alemana. Que piden hoy también. Ayer la pedían y hoy también. Bueno, es un temazo. Que además María Magdalena es producida por el esposo de Sandra, que es una cantante alemana muy exitosa en los 80. Su esposo era un muy famoso productor alemán y contó con su producción para hacer este álbum, que fue realmente muy exitoso, especialmente la canción Querría ser María Magdalena. Bueno, hola Nori, buenas noches y día, paso a dar el presente, saludar al marido Salvador, decirle que lo amo mucho hasta el infinito, más allá y por

sido porque tuvieron 25 grados. Terminaron, eso sí, hace poquito, gracias a Dios, de combatir incendios en Huanchín, Chilecito. Es una buena noticia. Es una temporada, especialmente en estas zonas donde no ha llovido nada, a pesar de la humedad que hubo en la semana, las lluvias pasaron de largo y solo bajó la temperatura ayer sábado. El sol realmente estaba hermoso el sábado a la tarde. Fue un día precioso. Se hizo un festival del café ayer y hoy en la Plaza de la Intendencia. Estaba a las 5:30 de la tarde desbordado, de gente, y qué bueno el movimiento que ya empieza, a pesar de que falta para los días bellos de primavera, empieza a notarse los fines de semana. Buenas noches, Norita y equipo, tomando mate con bizcochuelo casero. Ah, mira, voy nosotros acá escuchando Cadena 3 hasta que me duerma. Gracias por la compañía, como siempre. Ya leo los del chat de YouTube. Ya se van sumando más personas. Ahí también pueden escribirnos. Palito lo hace desde Neuquén. Acá una noche horrible, fría y con lluvia. Puede ser un tema de Miriam Hernández. Muchas gracias, excelente el programa como siempre. Gracias a todos, Le vamos a poner mucha música a lo que queda de esta hora también. Hasta las 8 hoy, noche y día.

Bueno, el cielo no está todo gris, pero va a estar mayormente nublado. Esta madrugada de domingo comienza a sumarse algunas nubecitas, ¿eh? Recién hablábamos del sol que nos acompañó y realmente nos dio mucho calorcito el sábado, pero hoy domingo, por ahora despejado, con 15 grados 2, 48% de la humedad, viento del norte a 4 kilómetros la hora. Para el resto del día, domingo 2, tenemos, a ver, cielo mayormente nublado y a la tarde va a haber un poquito más de sol que a la mañana. Tendremos una mínima de 12 hoy y una máxima de 17. Y así en la semana va a ir cambiando el panorama. No va a subir mucho la temperatura máxima, pero se va a mantener entre lunes y miércoles en 20. Y después, bueno, parece que otra vez el veranito para Córdoba, jueves y viernes. Pero vamos paso a paso, diríamos taza. ¿Qué tenemos acá? Madrugada mayormente nublado, domingo parcial a la tarde, una mínima de 12 y una máxima de 17. Ya te vamos a contar toda la programación para hoy. Me refiero al fútbol y otras fechas que se está jugando. La tercera ya del campeonato de la Liga Profesional, el torneo clausura. ¿Y qué partidos hay para este domingo? Hay también turismo de carretera en San Juan, en ese hermoso circuito. Hay de todo, así que te lo vamos a ir contando sobre coberturas también de la primera semana de agosto de la Radio Más Federal. Pero la radio con más fútbol transmitida en cancha tiene hoy una programación excelente para todos los hinchas de varios clubes, ¿eh? Y mañana sigue la fecha, mañana el lunes. Norita, buenas noches, decía Palito Salas, que nos contaba, estaba muy fulero en Neuquén. Saludos de San Luis, quienes estaban jugando a las cartas. Abrazos, dice Claudio. Hola, Nori y Lucas, domingo bendecido para todos. Abrazos desde Jardín del Sur. ¿Cómo vamos por ahí, por Jardines del Sur? Hola, Nora, buenas noches. Quiero mandar un saludito a mi marido, Víctor Colazo, que lo amo mucho y lo extraño. De parte de su mujer, Verónica, le quiero dedicar el tema Aunque pase el tiempo. Muchas gracias, dice la Vero. ¿Qué más por acá? Bueno, ya vamos a escuchar los audios porque ya tenemos habilitadísimo el mensajero para que ustedes usen el micrófono y los escuchemos. Buenas noches, Norita. Es la labra posibilidad de que pases Mon Laferte. El tema Tu falta de querer, a mí me encanta, ¿eh? Por la Euge Quevedo. La versión de la Euge te pide Lala. Muchas gracias, Lala de Córdoba. ¿Qué tal por acá? ¿Cómo andamos? A ver quién aparecieron. Desde Santa Fe nos saluda a vos, Lucas, y a mí y a todo el equipo, a la gran audiencia del país. De parte de Edgardo, un saludo de él y Roxana, que están en la casa. Piden un tema de los Caligaris, Edgardo Lorenzini. Nora y equipo, como siempre escuchándolos, saludos a los camioncitos y camioncitas de Oña, dice Javier. Hola, equipo de Noche y Día, acá trabajando mi último turno antes de las vacaciones. Saludos de Oliva y toda la zona, Matías. Quería escuchar, Nori, oye, mi amor por Maná, qué temazo, Gustavo. Bastante agradable la noche en Arroyito. Saludos para todos. Bueno, dulces saludos llegan de Arroyito, porque ahí están todos los caramelos y todos los dulces, ¿no? Hola, Noche y Día, hola, Nori, Lucas. Qué placer escucharlos. Los mejores temas. Bueno, y hay muchos, así que vamos a esperar un ratito para seguir leyendo, porque estamos acá. Y despacito, de a poquito, vamos a ir cumpliendo con los pedidos. Tenemos 8 horas por delante. Así que tranqui. Mientras tanto, les digo que por acá tienen la posibilidad de hacerse escuchar y también de que les leamos los mensajes en el mensajero de Cadena 3. ¿Me quedó algo más? No. Contarles por qué es el Día de los Gastronómicos y saludarlos una vez más a ellos, que bueno, que tienen también
el segundo semestre por delante y con los vaivenes también de la economía, a veces tienen que pelearla, ¿no? A los mozos de antes, que todavía hay muchos que siguen todavía en los bares tradicionales de Córdoba, en esas confiterías, bar, restaurant, y a los nuevos, a los que están dedicados a la gastronomía en los emprendimientos nuevos, en las cavas, en todos los lugares que tengan que ver con la hotelería también, por supuesto. Día del Trabajador Gastronómico, cada 2 de agosto se celebra en nuestro país. Y seguramente hay otros hechos que destacar, pero eso lo haremos más adelante aquí, en Cadena 3 Argentina y en Noche y Día Domingo.

0: Hola Nora, hola Lucas, buenas noches, buenos días, que tengan un buen comienzo de mes. Y
1: bueno, querido,
0: estoy regresando de Puerto San Martín hacia la zona de Isla Verde, mi pueblo. Me gustaría escuchar un tema de Tina Turner, ¿puede ser?
2: Gracias. Pero cómo no, claro. Qué lindo escucharte, Ariel. Bueno, ya buscamos, ¿eh? Ahí está Pablo. Porque leo que Ariel también mandó un mensajito. Ya lo vamos a escuchar cuando lo pongamos al aire, también pidiendo música. Nora y Lucas presentes de Cosquín, Clive.
3: Hola, Nora y Luqui. Hola. ¿Cómo están? Buenas noches.
2: Bien.
3: Tomaron fernet con ruda. Puede ser un tema ahí de Lázaro Caballero y la Sole, hoja en blanco. Y Navegante, de mi amigo Javier Calamaro.
2: Ah, lindo tema del Calamaro.
3: Gracias, buen programa, Ariel.
2: Bueno, cada uno la combina como quiere. Algunos decían,
4: ¿por qué chupa?
2: Más que caña con ruda, algunos decían hoy grapa con ruda. Para mí es caña con ruda, pero bueno, cada uno la combina como quiere. Nora y Lucas presentes de Cosquín, Clive. Si puede ser el tema de los panchos, cualquiera, por favor. Desde ya, muchas gracias. Saludos a toda la tribu de Noche y Día. Bueno, Clive, gracias por escribirnos. Norita, buenas noches. Soy el gringo Rosas de Caucete, San Juan, prendidos a la radio con Cristian. Gracias por hacernos el aguante toda la noche. Quería saludar a Sebastián, que está cumpliendo años con el tema Estrellita Mía de los Sacheros. ¡Feliz cumple! Para él, para Sebas, que tenga un hermoso día domingo de festejos. Bueno, Nora, gracias, besos y abrazo cordial a toda la audiencia de Cadena 3, del parte del gringo de Caucete, San Juan, ahí de los pavos de Ronnie. Me voy a ir un ratito acá al chat porque está llegando mucho material. Hola, Nora, saludos de Rosario, escuchando la radio por YouTube. Agustín, pero está cuidando a su abuela. Y esto está muy bueno, porque está con problemitas de salud, que espero se vaya recuperando la UT. Se está recuperando de una neumonía, dice Agustín. Así que, bueno, Agus, muchos cariños para ella y mimos. Hola, buenas noches. Muy lindo el programa. Soy Carlitos Ferreira, de Villa María. Hola, Nora, buenas noches. Soy Betty de Las Varillas. Acá, escabechando huevos de codorniz. Ah, ¿cómo será eso? Bueno, sí. Pero huevos en escabeche, nunca había escuchado eso. Huevos de codorniz, escuchando Noche y Día. Quisiera escuchar La Carretera, de Julio Iglesias. Pah, hablando de carretera, ahí estaba viendo del clima, ¿no? De una nota en cadena3.com, que en la provincia, viste que decíamos que son épocas propicias para los incendios, porque claro, hay mucha sequía, los vientos que van rotando. Bueno, en la provincia hay alertas por vientos fuertes en algunas ciudades o en algunas localidades de la provincia. Un fenómeno que va a afectar a gran parte de nuestra Córdoba durante la madrugada y la mañana del domingo, y anticipan baja de visibilidad, atención los que estén transitando por rutas, por polvo en suspensión y el regreso de la lluvia, según un meteorólogo, que es Mario Navarro, quien indicó que el domingo se va a presentar con ambiente fresco. ¿Para qué dijimos que había estado lindo el sábado con calorcito? Se nos viene más fresco. Bueno, el viento va a rotar al sudeste y las temperaturas mínimas oscilarán entre 7 y 10 grados, dice, y las máximas entre 17 y 19 en la mayor parte de la provincia. Después ya da vuelta el viento al norte, el lunes, martes y miércoles, y ahí sube un poquito más la máxima. Bueno, pero dejemos de lado eso, porque tenemos la misión de acompañar a todos con música.

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1: Hará inspecciones en escuelas y advierte con sanciones a los gremios. Capital Humano realizará controles durante la huelga nacional del lunes para verificar el cumplimiento del servicio mínimo. Advirtieron que aplicarán sanciones si detectan incumplimientos. Contuvieron dos incendios forestales en Córdoba y continúan las guardias de cenizas. Los focos de Salzacate, Minaclavero y de Cortaderas fueron contenidos tras un intenso operativo con cerca de 100 bomberos brigadistas y de aviones hidrantes. Santa Fe, diálogos en la legislatura para aprobar la reforma electoral en agosto tras el receso legislativo. Tanto el Senado como la Cámara de Diputados concentrarán buena parte de su actividad en el análisis de distintos proyectos relativos al Código Electoral. Deportes, Belgrano batalló con uno menos, pero no pudo ante Argentinos y cayó 1-0 en Alberdi. El campeón vigente del fútbol argentino cosechó su primera derrota en este torneo. Franco Vázquez fue expulsado a los 38 minutos del primer tiempo. Álvarez marcó el tanto del triunfo para el bicho. Datos del tiempo en la ciudad de Córdoba, la temperatura es de 15 grados, la humedad 50%, el cielo está despejado, la hora en todo el país, 1:02.
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en chamamé, los saloncitos, déjate querer. Qué lindo escucharlos. Los Nocheros fue, pero yo aún te amo. Daniel Altamirano, Hoja en Blanco, Soledad y Lázaro Caballero. Qué lindo escucharlo a ese dúo, ¿eh? Bueno, dúo ocasional. A esta juntada de la Sole con Lázaro Caballero, Hoja en Blanco, me encantó. En Argentina, decíamos, se conmemora 1948, fecha en que se constituyó la Federación Obrera Argentina de la Industria Hotelera, hoy conocida como Unión de Trabajadores del Turismo, Hoteleros y Gastronómicos de la República Argentina, UTGRA. Así que a todos un gran abrazo y que esta semana también sea muy positiva porque... hay gente que todavía está de vacaciones de invierno, que ya en la última partecita de los que empezaron las vacaciones más tarde, por lo menos el turismo de quienes en etapa escolar hay receso, bueno, algunas provincias los han empezado más tarde, o algunos que se han quedado un poquito más porque han podido en los distintos lugares, provincias argentinas, donde con mucha nieve también se aprovechó. Y bueno, este país que tiene tantos paisajes y tanto clima y tantas bellezas naturales en esta época, son los que están de parabienes, cada trabajador de turismo, hoteleros, gastronómicos de nuestra República Argentina, y que sea un bendecido segundo semestre. Día del sándwich de helado en los Estados Unidos. ¿Cómo será un sándwich de helado? ¿Será lo que nosotros llamábamos antes el tableta, esos que venían dos tabletas de oblea, en el medio había un helado que le comprábamos a la heladería del pueblo, de la ciudad, a los Melano, por ejemplo, que hacían esos, se envolvían con un papel así como manteca, y deben ser eso, ¿no?, los sándwiches de helado. En Estados Unidos tienen el National Ice Cream Sandwich Day y es hoy, cada 2 de agosto. Pero también es el Día de la Mostaza, que en inglés ellos lo celebran como el Día del Mustard Day, National Mustard Day. Y lo que más me gustó es que cada 2 de agosto en Estados Unidos celebran el Día del Libro para Colorear. National Coloring Book Day. No hay nada más bello que, además de regalar libros, cuentos, leérselos a los niños, sino, no me lo digan, que no, regalarle los crayones, los lápices de color y los libros para colorear. Qué lindo. La historia dice que en 1880 en Estados Unidos apareció el primer libro de colorear y que se llamó The Little Folks Painting Book, que fue ilustrado, bueno, por una mujer llamada Kate Greenaway, y que después se publicó otro en 1907 que mostraba al personaje de su autoría, un señor llamado Buster Brown, que era un personaje de ficción. Y así, en la década del 30, ya había todo tipo de libros diseñados para ser completados con la pintura. Luego aparecieron los lápices de colores y se comenzaron a utilizar ampliamente, pero aún así los libros venían pensados en la doble variante de uso de pintura y lápices de colores. Podías usar la pintura, acuarela, por ejemplo. La década del 60 es considerada la época de oro de los libros de colorear en Estados Unidos, ya que se convirtió en un producto muy popular para niños. En ellos se presentaron todas las imágenes, desde aspiradoras hasta automóviles y héroes de diferentes historietas, para poder pintar y colorear. Y en 1980, en esa década, ya surgían los libros de colorear destinados a estudiantes de nivel alto como ayuda didáctica para explorar temáticas más complejas como anatomía y fisiología. ¡Qué lindo! Bueno, el día del libro de colorear, pero en Estados Unidos. Pero bueno, ustedes también, ya que llega el Día del Niño, dentro de muy poco se celebra el Día de las Infancias o del Niño, entonces bueno, también pueden pensar en eso, en regalar libros y también, si son de colorear, en buena hora. A la 1:23 saludamos a todos los que se están sumando en el chat de YouTube, donde agradecemos a Teo querido, que nos puso ya el loops, loop de esta hora, que es loop, bueno, se llama a las imágenes que se terminan, se van renovando para que los oyentes que están escuchando
Cadena 3 en vivo en YouTube, sepan que estamos nosotros en el aire, la que habla. Buenas noches, saludos del departamento Iglesia San Juan, los estamos escuchando con mi esposa Macarena Castro. También por YouTube está escuchando Carlos Alberto, que dice hola aquí desde el Jahuel, trabajando en la panadería, disfrutando de la compañía de ustedes, excelente música. Abrazos granates nos manda. Hola desde Río Gallegos, buenas noches para todos, feliz comienzo del mes. Y para todos, quisiera dedicarle el tema de Leo Dan, La niña está triste. Muchas gracias, dice Roberto. Hola Nora, saludos de Rosario, soy Agustín, cuidando a su abuela. La 1:24, vos nos escuchás por YouTube, por la aplicación, en la Radio 3, 100.5. ¿Desde dónde escuchás este domingo extendido de 0 a 8, noche y día?

0: La verdad, tuvimos un primero de agosto, un día hermoso, soy Noemí de Olivos. La lluvia ya me tenía un poco aburrida. Felicitaciones, el equipo que te acompaña, está requete buena la música, te alegra el alma. ¿Escuchaste, Luquita, o que estás silencioso? A ver cómo agradece.
1: Gracias.
0: Ahí está, esa es la voz que pone hasta ahora. Es la verdadera voz de la madrugada. Hola, buenas noches. No dijiste buenas noches con la verdadera voz. A ver, Luquita. Ah, buen día, aunque sea.
2: Buen día para todos.
0: Ahí está. Sí, muy bien. Bien, hermoso. Empezamos muy bien el mes. Buenas noches. Ah, sí. Ya estamos, ya estamos. Bueno, bendecida madrugada de domingo, dice Rolando. Qué programón, jugando con mi hermano y cuñada y Ross al Rumi. Todos ellos están jugando. Rolando Montesino, está en la Sirena Neuquén Capital, escuchando la radio y bueno, y deseando bendecida madrugada para todos. Buenos días, soy Fabián, supervisor de estación del peaje de Devoto. Estoy transitando mi último mes de trabajo. Después de 31 años en esta actividad, se han automatizado los peajes, así que no tenemos ese trabajo. Tanto yo como mis compañeros ya no los tenemos, no tenemos esa fuente laboral. Y he compartido muchísimas noches escuchando la radio. Fueron mi gran compañía, dice. Estaba a esta hora en el peaje, seguramente trabajando. Les envío un fuerte abrazo, les deseo una buena vida. Y nosotros que puedas recuperar toda esa actividad en ese o en otro rubro. Y que, bueno, a vos y a todos los compañeros que tengan, por supuesto, este segundo semestre, que vayan repuntando también, por cosas que pasan en la vida de cada uno. A veces se nos presentan situaciones como estas. Así que, Fabi, gracias por escribirnos. Te deseamos también buena vida de parte de todo este equipo. Y que bueno, en estos, aunque descanses a esta hora y cambies ahora tus actividades por la hora del día, bueno, también puedes escuchar la radio en otro momento y de vez en cuando las noches no te puedes dormir, seguirnos escuchando en Noche y Día. Gran compañía la música, Norita, trabajando esta noche, dice Eduardo. Hoy es mi cumple número 57, pero como no vamos a saludar a otro cumpleañero. Bueno, felicidades para Eduardo Ariel. Dice que tiene grandes debilidades como talleres y fortalezas como mis hijos. La debilidad, talleres. La fortaleza, sus hijos. ¡Qué lindo! Hoy te pido, hoy de Gloria Estefan, y un saludito tuyo. Bueno, mi saludo ya está en el aire en este momento, con mis mejores deseos. Un buen año que se inicie en tu vida. Y que cumplas muchos más, muchos más, rodeado de estas fortalezas que me contás son tus hijos. Dos, tres, un par o una docena, los que sean, pero que esté siempre el cariño de ellos, aun cuando también, como las hojas del viento, suelen irse y hacer su vida, ¿no? A veces el árbol da frutos lejos de sus raíces y bueno, ellos también, como las hojas, se los lleva el viento y son del viento, decía Spinetta, así que tenemos que acostumbrarnos también a que un día se van y empiezan su vida y echar raíces en otro lado. Así que ojalá no sea tu caso, pero si lo es, te deseo un excelente día de cumple. Hoy de Gloria Estefan lo podemos poner en el bloque de los pedidos, ya que ahora estamos folcloreando y en un ratito con el tango. Un saludo para Edgar, que está volviendo del puerto a Villa del Rosario y quiere un tema de Germain, de Tus Pagos, de Villa del Rosario. Mira, hola, Nora y Lucas, Noche Templada en Mina Clavero y Viento Norte, en Los Tangos Nada por Julio Sosa y en El Humor el Flaco Pailos. Néstor, quiero mandar un saludo además para Villa Sarmiento y un tema de Euge Quevedo. Y cierro con esto, el Potoco. Javier y Silvana, por su parte, quieren contarnos que están en Santa Rosa La Pampa estrenando casa. Pero qué alegría. Un gran abrazo y toda la felicidad en agosto.

Celebera junto a Paquito Caño. ¿Qué pasó? ¿Te equivocaste, Jorge Rojas? Y estamos hasta las 8 hoy, excepcionalmente por este domingo, el primer domingo de agosto de 2026, con toda la gente que se suma a través de nuestro chat en YouTube en vivo, donde podés escuchar Cadena 3 Argentina en YouTube y ahí escribirnos, pero también desde el mensajero de Cadena 3 te escuchamos, te leemos y queremos saber cómo empezaste, cuántas cosas, por ejemplo, especiales para empezar el mes de agosto, tradicionales, ¿qué más? Por ahí algunas cosas como de costumbres o que cada año repetís, o alguna que se te ocurrió este año para espantar las malas ondas o para empezar el mes con buena salud y ya ir terminando el invierno. Agosto tiene muchos cambios de tiempo, ¿no? El tiempo es muy cambiante, el mes de los vientos también. Comentábamos hace un rato que se prevén para la provincia este mismo domingo fuertes vientos que van de manera intensa en algunos lugares con probabilidad de menos visibilidad en algunos caminos, así que hay que tener en cuenta eso para esta madrugada. Y está todo el clima, todo en las distintas ciudades capitales de Tucumán, Mendoza, todo en el portal de cadena3.com, cómo estará el clima en Cava este domingo, cómo lo estará, por ejemplo, en Rosario, en Santa Fe, en Mendoza. Ya tendremos nuestro ranking de temperaturas cuando arranque el despabilarnos. Así nos dejamos de bostezar por un ratito, aunque sea, y ponemos a bailar. Aunque está muy animada, ¿no? Esta hora del folclore también con Paquito Caña y también con la canción de Jorge Rojas. Estaba lindo. Tuvimos Aloncito, tuvimos Chamamé y se va cerrando el momento del folclore, me parece, ¿o no? Sí, ya estamos ahí, ¿no? Bueno, gracias a todos los que están escribiéndonos a esta hora, como por ejemplo Marco pide desde Molinos Salta, si puede ser Monlaferte Supermercado. Dice aquí como siempre presente y saludos desde Molinos Salta. Walter, pueden poner el tema del dúo Mínguez Barbosa. Dice Walter que está escuchando la radio también. Oscar Chucarro dice: hola Nora, soy fiel oyente de La Noche y Día. Muy buena música, me acompañan cada noche. Saludos desde Temperley, provincia de Buenos Aires. Abrazos. Y también Graciela Beatriz, querida y fiel oyente también, dice: buenas noches, Norita. Hermoso el programa, muchas bendiciones. Ezequiel agrega: Nora, gracias por la compañía. Vivo en Río Cuarto y estamos escuchando la radio. Mandale saludos a mi mamá, dice Delphi. Nora, está manejando estas horas escuchándote. Bueno, te mando un beso, así no te distraes mandando vos el mensaje. Ya lo hizo por vos, Delphi. Son ¿de dónde son? ¿De Buenos Aires, puede ser? ¿O más cerquita? Buenas noches, saludos del Departamento de Iglesia San Juan, escuchando con mi esposa Macarena Castro. Son mensajes de quienes escuchan YouTube. Y a quienes cada vez que nombramos también las noticias de la web, que estamos, por ejemplo, repasando el clima, el tema de cómo va a venir el domingo con esto y con lo otro. Bueno, todo lo que está en el portal de Cadena 3, hay detrás de ellos muchos compañeros que durante el día están trabajando en la web y los saludamos a todos, los que han estado hasta ahora, los que ahora están descansando y los que, por supuesto, también hacen audiovisuales o están en las redes, que son parte de este equipo a esta hora.

0: Cristian Herrera estaba cantando Tu Poeta. ¿Cómo es? Tu Poeta, ahí está. Bueno, tanta discografía, ¿no? Que va incorporando también Cristian en su carrera. Y Yuyo Montes, nadie lo sabe. Bueno, tenemos que cambiar de historias, de crónicas, de vidas, de gente, porque son gente la que llega, que ha creado nada más y nada menos que el tango. Pero antes hay muchos saludos, y entre ellos uno muy especial, Adrián Arjona, está en Amaicha, en Tucumán. Qué lindo debe ser, ¿eh? Qué hermoso lugar debe ser. Y en esta época, una comuna tucumana, que a quién no le gustaría visitar, para los que solo conocemos por ahí la capital, que es hermosa también, pero bueno, una provincia bonita, ese jardín de la República. Adrián, te mandamos un gran, gran, gran saludo desde acá, desde La Noche Cordobesa y desde el programa federal, porque todo lo que se hace acá es de Cadena 3, la más federal. Vivió mucho tiempo en Córdoba y nació en Córdoba, Catamarca. Catamarqueño, vivió mucho en Córdoba y ahora anda por Tucumán, no sé si trabajando o viviendo allá. Bueno, gracias Adrián, y a esta hora prendidísimo a la radio. Que salude Ricardo. Bueno, perfecto, ahí está. No, ¿es pariente? No, ya está, era la pregunta, ¿viste? ¿Y será pariente? Bueno, decía que nos vamos un rato a Buenos Aires, que es la ciudad donde nació el tango, que es lo que llega ahora. Nació en los suburbios y se convirtió en el símbolo máximo de la ciudad. 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
1: Son noticias del portal de cadena3.com. Córdoba estableció una tasa a las encomiendas realizadas a través de la terminal. La medida fue formalizada mediante la resolución 251/2026, firmada por el ministro de Economía y Gestión Pública, Guillermo Acosta. El importe estará a cargo de las empresas prestatarias. Supermercados en Rosario, la compra mensual quedó atrás. Hoy la gente compra lo inmediato. Sergio Casinerio, referente del sector supermercadista rosarino, explicó a Cadena 3 Rosario cómo cambiaron los hábitos del consumo, la caída de ventas en unidades y el crecimiento de las compras online y las promociones. España intensifica medidas ante nuevos intentos de ingreso masivo en Ceuta y Melilla. Las fuerzas de seguridad están en máxima alerta debido a los recientes intentos de cruce en la frontera norteafricana en medio de una crisis migratoria que sigue en aumento. Deportes. Estudiantes de Río Cuarto empató con Banfield y sigue sumando en el torneo clausura. El León igualó 0-0 en el Antonio Candini por la tercera fecha. En un partido con pocas situaciones de gol, ambos equipos repartieron puntos y quedaron con 4 unidades. 14 grados 6 décimos, la temperatura 51, el porcentaje de humedad con viento norte a 6 kilómetros en la hora. Cielo en Córdoba despejado, la hora en el país 2:09.
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Yo soy católico. Así que estoy muy cerca de todo lo que nos pasa a nosotros dentro de la Grey. Y a mí de chiquito me decían cosas que ya no le decimos nosotros a los chicos nuestros, a los nietos. A mí cuando era chico me decía, Dios te va a castigar porque comí el dulce. Vas a ir al infierno. A los hermanos mayores les daba placer atormentarte con eso. Nadie te decía, Dios te ama. No, te va a castigar. Y mordían los dientes, parece. Vas a ir al infierno, te vas a revolcar el... Y eso cambió. Y había una señora, pero muy piadosa, muy piadosa. El barrio decía, es una santa. Y ella iba a rezar siempre porque quería pedirle un milagro al Señor, que un día bajara un ángel para ella pedirle un favor. Doña Eduviges Galarza. Doña Eduviges es una santa. Si hay un Dios, esta mujer tiene ganado el cielo. Qué buena mujer. Y era buena mujer en serio. Y ella pedía, le pedía a Dios que por favor un día le mande un ángel, porque le quería pedir un favor personal. Y un día le aparece un ángel. Ella pensó que estaba dormida. Y le dice, no, no. Usted está sentada en la cama y me está mirando. ¿Usted quería un ángel? Y el Señor me envió porque conocemos su conducta y se merece este premio de tener un contacto con él. ¿Qué favor me quiere pedir? Mire, yo quisiera pedirle un favor. Yo sé que no se acostumbra, pero a mí me gustaría que me avisen con 2 meses de tiempo cuando el Señor me va a llevar con él, para tener tiempo de despedirme, de ir saludando a la gente que quiero, a los nietos, a la... Y sí, tiene razón, no se acostumbra. Yo le voy a consultar al Señor y antes de una semana le contesto si está concedido el milagro. Y antes de la semana vuelve el ángel, dice doña Eduviges, en nombre de su conducta tan piadosa, tan generosa, tan solidaria con los semejantes, tan cuidadosa de cada uno de los actos de su vida, el Señor le concede esta posibilidad de avisarle con tiempo cuándo la va a llevar con él. Pasaron 2, 3 años y viene el ángel. Ya tenía sus añitos doña Luis. Dice, bueno, doña Duige, lo que usted había pedido al Señor y que le fue concedido, acá vengo a anunciarle. La cosa va a ser dentro de 2 meses. Ay, ¿le puedo pedir otro favor? Sí, dice, como no. ¿Le puede decir al Señor que no me encontró?

cuentos de cura son cuando los curas son seminaristas. Hay una cosa, cuando se es seminarista, hay una materia muy dura, pero muy dura, que es matrimonio y familia. Y es un tema duro, porque tienen que tocar cosas que tienen que ver con la relación del hombre y la mujer, y a veces después ellos tienen que administrar penitencias en base a algunas faltas a estos mandamientos, y como no son casados, tienen que saber cómo es la cosa para administrar esa penitencia. Entonces, son muy exigentes esas materias y le tienen mucho miedo. 4 seminaristas iban a rendir esa materia. Y se prepararon para estar, según ellos, brillantemente, los 4. Y le pasa el primero ahí. Por los gestos que le vi a Monseñor, me parece que lo apabullé. Creo que, no te voy a decir un 10, pero 8 o 9 tengo que tener. Creo que estoy. Pasa el otro, ¿verdad? Los 4 contentísimos con lo que habían dado. A mí también, yo veía que movía la cabeza como diciendo, ¿cómo sabes? Y eso te estimula para que vos desarrolles más el tema. Bueno, y ahora tenemos libre hasta el lunes, ¿eh? Nos podemos dar un lujito. Vamos a un bar y a celebrar con una cervecita y nos maní. Y después nos vamos. Bueno, van al bar, piden 4 cervecitas individuales. Y uno de ellos dice, a propósito de este tema que estuvimos tocando, ¿a vos qué te gusta de la mujer? A mí de la mujer lo que me gusta son los ojos. Porque en los ojos se transparenta el alma. Y yo creo que ahí vos ya ves de qué madera está hecha, cómo es de adentro. El alma es el que está expresando incluso la intención de conducta. Ahí está pintado todo, y esto lleva a niveles celestiales la apreciación de una mujer a través de los ojos. Y si a vos, te va a sorprender lo que te voy a decir. Me fijo mucho en el pelo. Porque el pelo es tal vez una de las cosas que usó el Creador para definir exactamente la diferencia entre el hombre y la mujer. Porque el hombre, aunque tenga pelo largo, es un hombre con pelo largo. Y la mujer, como mueva la cabeza nomás, como haga mover el cabello, vos sabés que ese es otro de los argumentos que Dios le dio para que sea totalmente diferente del hombre. Eso hace. Es un atractivo en sí. Y pensás a la vez hasta en la madre de Jesús, porque esto es casi celestial, la mujer. Si lo asocias con la transparencia de los ojos que ves el alma, es hermoso. Dice, ¿y vos? A mí lo que me conmueve una mujer es la sonrisa. Por la manera de sonreír, no la carcajada, la sonrisa. Ahí vos ves la capacidad de la afabilidad de la mujer. Si la mujer es capacidad de ser afable, vos estás pensando que va a tener la grandeza y la piedad de la Madre de Jesús, y ahí asocias esa cosa que nos tiene conectados a nosotros de lo celestial con lo terrenal. Y lo mira el de enfrente, al que preguntaba. Bueno, y si ahora, contá vos. Vos, ¿qué es lo que más te gusta de la mujer? Lo mismo que a ustedes, pero no miento.

En mi pueblo teníamos a los padres del país de este último gran papa, que fue Juan Pablo II, eran polacos redentoristas. Y hacían un gran esfuerzo para hablar en castellano. Se le entreveraban los cables, pobre. Y nosotros poníamos una gran cuota de comprensión para entender que ellos se volvían locos para que los entendamos, y nosotros poníamos la parte nuestra para entenderlo. Nos juntamos en el medio. Había uno, el padre Wenceslao, a la salida de la última misa, decía, se sorteará el cuadro de la Inmaculada Concepción. Le salía todo rápido porque él lo había pensado para decirlo así y tenía miedo de olvidarse, porque armaba por fonética lo que iba a decir. Entonces, cuando aflojan, y eso deben saber en todos los pueblos donde hay católicos, que cuando afloja un poco la vida espiritual del pueblo, casi siempre viene bien organizar una misión con curas de otro lado. Tiene un atractivo aparte. Eso nos pasaba a nosotros, por ejemplo. Y vinieron unos padres pasionistas. Y teníamos la parroquia, tres o cuatro capillas que ya estaban construidas, y un terreno donde iba a haber una capilla, y se organizó con lonas del ferrocarril, unos benditos así, como para que albergue la gente. Se le pidió a la municipalidad que nos ponga unas luces, y había unos cajones boca abajo para que haga de púlpito, y ahí sin parlante, sin nada, hablaba el misionero. Pero estos eran curas criollos que hablaban el lenguaje nuestro, y a la muchachada nos encantaba eso, porque por ahí hasta iban un poquito más allá de lo permitido en esta cosa engolada que se en aquel tiempo, ¿no? Esto iban derecho al grano, y nos gustaba eso, y como que había un reverdecer en la vida espiritual del pueblo. Y estaban organizados en distintos horarios en los barrios, y en el de la capilla que se iba a construir del barrio El Porvenir, allá nada más que el espacio y esa lona. Como estaba muy a las afueras, el comisario le dijo al cabo Aguinaga que vaya de a caballo y se quede afuera nomás, pero que esté por las dudas. No creo que haya, pero por ahí aparece alguno que se excedió en el vino y se pone cargoso, ahí usted bájese y intervenga, pero si no, mire de afuera. Llegó el misionero. Dice: queridos hermanos, cuando venía hacia nuestra improvisada capilla, que no importa que sea debajo de una lona, porque acá también habita el alma del Señor, pasé por un hogar que había entrado en desgracia. El jefe de ese hogar, no sé si pasado en la bebida, si no pudo controlar sus nervios, pero en una riña lo mató a su vecino y escapó. La policía sabe quién es. En la casa de al lado están por velar al muerto, y en la casa del matador está el drama de que ahora el jefe de la familia va a estar buscado por la justicia. Entonces estaba pensando yo, ¿por qué no se pone a pensar la gente antes de actuar? Contar hasta 10. Ante cualquier cosa que piense hacer, esté tentado a hacer, aunque le parezca que si está por hacer daño a alguien, si va a agredir a alguien, aunque crea que no lo ven, aunque crea como este vecino que escapó y que cree que la policía no lo va a agarrar, quiero que tengan la seguridad que
por fuera de la mano de la justicia, por fuera de la mano de la ley, está el subconsciente. Y el subconsciente los persigue y los tortura y los tortura hasta que los mata. El tema de la misión de hoy iba a ser otro, pero ¿qué haría detenerme en esto? Porque a veces no nos damos cuenta. A veces creemos que si robo esto total no me vieron. Hay un momento en que se van a quedar solo con la almohada. Y tengan por seguro que va a haber en sus vidas el momento en que les va a aparecer el subconsciente. Y los va a torturar y los va a torturar hasta que los maten. Y la gente, viste, miraba, insistió con eso. Piensen todo antes de cometer un acto malo. Aunque crean que no es malo, si está dañando a un tercero, es un acto malo. A veces contra ustedes mismos, es un acto malo. Luego viene el subconsciente y lo tortura, y lo tortura, y lo tortura, hasta que lo mata. Siguió con el tema del que tenían para el día, y después, antes de despedirlos hasta mañana, quiero volver sobre mis palabras del comienzo. No quiero que se olviden aquellos que estén tentados de hacer algo que le piensa que le va a dar placer o le va a dar alegría, pero que no es una cosa buena, aunque lo hagan a escondidas, aunque lo hagan en un lugar oscuro, el subconsciente siempre se entera y aparece y los tortura hasta que los mata. Hasta mañana, queridos hermanos. Y mi hijo estaba echado sobre el caballo así. Espero que desalojen. Quedó todo así nomás, todo bien. Se fue de a caballo, hizo lo que había que hacer cuando uno desde la montada, primero desensillar, ver que no tenga alguna matadura el caballo, lavarlo, mojarle las patas, dejar la montura donde corresponde, los arneses, y ir a dar las novedades. Permiso, pase, vengo de ahí, de la parte donde estaban misionando, en la zona ahí que va a ser capilla, el barrio El Porvenir. No sé si va a ser ditativo de la Santa Rita, no sé, pero lindo habló el cura. Pero todo sin novedad, ni un problema, comisario. Bueno, puede retirarse nomás entonces, vaya y descanse, tómese franco. ¿Le puedo hacer una pregunta, comisario?

0: porque es de la zona ya de Corrientes, todo el, parte del Chaco y la Virgen de Itatié. Y entonces nos visitaba la Virgen y un hogar era el depositario de la Virgen por 2 días. Y entonces uno, según su ingenio, organizaba algo para juntar unos fondos para tal o cual obra de la parroquia. Porque hay subcomisiones en la parroquia. Y todos querían lucirse, juntar más dinerito. Y esta vez la Virgencita iba a andar rondando las afueras por el rancherío. Porque decía el curita que teníamos allá que la Virgen tenía que visitar a todo y que no importaba el tamaño de la casa, sino el corazón de la persona que la recibía, de la familia que la recibía. Y llegó al rancho de doña Ramona Argüello. Y doña Ramona Argüello tenía un rancho lindo, patio grande. Invitó gente, concordión, guitarra, que trajeran de comer y que vinieran con alguna cosita para la Virgen. Después le íbamos a, vamos a ayudar a Pro Templo, pero nos vamos a divertir y vamos a juntar unos pesitos. Y que cada cual traiga lo que quiera comer y tomar y esas cosas. Acá no va a haber venta de cosas, cada cual traiga los. Entonces, bueno, trajeron vino, trajeron caña. Alderete vino con el acordeón, el flaco Pérez trajo la guitarra, se armó la bailanta y al rato cayó Zamora. No era ni grande ni chido, era medio petizón, pero mala vuelta, mal arreado. Y al rato se armó la trifulca. Al promediar la noche, tipo 11 de la noche, ya estaban más o menos caldeados los ánimos, el vino había sido abundante, cruzado con caña hace su efecto, y ya pelaron los cuchillos y se armó un tole tole, y en la pelea le meten un puntazo, che, doña Ramona, y bueno, la policía, todo. Entonces se quejaba doña Ramona y le dice el comisario que pase la señora que está herida. Dice el comisario: usted es la dueña del local, pero no es local, es mi rancho. Hicimos con mi finado marido el rancho y tengo el honor que me visite a la Virgen de Itatí. Tengo 2 días de visita a la Virgencita, la madrecita que tenemos. Y yo invité a la gente que yo conozco. Y quería hacer una bailanta y juntar unos pesitos para el protemplo. Y bueno, vinieron con vino, cosas, comimos un poco, qué sé yo, y se armó la bailanta porque el derecho vino con cordión y Pérez trajo la guitarra y ellos se entienden. Se armó lindo la chamamenciada, pero no es local. No se cobra entrada ahí. Mi rancho. Y está la Virgen ahí. Y bueno, yo como el petiso Zamora que busca pleito, él donde está, él hay lío. Y ya le pisó el callo a uno para lío, para buscar camorra, para tener con quien pelear, capaz de pagar para pelear, ¿es? Y se armó el tole tole, yo me metí a separar. Y le dice el comisario: ¿y a usted le hirieron en la reyerta? No, es entre la reyerta y el ombligo.
1: ¿Puedo?
0: ¿Sí?
2: ¿Qué plato?
1: ¿Qué plato es?
0: Lo pensé al saber si usted... ¿A usted le gustó esto?
1: Pero habría que ver el público. Si la
0: ¿Qué le pasa al público?
1: ¿Qué le pasa a la gente?
2: Eso vamos a tener que ver también, como cuando pase esto, que lo hagamos, cómo lo va a recibir la gente, porque no

0: sabemos cómo lo puede.
1: Usted quiere saber cómo los va a recibir el público.
0: Claro, si hubiera.
1: Claro. ¿Quiere saber?
2: Y eso lo estaría bueno considerarlo.

0: Pero, mire usted. Tenía tantos parientes.
1: Yo, primero pido que me disculpen por la euforia y porque, bueno, ¿qué más lindo me puede pasar que estar con doña Jovita y la reina de las abuelas y con usted, don Luis? Que para mí, siempre dije que aquel que hace reír a la gente la opera del alma. Y usted es un cirujano del alma. Y qué orgullo estar esta noche. ¿Y sabe qué pienso? Que el doctor Favaloro por ahí dijo que era el Landricina del corazón y don Luis Landricina el Favaloro del humor.
2: Gracias.

0: La cantante Sandra. Cerramos la primera parte del humor y los pedidos que ya están en el aire y que además tienen que ver con la música que ustedes van eligiendo. Apenas largamos noche y día cada madrugada, pero claro, después quedan pedidos que se van adaptando a otras horas y a otros bloques que tenemos más adelante. Ya llegará el despabilarnos, hay recuerdos, hay nacionales, hay más música popular de Argentina y del mundo para compartir hasta las 8 hoy. Por una excepción, nos quedamos un rato más en esta casa, la más federal, la que te acompaña estés donde estés, para que en cualquier momento que enciendas la radio, ya sea porque volvés de algún lugar, terminás tu labor o estás recién empezando a distraerte un poco, a salir, tenés alguna juntada, estás volviendo de algún viaje, bueno, te acompañamos toda la madrugada, especialmente a los que trabajan en cada madrugada, en la guardia, están solos, están compartiendo con otros compañeros. En fin, desde el chat de YouTube han dejado muchísimos mensajes, desde el de Leandro, que no había leído aún, dice: hola Nora, mi abuelo tiene 86 años, las escucha siempre, y hoy cumpleaños, saludos, se llama Iriarte, de parte de Leandro, su nieto, y por supuesto de toda la gente querida de su familia, y nuestra gente, la que está del otro lado también compartiendo este encuentro a lo largo y ancho del país, y todo este equipo que hace noche y día domingo. Así que a Iriarte le mandamos un gran, gran abrazo, a la U de Leandro, y que pase una hermosa jornada de cumpleaños. Hoy es domingo y lo celebramos, ¿o no? En familia, o bueno, los que estén ahí más cerquita de él. Hola, feliz mes, la Pachamama. En mes de la Pachamama, dice desde Villa Mercedes, San Luis, Carlos. Marcelo, buenas, un saludo grande para vos y para el despabilate. El levantando la cortina, ese tema me recuerda mucho a mi viejo, que no lo tengo y se lo extraña mucho, dice Marcelo Salazar de Montecristo. A ver, Norita, estamos escuchando la radio desde la app, desde Coronel Moldes, Luis y Liliana, hermosa música, dice. Por allá, por San Justo, Santa Fe, nos saluda a todos los amigos de Cadena 3, Jessy. Están pasando unos temas que me van poniendo en clima para nuestro festival de Doma y Folclore, dice Jessy desde San Justo. Saludos para todos ustedes que hacen el aguante. Para vos también, un beso enorme. Ay, también que ponen varios saluditos. Acá otra vez, los encontré. Pueden poner el tema 840 de Rodrigo, dice Leandro, que también saludaba a su abu, que cumpleaños. Hermoso programa, estamos trabajando, escuchando desde el Departamento de Iglesias, provincia de San Juan, Jorge Matías, con un buen tema de Lázaro Caballero, dice, muchas gracias. Luciano, no, todavía no leo códigos de café, ese no lo puedo determinar porque es un código que le salió ahí el teclado. Edith, hola Nori, aquí tus fieles, ya las extrañamos, a las santafesinas, como todas las noches, dice, un gusto saludarte, y a Lucas, mi genio favorito. Wow, genio en una botella sería como el tema de Cristina Aguilera. Bueno, Luquita, atendé, te piden. Salieron con dos amigas y ahora vuelven para escuchar la radio. Veneno por Pantoja, que hoy cumple años. Edith pide además que voy a hacer contigo, ya que hoy es el único cumple de que hoy es el cumple, dice, de esta española única en su género. Y Cami, si puede ser para el despabilate, pide, dile, por tu máster, por el máster, que es el cantante, es santafesino Mario Pereira, ¿no? Que hace como, me parece que hace música para el despabilate justito, así que lo vamos a tener. Cumbia, ahí está, en un ratito. Bendiciones. Luciano manda mensajitos, muñequitos. Marcela, hola Nori, noche fresquita por la Pampa. Quiero escuchar Soda Stereo Virus, muchas gracias. Bueno, ya estamos más cerca de los nacionales también y ya va pasando la madrugada. Queremos para mi marido que lo amo, dice, mandarle un besito de parte de Noemí. Saludos con el tema de Abel Pinto que ya pasó en el otro bloque. Hola, mi abuelo siempre los escucha. Se repite el mensaje también en el mensajero. Gracias, Leandro. Buenas noches y día, Norita, recién llegando a casa. Estoy delentando mis oídos con su voz. ¿Puede ser un tema tu poeta? Bueno, era el de Cristian Herrera, que escuchaste hace un rato, quien lo pedía Cari y su mamá, Eli, desde Jesús María. Están las dos chochas porque el tema ya pasó. El milagro del tiempo, Orellana Lucas, quiero escuchar. Ahora estoy cuidando a mi mamá que está internada, dice María Esther. Bueno, un besito para María Esther y para su mamá. Tamara Castro, te escuchamos mientras viajamos, dice Adrián. Y saluda también a mí y a todos. Bueno, un beso grande para todos los que van apareciendo. Por ahí María Rosa pidió un tema de Diango, a la vez que manda muchas bendiciones para Luquita, Giacinti y para mí. Ay, bueno, ya vamos con más, ¿eh? Ya vamos saludando de a uno. Se nos han juntado, mientras estaba el humor, una pila de mensajes, de cariños. Así que vamos con los temas que también están pedidos y se nos van juntando, che.
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La madrugada del país se vive desde noche y día, ya después de la hora 3, cuando arranquemos el despabilate, sabrás cuál es la más cálida de todas las localidades o ciudades del país. El ranking se vendrá con datitos sobre varias ciudades y además los que tienen movimientos de aeropuertos, cómo está el clima, cómo está en el sur, cuál es la más fría, la más heladita esta noche, aunque no están tan bajas, las más bajas, por decirlo de alguna manera, como en la madrugada de ayer. En algunos lugares estaba con térmicas bastante importantes en el sur, sur, sur. Ya veremos cuál es la más cálida y cuál es la más fría de este segundo día de agosto de 2026, que se vino con todo, con pronóstico de fuertes vientos en algunos sectores o en la mayor parte de la provincia de Córdoba para este domingo. Toda la info está en cadena3.com sobre el clima en la ciudad y en todo, en varias ciudades más, como Rosario, Tucumán, Ciudad Autónoma de Buenos Aires, para quienes están por allí y quieran saber cómo está este primer fin de semana de agosto. Octavo mes, como dice Lucas, los cuatro últimos, ¿no? Ya los últimos tramos de este año. Nos queda agosto, nos queda septiembre, octubre, noviembre, cinco en realidad. Estamos transitando el mes de agosto y bueno, y se trajo bastante viento, 14 grados 6 a esta hora, aunque aquí en la ciudad capital de la provincia el viento es del norte, apenas a 6 kilómetros, pero en la madrugada se prevén en varias ciudades o localidades de Córdoba provincia algunos vientos intensos, y así que tengan en cuenta que en algunos lugares se pronostican ráfagas de más de 80 kilómetros la hora, un fenómeno que ya ha sido comentado esta mañana. Y hablando de las condiciones meteorológicas adversas, el Observatorio Hidrometeorológico Provincial fue quien hizo esta advertencia y un además informe difundido por la policía, porque el fenómeno tendrá vientos del oeste y noreste hasta las primeras horas de la tarde del domingo. Especialmente es en zonas serranas y rurales que están muy expuestas a la reducción de visibilidad y también el riesgo extremo de incendios forestales. Así que muchísimo cuidado y también tener en cuenta esto, ¿no? Que son épocas de sumo riesgo climático para el tema de los incendios. La próxima semana se esperan cambios en las condiciones del tiempo. Ya volverá el viento norte el lunes y durante miércoles y jueves viene un frente frío generando tormentas y lluvias en distintos puntos con acumulados estimados entre 20 y 50 milímetros según la región. Y eso ya calma un poco la cuestión, ¿no? Se va reverdeciendo un poco y hay menos sequía para esos pastos que después tienen ese riesgo. 3 minutos nos quedan para las 3 de la mañana.

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1: Milei en 2027. El ministro de Economía descartó un cambio en el plan superávit fiscal, rechazó que las elecciones generen dificultades en la economía y aseguró que la iniciativa para la autoridad monetaria busca frenar la emisión. Aumentó el peaje en la autopista Rosario-Santa Fe. La actualización comenzó a aplicarse ayer y elevó el valor para autos a 4.000 pesos. También se modificaron los montos para vehículos pesados y se mantiene la recomendación de adherir al sistema Telepase. Un celular fue clave para descubrir abusos contra dos adolescentes en el norte de la provincia de Córdoba. La causa está a cargo de la fiscal de instrucción de Denfunes, Analía Céspede, quien confirmó que 8 personas mayores de edad fueron detenidas durante una serie de allanamientos realizados durante la madrugada del viernes. Paro Nacional Docente, las dos CTA se suman a la movilización del 3 de agosto. La CTA Autónoma y la CTA de los Trabajadores respaldaron la protesta convocada por CETERA, ATE y gremios universitarios en rechazo a las políticas de ajuste del gobierno nacional. En deportes, Lionel Messi volvió a jugar con Inter Miami tras el Mundial. El capitán de la selección argentina sumó sus primeros minutos después de la Copa del Mundo. Entró desde el banco frente a Columbus Crew y estuvo cerca del gol. 3:04 en todo el país. En Córdoba capital, la temperatura 14 grados 6, la humedad 51%, el cielo está despejado.
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0: ¡Gracias, macho!
1: Gracias, hermano. El aplauso grande para mis hermanos de ¡Qué Locura! La unión hace la fuerza, hermano.
0: Gracias, guacho.
1: ¡Gracias! Hasta la próxima.
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país con su extendido noche y día hoy. Bueno, hola, hola, hola, Nora, saludos, lindo programa, saludos a Vilma, dice Leonardo, que está escuchándonos desde Córdoba capital. Buenas noches, es para decir que en la Plaza Cura Brochero de Estación Flores no hay luz, es una boca de lobo, dice Graciela. Bueno, Gracielita, eso es de alumbrado público, ¿no? Ya estamos pasando el mensaje, o sea, lo están escuchando para que den cuenta de esta situación, ¿no? Para que les solucionen, por lo menos, para esta noche de domingo, ya cuando oscurezca. Soy Graciela, y repite que hagan algo, porque no hay luz y es un peligro. Me imagino, porque si es peligroso a esta hora andar por ahí, por las plazas, por los lugares, imagínate sin luz, ¿no? Con toda la inseguridad alrededor. Está pasado el mensajito. Marcial dice, hola, gracias por pasar a la Andresina, Jovita, el Cacho Garay, saludos, Eloy, estoy de turno en mi trabajo. Eloy, bueno, acá estamos con Lucas y Jacinti hasta que salga el sol para acompañarlos por este domingo con la música de noche y día y con los pedidos que son un montón. Norita y Lucas disfrutando de su compañía en la noche más larga de la semana con noche y día. Vamos por más buena música, textos, humor. Me gustaría escuchar uno o varios temitas de Sandro. Bueno, justo habíamos puesto uno para ella. Feliz día y comienzo de mes para todos. Fue Sandro en el bloque de los pedidos. Acá, Nori, dice, te escucho mientras cruzo las altas cumbres, vamos rumbo a Las Rabonas. Podría ser la taleñita del chaqueño. Muchas gracias, Alberto, que está en pleno viaje llevándonos. Qué lindo cuando nos llevan así de viaje en una madrugada tan bonita. Bueno, hola, Norita y Lucas de Villa María, te estoy escuchando. ¿Se podría escuchar un tema de Alejandro Fernández y Cristina Aguilera? Pues lo hemos puesto. Hoy tengo ganas de ti, Hilda querida. Dios los bendiga, dice Hilda Rieta de Villa María. Marito de San Juan dice, soy de la tierra de Mario y Ronnie. Norita, te pido si puede ser el relato del tema Alberta del Negro Álvarez. Abrazos y gracias. Hola, Nora, hola, Lucas. Ese ya lo leí, era de Hilda, ¿qué más? Saludos para Vilma, también los dimos. Se han juntado un montón, por eso es que por ahí, ¿viste? Saludos grandes de Paso de los Indios, corazón de la meseta patagónica, para mis amadas esposa e hija, Sorelis y Salma, y un abrazo para mis entrañables amigos de Córdoba. Dice, amigos entrañables que la bella docta nos dio, de parte de César. Muchísimas gracias, lindo saludo. ¿Cómo andamos por el YouTube? ¿Vamos creciendo hasta ahora? Nori, escuchando Noche y Día, saludos de parte de Marcelo. Hola, noche tranquila y fresquita en La Pampa. Marcelita, que pedía Soda y Virus. Y Martín, buen día, Cadena 3 de Marvel, haciendo churros. Les mando unos besotes. Che, otra vez churro, pero una fábrica de churros. O sale después, durante el día domingo, a disfrutar de las bellas playas y a vender los churros. Bueno, que nos cuente. Bueno, abrazo a todos los que acaban de escucharnos a partir de esta hora del despabilarnos. Ya actualizamos en un ratito el ranking y te digo cuáles son las más cálidas de esta madrugada. Si las hay, si están fresquitas, diremos, bueno, es la más fresquita, pero tiene una linda temperatura. San Luis. Ya estoy, mira, ya lo tengo actualizado. Es la provincia y la ciudad que más temperatura tiene, 19 grados 5, encabeza el ranking. Y ahora Catamarca pasa al segundo lugar, San Fernando, ¿no?

0: Está viendo los pabilates. Puerto Rico está escuchando todo, Puerto Rico. Buen día, cadena. Desde Marvel. Ah, ya lo leí, el de los churros. Ay, qué rico. A mí, como dije ayer, a la madrugada, no es lo que más me gusta. Ay, es más, casi nada. Casi nada. Porque son como muy dulces, pero bueno, sé que son muchos los churreros de esta hora que estarían chochos de que aparezca un puesto de churros en su camino para terminar la madrugada, ¿no? Bueno, a mí me encantarían unos pastelitos, digo. Lili dice hola y ahí queda su mensajito, pero ya lo vamos a ver enterito en un momento. Muy buenas noches y día, querida Nora y Lucas. Está genial el programa, muy bueno el despabilate, Luquitas. Brilla una hermosa luna hoy desde Laguna Larga. Parece que la hermosa luna en Laguna Larga está ahí detrás de su ventana y él escuchando la radio, muy entusiasmado, recibiendo con un abrazo este mes de agosto. Gracias, Nico, por comunicarte. Y estaba que la luna con su estela alrededor, que eso es lo que anuncia según los que venimos de cerquita del campo, es vientos. Gracias, Lucas, por complacerme siempre y deleitarme. Bueno, vos sabés lo que quise decir. El deleite con la bella música, con la bella música, dice Rosa. Gracias por deleitarnos con la bella música. Bueno, esa palabra media difícil, pero bueno, hay que leerla, porque es la que usa la Rosita. Hola, Nori, te estoy escuchando, hermoso programa, fuerte abrazo, te quiero, dice Lichi, muchas gracias. Los estoy escuchando, Nori y Lucas, desde el comienzo, pero estoy a full. Hoy, 2 de agosto, hace 41 años, uno de los días más felices de mi vida. Fui mamá de Celeste Alejandra, mi princesa, Celeste Calsten, la mejor hija, dice, la que estuvo conmigo en los momentos más difíciles y en los más hermosos también. Mi razón de vivir, mi fuerza, mi motivo de salir adelante siempre y el sueño más bello hecho realidad. Así que con el orgulloso título de mamá, 41 años, errores y aciertos, pero siempre con el amor más grande del mundo. Feliz cumple, hijita, y gracias por serlo. Te amo, dice Carmencita, que está acá, muy cerquita, en la zona de Alta Córdoba, General Bustos, para ser más preciso, escuchando la radio y de ahí celebrando el cumple de su hijita mayor. Arranca otro poquito más del despabilate. Ya hicimos nuestro recorrido por el país con sus temperaturas y hemos dado algunos mensajes, así que bueno, nos queda desear que los que se van enganchando a esta hora no se nos duerman, porque para eso está este blog, para despabilarte.
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arriba para esta madrugada genial del domingo. Mínima 12 para hoy, máxima 17. Para esta madrugada, parcial nublado, después se anuncia mayormente nublado, pero a la tarde va despejándose de a poquito, de a poquito, tarde y noche habrá cielo parcial nublado en el dominguero 2 de agosto. Y estamos ya en el último mes casi del invierno, después le quedaba un poquito, unos 21 días a septiembre para terminar esta temporada. Mientras tanto, recuerden que es complicada la situación esta época también en las sierras, porque hay mucho pastizal y muy seco. Por lo que informa los datos que comentamos hace un ratito, que todo el detalle está en el portal de Cadena 3, vendrían algunas lluvias bastante un poco como aliviantes más adelante en la semana y algo abundantes. Nos harían falta, ojalá que así sea, tipo miércoles o jueves, con descenso de temperatura, pero también lo importante es que vengan esas lluviecitas que hacen falta. Mientras vos estás preparando algo para este día, como lo está haciendo desde Trento un cordobés que extraña mucho y que siempre se comunica. A ver, por acá dice, señora, la saludo de Trento. Nora, mire, estoy preparando la ensalada para ir a almorzar en la montaña, ya que hace mucho calor. Agradezco por la música y pedí el tema cualquiera de Mona Jiménez, que fue la Mona hace un ratito. Dice, mi estilo cordobés, si pudiera ser ese, fue otro antes en despabilarnos, pero muchas gracias por su compañía. Un cordobés de Barrio Alberdi, un saludo para todos y gracias por existir. Hermoso mensajito también que llega de lejos. Él preparando ya cosas para el día, para ir a la montaña, y ustedes por ahí preparando la almohada para ir a descansar. Pero aguanten, ¿eh? Porque acá está el despabilarte, sobre todo los que tienen y tenemos que seguir adelante en el turno madrugada para que este domingo no se nos duerma nadie, ¿no? A ver cómo sigue el despabilarnos.

Los recuerdos de los 90 también, aunque no ha llegado todavía el momento del blanco y negro, pero bien movidito para el despabilarte. Qué bien viene un tema de Mr. President. Y aquí estaremos hasta que las velas no ardan. En Córdoba ha bajado un poquito más, 14 grados la temperatura, claro, 55 la humedad, viento nor-noreste. Ahora 12 kilómetros y el cielo está despejado. Te recordamos que este domingo la mínima es de 12 y la máxima de 17, con mañana bastante nubladita, pero a la tarde se va despejando y sale el sol por el lado de aquí, de la capital de la provincia. ¿Cómo anda la gente? ¿Qué expectativas hay para este domingo? ¿Cómo lo pasás? Porque es un día lindo para estar en familia. El domingo es el día ideal para juntarse, si se puede. Chicos, son mi compañía y hoy más que nunca, a mediodía, se fue mi querida y amada suegra. Me siento muy triste realmente, dice Lili. Gracias por la compañía y por escucharme. Mi querida y amada suegra partió con Dios. Bueno, te acompañamos, Lili, te mandamos un beso muy grande. Y estás acompañada con esta música, que por momentos también es más subidita, para que podamos despabilar a los que están trabajando y necesitan despertarse, o viajando. Y en la ruta tienen que estar bien, con los ojos bien abiertos. Buen día, Nori, equipo, los escucho siempre. Ahora estoy haciendo el pan casero en Anillaco, La Rioja. Gracias por la compañía y bendiciones para todos, dice Nelson, que ya se sumó a Cadena 3 YouTube en directo. Podés escucharnos y también tenés el mensajero siempre habilitado para que vos puedas ahí dejarnos ya el mensaje y grabarlo incluso, porque ahí sí hay un micrófono que te lo permite. A ver qué pasa por acá. Soy de Martín de Monteguay, también vivo en Trento y también estoy preparando la comida, dice Martín, para salir al trekking. Mira vos, también huyendo del calor. Bueno, Martín, te mandamos un abrazo. Y de Monteboy, directo a Trento, viviendo por allá. Qué lindo es escuchar el mensaje de otra persona que está en Trento, cuenta Martín. Y sí, ¿no? Debe ser. Bueno. Feliz domingo, y ahora quiero saber quién es para conocernos, ya que la ciudad es muy chiquita, y se ríe Martín. Creo que se trata de Raúl, el del mensajito, que también se preparaba para ir a comer a la montaña. A ver, Raúl, ¿puede ser? Desde Trento, el que escribió antes. Mirá, ya hay dos argentinos que ahora están en la ciudad o el pueblito de Trento. Bueno, dos minutos y pongamos uno más, así vamos a los títulos de las cuatro, cerrando esto que es el despabilarnos por Cadena 3 en Noche y Día.

0: habla Santiago de San Lorenzo, Santa Fe. Acá estamos yendo a buscar a la gente a Fray Luis Beltrán para ir a los puertos de la región, a Puerto San Martín y a Puerto de Timbúe. Muy buena la música, como siempre. Madrugada con un poquito de niebla, medio como lloviznando. Bueno, escuchando la música y tengo que ir a buscar a la gente. Bueno, abrazo grande para todos y saludo a mis primos en Catamarca, que viven en la Candelaria.
1: Bueno, querido.
0: Mi primo Pirulo. Abrazo.

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1: Contuvieron dos incendios forestales en Córdoba el sábado y continúan las guardias de cenizas. Los focos de Salzacate, Mina Clavero y Las Cortaderas fueron contenidos ayer tras un intenso operativo con cerca de 100 bomberos, brigadistas y aviones hidrantes. A 40 días del inicio de los Juegos Suramericanos, Rosario enciende la cuenta regresiva oficial. Hoy se pondrá en marcha el reloj del portal suramericano frente al Monumento de la Bandera. La actividad marcará el inicio de la cuenta regresiva para el evento que reunirá a más de 4.000 atletas de 15 países en septiembre. Trump anuncia un acuerdo con aliados para poner fin a la guerra con Irán y frenar los ataques. El presidente estadounidense Donald Trump afirmó que sus aliados han acordado los términos para finalizar el conflicto con Irán, incluyendo la apertura del estrecho de Hormuz y el cese de la amenaza nuclear. En deportes, Newell's quiere hacerse fuerte en el Coloso frente a Boca este domingo. La Lepra recibe al Xeneize desde las 17 en el Coloso Marcelo Bielsa. Hora en todo el país, 4 minutos, la temperatura 14 grados, en Córdoba la humedad 55%.
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0: poquito de Thalía para acompañar la presentación de La Hora de los Recuerdos. Bueno, ella está cantando una canción dorada de los 70 que era escrita, o por lo menos se hizo famosa en la voz de Roberto Carlos. Pero los que estuvieron arrancando fueron Amaral y Chetes, con esa excelente versión del tema de Miguel Bosé, Si Tú No Vuelves, y antes Ana Gabriel con Tu Nombre Es Traición. Amaral tiene tantas canciones como para seguir con su público repasándolas, ¿no?, del recuerdo, y esa versión que he hecho ya hace varios años. Claro, está a punto de cumplir años. ¿Es Laura Amaral se llama ella? Ana Amaral. Y el tema es que están de gira como dúo, pero ahí en la versión de Si Tú No Vuelves contaba con Chetes acompañándola a ella. Como dúo están preparando una gira. No sé si el año pasado han estrenado algún material nuevo, creo que sí, pero están por Barcelona, España, en diciembre, bueno, falta todavía, pero bueno, y despiden el año casi en Madrid, en el Movistar Arena. Primero pasan por el Palau de Sant Jordi, serán, supongo, bienvenidos en su casa. ¿Y cumple el martes también de Leo? Eva. Yo dije Laura, vos lo bautizaste Ana y era Eva. Eva Laura, como la hija de Montaner, como es Eva Luna. No, ella es... es Amaral. Ella usa su apellido, Amaral, para representar al dúo que tantas canciones han hecho, y por eso tienen un gran repertorio para presentarse en España pronto. Falta poco, ya estamos, podemos empezar a preparar la mesa navideña. Ya ves. ¿Sabes cómo pasan estos últimos meses del año? Y una vez que llega ya la primavera, septiembre, ya embalamos todos para el calorcito y para el festejo de los... las celebraciones del fin de año. Alexis dice desde Nápoles. Alexis, que te nos has ido lejos festejando mi cumpleaños, pero feliz cumple, Alex. Dice, junto a mi compañera Vero, estoy muy agradecida por haber logrado cumplir este deseo. Dice, por haber cumplido este deseo de conocer la tierra donde Maradona es un dios. Si podés pasarme un tema de Jorge Rojas, de eso se trata, y saludar a toda la gente querida de Quilmes, y en especial a mi Villa María querida. Mira vos, alguien que también es de un sitio, seguramente ha pasado mucho tiempo en Quilmes, y ahora en Nápoles, viviendo ya, bueno, de festejos, y en Nápoles, tan lejos pero tan cerca. Porque fue y es la tierra donde Maradona, como dice él, es un dios, así que está muy cerca de los del corazón de los argentinos. Bueno, que disfrutes mucho del cumple en Nápoles. ¿Qué comemos? ¿Pizza y algún pastel especial, un postre? ¿Cómo festejamos? ¿Con calor, tal vez? Bueno, ya nos contará Alexis, que está de cumple este 2 de agosto, saludando a toda su gente querida que está acá. Los recuerdos. Ahora sí, después de esta cosa que les quería contar de Amaral y de presentarla ahora, los dejo con las canciones.
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noche de cielo despejado, madrugada linda, fresquita, pero por lo menos por ahora en Córdoba capital no hay vientos tan fuertes, ¿sí? Es del noreste, ya 12 kilómetros en la hora, y la temperatura 14 grados. Siete días de agosto que tendrán máximas de 20, después algo más. Jueves, hasta ahora la máxima de 33, viernes baja a 26 y el sábado 8 también se mantendrá en 26. Semana además para honrar al santo del trabajo y agradecer también, por supuesto, a San Cayetano el viernes 7. Agosto que ha llegado, y te vamos a contar un ratito coberturas de este mes en la cadena, Gran Cadena 3. Por ejemplo, que el viernes también es el festejo del aniversario 32 de nuestros compañeritos de la Popu y sacan varios shows, sale su gente y desde el Estudio Federal San Corseguros estarán con una fiesta popular en la Plaza San Martín. Pero antes tenemos este fin de semana e incluso lunes futbolero, porque la radio del fútbol tiene mucho para este domingo 2 de agosto. Te lo cuento en la otra hora, transmisión a transmisión para la fecha 3 del torneo recién iniciado de la Liga Profesional de Fútbol, clausura, pero también hay liga, nacional, está la primera nacional, que ya lleva a la fecha 23, así que vamos a ver qué partidos hay hoy y qué transmisiones tiene la cadena 3, la radio del fútbol, y mañana que también se va completando la fecha 3. Y así durante lunes y martes, incluso lunes y miércoles, porque después el martes no veo acá transmisiones de fútbol. Vamos a ver qué nos depara esta semanita. Bueno, 4 de la mañana, 32, es blanco y negro y estamos en cadena 3 hasta las 8 hoy, récord de noche y día.

cover de covers, el de Michael Bolton, de aquella canción que entre otros habían hecho Persuasion, la historia de la música contemporánea. Soy Alexis y cuenta más detalladamente Alexis, que está ahora festejando su cumple hoy en Nápoles, que es de Esquel Chubut, nacido allí. Mi vida fue en Villa María, pasé un año también por Brasil algún tiempo y después hace 4 me fui a Portugal, donde conocí a Vero. Juntos desde hace 2 años nos mudamos y es donde hoy vivimos, en Barcelona. Simplemente estamos de vacaciones festejando mi cumple por Nápoles. Te cuento que todo lo que diga o leas o veas sobre Maradona en Nápoles es poco a cómo vivirlo y sentir la energía del pueblo napolitano. Cómo extraña al Diego, entre comillas, ponele, el pibe de oro. Y como verás, Cadena 3 siempre está a mi lado, vaya donde vaya, mi cable a tierra, cuenta Alexis, mi conexión con nuestra Argentina. Hermoso mensaje, bueno, que tengas un bello cumple, otra vez te deseamos lo mejor de lo mejor. Isabel está por Granada. Acá dice Nora y equipo, tenemos 29 grados, 9 y 20 de la mañana, preparando empanadas, qué rico. Soy cordobesa, vivo lejos de esa maravillosa ciudad que tienen lo que más amo a mis nietos, Pedro y Nisa. Y a sus papis, claro. El programa está muy hermoso y te pido que me saludes a Pedro, mi nieto, que cumplió ayer 10 años con la morocha. Pedro, 10 añitos. Gracias, cariños, y viva Cadena 3. Gracias, Isabel. Bueno, Pedrito es el cumpleañero de ayer, 1 de agosto. Pero hay otra cumpleañera que hoy vamos a homenajear más tarde, Nati, que está ansiosa pidiéndonos algo de la española Isabel Pantoja. Ya vamos a llegar al momento de esta estrella que hoy cumple años, así que también saludos para vos, retribuimos tus saludos y hoy tenemos una versión larguita del programa que da para muchas cosas más todavía. Buenos días, podrías pasar el tema Si ella, si yo, de Via John Tonacci en español. Gracias, buen domingo para todos. Tela, desde Venecia, Italia. ¿Y qué pasa en la zona de Jofre Norte? Dice Nélida. Y no lo sé, pues no lo sé. Dice que en Jofre Sur hay mucho movimiento, hay sirenas de policías y mucho movimiento tipo persecución, y no lo sabemos porque no tenemos esa información. Si estás en esa zona, capaz tenés por la posibilidad de contarnos más tarde si te enteras de algo por ahí por tu barrio, aunque a las 4:42, ¿quién se asoma a la puerta? Lionel Richie.

Bueno, ahorita Lucas, muy buena la programación de esta madrugada. Me han hecho compañía en este camino de retorno a mi hogar. Y por último quisiera escuchar un tema de Phil Collins, si es posible. Un abrazo para ustedes, que tengan un buen fin de semana. Dios los bendiga.

Así es, se va yendo Phil Collins, se va One Moon Night, una de las canciones más famosas y de la creatividad inagotable y el talento de Phil Collins. Buen día, el operador también, saludos a quien está de turno, dice Lucas. Equipo, gente, estoy escuchando desde Chepes, La Rioja. Jorge manda saludos desde allí. Bueno, te sumamos también a esta gran barra que ha trasnochado. Algunos están que no se pueden dormir porque están desvelados, otros que tienen que levantarse y ya están arriba, y otros que están lejos y como han despertado antes por la diferencia horaria, ya empiezan a escribirnos y contarnos de sus cosas de un domingo 2 de agosto que lo empiezan con Cadena 3 y con Noche y Día. Por acá ya actualizamos datos, hasta ahora el de la hora 3 daba cuenta de 14 grados y viento nor-noreste a 12 kilómetros la hora con cielo despejado. ¿Desde dónde escuchás? ¿Cómo estás en esta madrugada bonita de día domingo? ¿Por qué es domingo? Y nosotros, por una cuestión especial, hoy te vamos a acompañar casi, casi hasta la salida del sol. Excepto que va a estar, parece medio nublada la mañana. Pero bueno, no importa, haremos fuerza para que a la tarde te acompañe el solcito, nos acompañe acá en Córdoba capital. Así que nada de siesta hoy, nada de siesta, quedarse pasando otra tarde hermosa. Seguimos con los recuerdos en blanco y negro, hasta las 5 tenemos canciones que han aparecido en nuestra caja de cristal hoy.

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Seguimos con Nora Kovacic en

0: tenemos mucho por acá, ¿eh? Empezamos el programa hoy a las cero escuchando a Diego Torres y Rubén Blades diciendo destapa un vino en la cocina. Y decíamos, bueno, sí, sí, y estaba bueno porque es medianoche. Ahora se vinieron con la tormenta de vino directamente, ¿eh? A las 5 y 18 termina este momento de música con los que ya te nombro. Voces de Orán haciendo Tormenta de Vino, Paul Moon y Enganchado a Chacareras y La Flor que Nunca Muere, Los Nombradores junto a Eugenia Quevedo. Arrancando la hora número 5, ¿no? La quinta hora, la sexta ya, claro. Así es, sexta hora del domingo de Noche y Día. Y están ahí muchísimos sumándose al chat, porque además escuchan Cadena 3 en vivo en YouTube y también nos escriben. ¿Qué más tenía? Ah, Mirta dice, pasame un chamamé para mi madre Mirta. Soy el panadero Fabricio, Norita. Los estoy escuchando como todas las noches, días, desde Sal Si Puedes. Bueno, que salga riquísimo el pan. No está tan lejos, pero difícil que nos acerque pancito. Y dice también que saluda a Nelson, que está haciendo pan casero en La Rioja. También hay saludos del riojano Jorge desde Chepes, La Rioja. Saluda a todo el equipo. Bueno, un muy lindo mensajito para los Pimpi. Ya sabemos que en estos días el hogar de los Pimpinela, Hogar para la Niñez, está cumpliendo 30 años de una labor muy fecunda y solidaria, y él quiere que los saludemos a través de Noche y Día. Para Joaquín y a Lucía, un gran abrazo, por supuesto. Enorme reconocimiento por esta labor que llevan hace 30 años. Y bueno, Jorge, que se suma con este mensaje, y también te saluda a vos por todos los temitas, al operador, dice, gracias, a Luquita Giacinti. El mayor de los respetos para saludar a este jovencito.
1: Bueno, querido.
0: Jovencito Giacinti. Bueno, muchísimas gracias, Jorge, por sus palabras tan bonitas, y espero que justo haya despertado con esta música que lo estábamos acompañando recién. Víctor, y todos estamos esperando, ¿no? Lo que esperas vos. Dice, Nora, equipo, gracias por la compañía, muy buena música. Yo, oyente fiel, Víctor Pedro de Córdoba, esperando que River rompa la racha esta tarde. Le escribo desde la ciudad de Morteros. Un abrazo también para vos. No pueden faltar las chacareras de Los Nombradores del Alba, decía Nicky, en especial para el Valle de Tras la Sierra. Un saludo. ¿Cómo? Claro, ya está. Ya Los Nombradores pasaron y
2: fue con
0: otro tema. Otro tema. Y las chacareras vinieron de la mano de Paul Moon, así que bueno. Cambia el pedido, dice acá Luquitas. Néstor de Mina Clavero, bueno, un saludo para toda la gente de Tras la Sierra. Mabel, que pregunta por Luis Fernández, llegará, y pusiste el despertador, pero él, Luis, no creo. ¿Viste cómo dice?
3: Qué lindo que son los oyentes, ¿eh? Bueno.
0: Luisito, te queremos. Bueno, mañana, mañana lunes, claro. Hoy, porque hoy es domingo, y como dice Diego Torres, no hay compromiso con el reloj, pero no hay compromiso para algunos. Otros sí. Hay mucha gente que tiene que poner su reloj porque tiene actividades tempranito. Pero Mabel, querida, Luis, esta mañana con Primera Plana. Hola, buenos días para todos. Soy Marcelo, chofer del Fonobús saliendo de Miramar, de Ancenusa. Saludos para todos. Y bueno, te saludamos también a vos y te deseamos un buen recorrido en esta mañana de domingo. Gente linda, acá estoy tomando mate en Nazaré, Portugal. Bueno, una rueda de mates que se hace muy grande, porque se suma Jorge en esta madrugada desde Portugal, nada más y nada menos. Muy buena música, recién desperté, dice Noemi de Buenos Aires. Y muchos duermen y se despiertan con Noche y Día.

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1: Me acuerdo, hablando de suegra, había muerto en el sanatorio hace cosa de media hora la suegra, vamos a ponerle un tal Fernández. Gente de buen pasar, no de tirar manteca al techo, pero de buen pasar. Venían del sanatorio para organizar todo y la mujer, en el trance de haber perdido a su madre, por supuesto, muy dolorida. Dice, viejo, dice, quisiera hablar un momentito con vos. El marido que siempre fue comprensivo en esta situación, mucho más, porque tiene que saber que su mujer no está bien y tiene que ser más tolerante. Más. Dice, sí, vieja, dice, entiendo lo que vas a decir. No, no, espera, porque lo que yo te quiero decir no es lo que vos pensás. Yo entiendo lo que vos estás sintiendo, ¿cómo no es? No, no, pero déjame hablar. Déjame hablar. Si vos no sabes lo que te voy a decir, espera un momentito. Entonces le dice, mira, viejo, vos sabés que alguna vez te dije que vos eras lo que más quería en el mundo, ¿no es cierto? Dice, sí. Bueno, pero mi mamá también es lo que yo más quería en el mundo. Son dos amores distintos. Vos me tenés que entender. Pero ¿cómo no te voy a entender? Y acabo de perder uno de esos dos amores. Dice, pero vieja, dice, no, no me tenés que explicar estas cosas. No estás hablando con un chico. Yo ya pasé por este trance. Así que yo ya sé. No, pero déjame hablar. Vos no sabés lo que yo te voy a decir. Me estoy llevando la conversación y contar. Dice, bueno, pero está bien. Yo creo que vos me querés decir algo que yo ya sé porque la vida me lo enseñó. No, no, yo te estoy por hablar de otra cosa. Yo te estoy por hablar de que yo no voy a poder andar dentro de 3-4 días acá y no ver la mamá. Dice, sí, bueno, pero es la ley de la vida. A mí también me pasó lo mismo, yo pensé que no iba a sobrevivir, que me iba a morir de novela, y bueno, y se superan. Es la ley de la vida, nos pasa en ese momento, pero es la ley. Pero déjame terminar. Déjame terminar, no, vos no me dejás terminar. Lo que yo te quiero decir es que yo no lo voy a soportar. Entonces no puedo pensar que no la voy a ver. Así que lo que yo quiero decirte, y ahí es donde quiero llegar y que vos no me estás dejando llegar, es que yo la quiero embalsamar a mamá. El marido estuvo tentado de decirle, ¿cómo va a embalsamar esa vieja loca? Pero se aguantó. Se aguantó por esa cuestión de cariño a la mujer, del respeto, del trance que estaba viviendo. Dice, bueno, dice, pero en ese caso hay que moverse con cierta celeridad. Estas cosas no pueden superar las 24 horas. Además, tenemos que decidirnos, o hacemos el sepelio, o no lo hacemos y nos dedicamos a esta otra cosa. Por eso quería que sea ahora, en este momento, y que lo decidamos ahora. Y dice, bueno, yo no sé, vamos a hablar con el doctor, si él sabe de algún taxidermista, alguien que haya hecho este tipo de cosas. Y averiguan de un médico en Buenos Aires, un tipo de la universidad, que había tenido antecedentes, había hecho un embalsamamiento. Van con la tarjeta y golpean con todo el drama detrás, golpea el doctor Benavides, dice, Fernández nos mandó el doctor de nuestra localidad, dice, el doctor Rodríguez, una tarjeta, siempre ella me habló por teléfono, dice que venía. Bueno, le habrá dicho ese, bueno, mi señora, dice, cállate, tranquilízate, dice, yo voy a hablar yo, dice, mi señora quiere embalsamar a la mamá, dice, bueno, vea.

0: Le dice, ah, no, no. ¿Y si cuánto más o menos saldría esto? Y el tipo le dice, tiene que pensar de $25,000 para arriba. Y el tipo le salió del alma y dice, ¡ala, flauta! Y la mira la mujer, ¿viste? Dice, vieja, ¿y si la salamos nomás?
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0: días, Norita y Lucas, escuchándolos como todos los días, buenísimo el programa. No pude mandar mensajito antes, pero ahora lo hago. Que tengan un hermoso fin de semana, domingo.
1: Gracias.
0: Y bueno, siempre agradecida por vuestra compañía. Les mando un fuerte abrazo a los dos. Los quiero mucho. Hasta siempre.
1: Gracias.
0: Les habla Graciela desde Herzogenaurach, Alemania.
2: ¡Ah! ¡Qué suerte que dijiste vos el lugar! ¡Qué suerte que dijiste el lugar de Alemania! Pues yo digo, de Alemania, directamente. Buen día, saludos desde Piemonte.
0: Herzogenaurach, Alemania.
2: Claro, no, Alemania. Claro, Herzogenaurach. Ya Luquita hace tantos años que hace noche y día domingo. Bueno, yo dejé de hacerlo un tiempo. Por los pagos de Rosario anduve, aunque desde acá, ¿te acordás? Temporada 23-24. Dejé de hacer los domingos a la madrugada y bueno, vos practicaste más el apellido de Gra. Un beso enorme, Gracielita. Ahora nos vamos a, ¿dónde? Al Piemonte, provincia de Asti, porque allí Gloria está saludando. Como ya saben, dice con mucho calor, buen domingo para todos y buen día, buen domingo 2. Gracias, Glory. Nori, Lucas, yo estoy haciendo la chocotorta. Bueno, ya contaba Carmen que es el cumple de su hija y dice, no da para más, se merece ella mucho más, pero ¿quién le manda a tener una madre jubigente? Bueno, te mando un beso enorme y seguro que va a salir riquísima esa chocotorta. Nori, lindo escucharte. Dice de San Justo, Griselda, desde Santa Fe. Bueno, un besito, extrañen poquito menos, pero está bueno compartir todas las vivencias que ustedes tienen con nosotros. ¿Quién más andará por ahí, no? A ver, desde Torrevieja, España, los saludo. Muy buenos días, hermoso equipo. Un cariño muy grande para mi Santo Tomé, Santa Fe querido, dice Ale. Y bueno, tenemos pendientes homenajes, tenemos muchas cosas todavía. Hasta las 8 hoy vamos, por excepción.

0: La versión se extiende una horita más por este domingo. Y después, claro, a las 8 ya está la Santa Misa, que en un rato vamos a tener el lugar exacto. Así que hasta las 6 no me pregunten porque no tenemos todavía el dato. Noche y día, diría Roberto. Raúl, ya ni los nombres se acuerdan.
1: ¿Qué te pasa?
0: Que vaya. No quise decir Raúl. Que no se llama Noche y Día esa canción, ¿eh? Se llama La Llama de Tu Amor. La Llama que Llama.
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La estrella más brillante soy Isabel, María Isabel Pantoja Martín, nacida en Sevilla un día como hoy de 1956, los 70 de Isabel y sus tantas placas, álbumes y las ventas, y estimadas millones. Bueno, el recuerdo de Paquirri, su joven esposo que falleciera de solo 36 años, Francisco Rivera Pérez Paquirri, y sus hijos, Francisco José Rivera Pantoja y María Isabel Pantoja Martín. Bien, hoy está celebrando su cumple 70 y nosotros disfrutando de las canciones, de algunas de las más famosas de su carrera, aquí, en la estrella más brillante de este 2 de agosto con la cumpleañera.

Hermosa nota la que le dedica el ABC en su portada de hoy a la tonadillera. En realidad es la portada de este fin de semana, el ABC, el diario digital a Isabel, que cumple 70 años de triunfos, fracasos, polémicas y escándalos de una vida situada en el ojo del huracán. La tonadillera, 7 décadas celebra este domingo 2 de agosto, dice, con su hijo Kiko Rivera recuperándose de un ictus. Y ahí está, cantándonos para nosotros. De éxitos tras éxitos, elegimos estos. Elige, en este caso, Luquita, para cerrar, la estrella más brillante, dedicada al cumple. Feliz aniversario, felices 70, Isabel, marinero de luces.

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Arrancaron los nacionales en la penúltima hora de hoy de Noche y Día. Bueno, Mujer Amante, Airbag, Estelares, todos estuvieron con los tipitos, con Nunca Lo Olvides, Airbag, que ya empieza la preventa de entradas para octubre, en que estarán aquí en Córdoba. Airbag, un momento impresionante de los Cervelli. ¿Qué más? Estelares y los Cielos Parlantes y Mancha Rolando Calavera. Y ya vamos con más, por más. Incluso nos pidieron por ahí algo de Soda Stereo, que podemos, todavía tenemos chances porque acá se extiende un poco más hoy los nacionales. Recuerden que dije al comienzo de este domingo 2 de agosto, saludando además a todos los que tienen que ver con la industria gastronómica, hotelera y de turismo en su día, que bueno, que este domingo ha vuelto ya hace unos días el fútbol local y que ya va por la tercera fecha el campeonato clausura. Así que hoy presten atención porque hay importantísimos partidos que Cadena 3, la radio con más fútbol en cancha y con 700 partidos por año, es la radio con más encuentros que transmiten en cancha en el país. Bueno, transmitimos Newell's Boca Juniors a las 17 por Cadena 3 en la cadena del gol. Y eso será a las 17. River Plate, que recibe a Rosario Central, 19:15, cadena 3, continúa la cadena del gol. Y Lanús versus Instituto, 21:30, Radio 3, por la cadena del gol, de 21:15-0. Deportivo Maipú versus Atlanta, fecha 23 de la Primera Nacional, 15:30, platea numerada por cadena 3 Mendoza, Aldo Civi versus Gimnasia, 14:30, en última jugada, cadena 3 La Plata. Pero mañana, lunes 3, sigue el campeonato, o la fecha 3 del campeonato de la Liga Profesional. Platense recibe a Talleres a las 19. Lo escuchan por Radio 3 en la cadena del gol de 18:00 a 21:30 con el Pochita Uriet. O Mario Celedón también estarán por allí acompañándolos en esta fecha en la que Talleres, en este caso, va a visitar a Platense. Sarmiento de Junín versus Independiente de Rivadavia de Mendoza, 16:45, platea numerada por cadena 3 Mendoza. Así que vamos con otra fecha más de la zona B, en este caso Sarmiento de Junín e Independiente de Rivadavia, fecha 3 del campeonato de la Liga Profesional Clausura. Así que estén atentos, porque hoy y mañana sigue el fútbol por Cadena 3 y acá siguen los nacionales. Ya en un ratito actualizamos datos del tiempo y les contamos desde dónde se transmite hoy la Santa Misa.

0: Cerati, qué lindo recuerdo, qué bella lago en el cielo, 6:32, estamos en noche y día, domingo, en este 2 de agosto, saludando a todos los que se suman. Han quedado ya algunos que se fueron sumando en el chat, todavía no los mencionamos. Nico, que dice... aquí lo empieza recorriendo el país, no está recorriendo el país. Nico se conecta desde YouTube de Cadena 3, allí escucha la radio, como tantos y tantos a esta hora se van sumando desde Florianópolis, Santa Catarina. Soy Luis Manuel, buenos días. Buen día, gente querida. Dice Roxana aquí, por poner facturas al horno para mis clientes desde Porto Galinas, nordeste de Brasil, pero qué rico, Roxy. También nos hablan de más cosas ricas. Nerita dice, Norita, hago churros, bizcochos, tortas fritas. Martín no solo hace churros, hace pasteles, hace sándwich de miga y pan con chicharrón. Todo eso, Martín, desde Mar del Plata. Muchas gracias. Espero que esté mejor que la madrugada del día sábado que nos contaba ayer, que estaba el clima más o menos bueno, pero estaba ideal, ¿no?, para cocinar cosas ricas, y hoy también lo debe estar en Mar del Plata. Podríamos hacer también otro ranking, renovar el ranking de temperaturas antes de las 7, ¿verdad? Y de 7 a 8, ¿por qué no? También. Bueno, les debo... y tengo del mensajero, perdón. Nora, buen día desde Francia, Raúl y Valeria. Escuchando el programa, quisiera, si podés poner Abrázame de Juan Gabriel, está muy lindo el programa, Nori. Bajé la aplicación, no sé si lo hice bien, Omar, desde el Aeroclub, del sector del Aeroclub de Río Cuarto, pero excelente porque ha llegado el mensaje. Así que bajaste muy bien la aplicación. Beatriz se va a descansar, dice abrazos y besos hasta el próximo fin de semana. Noemí desea un feliz domingo para todos. ¿Qué más? Jorge hacía alusión al cumple que ya mencionamos hace un ratito de Isabel Pantoja. Vamos buscando también renovar datos del tiempo. En Córdoba capital, para los que se despiertan a esta hora, 13 grados 8 décimos, 69% la humedad, cielo despejado. Ya tenemos los datos de la misa para este domingo, que les adelanto, está en la capilla, estará en la capilla de San Ignacio de Loyola. La parroquia se celebrará la Santa Misa Radial, Cochabamba 2884, Barrio Pueyrredón. Hoy desde la parroquia San Ignacio de Loyola, la Santa Misa a las 8 por Cadena 3. Y ahora, noche y día.
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0: 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Muy buenos días. Bueno, acá volviendo de brindar el show. Hace mucho que quería mandar un audio para presentarlo. Desde que me dedico a esto, han sido mi compañía cada vez que vuelvo. Pero yo hoy en esta ocasión estuvimos en la Andeta, gracias a Dios, lleno total, en esta comuna. Y bueno, hoy seguimos en la ruta, viajando de acá para allá, llevando nuestra impronta musical para animar a las fiestas, a toda la gente para que se divierta. Así que muy agradecido con ustedes, gracias por hacerme la compañía de hace 5 años. La verdad que la música es extraordinaria. Un abrazo grande y que Dios los bendiga.
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aquí estamos en todas partes, no sé si en un tren, pero vamos por las rutas del país cada madrugada con quienes están trabajando en los caminos, están trasladando, están ya en servicio para alguna empresa, como nos lo hacen saber quienes allí trabajan y largan ya su recorrido cada madrugada. O regresan, como lo decía recién el oyente, que no dejó su nombre, pero bueno, lindísimo mensaje. Nos alegra también a los artistas que están volviendo siempre, nos escuchan cuando regresan de algún show, de alguna animación, de algún lugar especial donde han demostrado su talento o animado alguna fiesta o cantado o tocado algún instrumento. Y cuando vuelven también los artistas nos escuchan mientras ya se van a descansar con sus músicos. Bueno, tenemos mucho todavía, nos queda un tramito más. Saludamos a tanta gente que a esta hora quiere decir presente, y vos contanos desde dónde escuchás la radio a esta hora. Los datos del tiempo, ha bajado la temperatura un poquito, la mínima para hoy se anticipaba en 12 y la máxima 17, poca amplitud térmica este domingo 2 de agosto. Decía 13 grados 8, cielo despejado y sigue el viento del nor-noreste a 10 kilómetros la hora. El cielo está despejado, pero por la tarde capaz ya se vaya volviendo a despejar, porque en la mañana anuncian que va a estar mayormente nublado. Es como que nos van a invadir algunas nubes, pero calma, porque a la tarde vuelve a brillar el sol en este segundo día del mes. Pronóstico extendido para el lunes, mínima 15, máxima 20. Martes muy parecido, con cielo mayormente nublado, mínima 11, máxima 20. Igual el miércoles, mínima 8, máxima 20. Bien, vamos nomás con el cierre de esta hora y estaremos un rato más hoy hasta las 8, excepcionalmente acompañándolos en Noche y Día por Cadena 3.

Bueno, qué lindos recuerdos éramos tan jóvenes. Los Rodríguez, a los ojos y cae tu recuerdo. Te recuerdo, ¿no? Te recuerdo. Bien, preguntaban por allí sobre el terremoto. Un oyente hace un ratito lo que pasó en Nápoles en la madrugada del sábado. Y hay una nota que habla de esto, que se escribió ayer, esta nota en un portal, de respecto al estadio Maradona, y dice a salvo, porque el sismo fue de magnitud 4.7 grados y a pocos kilómetros, ¿no?, del lugar. Se sintió en la ciudad, pero tanto la cancha como los altares en homenaje al 10 no sufrieron daños. Bien, y hablan de la magnitud y de los lugares, ¿no? El mayor en 40 años en la zona de Nápoles, en la región de Campos Flegreos, que es a 6 kilómetros de la capital. Así que de manera que todos los lugares, altares, homenajes a él están ubicados en el centro. Y todo ese estadio que se llamaba San Paolo y después se denominaba en homenaje a Diego, no sufrieron daño alguno. Y hoy teníamos un oyente, Alexis, que ya está viviendo en Nápoles hace mucho con su pareja, y nos contaba que era su cumple y que había cumplido en estos días, en las vacaciones, el sueño de haber ido a ese lugar y conocer el lugar en donde Diego es venerado. Bien, vamos cerrando la hora, así que después todo lo lindo que tenemos de anticipos, de las coberturas, lo que hay este fin de semana también en cuanto al deporte motor, todo eso lo dejamos para la otra hora, la última por hoy, y exclusivamente en el extendido de Noche y Día. Así que cerramos este capítulo, ¿te parece, Luquita?

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0: 7 de la mañana con 17 minutos, 13 grados 6 ahora la temperatura, humedad 83%, algo nublado el cielo sobre Córdoba capital, ya lo habíamos anunciado que mayormente nublado sería la condición, por lo menos en el cielo de esta mañana de domingo, durante la mañana de domingo, mínima 12, máxima 17. Campedrino se estuvo hace un ratito acá, ¿no? Con Agus Rasconi haciendo zambas románticas. Campedrinos brilló en Córdoba. El dúo se presentó en una noche única en el Quality. Todos bailaron, todos matearon, porque estrenó su nueva gira Mates y Folklore Tour, con sus nuevas canciones y una apuesta muy renovada, hasta una parrilla en el escenario. Campedrinos con muchas sorpresas para el gran público cordobés que se han ganado y que día a día se van ganando también. Saludos a los chicos de Campedrinos, que deben estar descansando ahora, pero en Córdoba seguro todavía. Recién la Conga Aire acompañando a la agrupación Aire con La Luna, hermosa versión. Bueno, ya de La Luna que a poco a esta hora, ¿no? Ya es como que vamos esperando el solcito de esta mañana de domingo. Por más que esté bastante nublado el cielo, algún sol asomará. Nora, buen día, te saluda Pablo, el camión llevando combustibles a distintos puntos del país y otros países, siempre acompañado de la gran cadena 3. Norita y Lucas, buenas noches, buenos días. Los escucho desde Tijuana, México, aquí las 3 de la mañana, después de escuchar misa a dormir. Feliz domingo para todos. Ya les repito el lugar de la misa para hoy, que es en Barrio Porredón. Ya les doy exactamente la dirección de la parroquia. Muchas gracias, Luis Enríquez Formari también. Fiel oyente, Luis dice, de Cadena 3, y gracias por tu mensajito. Bueno, muchísimas gracias. Son muchos realmente, ¿no? A Mariano, fiel oyente desde La Rioja. Así que bueno, aquí estamos acompañándolos como cada fin de semana, Mario, y gracias a vos por desde allá comunicarte también y saludar a la gente que hacemos cada equipo de la gran cadena. Hola, buen domingo, frío por acá, un cordial saludo desde Río Tercero, dice Virginia. También Pedro Tobar, escuchando desde las 6, muy buena la música. Como siempre, yo escucho Cadena 3 desde Torkins, provincia de Buenos Aires, y estoy saludando a todo el equipo. Buen día, Nora. Domingo lo escuchamos siempre, fin de semana, desde Minera Olaroz, Jujuy. Saludos a la familia Toledo en Córdoba. Saludos y muy buena la compañía siempre. ¿Quién más? También desde la Puna Jujeña, pero Martín, en este caso, que está ya en la zona de la Puna, ¿no? Dice, estoy con 5 bajo cero, firme con Cadena 3, dice Martín. Acá los saludo desde este lugar. Le mandamos un saludo a Luis Manoal, que nos escucha siempre, y especialmente dedicado a él esta música que acaba de pasar, porque es un gran oyente que tiene Cadena 3 de estas madrugadas, y escribe desde Florianópolis, Santa Catarina. Y ahí estamos. Me faltaba Nicolás, también está en el chat de Cadena 3 en vivo de YouTube, siempre fiel desde el 89, ahora desde Carlos Paz, dice, escuchando la radio. Gracias, Nico. Bueno, me quedó un dato. El de turismo de carretera sigue el desafío de las estrellas, que está en San Juan este fin de semana, todo cubierto por Cadena 3 Motor. Allí estarán hasta hoy domingo inclusive Marcelo Ingarame, Marcelo Camisa, porque es la novena fecha del Campeonato Argentino de Turismo Carretera para Cadena 3 Motor. Así que este fin de semana, el circuito Vilicum de San Juan, el autódromo de San Juan, que es hermoso. Qué hermoso lugar. Allí se disputa el tradicional desafío de las estrellas. Y vamos a recordar el lugar de la misa. Parroquia San Ignacio de Loyola, Cochabamba, 2884, Barrio Pueyrredón.
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No te bajes todavía, que el recorrido de esta música y de estas palabras que reunimos para vos, para hacerte el aguante en esta mañana ya de domingo, todavía continúan, Ya está todo el equipo del Chema Forte para hacer Amamos los Domingos. Ya está Majo trabajando, Majo Arrieta, vienen los técnicos, que va a estar Lito hoy en puesta al aire. Y nosotros con violín en bolsa nos iremos a las 8, presentada la misa, obviamente, aquí por Cadena 3, que hoy es en Barrio Pueyrredón. Santana y Diego Torres, qué lindo escucharlos juntos entre tantas canciones que Santana comparte con distintos músicos de Latinoamérica, también ingleses, de Norteamérica, de todas partes. ¿Qué tal? Muy buenas mañanas. Siempre los escucho, son nuestra compañía desde Villa de Soto. Dice por ahí Valeria, hola Nori, Pablo manda foto, hermosa foto de la madrugada donde enfoca el camino, todavía está oscurito el cielo y más por las nubes, ¿no?, que van asomando en algunos lugares. Y por otro lado se ve su panel ahí en el coche que va conduciendo y donde está seguramente la frecuencia ahí, justito en el día. Desayunando, dice Mario, en otro mensaje, para salir de pesca en la laguna Melincué. Muy buena la música. Hola Nora, escuchándote desde James Craig. Roberto Carlos, así se llama, Roberto Carlos. Roberto Panero manda saludos para todos. Quisiera un tema de Horacio Guaraní. Bueno, ya nos estamos prácticamente despidiendo. Quiero saludar a toda la familia del Bencho Balbuene, que nunca fallan. Fernando vive en Girona, España, pero bueno, recuerda muchísimo y siempre manda cariños para su gente de Oliva, desde Girona, deseando buen domingo. Ellos por allá, esperando la lluvia, dicen, los pagos donde estamos pinta calor, pero ya está el mate, ya está la grata compañía de Cadena 3, como cada madrugada de domingo. Y ya está mirando la parrilla porque ahí se tiene que instalar en su lugar de vida ahora, donde he hecho raíces. Marcelo también manda saludos de Neuquén, desde San Lorenzo, Santa Fe. Raúl, a trabajar, 17 horas, muy bueno el programa, que tenga un excelente domingo. Buen día Pablo, te saludo del camión, llevando combustibles a distintos puntos del país y siempre acompañado por Cadena 3. ¡Qué manera de llegar mensaje! ¡Qué lindo este de papel! Acá con la letra, mire, ¿sentís? Pues papel. Saludos para Gastón Brunetto y Susana Salcedo, que escuchan desde Villa del Rosario. Muchísimas gracias. Que tengan también ustedes un lindo domingo. Dice que hay tremendo viento en Tanti, Miriam. Bueno, quería recordarles eso, está toda la info en el portal de cadena3.com sobre un clima bastante incómodo, podríamos decir, en este domingo, porque se pronostican fuertes vientos en varias localidades y ciudades, en gran parte de la provincia, madrugada y mañana del domingo, que anuncian también baja visibilidad, así que ténganlo en cuenta.

porque este es un dato muy importante, sobre todo para los lugares donde ustedes deban conducir, y si hay ráfagas tan intensas como se anuncian en esa info generada ayer y que está en el portal de Cadena 3, advertencia incluso de la policía, bueno, ténganlo en cuenta. Después se va a ir mermando y a la tarde va a volver a brillar el sol, pero también hay que tener mucho en cuenta el riesgo extremo de incendios forestales, por lo que se recomienda extremar precauciones, especialmente en zonas serranas y rurales. Toda la info la van a tener durante todo el día, como siempre, en La Gran Cadena.

No podrás, y es Cristian, casi en el final. Gracias al transporte del gatito, a Matías, que está trabajando a esta hora y nos cuenta que hay mucha humedad y neblina en zona de Arroyito para los que vayan conduciendo. Gracias a todos, Ismael de San Esteban, a Miriam Lichi, al Pocholo, a Luis Siete, a ¿qué más? Desde Barrio Parque Liceo, Rini. Ya no hay tiempo, apenas un par de temitas nos separan del cierre de Noche y Día hoy. Ya volveremos a nuestro horario habitual el próximo domingo hasta las 7. Y por otra parte estaremos el sábado con Guti haciendo Noche y Día sábado. Mañana ya vuelve Susi en su habitual segmento de Noche y Día de lunes a viernes. Así que espérenla, que ya va a estar con ella. El Noche y Día, como siempre, cada mañana de lunes, cada madrugada de lunes. A todos un beso enorme. ¿A quién está por acá? Dax, por el lindo mensaje desde Greenfort. Un gusto que nos estés escuchando y que la información y la música de Cadena 3 sean tu compañía. También Olga desde La Falda, Mabel, que se está comunicando. La familia Magni de Rafaela, desde Río Tercero, Virginia, se van sumando también en Cadena 3 en vivo desde YouTube. Gracias a todos. Luquita Giacinti, chau, hasta el domingo. Nos reencontraremos por acá, como siempre, en Cadena 3, con toda la música que abarca esta edición de cada domingo, con todas las voces todas.

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1: Tro de Barrio Pueyrredón. Buenos días. Adelante ustedes.

hagamos tendrá que tener la impronta del Señor. Somos cristianos. Estamos llamados a dejar nuestra vida cómoda y tranquila para salir en búsqueda del más necesitado en nombre del amor que recibimos diariamente. El Señor nos llama a no desentendernos de los problemas materiales de la gente. Lo poco que podamos ofrecerle recobran un nuevo sentido, porque Él hace nueva todas las cosas. Nos llama a vivir como Él. Como arquidiócesis, estamos respondiendo a este pedido del Señor de una manera muy particular, creciendo en el camino sinodal, donde cada uno, desde el lugar que le toca vivir, pueda tener un oído en el Evangelio y el otro en el pueblo. Estando atentos a los clamores de la gente, que vamos sembrando la semilla del reino que quiere dar frutos abundantes, frutos de justicia, de paz, de escucha y acompañamiento, de construcción de comunidades que saben de carencias, pero especialmente saben de solidaridades, porque están convencidas que con Jesús todos comen hasta saciarse. Con un corazón confiado en que Él saciará nuestra hambre y sed de vida nueva, renovada, entregada a colmar las necesidades de nuestros hermanos, recibamos al Padre Miguel, al Padre Gabriel y a nuestro pastor Cardenal Ángel Rossi, quien presidirá nuestra celebración. Lo hacemos con el canto hecho oración.

0: Buen día. En nombre del Padre, del Hijo y del Espíritu Santo. Amén. Líbranos, Dios, Señor, ven pronto a socorrerme. Tú eres mi ayuda y mi libertador. No tardes, Señor. Que la gracia de nuestro Señor Jesucristo, el amor de Dios Padre, la comunión del Espíritu Santo esté con todos ustedes. Disponiendo el corazón para la palabra, para la Eucaristía, con humildad, sabiéndonos frágiles, pero confiados en esa infinita misericordia del Señor, le pedimos perdón por nuestras faltas.
1: Pidámosle perdón al Señor por todas las veces que no percibimos su amor y no podemos ser sus testigos.

Dios Todopoderoso, tenga misericordia de nosotros, perdone nuestros pecados y nos lleve a la vida eterna. Amén. Damos gloria a Dios cantando.

0: que podamos, Señor, gozar de tu bondad infinita y así darla gratuitamente.
1: Derrama, Padre, tu misericordia sobre tu pueblo suplicante. Y ya que nos gloriamos de tenerte por Creador y Señor, renueva en nosotros tu gracia y consérvala en tu bondad. Por nuestro Señor Jesucristo, tu Hijo, que vive y reina contigo en la unidad del Espíritu Santo y es Dios, por los siglos de los siglos.
0: Comenzamos la liturgia de la palabra. En la primera lectura, el Señor, en el libro de Isaías, nos invita a buscar el verdadero alimento, haciendo con nosotros una alianza perpetua.
2: Lectura del libro de Isaías. Así habla el Señor. Vengan a tomar agua todos los sedientos, y el que no tenga dinero, venga también. Coman gratuitamente su ración de trigo, y sin pagar, tomen vino y leche. ¿Por qué gastan dinero en algo que no alimenta y sus ganancias en algo que no sacia? Háganme caso y comerán buena comida, se deleitarán con sabrosos manjares. Presten atención y vengan a mí, escuchen bien y vivirán. Yo haré con ustedes una alianza eterna, obra de mi inquebrantable amor a David. Palabra de Dios.
0: Abres tus manos, Señor, y nos colmas de tus bienes.
3: Abre tus manos, Señor, y nos colmas de tus bienes.
0: El Señor es bondadoso y compasivo, lento para enojarse y de gran misericordia. El Señor es bueno con todos y tiene compasión de todas sus criaturas. Abres tus manos, Señor, y nos colmas de tus bienes. Los ojos de todos esperan en ti, y tú le das la comida a su tiempo. Abres tus manos y colmas los desfavores a todos los vivientes. Abre tus manos y nos colmas de tus bienes. El Señor es justo en todos sus caminos y bondadoso en todas sus acciones. Está cerca de aquellos que lo invocan, de aquellos que lo invocan de verdad. Abre tus manos, Señor, y nos colmas de tus bienes. En la carta a los Romanos, San Pablo nos confirma que ninguna criatura podrá apartarnos del amor de Dios manifestado en Cristo.
4: Lectura de la carta del apóstol San Pablo a los cristianos de Roma. Hermanos, ¿quién podrá separarnos del amor de Cristo? ¿Las tribulaciones? ¿Las angustias? ¿La persecución? ¿El hambre? ¿La desnudez? ¿Los peligros? ¿La espada? Pero en todo esto obtenemos una amplia victoria, gracias a Aquel que nos amó. Porque tengo la certeza de que ni la muerte, ni la vida, ni los ángeles, ni los principados, ni lo presente, ni lo futuro, ni los poderes espirituales, ni lo alto, ni lo profundo, ni ninguna otra criatura podrá separarnos jamás del amor de Dios manifestado en Cristo Jesús, nuestro Señor. Palabra de Dios.
0: El Evangelio de Mateo nos relata que por la misericordia del Señor y el aporte que hicieron sus discípulos, todos comieron hasta quedar satisfechos.

0: El Señor esté con ustedes. Evangelio de nuestro Señor Jesucristo según San Mateo. Jesús se alejó en una barca a un lugar desierto para estar a solas. Apenas lo supo la gente, dejó las ciudades y lo siguió a pie. Cuando desembarcó, Jesús vio una gran muchedumbre y, compadeciéndose de ella, sanó a los enfermos. Al atardecer, los discípulos se acercaron y le dijeron: «Este es un lugar desierto y ya se hace tarde. Despide a la multitud para que vaya a las ciudades a comprarse alimentos». Pero Jesús les dijo: «No es necesario que se vayan, denles de comer ustedes mismos». Ellos respondieron: «Aquí no tenemos más que 5 panes y 2 pescados». «Tráiganmelos aquí», les dijo. Y después de ordenar a la multitud que se sentara sobre el pasto, tomó los 5 panes y los 2 pescados, y levantando los ojos al cielo, pronunció la bendición. Partió los panes, los dio a sus discípulos, y ellos los distribuyeron entre la multitud. Todos comieron hasta saciarse, y con los pedazos que sobraron se llenaron 12 canastas. Los que comieron fueron unos 5000 hombres, sin contar las mujeres y los niños. Palabra del Señor.
1: Escuchemos con un corazón abierto las enseñanzas de Dios a través de la explicación de la palabra que acabamos de escuchar por medio de nuestro pastor.

Es muy linda la, quizás de las escenas más tiernas del Evangelio, para mi gusto, esta imagen del Señor tan humana. Dice allí que el Señor se retiró, se fue solito, o pretendió irse solito al otro lado del lago. Y uno dice, ¿por qué? Y en realidad es porque se ha enterado de la muerte de Juan Bautista. Se entera que lo han matado a Juan Bautista, que es su primo, son parientes. Fue el primer anunciador de él, el primer bautizador, en fin, el primero que da la vida por Jesús, o sea, alguien entrañable para Jesús. Y entonces seguramente necesitaba ir solo a hacer su duelo, quizás a rezar, a agradecer, a llorar, en fin. Cada uno de nosotros tiene esos momentos donde necesitamos soledad, no aislamiento, sino esos momentos donde uno, así como tantas veces necesitamos la presencia de los demás, otras veces también, o junto con eso, hay momentos donde uno necesita, como dice allí, irse en soledad. Entonces él agarró un botecito y se cruzó al otro lado del lago, pero claro, al llegar al otro lado, la tal soledad se convirtió en una multitud, porque la gente que lo veía, Jesús, que iba cruzando el lago, el pueblo, los que lo habían conocido, los que posiblemente habían sido curados por él, en fin, toda esa multitud hambriada. Cuando Jesús llega, en vez de encontrar soledad, se encuentra una multitud. Y es muy lindo porque ahí se da una gracia. Y además los discípulos también van detrás de él, ¿no? Así que se chasqueó el Señor. Pero es muy lindo porque podría haber dicho, no, miren, hoy día vuelvan a su casa, hoy yo necesito estar solo, podría haber, y sin embargo no es así, sino que tiene que optar entre su soledad o atender la multitud. Y el Señor, con esa gracia que se llama el olvido de sí, el olvidarse la propia necesidad en favor de la necesidad de los demás, se quedó allá atendiéndolos, curándolos. Y encima allí cuando llega el mediodía, tiene toda esta multitud hambriada, y entonces viene este milagro, esta gracia de la repartija, de la multiplicación de los panes, ¿no? Por lo tanto, esto uno puede decir, la gracia, pedir la gracia, aprendamos a ver también nosotros en lo cotidiano la pequeña o gran multitud hambriada que nos rodea o que se nos ha encomendado, y que frente a ellos no hay tiempo de despedidas, sino que siempre es el tiempo de acogida. Papa Francisco decía, no son tiempos de despedir, ahora que están planeando ver cómo sacar de encima a los extranjeros más pobres, a los hospitales o los estudiantes, que no es un problema que sean extranjeros, ¿no? Es que son pobres, porque también se los invita a extranjeros, a empresarios ricos, a que vengan a poner sus empresas, no es un problema de... Y muchos de ellos quizás vendrán, digamos, a usurpar zonas nuestras y a llevarnos lo nuestro, ¿no? No es que el problema son por ser extranjeros, es por ser pobres. Que el Señor nos dé esta gracia, atender a nuestras multitudes, hambriados de pan material, de un gesto de cariño, de una palabra de aliento, de un estarse al lado simplemente en silencio, acompañando, ¿no? Sí, que sensibilicemos, ese radar natural instintivo que debería tener todo cristiano, capaz de captar dónde está habiendo más dolor en torno a mí, dónde estoy haciendo más falta. Estamos en la iglesia, en la parroquia San Ignacio. Ignacio pedía siempre servir allí donde haga más falta. A mayor gloria de Dios, el mayor servicio, la mayor necesidad, donde haya más dolor, allí está siempre nuestro sitio, decía San Ignacio, y repetía
el padre Arrupe, ¿no? Que intentemos dejar de preguntarnos obsesiva y egoístamente quién soy, para comenzar a interrogarnos qué puedo hacer por los demás, porque de tanto machacar nuestro ego, hemos asfixiado el alma, le hemos ido quitando espacios y sobre todo le hemos despoblado de otros rostros que necesitan cobijarse a nuestra sombra. Cada cristiano es responsable del hambre del otro, sea hambre de amistad, de pan material, de comprensión, de justicia, de una palabra bien dicha, de perdón, de una caricia que suavice el dolor. No podemos pasar distraídos por esta vida sin hacernos cargo de las pequeñas o grandes multitudes que Dios nos ha puesto al lado para que cuidemos. Fíjense, cuando llega la tarde y sale el Evangelio, los discípulos que están cansados de la gente, y quizás posiblemente celosos de que el Señor les haya dedicado demasiado tiempo a la multitud y muy poquito a ellos, se tientan, quieren sacarse de encima toda esta gente molesta y se lo proponen al Señor con un justificativo muy razonable. Le dicen: el lugar está desierto, ya es tarde, despedí a la gente para que vayan a los pueblos y compren comida, ¿no? Si a uno lo agarra descuidado, capaz que lo felicita este discípulo por su fina observación, por su delicadeza de prever las molestias que sufriría esa gente de seguir allí por más tiempo, ¿no? Pero el Señor, digamos así, le pescó la trampita disfrazada de sentido común, y que no era sino una burda tentación de sacarse de encima a la gente, con el justificativo de que ya se los había atendido lo suficiente. ¿Cuántas veces nosotros, a veces, hemos dicho, ¿no?, a veces con tono grave, sapiencial: ya está bien, Señor, que no exageren, que no se malacostumbren, si por darles una mano nos van a tomar el codo y entonces en vez de un bien le vamos a hacer daño, ¿no? Toda esa fraseología que termina siendo un justificativo para no ayudar, Enseñémosle a pescar y no darle de comer. En el fondo, el que tiene hambre que darle de comer, después habrá que aprender a pescar, ¿no? Pero tenemos tanto justificativo, a veces tan, entre comillas, razonable, para desentendernos, de las cosas de servicio, de lo que tenemos que hacer por nuestra gente, ¿no? Y la respuesta del Señor, que no se hace esperar ni en tiempo ni en desconcierto: no tienen que irse esta gente, le dice, ¿no? Denles ustedes de comer, ¿sí? La reacción de los discípulos es inmediata y tremendamente lógica, ¿no? Además de muy sincera esta vez: pero Señor, no tenemos nada más que 5 panes y 2 peces. Y el Señor, que continúa desafiante: tráiganmelos. Y a continuación, el milagro. Los panes y peces bendecidos y entregados a los discípulos, que se multiplican entre sus manos y con abundancia de Dios. Esta queja frente a la desproporción de la misión recibida y nuestras fuerzas, entre la multitud inmensa de hambriados y nuestros poquitos panes y peces, recorre toda la historia de salvación y recorre también la nuestra, ¿no? Lo mismo sienten en nuestros días un marido, una esposa, que intentan reavivar un amor de pareja desgastado y no saben cómo hacerlo. Y lo siente el maestro que, además de tener al frente a 40 críos, quiere amarlos y formarlos. Y lo siente el empresario que no solo desea vivir de su trabajo, sino que aspira a que sus empleados sean dignamente tratados y justamente remunerados. Y lo sienten, no metafóricamente, el papá y la mamá, que apostaron generosamente una familia numerosa en hijos y que un día, al llegar al trabajo, el hombre se encuentra con que es prescindible, ¿no? Porque 15 o 20 años de trabajo y tantos hijos cuestan más caro a la firma que un joven puesto a prueba, ¿no?
para quien uno también desea lo mejor, pero no a un precio tan ruin. Y lo siente el párroco o el cura, al que no le interesa ostentar un cargo sino pastorear a su pueblo. Y lo siente el misionero, o mucho más cerca, nuestro misionero, sin necesidad del África o de lugares lejanos, nuestro monte santiagueño, nuestro norte argentino, o en tantos lugares nuestros, de nuestros barrios, que sentados en el dispensario ven una cola inmensa de gente doliente y en su escritorio apenas unas gasas y unos medicamentos insuficientes. Y lo sienten las hermanas hospitalarias que improvisan camas para los moribundos y los enfermos, ¿no? En fin, el Señor nos dice, frente a esa desproporción, tráiganmelos, como diciendo, denlos aunque parezca casi una broma, ¿no? Entreguen los poquitos panes y peces. Entréguenlos aunque suene ridículo. Inténtenlo aunque parezca todo perdido. Porque lo que importa no es cuánto se dé o se tenga. Importa que se dé. No importa que sea poco, pero sí que sea todo, sin reservas. Dios hace milagros no con mucho, pero sí con todo, aunque sea muy poquito. Si sacamos cálculo, no lo vamos a dar, porque ciertamente es de locos. Fíjense, aquí uno puede saltar al Evangelio de Juan, donde dice que, acá hay un niñito, uno de los discípulos dice medio irónicamente, acá hay un chiquito que tiene 5 panes y 2 peces, como diciendo, ¿qué querés que hagamos con eso? Y el Señor dice,

0: Guardémonos algo como para prever eso. Solo el niño comete, entre comillas, la locura hermosa de entregar todo, ¿no? Por eso también se dice que el Padre Nuestro es oración de niño. A veces un niño pide, reza, capaz que puede pasar 2 horas pidiéndole a la mamá pan, la mamá le da el pan, llega la tía y le entrega el pan, no se guarda nada, ¿tá? Porque sabe que le van a volver a dar, digamos así, ¿no? Si los entregamos en las manos del Señor, si los ponemos sin reserva al servicio del hombre y del hambre de otros prójimos, a costa de sufrir a veces nuestro propio hambre, con todo lo que implica de despojo, con todo lo que implica de riesgo, nos llevaremos una de aquellas hermosas sorpresas que Dios se reserva para quienes dan a lo niño, a lo niño. Pidamos esa gracia en este domingo, ¿no? Para que mis poquitos panes y peces puedan, en la medida que se entreguen, saciar a muchísimos hambreados que muy cerca nuestro todavía esperan bajo los escombros de las indiferencias, ¿no? Uno puede recordar también esos poquitos panes y pesos, esos esfuerzos que parecen, digamos así, totalmente inútiles, ¿no? Estamos acompañando a nuestros hermanos venezolanos, ¿no? Y uno puede decir, bueno, ese ir quitando de a uno una piedrita en los escombros de edificios caídos, lo vivimos nosotros en el AMIA hace ya años, ¿no? Se dio golpe 7 pisos, hecho escombro, y ahí sale el corazón lindo, ¿no? O sea, ir sacando de una piedrita, ir sacando un escombro, decirse imposible, y sin embargo, de ese modo se salvaron y se siguen salvando vidas, ¿no? Esos son. Pero pedimos la gracia que no necesitemos catástrofe para animarnos, digamos, a poder brindar nuestras manos al servicio del Señor. Y pidamos también por el hambre material, ¿no? Vuelvo a decir, yo creo que lo repetimos cada 2 domingos, ¿no? El hambre es una opción, ¿sí? En este mundo se tiran millones de toneladas de comida todos los días, ¿sí? Argentina tiene capacidad alimenticia para terminar con el hambre en Argentina y en África juntos. Y a veces ves tanto desperdicio, ¿no? Que el Señor nos conceda la gracia, ¿no? De comenzar por la pequeña o gran multitud que cada uno de nosotros tiene, comenzando por nuestra familia, comenzando quizás por ese vecino que ahí, a dos puertas de mi casa, quizás anda hambreado de una visita, hambreado de un tapercito para fortalecer, digamos, su almuerzo, o una caricia, o un llevarlo a pasear, en fin, comenzando por los de mi sangre, siguiendo por esa pequeña o gran multitud que Dios puso al lado nuestro y que va a ser sobre lo que se nos va a juzgar. Cuando por ahí nos desesperamos y que nos preguntará el Señor, Señor, dice el Papa Francisco, ya sabemos las preguntas del juicio final, ¿no? Cuando tengamos que, nos va a preguntar, ¿qué hiciste? ¿Estuve solo, me visitaste? ¿Estuve enfermo, me viniste a ver? ¿Estuve desnudo, me vestiste? ¿Estuve preso? ¿Viniste a verme? Ese es el protocolo del juicio final, ¿no? Que el Señor nos ayude a revisarlo con mucha confianza y que nos animemos a entregarle, tráiganmelo, que hoy día le entreguemos nuestra vida. Así como un día también un Ignacio Loyola, que podría haber vivido para sí, se animó a vivir para los demás, entregó. En un gesto simbólico, se caminó desde su País Vasco hasta Montserrat y allí a la pie de la Virgen entregó su espada, como símbolo de todas las cosas del mundo, ¿no? Entregó su espada y de ahí se fue a rezar solito a Manresa. Que esa sea la gracia linda que uno de nosotros podamos ofrecerle al Señor. Que así sea.
1: Profesemos nuestra fe en este Señor que nos invita a hacernos cargo de las necesidades de nuestros hermanos.

0: Creo en Dios, Padre, todopoderoso, creador del cielo y de la tierra. Creo en Jesucristo, su Hijo nuestro Señor, que fue concebido por obra y gracia del Espíritu Santo, nació de Santa María Virgen, padeció bajo el poder de Poncio Pilato, fue crucificado, muerto y sepultado, descendió a los infiernos, al tercer día resucitó entre los muertos, subió a los cielos, está sentado a la derecha de Dios Padre Todopoderoso. Desde allí venir a juzgar a los vivos y a los muertos. Creo en el Espíritu Santo, la Santa Iglesia Católica, la comunión de los santos, el perdón de los pecados, la resurrección de la carne y la vida eterna. Amén. Presentemos al Señor nuestras peticiones.
1: A cada intención respondemos, escucha a tu pueblo, Señor.
0: Escucha a tu pueblo, Señor.
1: Señor Jesús, sol de justicia, que iluminas nuestras vidas, acuérdate de toda la humanidad, para que pueda experimentar el amor que nos regalas. Oremos.
2: Escuchas, Señor.
1: Guarda, Señor, la alianza sellada con tu sangre y santifica a tu iglesia para que sea siempre inmaculada y santa. Oremos. Padre lleno de amor, te pedimos por el Papa León XIV y por su intención para que recemos en este mes de agosto por la evangelización en la ciudad. Oremos. Por la Conferencia Episcopal Argentina, acompañamos este mes en su pedido que hace al Señor, para que, valorando el don de la fe recibida, sepamos ser agradecidos con quienes se esfuerzan en tareas catequísticas transmitiendo la llama del Evangelio. Oremos. Por nuestro arzobispo Cardenal Ángel, sus obispos auxiliares, Horacio, Ricardo y Alejandro, para que, guiados por el Espíritu Santo, sigan acompañando al pueblo de Dios en su búsqueda de justicia y de pan. Oremos. Por los frutos del encuentro de los obispos de la región centro, que los días que vivieron de profunda escucha, oración comunitaria y proyección de un camino compartido, sea el fundamento para seguir siendo una iglesia cada vez más sinodal y cercana. Oremos. Te pedimos, Señor, por esta comunidad de la parroquia San Ignacio de Loyola, que continúe acompañando a todas las personas que se acercan por alguna necesidad. Oremos.
0: Escucha, Padre, con bondad esta súplica que con cariño y confianza ponemos entre tus manos. Por Cristo nuestro Señor. Amén.
1: Comenzamos la liturgia eucarística. Junto al pan y al vino te ofrecemos, Señor, nuestro esfuerzo diario por buscar lo bueno, lo que te agrada, lo perfecto, transformándolo en gracia abundante para quienes no te conocen o no te aceptan.

Oren, hermanas y hermanos, para que este sacrificio, que es nuestro y también de ustedes, sea agradable a Dios Padre Todopoderoso. Gloria a su nombre, para nuestro bien. Santifica los dones que te presentamos, Señor, y al aceptar este sacrificio espiritual, conviértenos en ofrenda eterna. Por Jesucristo nuestro Señor. Amén. Que el Señor esté con ustedes. Levantemos el corazón. Demos gracias al Señor nuestro Dios. En verdad es justo y necesario, es nuestro deber y salvación, darte gracias siempre y en todo lugar, Señor Padre Santo, Dios Todopoderoso y Eterno. Tú creaste al hombre por amor y aunque condenado justamente, con tu misericordia lo redimiste por Cristo Señor nuestro. Por él los ángeles celebran tu gloria, te adoran las dominaciones, se estremecen las potestades. En el cielo te aclaman con alegría las virtudes celestiales y los santos serafines. Permítenos asociarnos a sus voces cantando humildemente tu alabanza.

Santo eres en verdad, Señor, fuente de toda santidad. Por eso te pedimos que santifiques estos dones con la efusión de tu Espíritu, de manera que se conviertan para nosotros en el cuerpo y la sangre de Jesucristo nuestro Señor. Él mismo, cuando iba a ser entregado a su pasión, voluntariamente aceptada, tomó pan, dándote gracias, lo partió y lo dio a sus discípulos diciendo: tomen y coman todo de él, porque esto es mi cuerpo, que será entregado por ustedes.

acomodo, acabada la cena, tomo el cáliz y dándote gracias de nuevo, lo paso a sus discípulos diciendo: tomen y beban todos de él, porque este es el cáliz de mi sangre, sangre de la alianza nueva y eterna que será derramada por ustedes y por muchos para el perdón de los pecados. Hagan esto en conmemoración mía.

0: Este es el misterio de la fe. Así, Padre, al celebrar ahora el memorial de la muerte y resurrección de tu Hijo, te ofrecemos el pan de vida y el cáliz de salvación y te damos gracias porque nos haces dignos de servirte en tu presencia. Te pedimos humildemente que el Espíritu Santo congregue en la unidad a cuantos participamos del cuerpo y la sangre de Cristo.
1: Acuérdate, Señor, de tu Iglesia extendida por toda la tierra y reunida aquí en el domingo, día en que Cristo ha vencido la muerte y nos ha hecho partícipes de su vida eterna, y con el Papa León, con nuestro arzobispo Ángel y sus obispos auxiliares, y todos los pastores que cuidan de tu pueblo, llévala a su perfección por la caridad.
2: Acuérdate también de nuestros hermanos que se durmieron en la esperanza de la resurrección y de todos los que han muerto en tu misericordia. Admítelos a contemplar la luz de tu rostro. Ten misericordia de todos nosotros. Y así con María, la Virgen, Madre de Dios, San José, los apóstoles, San Ignacio y cuantos vivieron en tu amistad a través de los tiempos, merezcamos por tu Hijo Jesucristo compartir la vida eterna y cantar tus alabanzas.
0: Por Cristo, con Él y en Él. A ti, Dios Padre Omnipotente, en la unidad del Espíritu Santo, todo honor y toda gloria por los siglos de los siglos. Amén. Elevemos nuestra súplica al Padre con la oración que el mismo Señor nos enseñó. Padre nuestro que estás en el cielo, santificado sea tu nombre, venga a nosotros tu reino, hágase tu voluntad en la tierra como en el cielo, danos hoy nuestro pan de cada día, perdona nuestras ofensas como también nosotros perdonamos a los que nos ofenden, y no nos dejes caer en la tentación.
3: Los males, Señor, y concédenos la paz en nuestros días, para que, ayudados por tu misericordia, vivamos siempre libres de pecado y protegidos de toda perturbación, mientras esperamos la gloriosa venida de nuestro Salvador Jesucristo. Señor Jesucristo, que dijiste a tus apóstoles, la paz les dejo, mi paz les doy, no tengas en cuenta nuestros pecados, sino la fe de tu Iglesia, y conforme a tu palabra, concede la paz y la unidad. Tú que vives y reinas por los siglos de los siglos, que la paz del Señor esté con todos ustedes. Deseándola para el mundo, nuestra patria y nuestra familia, nos damos fraternalmente la paz. La paz con vos, Miguel, y gracias.
4: El trabajo diario de hacer lo que nos pides en búsqueda de la voluntad del Padre nos da paz interior y nos consuela en el caminar. Por ello, te pedimos, Señor, que esa paz llegue a todos los confines de la tierra y a cada una de tus criaturas, especialmente los pobres, desamparados, solos, enfermos, ancianos, criaturas abandonadas, jóvenes desorientados, para que todos juntos podamos alabarte eternamente por el amor misericordioso que recibimos de tus manos generosas.

0: Este es el Cordero de Dios, el que quita el pecado del mundo, el que vuelve a decirnos, denles ustedes de comer. Felices los llamados a la cena del Señor.
1: Jesús nos trae la salvación y nos pide que lo acojamos en nuestras vidas. Por eso vayamos a recibirlo con sinceridad y sencillez de corazón, para que podamos hacer del amor a Dios y del amor al hermano una oblación continua.

mientras recibimos el cuerpo del Señor, los que estamos aquí presentes, invitamos a quienes siguen esta transmisión y deseen comulgar espiritualmente a orar así. Señor, sé que estás realmente presente en el Santísimo Sacramento del altar. Te amo sobre todas las cosas, pero no puedo recibirte sacramentalmente. Ven espiritualmente a mi corazón y como si ya te hubiera recibido, me uno todo a ti. No permitas, Señor, que me separe nunca de ti. Esta misa se está transmitiendo a través de las emisoras que integran la cadena 3 Argentina y todas sus plataformas digitales en la parroquia San Ignacio de Loyola de Barrio Pueyrredón de esta ciudad de Córdoba. La misa del próximo domingo 9 de agosto será en la capilla Santa Clara de Asís, cito en calle Rodríguez de la Torre, esquina Obispo Bustos de Barrio Suárez, de esta ciudad de

0: Cristo santifica. Cuerpo de Cristo, sálvame. Sangre de Cristo, embriágame. Agua del costado de Cristo, lávame. Pasión de Cristo, confórtame. Mi buen Jesús, óyeme. Dentro de tus llagas, escóndeme. No permitas que me aparte de ti. Del maligno enemigo, defiéndeme. A la hora de mi muerte. Y mándame ir a ti, para que con tus santos te alabe por los siglos de los siglos. Amén. Oremos. Acompaña y protege siempre, Señor, a quienes has renovado con este don celestial, ya que nos reconfortas constantemente, concédenos participar de la redención eterna. Por Jesucristo nuestro Señor. Amén. Que el Señor esté con ustedes. Damos la bendición, en primer lugar, a esta comunidad de San Ignacio, a cargo de los oblatos, que son hermanos nuestros, fieles a la espiritualidad de San Ignacio, toda su comunidad, y también la bendición a quienes nos acompañan a través de los medios, de la radio, especialmente los que sienten esa desproporción de los 5 panes y 2 peces frente a la realidad, los enfermos, los presos, los solos, los jubilados, los discapacitados, los extranjeros despreciados. Que el Señor esté con ustedes. Que la bendición de Dios Todopoderoso, del Padre y del Hijo y del Espíritu Santo descienda sobre ustedes, sus familias, y permanezca para siempre. Queridos hermanas, hermanos, hemos celebrado la misa, podemos ir en paz.
1: Gracias a Dios. Como todos los domingos, hemos recibido el pan de la palabra y el pan de la Eucaristía, confiados plenamente en la misericordia del Señor, que hace nueva todas las cosas. Salgamos convencidos de que Jesús es quien nos alimenta, pero que nos pide a nosotros que les demos de comer a nuestros hermanos. Hasta el domingo que viene, desde la Capilla Santa Clara de Asís, ubicada en calle Rodríguez de la Torre, esquina Obispo Bustos, de Barrio Suárez, de esta ciudad de Córdoba. Muchas gracias, bendecido domingo, y que tengamos todos una hermosa semana.

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1: Muy buenos días desde Madrid. Un saludo en este primer domingo del mes de agosto, último día de este largo viaje en el que hemos estado aquí en Madrid, en Bilbao, en Estambul, en Nueva York, y mañana por fin estaremos de vuelta en Córdoba, en Argentina. Dice un proverbio chino sobre los médicos que los tres grandes médicos son la naturaleza, el tiempo y la paciencia. Y yo diría, después de escuchar la homilía del padre Ángel Rossi, que hay un cuarto médico, que es el pan de la palabra. El pan de la palabra que nos invita a reflexionar. La verdad que es un auténtico privilegio empezar este programa, Amamos los Domingos, en Cadena 3, después de escuchar la Santa Misa oficiada por el padre Ángel Rossi. Así que el saludo para él y para todos los que le han estado acompañando. Y antes que nada, a los integrantes de la mesa de este programa. Hoy en Córdoba está Agustín González. Agustín, ¿cómo estás? Muy buenos días.
2: Hola, Chema. Buen día, buen domingo. Y aquí, juntos, siempre con ganas de hacer otro programa.
1: No en Buenos Aires, sino en Córdoba, junto a Gaby Sibisky. Bienvenida, Gaby, ¿cómo estás?
3: Hola, Chema. Hola, Chema, buen día, buen domingo, acá con el equipo por primera vez.
2: Bienvenida.
3: Muchas gracias.
1: Claro. Hay que decir que Cadena 3 el día lunes empezó después de la Copa del Mundo una nueva temporada. Ha habido muchos cambios, algunos cambios en la radio. Hay compañeros y compañeras que cambian su destino. Y la verdad que este domingo, desde que Ronnie Vargas, allá por el mes de junio, nos entregara el testigo, los domingos los hemos compartido con Sil Ledesma. El domingo de Nueva York lo compartimos con Agustino Ibanco y hoy con Gaby Sibisky. Así que es un auténtico placer, Gaby, poder ayudarte a hacer este programa que también compartimos con Jorge Parodi. ¿Cómo estás, Jorge? Muy buenos días.
4: Hola, Chema, buen domingo para todos y la bienvenida para Gaby.
1: Con Lito Ramírez, que también se incorpora a los mandos técnicos, es el que pilota este avión, un avión que depende en buena medida de Abril Vargas y de Majo Arrieta, que están en la producción trabajando duramente para que este programa les interese, en los boletines y en la web, nuestro querido Juan Sultes, y abajo en la técnica está Mauro Zabaley, que hoy tendrá mucho trabajo porque tenemos invitados muy interesantes. Y estamos a 2 de agosto, el 2 de agosto del año 1962, cuando tenía 21 años, Robert Allen Zimmerman cambió su nombre legalmente en la Corte Suprema de Nueva York y pasó a llamarse desde entonces Bob Dylan. Hoy, a sus 85 años, sigue de gira y este fin de semana ha tocado en Atlanta el viernes y anoche en Nashville. Así que, aunque sus 85 años aparentemente deberían pesar, no pesan en absoluto y el 17 de octubre va a estar en Oslo. Así que empezamos hoy con él, con sus preguntas, las preguntas que se hacía Dylan, premio Nobel de Literatura, en una de sus mejores canciones. ¿Cuántos caminos una persona debe caminar para que lo llamen hombre? La respuesta está en el viento.

0: La respuesta sopla en el viento, es lo que nos dice Bob Dylan en este arranque de Amamos los Domingos. Son las 9 de la mañana y 11 minutos y me parece que podemos darle un ojo, echarle un ojo a nuestra portada, a nuestro resumen de prensa. Gaby ha estado trabajando junto con todo el equipo para darnos lo más importante, Gaby, de lo que podemos encontrar hoy en los medios de comunicación.
1: Por supuesto, vamos. Milei habló por primera vez sobre la crisis en Ceuta y aseguró que el final del socialismo se acerca. El presidente compartió un video sobre la crisis migratoria. En el enclave español envió un mensaje de apoyo a España. Desde mañana comenzará a ser juzgado en la Cámara del Crimen de Villa Dolores el ex legislador de la provincia de Córdoba, Óscar González, por el accidente ocurrido en las Altas Cumbres. Cayeron las ventas minoristas de los comercios PYME en Córdoba un 6,2% en julio, según relevamiento de la Federación Comercial de Córdoba. El Tribunal Superior de Justicia de Córdoba aplicó descuentos por 5 días no trabajados sobre un total de paros que llega a 24 en capital y a 27 en el interior. El martes hay asamblea extraordinaria. Cerraron la Garganta del Diablo por 40 días por crecidas del río Iguazú.
0: Hemos visto imágenes, Gaby, de esa crecida y parece increíble. La verdad que uno no sabe de dónde ha salido tanta cantidad de agua.
1: Espeluznante. Es impresionante. Sí, realmente. La piel de gallina,
0: bueno,
1: se pone.
0: Hemos hecho un resumen de las noticias más importantes. También tenemos, como cada día, nuestras fotografías sonoras que ha elegido Agustín González.
2: Es así y fue una de las declaraciones del fin de semana. El ministro de Economía de la Nación, Luis Caputo, contundente sobre las posibilidades de reelección del presidente Milei. Y atención a sus palabras del final.
3: Obviamente Milei va a ser reelecto en el 2027, pero esto tiene que durar no por 4 años. Nosotros estamos pensando en los próximos 30 años. Entonces, en algún momento, el presidente Milei va a estar los próximos 4, o los próximos 5. Después va a venir alguien. Y la tentación de los políticos va a ser esa.
2: Sobre esa tentación de los políticos y el post-Milei, vale mencionar la tapa del diario Clarín de hoy, una entrevista con Patricia Bullrich, en la que afirma que después de la reelección de Milei, ella quiere ser la presidenta de la Argentina, que es otra frase que va a dar que hablar seguramente en estos días. En el plano internacional, generaron mucha repercusión los dichos de Lula da Silva, el presidente de Brasil. Volvió a hablar de Milei en plena atención diplomática con nuestro país. El mandatario brasileño afirmó que la extrema derecha no va a volver a gobernar en su país mientras él esté vivo, ni siquiera gracias al apoyo de líderes internacionales. Lo vamos a escuchar en portugués, pero para que lo tengan claro. Dice, si quiere venir Trump, que venga. Si quiere venir Milei, que venga. Que venga el que quiera. Así se plantaba Lula.
4: Que venga ayudá-lo, quem quiser. Si quiser vir Trump, que venga. Si quiser vir Milei, que venga. Venga quem quiser. A extrema direita no voltará a gobernar este país.
2: Y la que vino, pero a Argentina, y cantó con localidades agotadas es Rosalía, que anoche brindó el primero de sus 4 shows en el Movistar Arena, y tras la polémica que se generó en redes por aquel video que compartió tras la derrota en el Mundial de Argentina contra España, pidió disculpas, dijo que no fue su intención burlarse de la selección y reiteró lo agradecida que se siente con nuestro país. Escucha.
5: Creo que ya lo sabéis los que estáis aquí. No tengo más que agradecimiento por este lugar y por este público que siempre lo he dicho, es el mejor público que hay en la tierra.
2: El mejor público que hay en la tierra. Llegó el pedido de disculpas de Rosalía a los argentinos. Chema, veremos, luego nos plantearemos si fueron aceptadas las disculpas, pero son los protagonistas del día.
0: Yo creo que pedir perdón es lo que correspondía y perdonar es lo que corresponde. Igual que aquí en España hay una campaña parecida a la de Argentina con Rosalía sobre el premio Princesa de Asturias a Leo Messi. Han firmado unos 2.500, 3.000 la petición a la Fundación Princesa de Asturias para que le retiren o revoquen el premio a los deportes. En fin. Cancelar a Rosalía por un retuit o pedir que le retiren el premio Princesa de Asturias a Messi por la final de la Copa del Mundo es como para reflexionar de la importancia que pueden llegar a tener las redes sociales en nuestra vida. Mejor vivir la vida de verdad. No sé lo que piensa Jorge Parodi sobre el premio Princesa de Asturias a Messi, que a mí, sinceramente, me llena de orgullo y me parece más que merecido. Es el primer futbolista a título individual que va a recibir en el Teatro Campo Amor de Oviedo el próximo mes de octubre este premio Princesa de Asturias, Jorge.
6: Sí, el premio no solamente destaca los valores deportivos, sino otros valores que trascienden lo deportivo. Y creo que en ese contexto Messi es mucho más que una final del mundo o una situación determinada. Aquí se está premiando una trayectoria y un mensaje y un legado. Y creo que en ese sentido no quedan dudas de lo que significa deportivamente Messi, que una vez más ha demostrado su pasión por el fútbol. 13 días después de aquella final ante España, volvió a jugar anoche en su club, en el Inter de Miami, que empató 2-2 contra el Columbus. Ingresó a los 7 minutos del segundo tiempo de ese cotejo, tuvo 3 oportunidades de gol y volvió a jugar como siempre bien. Hablando del fútbol argentino, estamos transitando la tercera fecha con todas las transmisiones de Cadena 3 y ayer la victoria de Argentinos Juniors en Alberdi sobre Belgrano por 1-0. Argentinos Juniors que tiene el puntaje ideal, una victoria ajustada. Belgrano fue expulsado en Mudo Vázquez. Estudiantes de Río Cuarto con un insípido empate en 0 con Banfield. Gimnasia de Mendoza derrotó a Unión, buen equipo, el equipo cuyano, derrotó, decíamos, a Unión por 2-0. Muy buen primer tiempo de Estudiantes de La Plata, que derrotó a Defensa y Justicia por 3-0. Y en un partido calentito en el cilindro, en la cancha de Racing, que fue silbado fundamentalmente su presidente, Milito, Tigre, con una gran actuación del Piti Martínez, le ganó a Racing 3-1. Para este domingo tenemos duelos entre Rosarinos y Boca y River. Newell's va a jugar contra Boca a las 17 en el Parque de la Independencia y River rinde examen en el Monumental 19:15 con Central. Para los cordobeses, Lanús Instituto es la cita a las 21:30.
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0: Porque este programa hace mucho tiempo que lo dijimos, recorre el país, kilómetros de radio para incorporar a todos los compañeros en esta mañana de domingo. Somos un equipo grande, Agustín, y tenemos muchas cosas para contar en nuestra Ronda Federal a las 9 de la mañana con 20 minutos.
2: Un equipo enorme que está en todo el país y por eso nos vamos a ir primero, como siempre, a la capital federal, a la Ciudad Autónoma de Buenos Aires. Ya vamos a hablar de lo que dejó el show de Rosalía por allí, pero antes, Pilar Gil Peris, ¿qué tenemos que saber hasta ahora en el plano informativo? Buen domingo.
14: Hola Agustín, hola a este gran equipo, muy buen día, muy buen domingo. El cielo está cubierto en Buenos Aires, 13 grados la temperatura, humedad 91%, y para hoy se espera una máxima de 15 grados, algunas llovinas, no se descartan en esta ciudad húmeda todavía después de la tormenta en la que llovieron 113 milímetros en menos de 24 horas, es el registro del día de las lluvias que comenzó el viernes a la noche. En la recorrida por las portadas de los diarios hablamos de diputados porque desde el PRO adelantaron que van a acompañar la reforma libertaria del Banco Central. En otro orden de cosas, el gobierno adelantó que va a supervisar el paro docente de mañana organizado por CETERA para garantizar el 75% de asistencia de docentes en las escuelas. Recordemos que esto es en todo el país. ¿Se amparará el gobierno en la reforma laboral? Capital Humano indicó que va a supervisar el cumplimiento de la esencialidad y adelantó que podría haber sanciones. Para Patricia Bullrich, después de la reelección de Milei, ella quiere ser presidente, de esto veníamos hablando, y para la senadora, la decisión de ir a la ONU de Cristina Fernández de Kirchner fue una movida inteligente. Las prepagas por el aumento de las cuotas, casi 6 de cada 10 afiliados ya bajaron el plan o evaluaron hacerlo. Desde este primero de agosto también aumentan la cobertura privada. Y mañana finaliza la Feria del Libro Infanto Juvenil en la ciudad de Buenos Aires. Hoy, planazo con lluvia, último día de vacaciones para llevar a los chicos.
2: Y hablando de planes y hablando del fin de semana, ahora sí, cambiamos el tono informativo. Un pequeño paréntesis en la Ronda Federal. Estuviste anoche, Pili, en el Movistar Arena, en este show de Rosalía, el primero de muchos. ¿Hubo pedido de disculpas? ¿Fueron aceptadas por los fans?
14: Bueno, sí, mucha gente. Mucha gente, muy organizados, distintas edades, gente grande, gente joven, varones, mujeres. Antes de ingresar, decían, bueno, si se disculpa, las vamos a aceptar. No fue para tanto. En realidad, hay un punto donde me tranquilizó. Las redes sociales no necesariamente tienen el termómetro de lo que piensa la mayoría. Eso fue la representación de ayer, ese lleno que hubo en el Movistar Arena de Rosalía. La recibieron con aplausos, con cánticos. Ella pidió disculpas, se emocionó muchísimo, lo acabamos de escuchar. Pero la gente también aceptó sus disculpas. Y lo que pasó es independiente al amor que tiene los fans de Rosalía. Muy tranquila con las redes sociales porque no todo pasa por ahí. Escuchemos lo que decían los que fueron a ver a Rosalía.
15: Fue todo medio exageración. Bueno, o sea, sí me pareció quizás que estuvo medio mal ella, pero tampoco me parecía para tanto, para devolver las entradas. Se le perdona. Ojalá que igual diga unas disculpas hoy, pero se le perdona. Y si no dice nada,
16: aplaudís con menos intensidad.
15: Sí, un poquito sí, sí, sí.
17: Vine para ver a Rosalía. Tengo como opiniones divididas, sí, pero no soy argentina, entonces tampoco puedo sentir como tan profundo, ¿verdad? El sentimiento de ustedes negativo hacia ella por eso. Creo que fue como un cúmulo de cosas, ¿no? De que en el mundial se vio como muy atacado el país y así, entonces creo que también, pues de alguna forma tal vez podían tener razón de reaccionar así. De hecho, mañana vuelvo de nuevo y vengo con una amiga de aquí de Argentina y está igual de emocionada que yo.
15: Puede ser que hoy estaría bueno que diga algo. Ya pido disculpas, pero igualmente quizás a algunas personas no les llegó como alcanzar lo suficiente que las disculpas que pidió, así que creo que la mayoría está esperando de que hoy algo diga.
18: Las redes se mueven con algoritmos de odio. Entonces, bueno, ¿a quién dirigimos todo este odio y todo esto que está pasando? A la mina que es famosa, que va a venir dentro de poco a la Argentina, o casualidad, el 6 de agosto tenemos cita en el Congreso, al que me parece muy importante que la gente, si se sienten tan argentinos y patriotas, se pongan a leer, a averiguar qué es lo que va a pasar el 6, ¿no? Entonces, me parece que hay que tener criterio y que cada uno en realidad hace lo que quiere, escucha la música que quiere y puede no gustarle a Rosalía y es válido, pero yo creo que hay que replantearnos como sociedad. ¿A dónde va todo ese odio? ¿Quién gana con este odio?
2: Y está bien, Pili, está bien. O sea, disculpas aceptadas. Ya está, damos vuelta a la página.
14: Y muy tranquila yo escuchar esa juventud que entiende que lo que pasa en las redes sociales es otro carril. La vida pasa por otro lado. Volví muy tranquila, ¿eh?
2: Y nos quedamos tranquilos nosotros entonces. Ya está, Gaby, damos vuelta a la página. Pili, abrazo grande, buen domingo.
14: Buen domingo.
1: Aquí en Córdoba lo tenemos a Orlando Morales desde las calles, que nos cuenta cómo está el domingo en Córdoba. Orlando, buen día.
19: ¿Cómo te va? Buen día para vos. Un abrazo enorme para mis compañeros de Estudios Centrales. Y bueno, te comento que que tenemos aquí en nuestra ciudad y querida amada Córdoba, una temperatura de 14 grados, el cielo está descubierto, el solcillo está comenzando y está ahí arriba. Me parece que vamos a tener un día fantástico en el día de hoy. Y vamos a estar con el móvil buscando toda la información a lo que hace a la ciudad, pero también tenemos una notita que me parece que va a ser más que interesante. ¿Vos conocés los maples de huevo, amiga? Agustín,
1: sí,
19: ahí.
1: Sí, claro. Sí, claro, por supuesto.
19: Bueno, enseguida le voy a contar yo dónde se hace, descubrí dónde se
2: muy
19: hace.
2: Bueno.
19: Sí, descubrí dónde se hace, cómo se hacen y la cantidad que se hace. No, la verdad, me quedé sorprendido, porque yo ni imaginaba que estaba en nuestra querida provincia de Córdoba esa producción, así que ya le voy a contar todo, le voy a mandar fotos, videitos, para que descubramos todos juntos cómo se hacen, dónde van los huevitos, donde uno va a la carnicería, supermercado, verdulería, y ve los huevitos allí en ese maple de huevo. Bueno, ya le voy a contar todo en algunos minutos.
1: Bueno, gracias, Orlando, y cada vez se deben hacer más, pero interesante saber a dónde. Muchas gracias.
2: Seguimos en la ronda federal de Amamos los Domingos y nos vamos hasta la provincia de Santa Fe, donde nos recibe Emiliano Guardia. Emi, buen domingo.
16: Hola, ¿cómo te va? Muy buen domingo para todos. Bueno, arrancamos con algunos títulos porque fue uno de los temas de la semana. Arrancamos la semana pasada con una muy mala noticia, una triste noticia, pero termina bien porque le dieron el alta al menor que sobrevivió a la tragedia de Barrio Schneider. El Hospital de Niños Orlando Alacia le dio de alta a este menor de 11 años que había sido internado tras lograr sobrevivir al incendio de la casa de Barrio Schneider de Santa Fe, en el que murió su hermanito de apenas 4 años. Un suceso que ocurrió el lunes pasado, cuando por causas que aún se intentan determinar, una vivienda ubicada en Regis Martínez al 3700 se prendió fuego con ambos menores adentro. El más grande pudo ser rescatado por los vecinos, pero no llegaron a sacar al más pequeño. Otro tema, comienzan a funcionar los semáforos inteligentes a partir de este mes de agosto, en la ciudad de Santa Fe. Después de casi 20 años se cambia la semaforización, un sistema con fibra óptica que va a permitir adaptar los tiempos de cada intersección según la demanda de tránsito y mejorar la movilidad urbana. Y seguramente a esta hora, Gus, muchos vecinos de la ciudad de Santa Fe están teniendo problemas con el agua potable por baja presión o la turbidez del agua. Es debido a tareas de mantenimiento que realizó Aguas Santafesinas durante la madrugada de hoy, por lo que se cortó el suministro en toda la ciudad este domingo. Un servicio que se va restableciendo de manera gradual, pero hasta el mediodía estaba previsto que haya algunos inconvenientes. Aquel que no estaba enterado se está enterando de esta manera. A esta hora, cielo mayormente nublado en la ciudad de Santa Fe, 15 grados la temperatura, se espera una máxima de 24 para este domingo.
2: Muchas gracias, Emi.
1: En Tucumán lo tenemos a Gabriel Melián, que nos reporta cómo está la ciudad. Buen día, Gabriel.
20: Hola, ¿qué tal? ¿Cómo les va a todos en el país? Bueno, ahora está todo teñido de actividad proselitista en Tucumán desde que el gobernador firmara la convocatoria de elecciones durante la semana para el próximo 9 de mayo de 2027. La presentación de mejoras en el servicio colectivo teñida de actividad política. La reunión de jóvenes empresarios con la presencia de un posible candidato a la presidencia teñido de actividad política. Pero hay que resaltar un hecho que nos reúne a todos. En la ciudad sagrada de Quilmes fue el escenario principal del homenaje a la Pachamama en Tucumán. Como cada primero de agosto, los valles calchaquíes, recordemos, se transforman en el epicentro cultural de esta provincia, congregando a la comunidad local y a cientos de turistas de todo el país. Así que entre cajas, el aroma del sahumerio, los rituales ancestrales, una jornada combinada de profunda espiritualidad de pueblos originarios con este renovado impulso turístico que se le da a esa región, especialmente la ciudad sagrada de Quilmes. Y a la par de esto, el otro hecho que es noticia es que los docentes universitarios de Tucumán se suman a la jornada de paro de actividades prevista para mañana. Ya han confirmado también que no van a dictar clases los docentes nucleados en ATEP, que es el gremio que reúne a los docentes de las escuelas primarias, y también a los docentes de las escuelas secundarias y terciarias reunidos en el gremio APEMIS. Así que mañana prácticamente no habrá actividad en las escuelas tucumanas, lo que transforma el centro de la capital. Cielo despejado, pleno de sol durante esta jornada, nos toca hoy vivir un día con una máxima de 25 grados. Un abrazo.
1: Muchas gracias, Gabriel.
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0: Villa María, ciudad abierta, más universitaria, más amigable. Venía a disfrutar la voz también, Municipalidad de Villa María.
1: Y por lo tanto, cerramos nuestra ronda federal en Villa María con Fernando Raso. Buenos días, Fernando.
2: Hola, Chema. Buen día para todos. Con cielo cubierto, con algo de viento y con una baja sensible de la temperatura, por lo menos a esta hora, será porque todavía no tenemos sol. Así va arrancando un lindo domingo para nosotros. Vamos a contarte varias cosas que tienen que ver con nuestras comunidades, porque en un ratito te voy a contar algo de la Boulaye que se prepara para, en todo caso, lo que será el gran evento del próximo fin de semana. Pero ahora, vuelto aquí a Villa María, nuestro lugar natural, para contarte algunas cosas. Hemos tenido de todo, cosas buenas, cosas malas. Es una buena, pero muy buena, que Mariana Gattani, la investigadora de la Universidad Nacional de Villa María, en base a un proyecto de reutilizar parte del residuo del maní, fue ascendida a investigadora principal del CONICET. Una muy mala, Rodrigo Aimeta, el bombero villamariense que se nos fue a San Juan, pero ahí nomás está tapada por otra buena, y eso es muy importante porque es la vida misma, lo que es la presentación del queso más grande de América, el queso solidario. Te lo puede corroborar Orlando, que estuvo el jueves por aquí. Pero el intendente de la ciudad dijo que desde ahora se van a los funcionarios y el propio intendente se van a reunir una vez a la semana en algunos lugares de la ciudad para hacer un gabinete ampliado, todos los miércoles, y agregó algunas cosas que tienen que ver con su gestión. Escuchemos.
3: Está grande, una ciudad de 100.000 habitantes, pero por eso le pedí al equipo que todos los miércoles todo el equipo tiene que estar recorriendo casa por casa los barrios, los comercios, las instituciones. Esta metodología no la vamos a abandonar, y además el Villa María piensa y propone otros dos días estar en los barrios, y yo también voy. La idea es

0: Cómo nos gusta Zoe Gotuso. Bueno, son las 9:36 y hasta este momento en Amamos los Domingos hemos escuchado a Bob Dylan, a Rosalía y a Zoe Gotuso. No sé si esta sería mi playlist para este domingo.
1: Variadita.
0: Pero sí, ecléctica, como dice el presidente del gobierno de España. Es que soy ecléctico.
1: ¿Qué pasó? ¿Qué pasó allá? Porque algo vimos nosotros por esto de la playlist, pero me parece que ustedes no están tan contentos como vos sugerís en el tono.
0: No. Mira, Agustín, esta mañana de domingo, aquí en las emisoras de radio y en la calle, sobre todo en la calle, he estado tomando un café con nuestra ex compañera Ivana Torres y con Ana, un café en el centro de Madrid, y la conversación alrededor era: ¿has visto la playlist de Pedro Sánchez? No está ni bien ni mal. No, el problema no es qué canciones ha podido elegir o no el presidente del gobierno para la playlist del verano. Es que estamos en el medio de una crisis de inmigración brutal y a unos pocos días del peor incendio de la historia de España. Y la verdad, no sé el don de la oportunidad. ¿En dónde lo encuentran los asesores en redes de los presidentes de los diferentes gobiernos? Gaby, ¿a ti te parece que en medio de esta crisis el presidente del gobierno puede salir riéndose en TikTok y recomendándonos sus tres canciones favoritas para el verano?
2: Me parece que justamente dar a conocer tu playlist es como decirte, mira con qué música me abstraigo del mundo. Mira con qué música me abstraigo de todo, ¿no? Creo que sí. El contexto no es el ideal para nada.
0: Agustín, no sé cuál es tu opinión.
1: ¿Puedo?

0: puedo ser por un momento su abogado defensor. Qué lugar feo en el que me acabo de colocar. Pero muy probablemente el equipo de comunicación... ¿Viste que ahora todos los políticos sienten la necesidad de estar en TikTok y hablarle a los chicos? Y de... no sabemos si hace falta, ese es otro debate. Pero probablemente ese video, me imagino, quedó programado en redes hace un mes. Dijeron, bueno, las publicaciones del verano van a ser estas. Se habrán olvidado que ya estaba programado eso. No creo que en este contexto hayan dicho, subamos un video con las canciones. Pero me quedo tranquilo, Chema, de que el monopolio entonces de los presidentes de cualquier color político que dicen cosas inapropiadas no es solo nuestro, pasa en todos lados.
1: En todos lados. No sé lo que pensará Jorge Parodi, pero desde luego conocer las tres canciones favoritas del presidente en medio de este lío no es... modestamente creo que no es lo mejor. No sé lo que pensará Jorge.
2: Seguro.
1: Sobre las publicaciones en internet de otros presidentes de gobierno.
2: Bueno, me parece que hay que saber entender e interpretar los momentos. En este caso Sánchez no lo ha entendido, o por lo menos su equipo de comunicación ha sido inoportuno.
1: Bueno, luego le vamos a escuchar al presidente del Gobierno de España para conocer cuáles son sus gustos musicales, pero son las 9 de la mañana y 39 minutos, es el momento de ir al campo con la información que nos trae Federico Aguero. Hola Fede, ¿cómo estás? Muy buenos días.
3: Hola Chema, hola campo, hola ciudad, ¿cómo andan? Buen domingo para toda la audiencia rural de Cadena 3. Les cuento que la cosecha récord, el regreso de las líneas de crédito para la compra de maquinaria y una mayor expectativa en el sector no fueron suficientes para reactivar a la totalidad de la industria metalmecánica vinculada al agro en la provincia de Córdoba. Así lo aseguró esta semana Gustavo Piccioni, presidente de la Asociación de Fabricantes de Maquinaria Agrícola.
4: Recordá que toda la cadena de valor tiene dos grandes grupos, ¿no? Uno el fabricante propiamente dicho, y lo otro, lo que nosotros denominamos los agrocomponentes, que de alguna forma son los proveedores de sus piezas, de sus componentes. Ahí es donde la realidad por ahí es un poco dispar, ¿no? Si bien la realidad del fabricante es muy heterogénea, pues recuerda que Córdoba tiene un gran potencial y produce de tractores, pulverizadoras, tolvas, sembradoras, embolsadoras, etcétera. Ese gran grupo, que si bien no todos están con el mismo nivel de actividad, en general creció, ¿no? Cerca de un 15% de su producción. Pero agrocomponentes, cuando lo seguimos monitoreando, sigue cayendo, y contra el mismo periodo del trimestre del año pasado cayó un 27% en producción. Y ahí es donde lo que vos decís, ¿no? Cuando nosotros totalizamos las ventas de los dos grupos, ¿no? Tanto fabricantes como agrocomponentes, ahí es donde vemos una disminución de la facturación en aproximadamente un 12%, casualmente, obviamente, arrastrada por agrocomponentes, ¿no?
3: Por otro lado, esta semana se puso en marcha una alianza entre la empresa Bayer y la familia rica del tío Córdoba en un programa que busca convertir experiencias productivas reales en conocimiento agronómico para acelerar la adopción de tecnologías y prácticas de agricultura regenerativa. Lo explicó a Cadena 3 Maximiliano Cueto, de la empresa Bayer.
5: El proyecto Bayer Forward Farming es un proyecto de escala global de Bayer. Se extiende en varios países de los distintos continentes, y lo que buscamos como objetivo es contar la historia de la agricultura de primera mano, ¿no? Que el que cuenta la historia de lo que hacemos en el campo en los distintos países, y en particular de Argentina, es el mismo productor, ¿no? Entonces, como parte de ese proyecto a nivel global, en Argentina tenemos ya 18 Bayer Forward Farmings con distintas familias a lo largo de toda la geografía agrícola de Argentina. En el caso del campo de la familia rica, estamos enfocándonos en los distintos cultivos que la familia tiene en su rotación, básicamente maíz, trigo y soja. Nosotros, por nuestro expertise y por nuestro foco, estamos muy metidos en el cultivo de maíz, y particularmente, y en general, porque es una tecnología que usan para todos los cultivos, en lo que tiene que ver con el riego.
3: Era la palabra de Maximiliano Cueto, de Bayer. Hasta acá, alguna de las voces más trascendentes de lo que dejó esta semana productiva, pero mañana bien temprano, como todos los días, nos volvemos a encontrar para compartir juntos las noticias del campo y la ciudad. Chau Chema, te mando un gran abrazo. Buen domingo para todos. Hasta mañana.
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0: Seguimos en Amamos los domingos con Chema Forte y un gran equipo.

0: cortina musical, todos los domingos llegamos al momento de recuperar fragmentos de las producciones especiales que se han generado en Cadena 3 Argentina. Antes de llegar al boletín de las 10 de la mañana en Amamos el Domingo, tenemos la posibilidad de rescatar parcialmente uno de los documentales que más nos ha gustado a los que trabajamos en Cadena 3 y afortunadamente que más ha gustado a ustedes, a los oyentes de Cadena 3. Estamos hablando de El Chamamé, un rezo que se baila, un baile que se reza, del que el domingo pasado ya escuchamos algunos fragmentos y que fue lanzado en el año 2023. Al frente del equipo de estas producciones especiales está Carlos Marcó. ¿Cómo estás, Carlos, en esta mañana de domingo? Buen día.
1: Hola, Chema. Buen domingo. Bueno, sí, esa producción especial fue fruto de un largo trabajo de investigación y de profundas charlas con los principales referentes del género. Fue conducido por Chango Espasiuk y contiene entrevistas a Antonio Tarragó Ross, a Teresa Parodi, Ofelia Leiva, Julio Cáceres y Santiago Sheridan, entre otros. Quiero, Chema y oyentes, que no se les pase desapercibido el título del documental. El chamamé, un rezo que se baila, un baile que se reza. Una hermosa forma, casi poética, que encontramos para definir al ritmo litoraleño. Los invito ahora a escuchar la apertura del documental.
2: El chamamé, un rezo que se baila, un baile que se reza. Patrimonio cultural inmaterial de la humanidad, con raíces en las misiones jesuíticas, las tradiciones guaraníes y la inmigración europea en el litoral.

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1: Qué hermosa frase suena en la voz de Gloria Tomás. Bueno, cabe recordar, Carlos, que el 16 de diciembre del año 2020, el chamamé fue declarado Patrimonio Cultural Inmaterial de la Humanidad por la UNESCO. Y es que, como decíamos, este género tiene raíces guaraníes, pero está mezclada con una base musical con clara influencia europea y con clara influencia, Carlos, de los jesuitas.
2: Exactamente. La Organización de las Naciones Unidas para la Educación, la Ciencia y la Cultura destacó el abrazo cercano del baile del chamamé, el significativo zapucay, el canto originado en la adoración religiosa, y la utilización en las letras del dialecto yopará, que combina el español y el guaraní. Cayo Fernández, uno de los entrevistados, además de bailarín, es investigador y gestor cultural. Entrevistado por Cadena 3, aporta una hermosa definición del chamamé.
3: Podemos decir que sí, que es una trinchera cultural. Nos gusta hablar de trinchera cultural. Felizmente disfrutamos del patrimonio, se dicen muchas cosas lindas y hermosas, y está muy bien que así sea. Pero hay que saber que este patrimonio no fue bien visto, que fue ninguneado, que fue desprestigiado, que quisieron callarle a nuestro pueblo. Y nuestro pueblo, ¿qué hizo? Dentro de su casa, en las cuestiones domésticas, cotidianas, trató de guardar el idioma con sus pares, trató de guardar la música al menos con su grupo más cercano. Se ha resistido, ¿no?, con uñas y con dientes, y la gente ha guardado su acervo.
2: Lo escuchaste, Chema. Cayo Fernández destaca la resistencia, con uñas y con dientes, del pueblo litoraleño por preservar su cultura. Y la distinción de la UNESCO se debe en gran parte a los aportes realizados en la historia de la música por Mario Tránsito Coco Marola, Ernesto Montiel, Tarragó Ross, el padre de Antonio, Isaco Abitbol, Ramona Galarza, Salvador Miqueri y Mario Millán Medina, entre otros. El cantante y compositor Luis Moulin ratifica que los chamameceros son guardianes y cultores de la identidad regional.
4: Y yo creo que ser chamamecero es una identificación que uno tiene con un sentimiento, porque no es algo que pueda ser definible a través de un concepto puntual. Ser chamamecero es sentir la música, pero es sentir también dentro del cuerpo, cuando esa música está ocurriendo, algo así como una ceremonia. Veo a alguien bailar y esa interioridad de quienes bailan me despierta a mí ese fuego del chamamé también. Ser chamamecero es como ser guardián o ser cultor de una identidad regional muy amplia que nos define a través de la música.
2: Lo dijimos, Chema, el domingo pasado. El litoraleño siente la música en su cuerpo de un modo verdaderamente muy especial. Bueno, y ahora
1: es así.
2: El tercer entrevistado es Eduardo Sibori. Él es director de la Fiesta Nacional del Chamamé y uno de los mayores protagonistas en el proceso de declaración de la UNESCO. Sibori considera que el chamamé es la forma de ser de los litoraleños.
5: Hoy te diría que es la expresión artística de lo que somos. Nosotros decimos ñanderecó, nuestra manera de ser y estar, nuestra visión de la vida. Y eso es el chamamé para los correntinos, para los litoraleños, para los chamameceros. Esa expresión artística sencilla, sin embargo, tiene una visceralidad como ninguna, porque refleja esa cosa que hay adentro. Por eso es que de alguna manera la gente lo trajo en andas, lo trasladó, porque era una expresión que decía lo que ellos no podían decir y lo reflejaba de alguna manera. Vos ves las letras chamameceras, escuchás la música y entonces entonces ver reflejado nuestro paisaje, nuestros animales, todo lo que somos, refleja nuestra manera de ser.
2: Sibori, lo escuchamos, destaca que las letras chamameceras reflejan los paisajes del litoral y la manera de ser de sus pobladores. Bueno, en los domingos próximos vamos a seguir poniendo al aire fragmentos del documental El Chamamé, un rezo que se baila, un baile que se reza. Un especial de 3 capítulos que Cadena 3 Argentina presentó en 2023.
1: Pues va a ser así, Carlos, por supuesto que sí. Recordemos que a cargo de la producción periodística y el guión estuvieron Carlos Marcó, con Erika Andújar, Gloria Tomás y Silvina Ledesma fueron las responsables de la locución. Como siempre, Waldo Sandoval se ocupó de la edición de sonido y la producción artística, y Sergio Supo estuvo a cargo de la dirección general del proyecto.
2: Vale acotar que junto a los documentales sobre el cuarteto y la chacarera, esta producción especial sobre el chamamé integra el ciclo de músicas regionales que realiza Cadena 3 Argentina desde hace 3 años.
1: Y que nosotros, Carlos, ponemos en valor aquí, en Amamos Argentina, porque son trabajos extraordinarios que han recolectado unos cuantos premios a lo largo y ancho de estos últimos meses y que va a seguir teniendo este mismo espacio en este programa que se llama Amamos los Domingos. Carlos Marcó, disfruta de este primer domingo de agosto. Un abrazo.
2: Un abrazo, Chema. Un placer estar en Amamos el Domingo.

0: Pues nos vamos acercando a las 10 de la mañana, a las 3 de la tarde aquí en Madrid. Con el ritmo de chamamé vamos a llegar al boletín. Ya están preparados Gaby Sibilski y Juan Sultes. Y también está listo Guillermo. ¿Qué tal, maestro?
1: Hola, Chema, buen día, ¿cómo estás? Y bien, bien, bien, porque el clima nos está acompañando muchísimo acá, no tanto por allá, pero acá venía recién por la avenida Castro Barros y me encontré con los lapachos en flor. Y sí. los lapachos empiezan a florecer a partir de septiembre, octubre en Córdoba, ¿no? Así que mira, Guillermo, eso ya me alegró la mañana.
0: Mira, Guillermo, el viernes estuve en el País Vasco haciendo una nota a dos escritores maravillosos, Edurne Portela y José Ovejero, y ellos viven en el monte, en donde en septiembre, más o menos en septiembre, se pueden recoger las moras de las zarzamoras. Bueno, salimos a pasear y estuvimos recogiendo moras. Yo no sé qué le pasa al clima, pero algo no estamos haciendo
1: totalmente
0: bien.
1: Totalmente cambiado. O sea, el calentamiento global está encima nuestro. No, es algo bueno, que se ha negado tanto tiempo, pero las señales están. Tenemos que empezar a adaptar. Te digo más, ¿sabes qué estoy estudiando, Chema? Hace 5 años estoy estudiando y no termino como para decirme todavía estoy capacitado. Jardines que apaguen los fuegos, que paren los incendios.
0: Qué bueno sería. Nos lo cuentas después del boletín de las 10, que está todo preparado. Seguro. Las noticias, y seguimos con Amamos los Domingos.
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3: Córdoba.
4: El cardenal Ángel Rossi invitó a brindarse al prójimo como lo haría un niño.
3: El arzobispo de Córdoba reflexionó en su homilía dominical sobre las inequidades de la vida y la importancia de ayudar al otro con lo que cada uno tenga.
5: El Señor nos dice, frente a esa desproporción, tráiganmelos. Como diciendo, denlos aunque parezca casi una broma, ¿no? Entreguen los poquitos panes y peces. Entréguenlos aunque suene ridículo. Inténtenlo aunque parezca todo perdido. Porque lo que importa no es cuánto se dé o se tenga. Importa que se dé. No importa que sea poco, pero sí que sea todo, sin reservas. Dios hace milagros no con mucho, pero sí con todo, aunque sea muy poquito. Si sacamos cálculo, no lo vamos a dar, porque ciertamente es de locos. Fíjense, aquí uno puede saltar al Evangelio de Juan, donde dice que, acá hay un niñito, uno de los discípulos dice medio irónicamente, acá hay un chiquito que tiene 5 panes y 2 peces, como diciendo, ¿qué quieres que hagamos con eso? Y el Señor dice, tráiganmelo.
4: Buenos Aires.
3: Investigan las presuntas denuncias por el reclutamiento de argentinos en la guerra de Ucrania.
6: Interviene la Justicia de Lomas de Zamora y la Procuración General de la Nación. ¿Mercenarios o víctimas de tratantes de personas? Esa es la pregunta que sobrevuela cuando se habla de las redes de reclutadores que captan argentinos para llevarlos a la guerra entre Ucrania y Rusia. Este fenómeno empezó tímidamente en el 25, pero los casos explotaron en la justicia a principios de este año. Incluso hay una alerta de Interpol al respecto. Hasta $3,000 por mes, un contrato por 3 años, rescindible a los 6 meses, seguro de vida plus por ponerle el pecho a las balas en la primera línea de combate. Pilar Gil Peris, Cadena 3, Buenos Aires.
3: Tucumán.
4: Abandonaron a un bebé en las fiestas patronales de San Ignacio.
3: El hecho ocurrió en el departamento La Cocha.
7: Un hecho que provocó conmoción sacudió las fiestas patronales de San Ignacio en La Cocha. Un bebé de aproximadamente 8 meses fue hallado abandonado en el predio donde se realizaba el festival. Una mujer advirtió la presencia del pequeño en el suelo y lo llevó al escenario principal. A pesar de los desesperados llamados del locutor por los autos parlantes, ningún familiar se presentó a buscarlo durante casi 2 horas. Finalmente, las fuerzas de seguridad trasladaron al niño a la comisaría de La Cocha. Cerca de las 4 de la mañana, una mujer se presentó en la dependencia afirmando ser la abuela. Las autoridades judiciales de protección infantil ya intervienen para determinar los pasos a seguir. Afirman que la madre sufre problemas de alcohol. Gabriel Melián, Cadena 3, Tucumán.
8: Deportes.
9: La Liga Profesional de Fútbol confirmó la programación desde la fecha 4 hasta la 7 del torneo Clausura. Se destacan para la próxima fecha, el sábado 8 de agosto a las 17, Tigre River, 19:15 Boca Vélez, 21:30 Instituto Gimnasia de Mendoza. Para el lunes 10 de agosto a las 19, Banfield será local ante Belgrano, y el martes 11 de agosto, 21 horas, Talleres en el Kempes recibirá a Lanús.
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1: Son las 10 de la mañana y 5 minutos, 10 de la mañana y 5 minutos en la República Argentina, las 3 de la tarde y ahora 6 minutos aquí en España, en Madrid. Y aquí, hoy lo hemos dicho en la primera hora, hemos estado hablando de algo que está en TikTok, en las redes sociales del presidente del gobierno. Agustín González es el abogado de Pedro Sánchez. Agustín,
2: pero no
1: te ratificas.
2: Ok, no tengo, ojalá tuvieran, no sé, el salario del abogado de Pedro Sánchez, pero no, vamos, pará, lo reiteramos, porque acá si lo vamos a defender ante la audiencia, lo vamos a defender como corresponde. En plena crisis migratoria en España, el presidente del gobierno español sacó un video en redes diciendo cuáles eran sus tres canciones favoritas para el verano. Digo yo, señores jueces, nunca nadie se mandó una macana en redes. Nunca mandaron un mensaje al grupo de WhatsApp de la familia cuando estaban discutiendo algo y vos pasás el último meme que te compartieron y quedás desubicado. Uno es humano, señor juez, o en este caso Chema Forte. Uno se puede equivocar.
1: Bueno,
2: aparte,
1: la acusación...
2: Claro, pregunta Lito, ¿están buenas las canciones o no? Porque capaz que tiene buen gusto.
1: No sé, eso ahora Lito nos lo va a decir en cuanto que escuchemos al presidente del gobierno. Pero... si el abogado defensor ha sido Agustín González en la primera hora de Amamos los Domingos, he escuchado una reflexión que me ha gustado de Gaby Sibisky. No está mal el planteamiento, Gaby.
3: ¿Te parece? Sí, que no da. No da en este contexto decir, bueno, me voy del mundo con toda esta música. No quiero saber nada con la realidad, con esta lista. Mire, la mejor lista para no vivir lo que estamos viviendo.
4: Como fiscal
1: estos días.
2: Ah, el fiscal es Parodi.
1: Bueno, claro, Jorge Parodi.
4: ¿No sería mejor en este momento que vive España, antes de escuchar música, que escuche un poquito a la gente?
1: Buen apunte. Voy a dejar para el final a Guillermo Grimaldi, al maestro. Después de escuchar al presidente del gobierno y que luego Lito, si quiere, nos diga si le gustan las canciones. Está Abril Vargas en la producción, con Majo Arrieta en la producción y un montón de compañeros. Está Juan Sultes en los boletines. A ver, y luego nuestros oyentes, a los que por supuesto le ofrecemos el mensajero. Por un lado, si nos quieren decir que están a favor de Agustín, a favor de Gaby, a favor del fiscal, en contra de Pedro Sánchez, a favor de Pedro Sánchez, tampoco es para tanto. O me gusta la música y además mis tres canciones favoritas serían esta. Bueno, vamos a escuchar el TikTok del presidente del gobierno español, que ha empezado sus vacaciones después de que la semana pasada tuviéramos el peor incendio de la historia de España y estos días de atrás una de las peores crisis migratorias de nuestra historia en la ciudad de Ceuta, en donde, por cierto, 67 cuerpos recuperados del mar, 67 chicos fallecidos en el intento de llegar desde Marruecos a Ceuta nadando. Pedro Sánchez, en su TikTok, miren qué simpático.
5: Este verano os he preparado una playlist con algunas de las canciones que más estoy escuchando de este año. Es bastante ecléctica, así que os destaco tres que seguro que en fin, que os dan una idea de por dónde voy. La primera es la canción de Quevedo, El Baifo. La segunda es Spring Summer 26 de Charlie XCX. Y finalmente, Tantas cosas de Melanie. Bueno, en fin, que espero que os guste y que os acompañe durante estas vacaciones. ¡Feliz verano!

0: tantas cosas de Melanie. Estoy atónito. Yo estoy atónito. Hay que reconocer que Pedro Sánchez es un señor atractivo, con su camisa planchada de color verde, un verde esmeralda, muy bonito. Bueno, no sé si es verde esmeralda, porque Gaby Sibisky, dicen que las mujeres sois capaces de percibir 3.000 colores y los hombres unos 20 o 30. Bueno,
1: tanta diferencia.
2: Es cierto.
1: Tanta diferencia.
2: Sí. No sé, bueno, no sé si tanto.
3: 8 o 10.
1: La mayoría. Hombres,
3: mucho 20 o 30.
2: Sí. O confunden los nombres, bueno, el fucsia con el lila, con el violeta.
0: Ahora bien, yo me he quedado atónito con la propuesta de Pedro Sánchez, presidente del gobierno, que hace de disjockey o de influencer musical, no sé. Yo prefiero vuestra reflexión, y también incorporo a Guillermo Grimaldi, porque, bueno, una persona seria como Guillermo nos puede orientar sobre su pensamiento.
3: No, es demasiado que lo que me dice Chema. Pero yo creo que mientras alguien haga las cosas bien, puede elegir la playlist que le plazca. Pero el tema es primero gobernar. Si uno gobierna, si uno hace las cosas bien, puede darse esos gustos. Pero me parece que Pedro Sánchez está un poco lejos de eso.
1: No, y aparte...
3: Entonces, y el momento no es momento. A lo mejor habría que dejar un tiempo que exista otro momento donde la sociedad esté un poco más distendida y no en estos momentos... A lo mejor él pretende distender la sociedad con esto, ¿no? Pero no creo que los políticos hagan las cosas mal a propósito. Pero para mí no es el momento.
1: Y aparte, para traerlo a la Argentina, no hace y esto lo vamos a ver mucho en este año, porque encima vamos a estar en campaña presidencial, no hace falta estar en las redes sociales. Hoy los políticos sienten... No, los equipos de los políticos, me parece, que les hacen pensar, si no estás en TikTok, ¿cómo vas a llegar al voto joven? Si no estás haciendo el trend, la tendencia, el baile... Y por ahí esperamos otras cosas.
3: Sí, pero claro, yo soy partidario de que el TikTok y todo eso tiene que estar en las redes sociales, pero bien.
1: Yo no sé si hace falta.
3: Oportuno.
1: Yo a los políticos no les pido que sean graciosos o divertidos, prefiero que hagan otras cosas bien.
3: No, pero si vos haces por TikTok un comentario relacionado a estos problemas que ha habido esta semana, y los problemas que tiene cualquier país del mundo en este momento, estaría acertado. El tema es que lo que me parece desacertado es pasar a hablar de música cuando hay temas mucho más importantes. Entonces, la utilización de las redes tiene que darse, pero en temáticas, elegir la temática es el inconveniente. Me parece que los asesores no han sido muy muy duchos en elegir una temática, porque el TikTok hay que usarlo y todo ese tipo de cosas, porque es una de las formas de comunicación, pero el tema que eligió me parece que no es el correcto.
0: El juzgado es nuestro público, es justicia popular, así que los que quieran opinar, que opinen, que para eso tenemos el mensajero abierto. Creo que hay cierto consenso a pesar del esfuerzo de Agustín González, nuestro abogado defensor del presidente del gobierno.
1: Sí, espero tareas más agradables la próxima, aunque sean imaginarias.
0: Bueno, Guillermo Grimaldi, ¿hoy con qué tema invitamos a nuestra audiencia?
3: Hoy vamos a seguir hablando de la poda, Chema,
0: que nunca falla.
3: No, y es la época de podar. En este momento hay que podar los rosales, hay que podar los durazneros, hay que podar los parrales, y la gente siempre está muy activa esperando consejos. Y, por ejemplo, si uno va a comprar un rosal, que es una de las podas más importantes, ¿no? Lo primero que tiene que buscar en un rosal es que esté injertado, y que ese injerto tenga por lo menos tres ramas patrones, que van a ser las que van a formar la copa lo más esférica posible, porque mientras más abierta sea la copa, voy a tener mayor cantidad de sol, mayor cantidad de viento, menos hongos y menos insectos. Entonces, lo que se logra con los rosales modernos, que son aquellos del año 1700 en adelante, 1750 en adelante, que son rosales que florecen todo el año, constante. Si con una buena poda se puede tener desde septiembre, octubre, ese rosal en flor, hasta junio del año que viene, sin parar. va sacando todas las semanas distintas rosas. Y eso está en la poda que uno le haga. Lo más importante es hacer, cuando uno va a plantar un rosal nuevo, hacer una poda de plantación que va a tener más o menos 15 centímetros por encima del injerto. Y dice, ¿por qué la podo tanto? Bueno, es lo que corresponde. Y las podas deben hacerse sobre yemas que vayan hacia afuera, no sobre yemas que vayan hacia adentro, porque esa yema hacia adentro va a generar que no tenga tanto aire y tanto viento. Entonces yo corto por encima de una yema, uno ve la yema en este momento, que es rojita, que todavía no se desarrolla, hay que cortar por encima de esa yema que va a abrir hacia afuera la copa y va a dar la forma de copa ideal para estos casos de un rosal, es la forma de copa de sidra antigua, esa copa chata, no la copita uh-huh. cerrada que se utiliza ahora. Entonces, yo con eso voy a lograr ramas que en octubre van a estar haciendo su primer floración. Y si esa flor, una vez que está fecundada esa flor, va a generar el fruto, va a liberar una hormona para que esa rama no vuelva a florecer. Es como cuando una mujer queda embarazada, que el feto libera, el embrión, perdón, libera una hormona para que esa mujer no vuelva a ovular. Bueno, entonces a mí no me conviene dejar esa flor en la uh-huh. rama, me conviene sacarla para generar una nueva flor el mes que viene, porque la planta no cumplió su ciclo. El ciclo de la planta es dejar descendencia. Entonces yo, sacando esa flor, la llevo a un florero, la regalo a un amigo, o en última instancia, cuando ya caen los pétalos, se está empezando a formar el fruto, sí o sí lo corto. Y la corto por encima de una hoja. Los rosales producen dos clases de hojas, unas hojas de tres folíolos, como si fueran tres hojitas en una, y hojas de cinco folíolos. Entonces, si yo corto por encima de una hoja de tres folíolos, voy a generar ramas sin flores. Sigo bajando, bajo la tijera, y elijo una hoja que tenga cinco hojitas, cinco folíolos, corto por encima de eso, y ahí va a salir una nueva rama que me va a hacer una floración finales de noviembre. Estoy en octubre. Entonces vuelvo a florecer. Y la rama que estaba al lado también tiene eso. Inicia su floración y voy quitando las flores. Y al ir quitando las flores, esa que volvió a florecer en noviembre, yo la quito a finales de noviembre por encima de una hoja de esta de cinco folíolos, y voy a tener a finales de diciembre otra nueva flor, porque esa rama no cubrió su objetivo, que era hacer semilla. Entonces es muy importante podarla constantemente al rosal para que vuelva a reflorecer y vuelva a reflorecer. Esto le genera, estamos en una sola rama. Yo les dije que hay que comprar un rosal que tenga por lo menos tres o cuatro ramas en forma lo más esférica posible. Entonces uno tiene una floración constante hasta junio del año que viene. Lo que sí, tengan en cuenta que si vamos a podar de esta forma, el gasto energético es tremendo, porque saca ramas, saca flores y las cortamos, saca ramas, saca flores y las cortamos, eso que requiere de una tierra espectacular. Entonces esto se logra no solo podando, sino teniendo un sustrato con mucha materia orgánica para alimentar ese crecimiento exuberante, y así nosotros, iniciando la poda ahora, podemos tener flores constantes todos los meses hasta junio del año siguiente.
4: Un jardín de rosas, lo que viene siendo una hermosa canción. Maestro Grimoldi, luego vendrán las preguntas y las respuestas. Ahora toca hacer un alto porque viene Jorge Parodi.
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4: El 31 de julio de todos los años, un buen amigo, un maestro, otro maestro, cumplía años, y hay dos periodistas jóvenes, allí hace 40 años, que miraban con asombro cuando se encendía la luz roja y se abría el micrófono, Jorge. Así que hoy en Amamos los Domingos, me parece que tu texto nos va a emocionar a muchos.
6: Sí, al maestro con cariño, ¿no? Hubiera cumplido 94 años
5: alguien al que le debemos muchos, entre ellos vos y yo, estar a esta hora empuñando este micrófono y en esta emisora. Y por eso le escribí al querido maestro Víctor. Querido maestro Víctor, quería decirle que, aunque no podamos escucharlo, donde quiera que esté, lo seguimos sintiendo. Que a veces lo busco en el corazón de mi vieja radio Espica Transistores que tengo guardada en algún rincón del alma. Que como oyente, Víctor fue mi compañero de inolvidables domingos por la tarde de mi niñez y de mi adolescencia, pintando con el pincel de sus sabias palabras estadios y ciudades, goles y cracks de fútbol, alegrías y tristezas, emociones, decepciones. Que siempre le estaré agradecido por el privilegio de permanecer más de 20 años compartiendo micrófono a su lado. Que sus sentencias, certeras y precisas, rondan por nuestro corazón en cada programa y en cada transmisión. Que allí en la vida como en el fútbol, su pasión por la verdad, por el periodismo, por la radio y por el fútbol queda impregnado en todos quienes tuvimos la fortuna de estar cerca suyo, del lado de adentro de la radio, donde nace la magia. Quiero decirle, Víctor, que puede quedarse tranquilo. Siempre fue digno de ser escuchado. Que cuando me dijo, pibe, el día que se suba a un avión no se baja nunca más, fue en lo personal una predicción tan certera como el se ve venir el gol de su última transmisión en aquella fría noche del centenario de Montevideo, previo al gol del cordobés Mario Volati que clasificó a la selección argentina al Mundial de Sudáfrica. Que confieso sinceramente que estando en una misma transmisión, muchas veces pensé que usted ya había visto ese partido en alguna parte antes de que se jugara ante nuestros ojos y el de miles de personas. Que esa catarata de sinónimos que hasta la Real Academia Española envidiaría fueron hijos de una formación autodidacta y no exenta de esfuerzos. Brizuela, creo que usted era una enciclopedia viajera, que hoy sería un Wikipedia o la inteligencia artificial sobre un micrófono, aunque solía decir que solo tenía cultura de kiosco. Esa valentía para decir las cosas sin anestesias y sin compromisos con los pedrosos es un bien escaso en estos tiempos. Que esa hermosa costumbre de llegar antes que nadie a los estadios fue el Padre Nuestro que aprendimos quienes estuvimos con usted, tanto como el respeto al oyente y a la verdad. ¿Cómo se extraña el Che Brizuela, senos la gauchada, decirlo por la radio que esta es una hinchada? Aquella canción con voz de cancha que se cantaba con la garganta llena de emoción y reconocimiento y que oíamos en todos los estadios cordobeses, sin distinción de colores ni de camisetas. Víctor, cuando pienso en la palabra periodista, ineludiblemente, el primer nombre que me viene a la mente es el de Víctor Ernesto Brizuela. Creo que ningún periodista fue más cordobés y al mismo tiempo más cosmopolita que nadie, como usted, ejerció una docencia sin diploma, más testimonial en el micrófono y en el día a día, que pese a su dureza, sus peleas y sus enojos, tenía la chispa, el humor ocurrente y la frase justa con ADN cordobés. Brizuela fue la ironía que pegaba y dolía como un buen gancho al hígado. Víctor fue el negrito de Bella Vista que nos hizo conocer el mundo a través de la radio con la simple excusa de comentar partidos de fútbol. Nadie como usted, maestro, dijo tantas frases con gusto a Fernet y sabor a peperina. El negro Brizuela era tan cordobés que escuchándolo uno sentía que estaba haciendo un crucero por la cañada. Aún resuena en nuestros oídos esa cadencia sin apuros para decir cosas importantes, con picardía cordobesa y aires de malevo. Sus frases inolvidables todavía rondan en nuestra mente. El 1-2, el peor resultado del fútbol. ¿Este equipo juega con 10 o sin 10? Se ve venir el gol. Como un agradecido de la vida, debo decir que aprendí de usted y junto a usted me dio la confianza y el honor de acompañarlo en mundiales y en Juegos Olímpicos. Me enseñó sobre la vida, sobre geografía e historia in situ, en el lugar donde ocurrían los acontecimientos. Bellavista fue su origen y su escudo, su barrio y su certificado de origen. Víctor Brizuela es la radio en tiempos en que el fútbol tenía corazón de radio. Por eso digo que a veces lo busco en el corazón de mi vieja radio espica a transistores, que tengo guardada en algún rincón del alma. Por eso quería decirle, querido maestro del fútbol, de la radio y de la vida, que aunque ya no podamos escucharlo, donde quiera que esté, lo seguimos sintiendo.

0: Hola, Diego, ¿cómo estás?
1: Hola, negro querido, ¿cómo te va? ¿Cómo estás?
0: Bien, gracias a Dios. Diego, ¿sabés que te conozco de potrillo, no es cierto? Yo estaba en la cancha cuando vos
1: debutaste. Si hay alguien que me conoce, yo vos, negro.
0: Fíjate que cuando vos debutaste, le hiciste el caño a Juan Domingo Patricio Cabrera. Yo estaba ahí.
1: Seguro. En la cancha. Seguro, negro.
0: Sí, sí. Cuando vos dijiste la pelota no se mancha en tu último partido, estaba yo ahí.
1: También estabas ahí.
0: Y estaban todos los mundiales de que participaste. Yo fui la segunda, la única dos transmisiones que había en el Mundial de Japón en 1979, uno era nuestra.
1: Es verdad, negro. Nos conocemos de hace mil años. La verdad que es un gusto hablar. Cuando me dijeron hablar, le digo, cómo no, si estoy hablando con un hombre que ha hecho toda mi carrera, ¿no? Entonces es un placer.
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3: Son las 10 de la mañana y 27 minutos. Si un día se quieren aburrir, nos pueden invitar a Jorge Parodi, a quien les está hablando, a contarles anécdotas de Brizuela. Y podemos juntar, Jorge Parodi, 20 o 25 asados. Uno detrás de otro, seguidos.
4: Un personaje sin igual.
3: Bueno, habría cumplido el pasado 31, 94 años, Víctor Brizuela. Y quien cumple años este domingo es Isabel Pantoja. Nació en Sevilla el 2 de agosto. Yo no sé, Gaby, si es elegante decir los años que cumple Isabel Pantoja.
5: Si ella no lo oculta, no hay problema.
3: No lo oculta.
5: Está
3: nació
5: todo bien, entonces.
3: 2 de agosto de 1956, hoy está cumpliendo 70 años.
5: Mira vos.
3: Isabel Pantoja. 70. Una no, edad
5: no,
3: estupenda.
5: No los aparenta, ¿eh? La he visto en videos actuales. No, aparenta menos. La he visto en videos actuales y aparenta un poquito menos.
3: Bueno, vamos a recuperar, si os parece bien, una conversación con otro de los grandes de la radio en nuestro idioma, Jesús Quintero, que empezó como el loco de la colina y luego pasó a ser el perro verde. Bueno, Jesús habló con Isabel Pantoja y nosotros, para celebrar su cumpleaños, para felicitar a Isabel Pantoja por sus primeros 70 años, hemos querido recuperar este pasaje de aquella conversación.
6: ¿Tú crees en el destino?
7: Sí, totalmente.
6: ¿Crees que de verdad no podemos hacer nada?
7: No. Eso está escrito, pienso yo, ¿eh? Ajá. Porque además lo viví con mi marido. Entonces vi que...
6: ¿Cómo que lo viviste con tu
7: marido? Sí, porque él tenía, pues, ese día, pues, que torear una serie de toros, que era de una ganadería, pues, en un lugar, un dinero, un no sé qué, un no sé cuánto, y él, como no quería ir, porque le pillaba lejos, en fin, una serie de cosas, ¿no? Pues yo no estaba muy metida en ese tipo de cosas. Él lo cambió, lo quiso cambiar todo para no ir. Y se lo cambiaron todo, lo que él pidió. Entonces, era su destino. Porque a lo mejor si hubiese ido con lo que había, a lo mejor no le hubiese pasado nada.
8: ¿Qué borrarías de tu memoria?
7: Nada. Nada, porque sería absurdo. Uh-huh. Si borrándolo de mi memoria no hubiera pasado, lo borraría. Pero da igual que lo borre de mi memoria cuando ya eso ha pasado. Todo ha pasado.
8: Uh-huh. ¿Pero qué es lo que no te gusta recordar?
7: Los malos momentos que pasé. Uh-huh. Eso no me gusta recordar.
8: ¿Momentos que recordarás mientras vivas?
7: Sí, desgraciadamente sí. Uh-huh.
8: Pero
7: digo desgraciadamente porque fueron muy dramáticos y eso se me marcó.
8: ¿Qué te queda de Paquirri?
7: Un hijo maravilloso.
8: ¿Y qué te queda de viuda de España?
7: Yo es que nunca fui viuda de España. Yo fui viuda y sigo siendo viuda de Francisco Rivera.
8: ¿Pero cuando te llamaban la viuda de España?
7: Me molestaba muchísimo. Es absurdo. Porque además España no se murió.

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0: Son las 10:37, 10:37 en la República Argentina, las 3:37 aquí en Madrid, donde, por cierto, no sé qué temperatura hay ahora mismo en ciudades como Córdoba, Buenos Aires, Rosario, Mendoza, Tucumán, bueno, en Ushuaia, me imagino, o en Resistencia. Supongo que serán temperaturas primaverales.
1: Chema, aquí en Córdoba 16 grados a esta hora, ¿eh?
2: Está hermoso acá.
1: Muy linda mañana y sí. Bueno, sí, la máxima va a ser 17, pero con solcito, muy agradable.
0: ¿Podéis conseguir que mañana siga así, por favor?
1: Y mañana la máxima se eleva un poquito más, 20 grados, pero el cielo mayormente nublado.
0: Bueno, aquí no, aquí ya no se aguanta más.
2: Y véngase, hombre, ¿qué hace tanto ahí?
0: No. Ya tengo el vuelo esta noche.
2: Que no está tan mal, es subcampeón del mundo tampoco, no es para tanto. Somos bicampeones de América, tenemos asado, fernet, ¿qué sé? Hay otras cosas también.
0: Bueno, estoy convencido, ¿eh? O sea, ya he hecho el check-in. O sea, no hay vuelta atrás, mañana estoy ahí a dar el tostón otra vez. Oye, ¿qué os parece si volvemos con Fernando Raso?
1: Dale, ¿eh? La Boulaye presenta Expo Regional del Sur. Expo La Boulaye, sábado 9, domingo 10 de agosto. Invita Municipalidad de La Boulaye.
0: Gracias, Gaby Sibisky. Vamos con Fernando entonces de vuelta. Antes estaba en Río Cuarto. Ahora nos va a contar esta Expo Regional del Sur. Fernando, buenos días de nuevo.
3: Bueno, recién les anunciaba, Chema, bueno, Agustín, a todo el equipo, recién les anunciaba de que en la ciudad de La Boulaye, y distante a 300 kilómetros, es tan vasta, es tan grande.

0: La geografía de Córdoba, que la Boulaye, que es un lugar neurálgico, que tiene 20.000 habitantes, que es una ciudad importante, está a 300 kilómetros, 350 de la capital de la provincia, y todavía para el confín de la provincia faltan 150 kilómetros más para llegar a Huinca Renancó, allí, y Laguna Verde, o Villa Huidobro, donde la provincia se despide hacia La Pampa. Allí organizan el próximo fin de semana, 8 y 9, sábado y domingo, una gran expo, que es la Expo Regional del Sur, la Expo La Boulaye. En el predio hablamos hace minutos nada más con Dino Garimano, que nos cuenta en este domingo previo a lo que será la muestra, pues están trabajando ahí, están preparando, armando cosas y demás, será una semana de mucho frenesir, cómo se están organizando para el gran evento. Dino, buen día, buen domingo, contanos.
1: Hola Fernando, buen día, bueno, gracias a Dios ya con todo lleno, pidiendo disculpas a la gente que se anota, pero ya no tenemos más lugar, se nos han llenado 14 hectáreas, más de 360 stands, y bueno, solo queda decir gracias, gente de todo el país que nos viene a visitar, y bueno, esperar a la gente que nos venga a visitar el sábado 8, desde las 10 de la mañana, vamos a estar con exhibición de caballos, luego remates, después aparte campero, caballos criollos y todas las actividades que tenemos dentro del predio, motocross, test drive, autos antiguos, paseo de artesanos, tres carpas, dos salones, escenario, patio de comida, y bueno, lo más importante también, creo que la fuentecita del postre es que se colabora con muchas instituciones, con la entrada, con el estacionamiento, pero sobre todo la persona que venga se puede ir con un auto 0 kilómetros o un viaje al Caribe. Y bueno, cualquier información la vamos a estar publicando en rural.laboulaye, que es nuestro Instagram.
0: Bueno, por supuesto, a todo el equipo les mandamos un cariño, lo seguimos escuchando, buen domingo. La gran exposición del sur de la provincia de Córdoba ya está en marcha, lo contamos por la cadena 3 de Argentina.

0: 19 minutos, gracias Fernando, 19 minutos para llegar a las 11 de la mañana. Amamos los domingos aquí en Cadena 3, estamos recorriendo el país y también recibiendo muchos mensajes. Supongo que hay muchos mensajes en el mensajero, pero en mi cuenta personal tengo uno de Abelardo Fonseca, Carlos Paz, 18 grados. ¿Quién los pillará? Abelardo, por favor, aquí estamos casi en 38. Esto no se puede aguantar. Yo, cuando estaba en Córdoba, mi padre me decía todos los días: no te puedo contar nada más que me estoy muriendo de calor. Y yo decía: qué exagerado. No, no, os prometo, no exageraba nada, pero nada. Luego también Alejandro Orlando me está invitando al estreno de El Infiltrado. Algo nos contó cuando vino al programa hace unos domingos. Y Pancho Marquiaro también me invita a una caminata hacia cuatro libros y una librería. Y ya que nos está invitando a una caminata hacia cuatro libros, yo les propongo, nosotros les proponemos una caminata hacia los libros, pero infantiles, Agustín, porque estamos ante la conclusión de la 34ª Feria del Libro Infantil de Buenos Aires y nos sirve para hablar de los libros y de las librerías. Así que has elaborado un trabajo junto con otros compañeros de Cadena 3 que me parece que es el momento de disfrutar.
1: Y es para pensar también sobre la realidad de los libros en Argentina. Mira, pregunta cortita, aprovecho que está Gaby aquí. Sin pensarlo tanto, en este año, estamos en agosto, ¿compraste algún libro para vos o para regalar?
2: No.
1: Mira.
2: No, no.
1: ¿Vos,
2: no,
1: maestro, compraste algún libro en este año?
3: Tres.
1: Tres libros, ¿para vos o para regalar?
3: Para mí.
1: ¿Y te parece que los libros estaban caros, baratos? ¿Con qué sensación te quedaste?
3: Y el libro, el precio del libro depende del contenido también, ¿no? O sea, te podés comprar, se podría decir que están baratos dentro de todo.
1: Ajá.
3: Pero lo que pasa es que yo busqué contenido, son,
1: claro,
3: libros técnicos los que he comprado. Entonces, no es mi respuesta no es muy certera. A lo mejor si hubiese comprado una novela, podría haber evaluado si estaba caro o barato. Pero me dio la sensación de que están baratos.
1: Jorge, ¿has comprado libros este año?
4: No, todavía no.
1: Mira, bueno, un poco de esto, vieron que hicimos una encuesta rápida y entre algunas compras de libros por ahí más casuales, alguno para regalo, el precio de los libros, es parte del tema que vamos a tratar hoy. Está terminando en Buenos Aires, como decía Chema, la Feria del Libro Infantil y nos sirve para hablar de un tema mucho más profundo que es ¿cómo está el sector librero en Argentina? Hablamos con Gabriela Pérez, ella es la presidenta del comité organizador de la Feria del Libro Infantil en Buenos Aires. Y arrancamos preguntándole por lo de siempre. ¿Es cierto que los chicos ya no leen? Esto nos contaba.
5: Bueno, no, eso no es así. Eso es un absoluto mito. Y tampoco estamos en contra de las pantallas. La verdad que las pantallas no compiten con el libro. Son dos entretenimientos completamente distintos. Y el libro es tan completo, es tan disparador de la imaginación que, para decirlo vulgarmente, no hay con qué darle al libro. La verdad que el libro sigue siendo el rey en esta cuestión de avanzar con la imaginación, de la curiosidad de los chicos. Por eso es que las pantallas, para nosotros no es un enemigo las pantallas, conviven perfectamente.
1: ¿Cómo está el sector del libro en Argentina, en este contexto que mencionas?
5: Bueno, es un contexto muy complejo, donde la gente está restringiendo al máximo el consumo y, por supuesto, por decirlo de alguna manera, lo primero que recae es en aquellas cosas que no son de primera necesidad. Aunque nosotros, los que hacemos libros, creemos que los libros son de primera necesidad, pero bueno, hablando de forma más práctica, esto recae directamente en los libros. Estamos en una situación muy, pero muy compleja y necesitamos que el Estado esté presente porque no basta con los apasionados que hacemos libros para mantener la cultura. Siempre necesitamos políticas públicas y marcos normativos que nos ayuden.
1: Es Gabriela Pérez, la organizadora de la Feria del Libro Infantil, y esta definición del final, ¿no? Estamos en una situación muy compleja. Les reitero la pregunta a los oyentes. ¿Han comprado libros este año? ¿Les parece que están caros o baratos? Porque es un tema de debate también en el gobierno nacional y del que vamos a escuchar mucho muy pronto, porque se va a enviar al Congreso un proyecto de ley con más de 300 artículos que elimina o modifica distintas normas. Y entre ellas se encuentra la Ley de Protección de la Actividad Librera, vigente desde el 2001, que fija un precio mínimo por libro en nuestro país. Y el ministro de Desregulación y Transformación del Estado, Federico Sturzenegger, dijo textual: la ley que proponemos derogar solo prohíbe que se ofrezcan descuentos sobre los libros. Cito: en Argentina existe una ley que no te permite vender libros baratos. Eso piensan desde el gobierno nacional. Y fuimos a hablar con Juan Pampín, que es el presidente de la Cámara Argentina del Libro, para que nos explique cómo funciona esta ley y el tema del precio de los libros, caros o baratos. Esto nos decía.
2: Digamos, esta ley básicamente lo que dice es que el precio debe ser uniforme, como le explico a todo el mundo. En Córdoba, en Buenos Aires, en Islas Malvinas, digamos, en La Quiaca, si un libro tiene un libro determinado tiene un precio, ese precio debe ser respetado en todo el canal. No importa que lo compres en una librería, en un kiosco, en un supermercado, más allá que nosotros entendemos que, por supuesto, siempre queremos que lo compres en librería, porque es el canal natural donde se venden los libros. Digamos, si vos quisieses vender un libro, no está prohibido que vendas el libro. Lo único que, digamos, que nosotros pedimos es que se respete ese precio. Nosotros entonces lo que pedimos acá es que básicamente la competencia no se dirima solo en precios, sino se dirima en servicios, se dirima en bibliodiversidad, se dirima en vos entras al librero de tu barrio y ahí ese libro que te conoce, te saluda y te dice: che, mira, entró este libro. Lo que nosotros estamos hoy defendiendo es eso.
1: Acabas de mencionar un término que me parece interesante, novedoso, que hablas de bibliodiversidad.
2: Sí, señor.
1: ¿Qué es bibliodiversidad?
2: La bibliodiversidad básicamente, digamos, es la variedad de títulos, de libros que nosotros podemos encontrar hoy en una librería. Entonces lo que nosotros ahí intentamos defender es ese universo, ¿sí? Y entendemos que ese universo que se produce en una librería queda comprometido. Si nos definimos únicamente por un algoritmo que va a estar definido por una plataforma china, norteamericana, digamos, o cualquiera de todas esas que ya todos conocemos.
1: Quien habla es Juan Pampín, presidente de la Cámara Argentina del Libro. Le preguntamos a Gabriela Pérez, de la Feria del Libro Infantil, ¿qué pasa si el gobierno deroga la ley? ¿Qué piensan ellos? Reiteramos, hay una ley en el país que dice que los libros, cada título de un libro, tiene que venderse al mismo precio en todas partes. En las librerías, en los shopping, en un kiosco, sin importar si es una librería grande o barata. El gobierno propone desregular eso, liberarlo, que cada librería o comercio lo venda al precio que pueda pagar. ¿Qué pasa si se deroga esa ley? Esto nos decía la organizadora de la Feria del Libro Infantil, basándose en experiencias internacionales.
5: Te voy a dar el ejemplo de lo que pasó en Inglaterra. Primer mundo, ¿no? Bueno, derogaron la ley. ¿Y qué pasó? Los grandes grupos editoriales, las plataformas online que todos conocemos, empezaron a vender los libros muy, muy, muy, muy baratos. Empezaron a estoquear de libros, a comprar libros a las editoriales y los empezaron a vender a precios irrisorios donde no ganaban ningún dinero. Al contrario, iban a pérdidas. Vos me decís, ¿pero por qué hicieron eso? Porque eso hizo que toda la gente comprara a esos precios y las librerías empezaran a cerrar. Una vez que las librerías cerraron, un sinfín de librerías cerraron en Inglaterra, ¿qué hicieron esas plataformas? Empezaron a vender los libros caros. Y vos, lector, no tenías otro lugar donde irlo a comprar. Eso es lo que hace la derogación de la ley de protección a la actividad librera.
1: Por último, Juan Pampín de la Cámara Argentina del Libro nos responde: ¿por qué vale la pena tener una ley que defienda a la actividad librera en nuestro país?
2: Yo creo que vale la pena porque es parte de nuestra identidad. Hay una industria que crece, una industria que es pujante, una industria que se muestra, una industria que produce mucho valor agregado. Por eso la verdad que no entendemos bien de dónde viene todo este tema de la derogación, sino lamentablemente lo debemos entender como una cuestión ideológica. Uh-huh. Realmente no lo entendemos de otra forma.
1: ¿Hay que liberar el precio de los libros en Argentina? Es un debate que va a llegar en estos días al Congreso de la Nación y que nosotros planteamos para pensarlo con los oyentes en Amamos los Domingos.
0: Muy buen trabajo, Agustín. Y nosotros, para cerrar esta presentación de la situación del libro en la República Argentina, le hemos pedido a una compañera, a Elisa Zamora, que busque lo concreto. ¿Cómo está la situación en Salta? Bueno, vamos hasta Salta porque Elisa ya está preparada. Muy buenos días. ¿Cómo estás?
4: ¿Qué tal, Chema? Muy buenos días al país. Es rotundo el rechazo de los escritores salteños a la iniciativa del Gobierno Nacional de derogar la Ley 25.542 de precio uniforme del libro, porque pone en riesgo la diversidad cultural, dijo a Cadena 3 el presidente de la Sociedad Argentina de Escritores Filial Salta, Eduardo Medina.
6: Una gran parte de la voz de los escritores va a quedar acallada. Somos autores, algunos pequeños editores, estamos convencidos que no va a bajar el precio en general de los libros, sino que va a provocar un cierre en las librerías pequeñas, en las librerías independientes, donde sobre todo los escritores del interior de las provincias dejamos nuestros libros, y también va a afectar a las editoriales pequeñas, va a destruir la bibliodiversidad cultural, y tenemos en cuenta, por lo menos en Salta, que las grandes cadenas de librerías no aceptan el libro de todos los escritores, sí las librerías pequeñas. Nosotros en las librerías de cadena, no, los autores salteños no figuramos, es nosotros apostamos a cuidar a las librerías de barrio, a las librerías de los pueblos, porque es una manera de visibilizar la literatura de los escritores del interior.
4: ¿Cuántos escritores en Salta están en riesgo de no poder ni siquiera publicar?
6: El 80%. Salta es una cuna de poetas, de cantores. Solamente en la Sociedad Argentina de Escritores tenemos más de 100 socios distribuidos en toda la provincia. Hay que sumarle a los escritores que no están afiliados en SADE, de otros grupos culturales, escritores de la universidad, escritores historiadores independientes. Consideramos que va a ser un golpe muy duro, sobre todo para la oferta de los pequeños escritores, ¿no? Esta ley lo que va a hacer es que nos obligan a leerlo que los grandes monopolios quieran. No, nosotros somos diversos, somos independientes.
4: Chema, las librerías temen cierres, como ocurrió en países en los que se tomaron medidas similares. Ana María Benedetti dijo a Cadena 3 que ahora sobreviven 7 librerías. Muchas gracias. Muy buenos días.
0: Buenos días, Elisa, buenos días. Y de Salta nos vamos a quedar en las calles de Córdoba después de dar un repaso a cómo está la situación del libro en la República Argentina ante la expectativa de un cambio en la ley, porque queremos compensarlo con una muy buena noticia, y es un avance que se da en la investigación en la Universidad Cordobesa. Y ahí está Gonzalo Carrasquera. ¿Cómo estás, Gonzalo? Muy buenos días.
7: Hola Chema, ¿cómo estás? Muy buenos días para vos y toda la audiencia. Buen domingo. Les voy a contar una que tiene que ver de educación, porque este próximo miércoles la Universidad Tecnológica Nacional lanza la escuela preuniversitaria. O sea, estamos hablando de un secundario técnico en la ciudad de Córdoba. Esto va a comenzar a partir del año próximo, pero todos los detalles se van a dar a conocer esta semana, pero previamente nosotros hablamos con el decano, Federico Olivo, que así decía Cadena 3.
8: La escuela preuniversitaria, el colegio preuniversitario con orientación técnica, por lo cual, digamos, en este caso, como antecedente, es el primero en la provincia. Ya hay otros dos, pero con otras orientaciones. Y bueno, la novedad es que obviamente nos ponemos como parte del complemento a debatir la formación de nuestros próximos profesionales por los próximos 20 años.
7: Un desafío grande, ¿no? Donde el alumno que entre en este colegio técnico, ¿qué va a poder estudiar?
8: La formación es técnico en sistemas automatizados de producción, una oferta académica que tampoco había. Buscamos, obviamente hicimos un estudio para poder complementar con las otras formaciones, y va a estar vinculado al Internet de las Cosas, a la robótica industrial, a la transformación digital, diseño y manejo de procesos de automatización productivos, por lo cual, de sistemas productivos, por lo cual estamos entusiasmados. El próximo miércoles el lanzamiento en nuestra Facultad Regional de Córdoba, y obviamente hacemos la invitación extensiva a todos.
7: Bien, ¿y la gente cuándo se va a poder anotar? O sea, aquel joven que va a terminar el primario, va a entrar al secundario y dice, quiero ir al colegio preuniversitario de la UTN.
8: A partir del día miércoles, el mismo día que hacemos el lanzamiento, que va a estar toda la información ahí, y luego obviamente en nuestra página y demás, van a poder tener acceso a través de nuestra web y demás medios informativos para poder ya preinscribirse para el ciclo lectivo 2027. Por lo cual, el mismo miércoles, después del lanzamiento, el día 5 de agosto, va a estar ya activa la página para la preinscripción.
7: Federico, la importancia de la escuela técnica, ¿no? Y de esta escuela técnica que es impulsada por la Universidad Tecnológica Nacional. Va a estar lista ya todo para el año próximo. Vamos a estar este miércoles para saber más detalles, pero es una buena noticia para compartirla en domingo para todos ustedes. Que tengan un gran y bonito día. Un abrazo grande.
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0: Nos vamos acercando a las 11 de la mañana en toda la República Argentina y estoy muy emocionado. Muy emocionado porque Majo Arrieta, Abril Vargas, Gaby Sibisky, Agustín González, Guillermo Grimaldi, todos nuestros compañeros técnicos van a ser testigos en directo. Guillermo, qué suerte tienes. ¿Cómo te envidio ahora mismo?
1: Acabo de hacer un videíto, mira. Estoy tan emocionado porque son esas cosas que hay que guardar para la posteridad, ¿no?
0: Bueno, tenemos un montón de mensajes de ustedes, de los oyentes, para que el maestro Grimaldi les conteste sobre la poda, especialmente la poda de los Rosales. Pero Agustín, Gaby, hay alguien en el estudio que es tan sobresaliente, es tan talentoso, es tan importante que le tengamos hoy aquí en Amamos los Domingos.
2: Durante toda la semana nuestros oyentes estuvieron preguntando por él, por conocer su historia. Estamos hablando del artista japonés Kotaro Fukuma, que se presenta esta noche en el escenario del Teatro del Libertador San Martín, el más importante de la provincia de Córdoba a las 20 horas, y está aquí en el estudio central de Cadena 3, Chema, así que podremos saludarlo después de las noticias y escuchar también parte de su música.
0: Bueno, podría estar tocando hasta que empiece el concierto del Libertador. Y seguro que los oyentes estarían encantados de poder escucharle. Vamos a las noticias con Juan Sultes y Gaby Sibisky y luego volvemos con uno de los grandes, grandísimos pianistas del espacio universal de la música clásica.

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1: Córdoba.
2: La fuerza policial antinarcotráfico desmanteló un invernadero de marihuana en Las Varillas.
1: Detuvieron a un hombre de 30 años por el hecho.
3: Los servidores públicos, cerca de 15 procedentes de San Francisco, incautaron plantas de marihuana, semillas de cannabis sativa, dinero en efectivo y 5.183 dosis de marihuana en lo que sería un invernadero. Además, detuvieron a un sujeto de 30 años por infracción a la Ley Nacional de Estupefacientes. El operativo se desarrolló en la localidad de Las Varillas. Fernando Razo, Cadena 3, Villa María.
2: Buenos Aires.
1: Identificaron a las 7 víctimas fatales del terrible accidente en Luján. 3 eran menores.
2: Ocurrió tras el choque entre... en medio de una fuerte tormenta.
4: Se conocieron las edades y los nombres de las víctimas fatales del choque en inmediaciones de Luján durante la importante tormenta. Llovieron 113 milímetros en menos de 24 horas. El siniestro ocurrió a la altura del kilómetro 122 de la ruta provincial 192, en el tramo que une el partido bonaerense de Exaltación de la Cruz con la localidad de Torres. De acuerdo con la información brindada por fuentes policiales, el camión Mercedes-Benz era conducido por un joven de 22 años y transportaba productos de una empresa avícola. Por causas que todavía son materia de investigación, impactó de frente contra el Chevrolet Chevette en el que viajaban 8 personas. De los 7 muertos, 3 de ellos eran menores. Pilar Gil Pérez, Cadena 3, Buenos Aires.
1: Tucumán.
2: Rescataron a un parapentista que quedó atrapado en la copa de un árbol en Yerba Buena.
5: Rescatan a un parapentista. Un intenso operativo de rescate de más de 3 horas movilizó a los bomberos voluntarios de Yerba Buena en la zona de Loma Bola, luego de que un parapentista quedara atrapado en la copa de un árbol de gran porte tras sufrir un aterrizaje forzoso. La alerta se activó cuando el deportista, suspendido a varios metros de altura en una zona serrana de difícil acceso, solicitó auxilio. Alrededor de las 19 de ayer, las cuadrillas lograron localizarlo consciente y en buen estado. Mediante un complejo despliegue con una técnica de ascenso y descenso de cuerda, el hombre fue evacuado de forma segura y sin lesiones de gravedad. Gabriel Melián, Cadena 3, Tucumán.
2: Santa Cruz.
1: Luego del acuerdo con el gobierno y de más de 60 días sin clases, los gremios docentes adherirán al paro nacional de CETERA.
6: Los gremios docentes de Santa Cruz informaron que adhieren a la medida nacional de CETERA con el paro de este lunes 3 de agosto. Mientras tanto, resta saber cómo llevará a cabo la Secretaría de Trabajo, Empleo y Seguridad Social la supervisión muestral para que se cumpla con la ley 27.802, que es la que incorporó a la educación como servicio esencial y obliga al 75% de la prestación habitual durante las huelgas. El viernes pasado, el gobernador Vidal anunció que les pagarán los días descontados por paros a los docentes por única vez y además anunció que les otorgarán un incentivo de 500.000 pesos en el mes de agosto a los docentes que no hicieron paro durante todo el año. Mirta Espina, Cadena 3, Redacción Santa Cruz.
7: Deportes. Comienza la cuenta regresiva para los 13º Juegos Deportivos Sudamericanos. Desde las 11:30, frente al Monumento a la Bandera, en Rosario, se encenderá el reloj del Portal Sudamericano a 40 días de su inicio. Los Juegos Sudamericanos se realizarán en Rosario, Santa Fe y Rafaela desde el 12 hasta el 26 de septiembre. Consta de 43 deportes, 60 disciplinas y 4.000 atletas de 15 países de América del Sur.
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0: Nuestro invitado de hoy nació en Tokio y empezó a jugar con el piano a los 5 años, más o menos. En realidad, su formación la realizó fuera de Japón, en el Conservatorio Nacional Superior de Música de París, bajo la atenta mirada de uno de los grandes maestros del piano en Europa, Bruno Ributo, un maestro que le enseñó que uno siempre debe buscar colores y contar una historia. Eso es lo que ha dicho nuestro invitado de hoy. Así que, si quieren escuchar a un pianista que interpreta la música francesa mejor que los pianistas franceses, tienen que ir a un concierto de Kotaro Fukuma. Kotaro, arigato. Buenos días, ¿cómo está?
1: Buenos días, señor Kema. Muchas gracias por la invitación.
0: Bueno, esto es un privilegio, Agustín, sí. Un privilegio de Cadena 3, poder tener en el estudio de la calle Alvear a Kotaro Fukuma. Habla castellano, pero me parece que va a ser más sencillo si sois vosotros en el estudio y con él quienes puedan conducir esta charla y mostrarle a los oyentes, muchos de ellos ya le conocen porque ha tocado en Córdoba y en Argentina, pero descubrir un poco más de qué ha pasado en estos años, porque llevaba 10 años sin tocar en Córdoba, Kotaro Fukuma.
1: Sí, es la tercera vez para mí de tocar en Córdoba. Mi primera vez fue 2013 y solo recital, segunda vez 2017 con mi amigo Boris Gertbrook, dos pianos.
2: Para nosotros, Chema, un honor compartir el estudio con él. Habla muy bien español.
1: Gracias.
2: Pero y está acompañado también por el doctor Alfredo Madurante. ¿Cómo te ha recibido Argentina? ¿Cómo te sientes aquí?
1: Me encanta Argentina. La gente es muy simpática y tienen gran naturaleza, que me gusta, y comida muchísimo. Y me encanta la música argentina, como Piazzolla, sí, Ginastera, Gastavino, a mí me encanta.
2: Desde que contamos que ibas a venir al país, mucha gente quiere conocer tu historia.
1: Sí, bueno, yo tengo muchas historias, pero me comencé en 2013, después ganar el concurso internacional de piano en Cleveland. A esa época yo estaba estudiando en París, el Conservatorio de París, y bueno, yo tenía mucho interés para en culturas diferentes y a mí me gusta viajar, y es que un gran placer para mí de descubrir cada vez de ir a emprestar en el país que no conozco. Así que sí, descubierto muchos países como Argentina y Chile, y ya he tocado en 37 países.
2: Impresionante, Gaby.
3: Kotaro, apenas estuviste practicando un poquito para ver cómo sonaba el piano, arrancaste con algo de Piazzolla,
1: sí,
3: que a mí se me puso la piel de gallina. El tango es un género que a vos te guste particularmente.
1: Sí, bueno, yo tenía interés primero a la música española y he aprendido un poquito flamenco, porque hace 20 años he grabado toda la suite de Iberia de Albéniz y hay muchos elementos de flamenco, y así que quería saber, conocerlo bien. Y después descubierto la música de Piazzolla, otra cosa de argentino, y tango es muy importante en esa música. Así que hace 3 días yo tomé primera clase de tango aquí en Córdoba.
3: ¿Tres días?
1: Sí.
3: Ah, bueno.
1: Cuando llegué.
2: ¿Clase de baile?
1: De baile, sí.
3: Ah, de baile, clase. De baile.
0: Qué bueno. Qué bueno, qué bueno. O sea que también baila,
1: no,
0: ¿qué
1: no
0: tal?
1: No soy bueno para bailar, pero me ha inspirado mucho.
3: Ajá, sí, me imagino. ¿Y 5 idiomas hablas?
1: Más o menos, sí. Japonés, inglés, francés, alemán y un poquito castellano. Sí.
2: Pero el idioma de la música es universal.
1: Sí.
2: Estamos hablando con Kotaro Fukuma, este pianista japonés, uno de los más destacados del mundo, que toca esta noche en Córdoba, en el Teatro del Libertador San Martín. En Cadena 3 tenemos un piano que es histórico para nosotros. Los grandes artistas que pasan por aquí, solemos invitarlos a que toquen algo. Hablaste de Piazzolla hace un ratito.
1: Sí, sí.
2: ¿Nos podrías regalar una canción? ¿Te animás?
1: ¿Por qué no? Sí, sí. Bueno, yo estoy tocando Libertango de Piazzolla, una famosa que me encanta. Y tengo que decir que tango y la música de Piazzolla es muy popular en Japón.
2: Uh-huh, uh-huh.
1: Japón es el país tan lejos, pero
3: les gusta
1: su,
3: el tango.
1: Su cultura sí. Es muy presentado en Japón. Es increíble. Así que voy a tocar mucha cosa de Piazzolla en Japón también. Ajá. Para presentar.
3: Y lo bailan muy bien allá, ¿eh?
2: Bailan muy
3: lo
2: bien.
3: Bailan muy bien.
1: Los sí. Japones, sí, sí.
3: Han aprendido
1: no,
3: muy bien.
1: Pero
2: todavía.
1: No, todavía.
3: Estás aprendiendo.
2: ¿Podríamos escucharte al piano, Kotaro?
1: Sí, ok. Voy a tocar el Libertango de Piazzolla. Un arreglo de mi amigo japonés que se llama Oikawa.
2: Uh-huh.
1: Sí.
2: Excelente. En este momento, Chema, vamos a regalarle a los oyentes algo,
0: sí.
2: Un regalo para nosotros
0: luego,
2: también.
0: Yo luego le voy a pedir otra cosa, pero ahora vamos a disfrutar con este Libertango, sí.
2: Se coloca en el piano central de Cadena 3 el señor Kotaro Fukuma. Para ustedes, Libertango.

0: Es impresionante. Es
1: qué barbaridad.
0: Gracias, gracias. Quiero aprovechar, Chema, para saludar a Alfredo, es quien vino con Kotaro aquí. Aprovecho para saludarte y que nos cuentes cómo está siendo esta experiencia de acompañar a Kotaro, de estar también aquí en nuestro país.
1: Bueno, muchísimas gracias por la invitación. Kotaro, lo invité a quedarse en casa para que pueda practicar tranquilo y estar cómodo y hacerlo sentir bien. Y lo hice recorrer también un poco por las sierras, que le gustó mucho.
0: ¿Dónde fueron?
1: Para el lado de Vialemacé, Carlos Paz. Uh-huh. Tengo un hermano que tiene una casita ahí, así que pudo hacer un poco de zen y desenchufarse.
2: Fue maravilloso.
1: Después se hace
0: Sí, Chema.
3: Es maravilloso. Perdón que he interrumpido porque estoy escuchando desde Madrid y ha habido un momento que no sabía si había un piano o dos.
0: Ahí Alfredo ayuda, le traduce algunas expresiones.
2: Okay, sí. Muchas gracias. Sí, sí. Es muy amable.
3: Kotaro, sí. Kotaro, usted ha estudiado muchos años en Francia.
2: Sí.
3: Y me gustaría aprovechar su presencia en el estudio de Cadena 3 para que interpretara algo de Debussy. Claro, de Luna, o lo que usted desee. Sí, por favor, porque usted es un poeta con el piano cuando interpreta los versos de Claude Debussy.
2: Muchísimas gracias. Sí, a mí me encanta la música de Debussy. Es mi compositor preferido. Sí. ¿Ahora?
0: ¿Podríamos? ¿Se puede?
2: ¿La entera pieza?
0: Una parte, no, lo que usted
2: una
0: quiera.
2: Una parte, okay.
0: Vuelve Kotaro al piano. Estamos en presencia de uno de los grandes pianistas del mundo, aquí en el estudio de Cadena 3.
4: Claire de Lune.

0: Es maravilloso, es maravilloso. Claro de luna, Chema, lo pediste.
1: Dicen.
0: Abusando dicen de la Agustín, amabilidad de Cotaro.
1: Dicen Agustín que si Claro de Luna de Debussy lo tuviésemos todos en casa, nunca llegaríamos a discutir fuerte.
0: Seguro, seguro que sí. Es el poder de la música. Reiteramos para quienes nos escuchan, Cotaro va a tocar hoy a las 20 horas en el Teatro del Libertador San Martín, que es el escenario más importante de la provincia de Córdoba. Esto es organizado por la Fundación Pro Arte Córdoba, con entradas disponibles en la boletería del teatro y en autoentrada. Nos hemos dado un gusto increíble, Chema.
1: Increíble. Y quería agradecer a Fundación Pro Arte y a Maximiliano Loco por esta posibilidad de haber tenido esta mañana, este ratito, para mí, en la música francesa, el mejor pianista del mundo. Y luego, en el resto de autores, de compositores, uno de los mejores. Pero francamente, lo que nos acaba de regalar ha sido muy emocionante. Muchísimas gracias, maestro.
2: Muchísimas gracias, señor Chema.
0: Y esperamos verlo de nuevo cuando sea un gran bailarín de tango también.
2: Próxima vez.
0: Próximamente. Cotaro Fukuma, Chema, en Cadena 3 Argentina.
1: Un lujo.

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1: A las 11 y 26 minutos de la mañana, y después de este revolcón emocionante del piano, vamos a recuperar el ritmo del programa Guillermo Grimoldi, el maestro Grimoldi. Supongo, Gaby, que hay unas cuantas preguntas sobre el tema propuesto hoy, que es nada más y nada menos que la poda, que, como digo, es un tema, una cuestión que nunca nos falla con los oyentes de Cadena 3.
2: Sí, hay muchos mensajes, muchos. ¿Quieren comenzar? Avísenme. ¿Está listo, maestro?
3: Dale, sí, dale.
2: Pregunta, tenemos un jazmín que tiene varios años y tiene las hojas amarillas. Este verano lo agarraron las hormigas. ¿Será eso? Dice Antonio.
3: No, Antonia, lo que sucede es con los jazmines es que el suelo del centro del país, de Córdoba, tiene un pH alcalino en donde el hierro, que es que le da el color verde a las hojas, no se disuelve. Entonces, bueno, hay que incorporarle quelatos de hierro en forma de quelato. No le ponga clavos, virulanas, porque es una forma oxidada que la planta no lo puede absorber. Tarda 15 años en reducirlo. Vaya y compre quelatos de hierro al vivero y riegue con una regadera cada 15, 20 días en 4 oportunidades, y eso va a hacer que el hierro ingrese a la planta y puedan volver a salir las hojas verdes. De todos modos, esto se repite todos los años porque las plantas de gardenias no tienen la posibilidad de disolver el hierro. Yo siempre lo comparo como hacer pan con la grasa congelada. Uno cambia el estado de la grasa calentándola y se puede hacer. Ahora, cuando uno cambia el estado del suelo acidificándolo, el hierro va a ingresar a la planta.
2: ¿Por qué mi rosal no florece y en cambio crece muy alto? Pregunta Fabián.
3: Porque no lo poda. Los rosales, para que florezcan, necesitan podas intensas y necesitan mucho sol. Esas son las dos condiciones indispensables para que florezcan bien los rosales.
2: Bueno, por aquí Oscar dice, señor Grimoldi, hice podar las moras. ¿Quién decía saber podar? Aproximadamente de 25 años tiene la misma. Me dejaron troncos o algo así, y tengo miedo que no salgan más ramas. No sé cómo se hace para poder mandarle una foto también.
3: No, van a salir ramas. Cuando las podas son muy intensas, salen ramas, no produce fruta. Y ese es el problema, que uno llama gente que cree que podar es aserrar, es serruchar ramas. Podar es dirigir la arquitectura de la planta con un fin determinado. Va a tener que cambiar de podador. La planta se va a recuperar. Las moras son plantas que se recuperan muy fácilmente la poda, pero el año que viene llame un podador que sepa del tema y no un aserrador de plantas.
2: Bueno, y por aquí Claudia dice, buen día, Chema y equipo, para el maestro Grimoldi. Tengo un cactus que de a poco se ha ido desinflando, se ha puesto como con muchos pelitos. Hace un tiempo ya le cambié la maceta. ¿Qué puedo hacer?
3: Bueno, hay que ver el hábitat de los cactus. Habitualmente los pelitos de los cactus son pubescencias que tiene para hacer su propio polar. Es una planta que son muy resistentes al frío. Cuando se va haciendo finito el cactus es porque uno lo riega de más. Lo que tiene que hacer en el cactus es buscar un suelo con buen drenaje que escape, como podría ser el suelo del desierto, que el agua escape. Entonces, cuando la planta está regada muy poquito, como pasa en el desierto, que solamente vive con el rocío nocturno, engorda y se infla guardando la poquita cantidad de agua que tiene, porque sabe que va a tener meses y meses de adversidad. Ahora, si usted lo riega todas las semanas al cactus, no tiene por qué guardar agua, entonces se pone flaquito. Entonces lo que hay que hacer es disminuir la frecuencia de riego y colocarlo en una cuestión adversa, con mucho sol y con suelos con muy buen drenaje para que esa agua escape. Entonces el cactus, que sabe que el agua escapa y que viene poco, la guarda por el futuro y ahí se pone bien redondito y gordo.
1: Bueno, pues vamos a seguir luego con más consultas para el maestro Grimoldi. Guillermo las tiene siempre en su cabeza. Ahora nos quedaba, Gaby y Agustín, nos quedaba algo que quedó en el aire. Una pregunta que dejó una propuesta de Orlando Morales.
2: Sí, claro.
1: ¿No? La de... A mí me gusta mucho lo de los huevitos.
2: Los maples.
1: Sí, sí. Lo ha dicho de una manera muy curiosa.
2: Me ha dejado con intriga, sí.
1: ¿Por dónde andas?
4: Y bueno, surgió la idea de instalarla acá en el Parque Industrial de Villa.
5: Es donde colocamos los huevitos. Cuando vas a comprar a una carnicería, una verdulería, un comercio, los maples de huevos. Bueno, y descubrí, Chema, ¿sabés dónde lo hacen a eso, donde van los productos, los huevitos?
1: No, la verdad que no.
5: Bueno, se hace en un lugar, estuve haciendo la cobertura en Villa María y fui ahí al Parque Industrial de Villa María, que es sencillamente espectacular. Hay que ir e ingresar y te vas a encontrar de todo y para todo, producciones que se hacen a nivel de nuestra provincia de Córdoba y también que se exporta al exterior, muchísimas, pero muchísimas cosas. Y bueno, y justamente pasaba por uno de ese lugar, digo, no, me voy a parar acá. E ingresé porque veía muchos cartones. Digo, ¿qué será esto? Claro, allí con los cartones, papeles, se hacen estos maples de huevos. Y es espectacular ver cómo se hace, cómo se produce, la cantidad que se produce por día. A mí la verdad que me sorprendió. Y también viene pintado de varios colores estos maples de huevos. Hablamos nosotros con Germán Suárez, que entre otras cosas, él estaba agradecido porque este Parque Industrial de Villa María le ha dado esta posibilidad a él y a su socio de llevar a cabo esta producción, y esto lo comentaba a toda nuestra gran audiencia.
4: Y bueno, surgió la idea de instalarla acá en el Parque Industrial de Villa María, que nos abrió la puerta y estamos, a la cual estamos muy agradecidos. Esto surgió hace 3 años y ahora está en marcha.
5: Se busca todo.
4: Se busca todo esto, el MAPE se hace principalmente de cartón reciclado y papel reciclado, así que todas las industrias y los comercios que tienen ese desecho, nosotros se lo compramos, por supuesto, y así mismo estamos haciendo un plan con algunas cooperativas de la zona que se dedican a juntar lo que eran los cartoneros en su momento, juntar cartón en la ciudad, y nosotros se lo compramos.
5: ¿Qué cantidad producimos?
4: Estamos produciendo aproximadamente entre 45 y 47 mil maples por día. Estamos tratando de llegar de pasar el millón de maples por mes, y bueno, estamos en ese proceso.
5: Vi que había de distintos colores.
4: Hay distintos colores, distintos tamaños. Hay clientes que lo piden color violeta, otros color natural, color verde, así que bueno, tenemos esa variedad también. Sí, el proceso, la verdad que es muy

0: imperdible, ¿no? De la forma, ya van a ver los videos y la foto que hemos producido para nuestro programa, Chema, es sencillamente espectacular. No se tira nada, no se pierde nada, y los chicos también cuando van allí disfrutan, para que vean que todo el cartón, papel, todo que se lleva a cabo en ese lugar, se producen estos lindos flapes de huevitos donde se colocan todos los huevitos, Chema.
1: Cada domingo una historia, cada domingo mejor. Orlando Morales, gracias. Luego nos escuchamos.
0: Te mando un abrazo, amigo. Disfruta.
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3: Caminando nos acercamos al mediodía, estamos a 19 minutos y ya que hemos hablado de Calamaro y ese concierto en Tucumán, nada mejor que escucharle en una de sus mejores composiciones. Nosotros vamos caminando y para ello vamos a seguir hablando de ferias del libro, porque si hoy concluye en Buenos Aires la 34ª Feria del Libro Infantil, también Víctor Rapetti nos invita a acercarnos a la Feria del Libro de Río Cuarto. Víctor, ¿cómo estás? Muy buen día.
4: Hola, ¿qué tal? Buen día, Chema. Buen día, equipo. Qué gusto saludarlos a todos. ¿Cómo están? Asistimos esta semana al Salón Blanco del Palacio Municipal porque así fue presentada la 22ª edición de la Feria del Libro Juan Filloy. Va a tener este año un perfil federal e internacional. Sobre esto nos comentaba precisamente Alberto Garavaglia, el presidente de la Fundación por la Cultura.
5: Con Chile ya como país invitado vamos a tener la presencia aquí en la ciudad, más allá de que también Uruguay y Brasil van a estar presentes. Ese camino en realidad tiene que ver con que el libro no tiene fronteras y que nosotros consideramos que la feria tampoco debería tenerlas. Y por eso esta convocatoria y por eso estos tiempos que nos tomamos. Porque luego viene la convocatoria a quienes van a presentar sus libros, a los editores, a los disertantes, y todo eso que se realiza con todas las instituciones que coorganizamos la feria requiere estos tiempos.
4: 6 al 11 de octubre y con un lema.
5: Así es. Sí, es que esto de que leer es un acto poético tiene que ver con el inicio de los libros. Cuando se inicia la historia de los libros hace muchos siglos, el libro se leía como una partitura, había un solo libro y alguien lo leía, ¿sí? Ese acto poético es el que queremos tener como lema para este año.
4: El ex Palacio de Justicia y aledaños, porque ahora se va a hacer un emplazamiento particular de un sector para la oferta comercial del libro sobre calle Alvear.
5: Así es que las editoriales son el corazón de la feria. Nosotros queremos que ellos sigan promoviendo la lectura y para eso sigan promoviendo libros que no sean apócrifos, que tengan lo que corresponde para la ciudad que sigue, para los visitantes que siguen eligiendo el libro como medio de información, de entretenimiento y de educación. Entonces, por eso, y dado consideraciones sobre ferias anteriores, hemos decidido que las editoriales van a estar en esa gran globo, en esa carpa sobre calle Alvear. En tanto que las instituciones, que son muchas, más de 25 este año, van a estar presentes en el edificio del ex Palacio de Justicia.
4: Habrá una oferta académica, una oferta de editoriales, pero también una gastronómica que va a completar un poco el combo para que el espacio sea disfrutable.
5: Así es. Nosotros consideramos que esto va a ser un paseo, un lugar de encuentro. Y como todos los lugares de encuentro, en nuestra cultura argentina, requieren un espacio gastronómico, requieren de música, requieren de espectáculos artísticos, todos basados en el libro.
4: Ya empezamos a invitarlos, a vos, Chema, por supuesto, a todos los compañeros y a los oyentes, a venirse a Río Cuarto y a disfrutar de la Feria del Libro Juan Filloy, que siempre es muy atractiva, muy importante, no será menos este año, claro está, del 6 al 11 de octubre, y acercándonos a la fecha seguramente tendremos mucho más para contarles. Abrazo grande y un muy buen domingo para todos.
3: Un buen domingo, Víctor. Por supuesto, un abrazo y estaremos pendientes de esa Feria del Libro de Río Cuarto. Y de Río Cuarto vamos a ir hasta San Juan, pero primero pasamos por el micrófono de Jorge Parodi para las últimas informaciones deportivas, Jorge, porque tenemos a nuestros compañeros del automovilismo ya pendientes.
6: Bien, rápidamente les cuento que en Rosario se está viviendo a esta hora una fiesta en el parque, en el monumento a la bandera, porque se está inaugurando y encendiendo el reloj con la cuenta regresiva para los Juegos Sudamericanos, que tendrá como escenario a Rosario, a Santa Fe y a Rafaela. Juegos que van a comenzar el 12 de septiembre hasta el 26, para que la gente lo entienda. Son una especie de Juegos Olímpicos, pero a nivel de América del Sur, con la participación de 15 países, van a ser 4.000 atletas, 60 disciplinas deportivas, y lo que se está inaugurando a esta hora, en una fiesta muy colorida, es un portal con un reloj que tiene un diámetro de 3 metros, con un diseño que evoca la medalla oficial de los Juegos, y que en este momento indica que faltan 41 días, 6 horas, 13 minutos y 56 segundos para que comiencen los Juegos Sudamericanos en la provincia de Santa Fe.
3: Gracias, Jorge. Y de Santa Fe a San Juan, como decíamos, estamos pendientes del automovilismo. Marcelo Ingaramo, buenos días.
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9: Hola Chema, ¿cómo te va? Muy buenos días. Te saludamos directamente desde el Autódromo Internacional de Vigicum en la provincia de San Juan. 16 grados de temperatura, una mañana hermosa, soleada, lleno de público. La verdad que estuvimos transitando entre San Juan y la región de Albardón, casi 10 kilómetros de cola para ver este desafío de las estrellas, que estamos con Marcelo Camisa a cada momento, porque se viene una novena fecha que va a ser especial. Buen día, Marcelo.
10: Hola Chema, hola Marcelito, hola chicos, un día espectacular aquí en San Juan, ya lo dijo Marcelo, lleno de público y un día de sol hermoso aquí en el inviernito sanjuanino, una pista de 4.254 metros que hay que recorrer en 66 oportunidades, te lo dijo el comisario deportivo hace un ratito, Marcelo, una carrera que hay que controlarla de una manera muy ceñida por parte de los fiscalizadores y que ellos están preparados para hacerlo.
9: Sí señor, y hasta se podría extender a 70 vueltas, nos anticipó Saibén, el comisario deportivo, si es que sale algún pescar y demás. Pero nosotros ya estamos en el lugar de los hechos y en instantes, en minutos nada más, Marcelo, tenemos preparada la grilla para ver cómo largan.
10: En un ratito les vamos a dar la grilla, ya les titulamos esto de que juega mucho lo aleatorio, juega mucho la fortuna, hubo un sorteo del orden de largada, aquí no hubo clasificación y parece increíble, ¿no? Pero el último en el campeonato va a largar primero y el primero en el campeonato va a largar último. A Bella, el último en el campeonato, el intendente de Campana, que además es piloto de TC, va a largar en la primera posición. Ayer entrenó a 3.5 segundos de los muchachos. Y el primero en el campeonato, Jonathan Castellano, 232.5 puntos, sacó la morida 53, Marcelito, la última.
9: Estamos en la previa del TC que se viene en San Juan. Ya volvemos con la grilla.
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3: Pues seguimos avanzando en Amamos los Domingos. Hoy hemos escuchado una reflexión de Jorge Parodi, porque el día 31 de julio habría cumplido 94 años el maestro Víctor Brizuela. Pero hay muchos, muchos acontecimientos, muchas efemérides. Las fechas nos sirven para recordar, para celebrar, para festejar y también en algunas ocasiones para reflexionar. ¿Vamos encaminados a repetir los mismos errores del pasado? Ojalá que no, porque estamos a punto de un nuevo aniversario de las bombas nucleares sobre Hiroshima y Nagasaki. Y nuestro poeta de guardia, Alejandro Mareco, esta semana ha sacado la pluma para escribir esta columna sobre el peligro de repetir errores de nuestro pasado.
12: Los ojos que vieron el final más atroz. Entre todos los secretos que guardamos, los saberes que escondemos de nosotros mismos y tanto que nos desconocemos a pesar de que la condición humana nos atraviesa a todos, lo que sintieron y vieron los hombres, mujeres y niños de Hiroshima y Nagasaki, que estaban bajo aquel cielo de agosto de 1945, es uno de nuestros misterios terrenales más estremecedores. Sabido es que las experiencias son intransferibles, es decir, no pueden comprenderse de un modo cabal si los sentidos y sentimientos no han estado involucrados. Entonces, es probable que lo que aquellos japoneses vivieron no pudiera ser expresado en palabras, pues los conceptos de cualquier idioma no estaban ni están, acaso no lo estén nunca, listos para significar algo tan tremendo. Sucedió hace 81 años y desde entonces los destinos del ser humano y el mundo han quedado señalados. Sí, somos capaces de destruirlo todo, la especie, la vida, el planeta. Las dos grandes guerras del siglo pasado habían dejado claro cómo lo que podía mejorar las condiciones de vivir también servía para perfeccionar el arte de matarnos. Pero el mayor espanto no era el desarrollo y el poder que alcanzaban las armas, sino la voluntad que las ponía en acción y las razones que impulsaron esa voluntad. Las bombas nucleares que sumieron a las dos ciudades japonesas, Hiroshima el 6 de agosto y Nagasaki dos días después, es una versión real del apocalipsis. Y además terminaron de moldear a fuego un nuevo estado de cosas. El terror nuclear congeló por un instante la sangre de la especie, y la conciencia del final contuvo la tensión entre los nuevos poderosos que sumieron al mundo en su guerra fría. Habíamos dado con la fórmula para arrasarlo todo, y lejos de retroceder, poco después las potencias le harían firmar al mundo un acuerdo por el que solo 5 países, Estados Unidos, Inglaterra, Francia, China y la Unión Soviética, al lugar asumido luego por Rusia, podían tener armas nucleares. Es decir, quedaban en condiciones de amenazar al resto. La metáfora se repite siempre: lobos al cuidado de las ovejas. En ese mundo peligroso, injusto, voraz y trágico, todavía estamos. Con el rumbo de esa humanidad suicida, seguimos caminando. Los niños, mujeres y hombres de Hiroshima y Nagasaki le vieron los ojos al espectro del fin del mundo. La conciencia de la humanidad, incluidos nosotros, los contemporáneos, aún no nos atrevemos a mirar el espanto que vieron aquellos ojos.

0: columna de Alejandro Mareco de cada semana nos lleva a mundos diferentes, pero siempre termina en la misma meta, en el mismo lugar, en la reflexión, en la invitación a reflexionar para que intentemos ser mejores. Así que es un privilegio, un lujo, y eso sí, Agustín, nos está quedando esta hora muy japonesa.
1: Pero tendremos para compensarlo. Lo vamos a compensar con los oyentes porque nos queda, como cada domingo, el cierre con música en vivo. Y tenemos ya en el estudio, solo lo voy a saludar, pero un artista de Córdoba muy joven que la está rompiendo. Gonzalo Sarfati, ¿te quedás para el cierre de Amamos los Domingos?
2: Me quedo. Gracias por la invitación. Acá vamos a estar.
1: Vamos a tener música en vivo, Chema. Vamos a tener música, fíjate, en vivo cordobesa para todo el país.
0: Pero si afinas el oído, a Gonzalo todavía le queda un toque de acento español.
1: No, de pero español, desde acá, aquí. Ha vuelto, sí. Está por aquí.
0: Pero Gonzalo, te queda, ¿eh?
2: Sí, me quedo.
0: Yo me quedo. ¿Te quedas ahí?
2: Sí, acá.
0: Y te queda acento. Bueno, nos acaba de llegar.
1: Sí.
0: Nos acaba de llegar un informe, el informe de coyuntura económica y social que nos trae a nuestra realidad, a la realidad de Argentina. En esta oportunidad es el correspondiente al mes de julio que acaba de terminar y son datos, Agustín, Gaby, bastante interesantes.
1: Antes de ir al boletín de noticias lo compartimos porque es muy fuerte, ¿eh? Es el informe del Instituto de Estadísticas y Tendencias Sociales y Económicas del Centro de Almaceneros de Córdoba, que es conocido porque son muy precisos por lo general en sus estimaciones. El informe de coyuntura económica y social, anticipamos la conclusión. Dicen del Centro de Almaceneros de Córdoba que estamos ante un escenario de estabilización macroeconómica con alta fragilidad microeconómica, que la baja de la inflación no se traduce en recuperación del consumo ni en alivio social y que se está consolidando un circuito de endeudamiento para la supervivencia básica. Pero compartimos algunos de esos datos.
3: Inflación y canasta básica. La inflación de julio fue del 2,05%, acumulado 2026, 19,3%, interanual 33,8%. Una familia tipo de 4 integrantes necesitó 1.997.833 pesos para no ser pobre y de 1.090.624 para no caer en la indigencia en Córdoba. La canasta básica alimentaria acumula un aumento del 37,3% interanual.
1: En cuanto al comercio, las ventas en comercios de proximidad en Córdoba cayeron un 8,3% interanual. Y atención a este dato, el 12,5% de los comerciantes estima que su negocio será insostenible en los próximos 6 meses si se mantienen estos niveles de consumo.
3: Situación social...
0: Pues,
3: sí.
0: Sí, no, chico. Digo, Gaby, que estos últimos datos son difíciles, ¿eh? Muy difíciles.
1: Y los que siguen son también tremendos, Gaby.
3: Sí, situación social y alimentaria. El 76,1% de las familias percibe un deterioro en su alimentación respecto al año anterior. El 57,1% de los hogares no logró cubrir satisfactoriamente la canasta en julio. El 38,3% de los adultos tuvo que reducir su porción de comida para priorizar a otros integrantes. En el 27,8% de los hogares con menores, algún niño o niña tuvo que reducir su consumo de alimentos por falta de dinero.
1: Y lo último, con esto cerramos un panorama muy complejo. El 88,5% de las familias tuvo que financiar alimentos en el último mes. 39,3% al fiado, 37,9% con tarjeta de crédito. Y ante la pérdida de ingresos, el 92% de los hogares solo podría sostener sus gastos durante menos de un mes. Esto es lo más importante de este informe presentado por el Centro de Almaceneros de Córdoba, que reiteramos, Chema, la conclusión. La baja de la inflación no se traduce en recuperación del consumo ni en alivio social.
0: Es así. Gracias a Fede Albarenque por acercarnos el informe y gracias a la Asociación de Almaceneros por estar pendientes de la evolución de la economía. Una cosa es la macroeconomía y luego otra, estos datos de la economía pequeña, de la de cada uno de nosotros, de los bolsillos de la gente. Con estos datos tremendos llegamos al boletín del mediodía, luego nos queda ese tramo final en donde vamos a recuperar el aliento gracias a un músico estupendo que está en los estudios de Cadena 3 en Córdoba.

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1: Córdoba.
2: Murió un hombre tras volcar con su camioneta en la ruta provincial 3.
1: La víctima tenía 49 años y sufrió el accidente a la madrugada a la altura de Canals.
2: Buenos Aires.
1: Agosto comenzó con una nueva serie de aumentos en distintos servicios esenciales.
3: Desde el primer día de este octavo mes rigen actualizaciones. Los colegios privados aumentarán 5.5% y ya registran retrasos del 11% en el pago de las cuotas. Los trenes que viajan en el área metropolitana de Buenos Aires tendrán un aumento de aproximadamente el 11.60%. El boleto de los colectivos en el AMBA aumentó 4%, que es el mismo porcentaje en los peajes. Los alquileres sufrirán aumento interanual del 31%. Gas y agua ronda el 3% de ajuste y las prepagas 2%. Pilar Gil Peris, Cadena 3, Buenos Aires.
1: Santa Fe.
2: Dieron de alta al menor que sobrevivió al incendio de su casa en el que murió su hermanito de 4 años.
1: El trágico hecho ocurrió el lunes pasado.
4: El Hospital de Niños Orlando Alacia dio de alta al menor de 11 años que fue internado tras sobrevivir al incendio de la casa de Barrio Schneider en el que murió su hermanito de 4 años. El hecho ocurrió el lunes pasado, cuando por causas que se intentan determinar, una vivienda en Regis Martínez al 3700 se prendió fuego con ambos menores adentro. El más grande fue rescatado por los vecinos, mientras que el más chico falleció en el lugar. Tras el siniestro, el menor de 11 años fue trasladado al Hospital Alacia, donde fue asistido durante toda la semana por personal del nosocomio hasta que se le dio de alta médica. En paralelo, se inició una investigación a cargo del fiscal Gonzalo Iglesias, que ordenó primero la autopsia del cuerpo del niño muerto y luego ofició a los bomberos zapadores para que realicen un informe y determinar la causa que originó el fuego. Emiliano Guardia, Cadena 3, Santa Fe Capital.
2: Tucumán.
1: La Liga Tucumana de Fútbol suspendió durante la madrugada una de las semifinales del torneo local por presuntas amenazas e injurias en redes sociales.
2: El partido entre Concepción Fútbol Club y Talleres de Tafí Viejo estaba programado para este domingo a las 16.
5: Redes sociales, escándalo y amenazas. La Liga Tucumana de Fútbol suspendió la semifinal de la primera A entre Concepción Fútbol Club y Talleres de Tafí Viejo, prevista para este domingo a las 16. La medida preventiva se emitió a las 2 de la madrugada tras una denuncia por presuntas amenazas e injurias vertidas en redes sociales por el vicepresidente de Concepción, Rubén Zurita, contra el titular de la entidad, Eduardo Monteros. Además del aplazamiento del encuentro, la Liga aplicó el derecho de admisión a Zurita, derivó las actuaciones al Tribunal de Disciplina y al Consejo Federal de AFA. En respuesta, la directiva del Concepción Fútbol Club desestimó las declaraciones individuales de su dirigente y le exigió la renuncia e inició gestiones institucionales para desvincularse del conflicto. Gabriel Melián, Cadena 3, Tucumán.
1: Santa Cruz.
2: El Estado le exigirá a un hombre que chocó un poste de luz de madrugada y dejó sin luz a cientos de vecinos que pague los daños ocasionados.
6: Servicios Públicos Sociedad del Estado informó que exigirá al dueño de la camioneta que chocó un poste y que dejó sin luz a cientos de vecinos que pague por los daños ocasionados. Como consecuencia de un choque contra un poste, quedaron sin luz cientos de vecinos en la zona de la costanera de Río Gallegos, en cercanías del SEMA, por lo que tuvieron que trabajar durante varias horas para poder restablecer el servicio a los vecinos cercanos al Club Náutico SEMA. Trascendió que la camioneta pertenece a la hija de un exintendente de esta capital. Mirta Espina, Cadena 3, Redacción Santa Cruz.
7: Deportes. Tercera fecha del torneo clausura de AFA a las 14:30, Aldo Civi, Gimnasia de Grima, La Plata, a la misma hora, Deportivo Riestra, Barracas, 17 horas. En Rosario, Newell's Boca, 19:15, River, Rosario Central, a las 21:30, Lanús Instituto, y por la Primera Nacional, a las 15, Almirante Brown recibirá a Racing de Nueva Italia.
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0: se volvió a encender.
1: Valió la pena, claro que sí. Ha valido la pena estar trabajando para este programa, para acercarles a ustedes lo mejor que podemos. Estamos en Amamos los Domingos, en Cadena 3. Ya es la recta final y vamos a empezar a despedirnos. Por ejemplo, con Guillermo Grimoldi, que hoy ha estado respondiendo preguntas sobre la poda, y creo, Gaby, que quedan todavía algunas.
2: Sí, sí, han quedado varias. Vamos por esta. Roberto Gaspari. Grimoldi, me cansé los domingos de enviar mensajes, pero quiero que me diga, por favor, si le puede poner al limonero, ¿qué se le puede poner al limonero que tiene gomosis?
3: Bueno, la gomosis, hay que ver cuál es el origen. La gomosis puede ser producida por, se está obturando una herida, puede ser que tenga taladrillos, puede ser que tenga una carencia de cobre, son muchos los motivos. Lo que tenemos que hacer es esa goma, intentar disolverla en agua tibia. Si se disuelve en agua tibia, es totalmente subsanable. Puede ser carencia de cobre, puede ser que hay algún insecto, hay alguna herida de poda mal hecha, y esa goma está saliendo a obturar. En realidad es un tipo de savia densa que está obturando un hueco que generó la planta. Ahora, si esa goma no se disuelve en agua tibia, estamos en presencia de una bacteria, y esa bacteria hace que la planta muera sin ningún método que la pueda salvar. En 5 o 10 años, cuando la bacteria afecta, las va a eliminar. Espero que le sirva la respuesta, pero disuélvala en agua tibia. Si se disuelve en agua tibia, me vuelve a llamar, y ya con algún ya la podé mal, ya hubo algún insecto que hizo algún hueco, una helada hizo que la corteza se corte, que se comprima tanto que se corte y que sale la goma para reaccionar, y eso es cuando se disuelve esa goma. Si no se disuelve en agua tibia, es una bacteria y no hay salida. 5 o 10 años de vida.
2: Aida pregunta, ¿se puede cortar el pasto con tantas lluvias? Ha crecido muy alto. Yo sé que no tendría que haberlo cortado comparando con años anteriores.
3: A ver, el césped se debe cortar siempre. Lo que pasa es que si está muy alto, se empasta la máquina. Si usted quiere que el pasto crezca lentamente, córtelo alto. Córtelo a 4 o 5 centímetros. Si usted quiere que el césped crezca rápido, córtelo a 2 centímetros y de inmediatamente reacciona. Se puede cortar, y lo que tiene que tener es una máquina que pueda embolsar ese césped o barrerlo posteriormente con una escoba de césped para sacar esa materia orgánica. Y eso, porque si usted corta con tanta humedad y queda el césped cortado, puede llegar a generar hongos el día de mañana. Entonces, en ese caso, usted puede cortar, pero tiene que barrerlo.
1: Bueno, pues Guillermo, el domingo que viene seguiremos respondiendo preguntas. Le pedimos disculpas a aquellos oyentes que se cansaron de escribir y no, quizá no les hayamos leído.
4: Pero habrá, bueno, revancha. Habrá
3: revancha. Pasa que siempre entran más de las que uno puede responder. Si no, debiera ser un problema de jardinería solo, un programa de jardinería. Pero bueno, le pedimos disculpas. Muchas veces muchas, la gente se enoja porque cree que uno las elige o que uno no las... No, pasa. Y bueno,
1: pasaba con Ronnie, pasaba con Ronnie Vargas y va a seguir pasando con los demás.
3: Seguro.
1: Guillermo, el domingo que viene volvemos en Amamos los Domingos.
3: Hasta el domingo, Chema, gracias.
1: Un abrazo. Y también vamos a despedir a Jorge Parodi, porque le queda mucho trabajo esta jornada, Jorge. Y sí, supongo que continúa la ceremonia de Rosario.
5: Claro, exacto. La ceremonia en la que se inaugura la cuenta regresiva de cara a los Juegos Sudamericanos que comienzan el 12 de septiembre. Sí, tenemos muchas transmisiones en todo el país. Newell's Boca, Rosario Central, River, también Instituto va a jugar esta noche con Lanús. Pero le cuento rápido. La Mona Jiménez volvió anoche a los escenarios en Córdoba. Estuvo en el Mundial, vio los 8 partidos e ingresó al escenario con un cuadro junto a todo el plantel de la selección. Y hablando de plantas, flor de elogio para Lionel Messi, dijo la Mona sobre el escenario: es un muchacho de barrio como todos nosotros.
1: Qué bueno. Bueno, Jorge, te escuchamos después y nos reencontramos mañana en Amamos Argentina.
5: Un abrazo, el gusto de siempre.
1: Un abrazo. Y ya que estamos con los deportes, vamos a una última conexión a San Juan con el automovilismo, con los Marcelos, Ingaramo y Camisa. Adelante.
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7: Muchas gracias, Chema. Audiencia de la gran cadena federal, la cadena 3 Argentina, está en el Vizicún de San Juan. Estamos a minutos que se largue la novena fecha del turismo carretera, el desafío de las estrellas, que no tuvo clasificación, se lo veníamos anticipando, porque es por sorteo, y con Marcelo Camisa aquí en el lugar vamos a tratar de conformar la grilla, destacar cómo están los pilotos más representativos, cómo están los cordobeses también para largar esta nueva fecha del TC.
8: Ya les comentamos que Sebastián Avilla, el último en el campeonato, que corre con un Toyota del equipo Alifraco, va a ser el hombre que partirá desde la pole position. A su lado uno rapidito, se llama Marcos Castro, es un chico que viene bastante rápido. En la fila de atrás, Joaquín Ochoa, el de Viedma, con una Dodge, y Santiago Álvarez, uno de los ganadores que tiene este desafío, con una Chevrolet. Carinelli y Matías Canapino detrás, Barrio y Lucas Valle detrás, luego la máquina de Jalaf, el mendocino, con Impión Bató. Y bueno, ya les dijimos que esto está separado. El tercio último del campeonato está largando adelante, los del medio del campeonato están largando al medio, y los buenos al final. Pero los cordobeses están ubicados así.
7: Bueno, vamos con los cordobeses, porque lo tenemos a Rodrigo Lugón en posición 16, lo tenemos a Ricardo Rizzotti, el de la Boulange, en posición 23, a Chapur, el cordobés, que lo tenemos dentro de los 12 del playoff, está en posición 38, mientras que Marco Dián, del de Guatimosín, con la 2, está en la posición 48. Estamos en la previa del TC. Se viene una gran final, Marcelo.
8: Se viene una gran final, ya les dijimos. La previa de esta carrera, el sabor de esta carrera, lo aleatorio, la fortuna con el sorteo, la estrategia en el medio para ver cómo se para. Se van a consumir más de 200 litros de combustible y los autos tienen 100 en cada tanque. Así que van a tener que hacer una buena estrategia. Y después los puntos. 60 puntos en juego para una carrera. Es el puntaje habitual de una carrera y media. Es decir, que esto juega mucho, Marcelo, porque esta es la penúltima fecha de la etapa regular.
7: Se lo contamos todo en esta previa, en este domingo, directamente desde San Juan con el turismo carretera, que se viene la largada a las 12:50. Atención con este horario, y vamos a estar minuto a minuto, y también con todos los protagonistas en la previa por la tarde. Les mandamos un abrazo.
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1: Pues después del recorrido que hemos dado por toda la República Argentina, después de una hora que ha sido bastante japonesa, llegamos a este final con un invitado muy especial, Agustín.
10: Un invitado muy especial, un artista de Córdoba, uno de esos que están en una trayectoria ascendente que nos sorprende, pero tenemos, él es muy fuerte, aparte de su música, en redes sociales. Y Gonzalo Sarfati, de él estamos hablando, cuenta en sus redes en un minuto y medio su historia para que sepan con quién estamos.
11: ¿Cómo fue que en un año pasé casi dejar la música a cantarle en un acto al presidente?
12: Corté con mi ex en España y me volví para Argentina. Intentaba poner una sonrisa, pero estaba roto por dentro. Empecé de cero, sin plata, sin amigos, sin nada. Y encima mi viejo se quedó sin laburo. Así que empecé a hacer Uber para ayudar a mi familia. Me planteé dejar de cantar, pero cada vez que la cabeza quería irse de la música, el corazón quería volver. Caí en la noche, caí en la joda. Armé una banda, tocamos un montón, pero me volví a caer. Me empecé a enfermar muy seguido y tenía ataques de ansiedad. Para tener un cable tierra, volví a jugar al fútbol, pero me lesioné el hombro. Me enamoré, no funcionó. Me volví a enamorar, tampoco funcionó. Y me enamoré una vez más, y sorpresa, no funcionó. Hasta que lo entendí. Tenía que conectarme con mi propósito. Tenía que dejar de mirar para afuera y empezar a mirar para adentro. Tenía que volver a escuchar al nene de 4 años que cantaba sin importarle nada. Y pensé, ¿cuál es el mejor escenario que puede tener un artista que empiece de cero? La calle. Así que salí a la calle, me puse a cantar. Mis amigas me convencieron de viajar a Israel. Canté en Israel. Volví, me presenté a un concurso, perdí. Me llamaron de Amia para hacer una canción por el atentado. Escribí la canción, hice la música, la canté ante una multitud.
13: Televisión Nacional y el presidente de la nación. Y para algunos que han de perdido, esto no se trata de política. De hecho, no me interesa. Este video solo se trata de mostrarte lo que soy. Un pibe como un lleno de miedos que recién está aprendiendo el camino de la vida. Te agradezco a Dios todos los días por poder hacer lo que amo. Y por eso, después de un año, voy a volver a sacar un tema. Esta canción se llama Si Ella Supiera y la voy a sacar el jueves 6 de agosto. Mi nombre es Gonzalo Sarfati, tengo 23 años y a todos los que alguna vez quisieron verme caer, prepárense, porque esta vez no voy a frenar.
10: Y lo contrario te pedimos nosotros. Gonza Sarfati, ¿cómo estás?
14: Excelente, excelente. Así que, nada, muy contento y peleándola, luchándola en este sueño que es la música para mí.
10: Qué historia, ¿no?
14: Bueno, qué sé yo. Siempre agradecido de que me acompañe mi familia, que me apoye en esto. Y la verdad que creo que sin ellos no podría haberlo hecho, así como con el cariño de la gente, que creo que es necesario como para que uno se siente que va por el camino correcto.
10: ¿Te podemos pedir una canción?
14: ¿Cómo no?
10: Para recibir a Gonzalo Sarfati en Amamos los Domingos.
15: Te adelantaste. Te has adelantado a mí, se lo iba a pedir yo. Que mejor que lo pida Agustín, que se acerca mucho más a la edad de Gonzalo que yo. Así que sí, que no, yo creo que amerita que escuchemos la canción de la que habla en el vídeo, ¿no?
10: ¿Podremos adelantar algo?
14: Sí, podemos hacerlo.
10: El 6 de agosto, un lanzamiento de Gonza Sarfati.
14: El 6 de agosto, la canción se llama Si Ella Supiera, este jueves que viene sale.
10: Y adelanto exclusivo en Cadena 3 Argentina.
14: Dice...

0: qué lujo, Gonza. ¿Cómo es esto que vos resumías en un minuto y medio para contarlo en tus redes, donde tenés una comunidad enorme? ¿Cuántos seguidores tenés en TikTok?
1: En TikTok, 3.900.000. Estoy ahí, ¿no?, de los 4 millones. Ahí no.
0: O sea, es una provincia entera que te sigue, una provincia grande encima.
1: Sí, pero el tema es que siempre digo que no son como de acá, todos. Hay gente muy repartida por todo el mundo y entonces como no está centralizado acá. Por eso cuando volví, yo viví 3 años en España, así, nada, así, volví el año pasado, hace 1 año y medio en realidad. Y muchos seguidores tengo de allá todavía. Entonces como un poco jugar con eso y bueno, ver que no son todos de acá, digamos, ¿entendés? Entonces como que tengo que de alguna forma hacer contenido y como mezclar eso un poquito. A veces hacer algo más flamenco, a veces hacer algo de folclore. Voy mezclando y haciendo diferentes cosas.
2: Pido el turno por alusiones.
0: ¡Bárbaro! ¡Hazlo!
2: Oye, como esta mañana hemos hablado casi de un juicio de abogados, defensores, fiscales, yo quería hacer de fiscal contra Gonzalo Sarfatti.
0: ¿Por qué?
2: Sí, porque en su imagen en redes hubo una época en la que aquí en España era como que todo iba bien. Y de repente, solo por un desamor, parece como, Gonzalo, como que todo va mal. Y no, no, aquí te queremos un montón.
1: No, es clarísimo. Yo también los quiero, aunque, bueno, no hayan ganado la Copa del Mundo, los quiero igual. No pasa nada.
0: Estamos en ese proceso nosotros también, sí. Así que no te hagan.
1: Así que nada, no, pero no, al contrario, siempre agradecidísimo. Es más, yo, como te digo, viví 3 años allá y hasta el día de hoy sigo teniendo contacto con mis ex-suegros, digamos.
0: ¿Mira?
1: Y está todo bien, o sea, en ese sentido, fue más que nada porque cada uno decidió ir tomar un camino diferente, pero mis ex-suegros me recibieron siempre con los brazos abiertos y una gente increíble.
0: Gonza,
2: aquí te queremos.
0: Chema, nosotros a Gonza, o personalmente, a Gonzalo lo conocimos en un festival en Córdoba. Recuerdo fue en Embalse que charlábamos, formó parte de la transmisión de 100 noches festivaleras de Cadena 3. Y ya en ese entonces eras una figura importante, pero hay mucha gente que seguramente te está conociendo ahora, que te está descubriendo. ¿Cómo es tu trayectoria en la música? ¿En quién te inspirás? ¿A dónde querés llegar? ¿Quién es Gonzalo Sarfatti, básicamente, para los que no te conocen?
1: Bueno, Gonzalo Sarfatti es un chico común como cualquier otro que, nada, vive este camino de la música de forma independiente, como un artista quizás nunca tuve como productor y demás, y siempre fue como un camino bastante solo, pero siempre con la ayuda de mis viejos y demás. Mira, la primera vez que canté en público fue en el casamiento de mis viejos a los 4 años, y a partir de ahí empecé a cantar por todos lados. Es más, la maestra del jardín lo llama a mi papá y mamá y le dice: mira, queremos hablar con ustedes por Gonzalo. Y no sabían porque a lo mejor me portaba mal, ¿no? Bueno, entonces van ellos pensando que, no sé, alguna cagada me había mandado. Y cuando llegan le dice: no, queremos hablar con ustedes porque algo de Gonzalo vemos con la música. Algo tiene que hacer, no sabemos si tocar un instrumento, cantar. Así que nada, a partir de ahí empecé como a ir a diferentes lugares y siempre acompañado de mi, como te digo, siempre lo recalco porque para mí la familia es mi pilar, digamos. Y me acuerdo al día de hoy de, por ejemplo, ir a un festival, capaz que cantar a las 4 de la mañana, con frío del invierno, y estar mis hermanos dormidos en las sillas.
0: Claro.
1: Y esas cosas para mí son, no tienen precio, digamos, y las valoro muchísimo. Así como también hoy en día, bueno, en el 2020,
0: sí,
1: como que sentí que empezó la carrera verdaderamente, mi carrera real, porque bueno, más que empecé a hacer video en TikTok, en las redes y demás, y bueno, nada, a partir de ahí empecé un camino diferente en las redes, a mostrarme un poco más. Viajo a España en el 2021, conozco a quien fue mi novia, y empieza otra cosa diferente. Ahí me doy cuenta que quizás que no, yo pensé, nunca pensé que con una guitarra en la mano, así, cantando al frente de una cámara y quizás haciendo contenido original, digamos, podía lograr la cantidad de seguidores. Después, cuando, bueno, me separo y vuelvo por acá, estuve como más allá del, obviamente, el duelo de una separación,
0: sí,
1: de una,
0: claro,
1: pareja, tuve como un poco perdido, porque yo me fui, terminé la secundaria y me fui para España. Entonces para mí volver fue como un empezar de cero. Yo no conocía a nadie de la música, por más que yo había cantado acá una vida de chico, pero no estaba muy prendido al ambiente musical. Entonces fue para mí,
2: bueno, la fragilidad,
1: sí,
2: la fragilidad que muestras, yo creo, Gonzalo, que forma parte de tu fortaleza.
1: Bueno, muchas gracias. Y creo que sí, en realidad, cada cosa te, como bueno, lo sabemos todos, ¿no? Cada cosa te hace más fuerte, cada cosa que te va pasando. Y yo, quizá antes lo veía mal, hoy intento agradecerle a Dios mucho a la vida y decirle, che, bueno, me estás poniendo este desafío, este obstáculo, y es por algo será. Así que nada, cosas buenas siempre hay que estar agradecido también. Y es como por eso que, como te decía, que al volver para acá empecé de cero, sin nadie que me ayudara ni demás, y a poquito fui conociendo gente, armando la banda, y vos me conociste en el embalse, uh-huh, y ahí en el festival.
0: Y estamos acompañados por el Chema ahora, lo tenemos en el estudio.
2: Claro, como debe ser. O sea, hoy ha sido un programa, de verdad, yo estoy en Madrid, ya vuelvo esta noche a Córdoba, y me hubiese gustado estar hoy en el estudio porque la verdad han pasado dos artistas, cada uno en su rubro, un pianista clásico y un cantante joven, pero el talento se percibe. Yo creo que Mati Arrieta, que está muy acostumbrado a descubrir talento musical, hoy ha disfrutado con el programa. Nosotros le vamos a entregar el testigo a tarde y media, así que si quieres, Agustín, Gaby, incorporamos a Mati en esta recta final del programa.
3: Sí, por supuesto. Por
0: ¿qué haces, Mati?
3: Hola, Mati.
4: ¿Cómo andan? Muy bien, muy contento, porque además yo soy, los oyentes de tarde y media lo saben, soy muy fanático del formato La Voz, el programa La Voz, de cualquier lado del mundo. O sea, yo les puedo estar viendo un programa de La Voz Polonia sin ningún problema, me puedo ver el capítulo entero, y a Gonzalo lo tengo visto de La Voz España, y me gustaría preguntarle a Gonza cómo fue esa experiencia, porque además, en la presentación que daba Agus, de que el propio Gonza tiene en sus redes sociales, de que intentó en el amor una vez y no pudo, intentó en el amor dos veces y no pudo, en la música y en La Voz en particular, él tiene la característica de haberlo intentado una vez, no quedó y tuvo una segunda oportunidad, y ahí se pelearon todos los coaches por vos, ¿o no? ¿Me equivoco?
1: Así fue, no te equivocas, es más, fui la primera vez, pasé por muchos castings, ajá, para llegar a La Voz. Mirá que me presenté acá en Argentina millones de veces a todos los concursos que puedo nombrar, cualquiera, y nunca quedé. Y allá de rebote quedaban 2 días para que cerrara el casting y me mandé un video y quedé. Fui pasando por diferentes castings y demás hasta que te dicen, che, quedaste, vas a tocar en la audición a ciegas. Y en esa audición a ciegas estaba muy nervioso, me tocó cantar una canción. Yo mandé, vos mandás una lista como de 20 canciones y te dicen, por favor, manda todos los estilos, todos los idiomas. Y yo digo, bueno, mando acá escondida una en inglés, total, no creo que me la elijan, ¿no? No creo. Bueno, ¿qué pasó? Que me eligieron justamente esa canción, Love of My Life, de Queen. Y nada, tuve que hacerla, muy nervioso, que normalmente la hago, no pasa nada, pero que la mano se me durmió, así que la voz desafiné, cualquier cosa. Y los jueces me dijeron, bueno, Gonzalo, no pasa nada, viste que ellos se suben al escenario con vos.
0: Sí.
1: Y entonces me dijeron, mira, cántala de vuelta, pero tranqui, o sea, relájate. Pero ya había perdido. No importa, la canté de nuevo, salió excelente. Entonces ahí los coaches se pusieron a pensar, 5 minutos, que para mí fueron 5 horas. Y hasta que me dicen, Gonzalo, hemos decidido que hay una opción que le podemos dar a un solo participante en todo el concurso, que es la segunda oportunidad.
0: ¡Wow!
1: La vamos a dar a vos.
0: Bueno.
1: Así que volví a la semana con un tema que no conocía, que ahora lo conozco, y se lo puedo cantar a Chema sin ningún problema, porque el tema viene de allá, es de los Chunguitos.
0: Ajá.
2: Realmente. Sí, claro.
0: Para, porque Chema, para, vamos a tener una opción espectacular en vivo. Quiero decir que están escribiendo los oyentes en el mensajero. Camila nos dice, yo fui alumna de Cristo Redentor, con mi familia te seguimos desde cada fiesta de la familia que organizaba el cole. Mirá. Felicitaciones por todo lo que lograste desde entonces. Vero Valdés también, de Córdoba.
3: Sí, saludos a Gonza Sarfati, millones de éxitos, y me encantaría encontrarlo algún día y hacer un temita juntos. Bendiciones, Gonza.
1: Mirá, ahí va. Bueno, gracias de corazón, todo el cariño de la gente. Y bueno, si me dejas, te hago esta canción.
0: Chema, broche de oro.
2: Y claro, hay que decir que los 4 coaches de La Voz eran Antonio Orozco, Pablo López, Malú y Luis Fonsi. Y los 4 estuvieron todo el tiempo de acuerdo en darle la oportunidad a Gonzalo Sarfati, que se la merecía, se ganó al público. Es un chico que cuando viene a España seguro que va a tener un montón de gente en sus conciertos, y la verdad que hoy estamos poniendo un broche de oro a este programa. Desde aquí, después de todos estos días en donde hemos parecido una maleta perdida entre aeropuertos, quiero dar las gracias a todos, a todo el equipo, a toda la gente de Cadena 3, que hace posible que hagamos este tipo de producciones radiofónicas. Así que, Gonzalo Sarfati, desde Madrid, desde este país que es el tuyo, te mando un abrazo, te doy las gracias, y gracias a todos. Ha sido una mañana de domingo estupenda, y espero que a los oyentes de la radio también les haya parecido así. Y que no se vayan, porque después de Gonza vendrá Mati Arrieta.
0: Que hablen los artistas para cerrar este domingo amamos los domingos, amamos la música. Nos despide Gonzalo Sarfati en Cadena 3 con lo que quieras.
1: Voy a hacer esta canción que la hice en la voz. Con esta canción fue la que volví en la segunda oportunidad. Y que hoy no estoy tan bien de la voz, pero vamos a hacer un poquito más acústica, más tranquila. La canción dice así.

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0: En el día de hoy.
1: Está peor que yo, usted. Está peor que yo.
0: No, sí, estamos.
1: Aclaramos que no salimos de caravana ni nada por el estilo. Va, en mi caso en particular, no sé usted.
0: Nada. No, tampoco, pero vos viste lo que fue el clima esta semana.
1: Sí, le contamos a la gente que en la provincia
0: lluvia,
1: de Santa
0: calor,
1: Fe estuvo complicado.
0: Ayer hizo frío.
1: Claro.
0: Humedad.
1: Sí, lluvia. Sí, en Rosario hasta granizo cayó.
0: Hasta granizo, exacto. Y cerquita tuvimos un tornado, mirá. Así que, de
1: sí,
0: todo.
1: Ahí cerca de los pagos de Lucas Correa, que ya no saben cómo ser noticia, armaron un tornado. Ay, sí, también. Sí. Ahí la gente de Bernardo de Irigoyen, de San Genaro, un Centeno, un abrazo
0: todo
1: grande a todos.
0: Para el mismo lado hasta que se generó el tornado.
1: Exactamente. Bueno, con la mitad de la garganta de quien les habla, la mitad de la garganta de Agostina Meneghetti, pero con el corazón entero, hasta las 4 de la tarde les vamos a hacer compañía con este programa que cuenta con la producción de la querida Abril Vargas. Hola, Abril, buenas tardes. En la consola, el señor Lito Ramírez. ¿Cómo le va, Lito? Muy buenas tardes. En realidad, muy buenas tardes. Buen mediodía, todavía no es tarde. Buen mediodía, nos tenemos que acostumbrar a que arrancamos antes ahora. Buen mediodía, señor. Hola, Lito Abril. Ramírez, ¿cómo andás? Muy bien. Bueno, en un ratito lo viene a reemplazar quien se supone que es el titular de este equipo, pero varias veces nos va y nos viene. Hoy promete venir, pero un poquito más tarde, así que lo esperamos al señor Cachito Oviedo, pero mientras tanto, Lito Ramírez es el encargado de poner la música que es la comunión de este programa, el motivo principal de este programa, que comienza a partir de este momento hasta las 4 de la tarde. Hacemos Tarde y Media, edición domingo, ese programa que te saca del hartazgo de la rutina.

0: encontrar están atrapados, como dicen los chicos de hoy. Es cine, me atrapaste, es cine. Se van a quedar aquí hasta las 4 de la tarde, hasta que arranquen nuestros compañeros con todo el deporte, con todo el fútbol. Aunque de deportes y de fútbol, Agostina Meneghetti en un ratito nos empieza a disparar los primeros títulos informativos de este domingo. Domingo que tiene capítulo número, a ver qué tengo que contar, 153, ya de tarde y media, vamos, ya pasamos los 150, vamos en búsqueda de los 200, no aplaudamos tanto que todavía no se han dado cuenta de esto, así que por ahora seguimos, 153.
1: Con las manitos bien arriba.
0: Exacto, sí, la manito, esto es un asalto, podría decir también, con las manos arriba.

0: tarde y media que nos tiene conectados a través del mensajero de la radio y que en un ratito empezamos a leer. Pero ahora lo prometido es deuda. Agostina Meneghetti nos cuenta cuáles son los títulos deportivos para destacar a esta hora de la tarde o de la mañana, mañana tarde, siesta, dígale como usted quiera, Agostina Meneghetti.
1: Bueno, estamos, sí, porque nos estamos acostumbrando, vos lo decías, Mati, 2:30, igual hay mucha gente que recién arranca, ¿eh?
0: Nosotros eso te iba a decir, hay gente que debe estar desayunando.
1: Esta es la hora de la siesta para los que les gusta disfrutar el domingo, levantarse tempranito, pero para muchos deben estar haciendo un almuerzo-ayuno, una cosa así media, media rara, ¿eh? Así que, sí. Bueno, vamos a decir buenas tardes, buenos días, como le quede más cómodo. Bueno, hablando del día de hoy, vamos a hablar de los títulos deportivos. Tenemos mucho fútbol en esta jornada, arrancando ya, ¿eh? En un ratito nada más, bien temprano, 2:30 de la tarde, dos partidos de la Liga Profesional de Fútbol, Aldo Civi recibiendo a Gimnasia Esgrima de la Plata. El mismo horario para Deportivo Riestra y Barraca Central. Y después se vienen los platos fuertes, podríamos decir, que los tienen como protagonista acá los rosarinos, ¿eh? Hoy humildemente voy a decir que me parece que los dos partidos del domingo me parece que vienen por este lado. Newell's va a estar recibiendo a Boca a las 5 de la tarde y bien pegadito ahí nomás cuando termina ese encuentro, 19:15, River Plate, el equipo del Chacho que tiene que levantar cabeza, justamente se va a enfrentar a su ex equipo, a Rosario Central. Y para cerrar la jornada de domingo, también un muy lindo partido y un muy lindo horario. Me gusta ver partido los domingos 9:30 de la noche. Lanús con Instituto La Gloria, que visita al Granate para cerrar entonces esta jornada de domingo de esta fecha ya número 3, ¿eh? En una semanita metimos 3 fechas del fútbol argentino.

Tranquilito el arranque de este tarde y media musicalmente hablando, escuchando a Ella Fitzgerald y a Louis Armstrong, nada más y nada menos, haciendo Dream, a Little Dream of Me. Y la evocación tiene que ver porque un día como hoy, yo no sé cuántos artistas, hablo del mundo de la música, pueden decir que su nombre está plasmado en un aeropuerto. Un día como hoy, del 2001, hace 25 años, el Aeropuerto Internacional de Nueva Orleans pasaba a llamarse Aeropuerto Louis Armstrong, en honor al gran músico de jazz. Tranquilos, no es lunes, no está arrancando Miguel Clariá, es un poquito más de Louis Armstrong, What a Wonderful World.

0: Martínez. Estaba pensando, Agostina Meneghetti, en esos oyentes que dijimos que los domingos a lo mejor duermen hasta tarde. Más de uno debe haber pensado que se quedó dormido y que ya es lunes y está escuchando la radio y piensa...
1: No, muy linda mañana, ¿eh?
2: Pará, no, Mati, no, no, tengo una idea. ¿Por qué no hacemos como que hagamos como que es lunes para los que recién se están despertando?
0: ¿Te imaginas?
2: Muy buen lunes para todos, ¿te imaginas?
0: ¿Lististe para ir a la escuela? ¡Dale, dale, dale! Retando a los chicos.
2: Rápido, que sonó el despertador.
0: Mirá, acá cayó uno. Federico Albarenque. Pensé que estaba llegando tarde a la radio con Luis Armstrong sonando a esta hora. No, tranquilo, Albarenque, tranquilo. Cómo le gusta trabajar este también, ¿no? Este es capaz
2: llegó
0: de ir a la...
2: tan tarde que es domingo, Albarenque. No, una semana pasó.
1: Ustedes tendrán el detalle de las restricciones.
0: No, no, no, no, no. Igual Albarenque, suponete que si él tiene que entrar a trabajar a las 6, va a las 4. Es un animal de radio, es una cosa que lo que le gusta trabajar a este tipo. Sí. Bueno, Agostina Meneghetti, primeros mensajitos de los oyentes antes de seguir musicalmente y empezar a subir un poquito más el ritmo de la música de este domingo.
2: Bueno, Mati, como siempre llegan los mensajes de algunos que se prenden desde tempranito, como es el caso de Edgardo Lorenzini, que siempre nos escribe desde Verabebú, nos dice muy buenos días, tardes ya, Matías, Agostina, la super dupla, hoy haciendo nosotros asado, matambre, costilla de cerdo, chorizos y un vacío, pará Edgardo, pará que yo estoy con el mate de nuevo acá al lado como el domingo pasado, dice que va a ser después, bueno, ensalada y papas fritas y que está con su amor Roxana, como siempre nos están escuchando. También se suma Marcelita Loza, la jovitense. Hola, Mati, Agos, Lito, Cachito, equipazo. 17 grados seminublado en mi jovita y estamos por almorzar en este orden, dice. Toma nota, Mati.
0: A ver, anoto.
2: Picadita.
3: Asado.
2: Tapa de nalga rellena. Verduras grilladas. Helado y budín de naranja para el mate.
0: Para un poco.
2: No sé cuándo termina esta sobremesa, ¿eh? Dice que nos quiere mucho y nos manda muchos saludos.
0: Ya, y manda, y la, manda foto. La foto. No, ahí ¿por está. Qué la foto?
2: No la había visto todavía.
0: Foto. No, no, ni la.
2: ¿Vos viste el collage que hizo de todo lo que van collage. A comer?
0: Exactamente, hizo un collage de todos los platos en una sola foto. Y además, en otro mensaje mandó la picada, que ya no sí. Le queda nada. Le quedan 4 rodajas de salame y,
2: llegamos tarde.
0: Y 5 de queso. Y al lado tiene una bebida espirituosa. No podemos dar la marca, ella la manda. Pero bueno, es de las que es más transparente. Exactamente, ¿eh? No sé si con soda o con una gaseosa lo está tomando. Si fuera Albarenque, ya que está escuchando, seguramente sería con una gaseosa, como le gusta el cortar todas las bebidas alcohólicas.
2: Mati, ¿te puedo leer uno más de
0: Dale.
2: Alguien que se prendió a lo que estábamos diciendo sí. recién? Claudia dice, hola Mati, Agos, hermoso despertarme y escucharlo. Y si me reconfundí con esa canción. Dice, besos a todos, hermosa tarde, me levanto a tomar unos mates.
0: Y grande. Néstor de Santa Fe dice, no sé si está Claría, está Supo o está Rieta al aire. No, somos nosotros, quédense tranquilos. Somos nosotros, no se preocupe. Cambia la música por las dudas, más de uno, por levantarse, subirse al auto, irse a trabajar. Estén cambiando los chicos para ir a la escuela. Cambia, Lito, la música, por las dudas nomás.

0: Change the World, temazo de Eric Clapton, a quien vamos a evocar y vamos a utilizar, atención Agostina Meneghetti, porque se viene la consigna ya tempranito en el programa, lo vamos a utilizar de ejemplo justamente para la consigna del día de hoy. ¿Por qué lo traemos a colación a Eric Clapton? Bueno, sí, no hace falta ningún motivo para traerlo a Eric Clapton y escuchar su música, pero hoy en particular, porque un día como hoy tenía un gesto en el año 2004. Gesto comercial barra sentimental. Así lo vamos a calificar. Comercial sentimental. Un día como hoy, del 2004, Eric Clapton rescataba la tienda de ropa Cordings en Londres, compraba el 50% de la tienda, salvándola de la bancarrota a esa tienda de ropa. Y usted me dirá, ¿qué tiene que ver? ¿Qué es lo importante? Bueno, la salvó porque era la tienda de su adolescencia. Era la tienda de ropa en la que él compraba, cuando no era Eric Clapton, obviamente, ¿no? Cuando era un NN, era la ropa, era el lugar donde se compraba la ropa para su adolescencia. Y si hay algo que tiene la adolescencia, me parece a mí, entre otras cuestiones, Agos, es que se empieza a fijar un poco más en la ropa, ¿no? En qué se pone.
1: El estilo propio.
0: En el estilo, buscando un estilo propio, sobre todo si va a salir, empiezan los primeros amores y uno se viste pensando en gustarle a otro o a otros, a otras. Así que me parecía que con esta acción que tuvo Eric Clapton hace 22 años atrás, bueno, la de rescatar una tienda de ropas con la cual él se sentía cómodo a la hora de ir a comprar ropa, podemos ondear, bucear. No digo que salgamos a rescatar a algún comercio, no nos da el bolsillo seguramente para hacerlo, pero sí podemos buscar justamente por ese lado, bucear por ese lado. ¿Qué le parece, Agostina?
1: Me parece perfecto. Vamos con la consigna, entonces.
0: Vamos con la consigna.
1: Bueno, la repasamos porque a raíz de esto que decías vos, Mati, la pregunta concreta para que nos respondan a través del mensajero es: ¿qué prenda de vestir de tu juventud te gustaría rescatar, si pudieras, para volver a usarla, para aunque sea tenerla un ratito, que te traiga algún recuerdo? Bueno, queremos saber, o esa prenda que no te sacabas, viste, que tu mamá te decía, vamos a lavarla, ya camina sola, a mí me decía
0: encarnada,
1: mi madre a veces.
0: Sí, estaba
1: ya
0: encarnada.
1: Camina sola esa pollera, me decía. Bueno, así que, ¿qué prenda de tu juventud te gustaría rescatar?
0: Yo tengo una, en un ratito
1: quiero
0: le cuento.
1: Saber después, sí.
0: Sí. Yo estoy seguro que todos tenemos una prenda o un par de prendas, porque a veces era la combinación, ¿viste? A veces era tal pollero, tal pantalón con tal camisa, con tal remera, que era la que te daba resultados. Bueno, yo creo que todos los oyentes alguna tienen para rescatar, para buscar en el arcón, en el baúl, en el ropero, y si no la tienen, por lo menos imaginariamente la van a ir a rescatar y a buscar para traerlas en esta tarde de Tarde y Media, que hablando de Eric Clapton, cerramos este capítulo lentito, podemos decir, de música tranqui.
1: Sí.
0: Tranqui. Para Jorge Blake, que me dice, pone algo más arriba. Tranquilo, hay para todos los gustos, Corcho, tranquilo. Vamos hasta las 4 de la tarde. Aprovechá, Corcho. Aprovechá que vamos a ponerte una de Eric Clapton, pero hecho por un argentino que hace poquitos días cumplió años. Estamos hablando de Juan Antonio Ferreira. Half. Ya me estoy yendo a buscar la campera negra de corderoy, que era la que me daba muy buenos resultados en el boliche, para bailar maravillosa esta noche. Ya volvemos. Esto es Tarde y Media, edición domingo.

chicos, la también que habré hecho la broma de el, creo que alguno iba a caer. A mí me pasó hace muchos años, ¿no? Había salido de caravana el fin de semana y me desperté el domingo a la mañana y vi ese radio reloj que tenía, me decía Zoom, para mí era el lunes, pero bueno, nunca estaba en castellano. Así que me levanté, me cambié rápido y me fui a trabajar. Trabajaba en el comercio en ese tiempo. No había nadie en el centro. No entendía qué pasaba. Hasta que, bueno, me caí en la cuenta de que había ido a domingo y había trabajado el domingo en la madrugada. Un abrazo.

0: de nuestra.
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minutos han pasado de la hora 13 en toda la República Argentina. Estamos haciendo tarde y media, edición domingo, hasta las 4 de la tarde. Recordando la música de quien hoy está cumpliendo 70 años. Hoy cumple 70 años Isabel Pantoja.

0: los oyentes súper participativos a esta hora de la tarde en el mensajero de la tarde, mediodía, ya no sé cómo decirles. Saludo para Sergio Coria, escuchando la radio y adelantando laburo. Muchas gracias, hola, Sergio. Mucha gente adelantando laburo porque se confundió con la música de M, que habitualmente abre Radio Informe 3 con Miguel Clariá, Agostina Meneghetti. Tenemos de esos mensajes en el mensajero, ¿no?
1: Sí, hay un montón, Mati, la verdad que me da mucha gracia. Algunos se prenden y otros capaz que se confundieron en serio, ¿viste?
0: Un saludo para Martina y para Isa, que estamos haciendo un asadito, dice Fabián. Muy buenas tardes, hermoso el programa. Yo haciendo milanesas de pollo con puré de calabaza, dice José. Y también ya tenemos algunos que empiezan a participar justamente.
2: Asado.
0: Sí, asado. Ya te vas.
2: Asado.
0: Ya
2: quiero
0: llega.
2: Asado. Bueno, no quiero verdura, quiero asado.
0: Para un poco, Lito, ya llega Cachito y te vas a comer el asado. Ahora, Agostina Meneghetti, empieza a leer mensajes de los oyentes que están respondiendo a la consigna del día de hoy.
1: Bueno, sí, algunos ya se suman. Mira, dice, por ejemplo, Jorge, hola chicos, ¿qué tal? Yo traería a mi ropero, el vaquero, ya ahí, ya denota,
0: ya
1: que
0: ahí,
1: yo
0: ahí
1: también
0: nada.
1: Le decía vaquero.
0: Yo también le decía vaquero, sí. Ah, mire usted, la primera vez que usted que se autopercibe un poquito más vieja
1: cuando
0: de lo que
1: cuando era joven y no me dejaste terminar, cuando era muy chiquita. El vaquero nevado, dice, y la camisa leñadora con botas tejanas. Oh. Soy Jorge Humberto de Villa General Belgrano. Toma, ahí tenés. Te trae el outfit completo, Jorge. Te cae así a una fiesta familiar.
0: Es lo que estamos buscando. Muy bien, espectacular. Más mensajitos.
1: Más mensajes. Bueno, dice Sergio. Hola, chicos. Mi ropa favorita era, bueno, una marca de jean. Menciona muy de las muy clásicas. Con botitas también de otra marca, celestes. Y remera, también tiró la marca, blanca. Bueno, vamos a decir así,
0: rápido,
1: jean, remera blanca y zapatillas de lona. Sí. Vamos a dejarlo así.
0: Me hago cargo yo. Levis clásico, botitas topper celeste y remera insomnio blanca. Listo, pasó rápido.
1: Ahí está, pasó rápido. Bueno, y una más te leo por acá. En realidad no nos deja cuál traería, pero nos hace una pregunta. Dice, una duda. ¿Rescatarla y usarla hoy en esta época? Porque se me están acotando las opciones. Claro, capaz que era algo que ahora no se pondría, ¿viste?
0: No, o capaz que cambió. A mí me pasaría, por ejemplo, yo voy a tirar mi ejemplo, después Agostina en un ratito da el suyo. Yo tenía una campera de corduroy negra con la que salía a bailar. O sea, yo me podría estar muriendo de calor, pero me gustaba cómo me quedaba y yo no me la sacaba. O sea, transpiraba por dentro, transpiraba 600 grados de temperatura dentro del boliche, pero me quedaba bien la campera y no, digamos, me traía buenos resultados, por
1: había
0: decirlo de alguna
1: que tirar
0: manera.
1: Facha, Martín,
0: facha, era, exactamente. Sí, sí. Hoy esa campera, si yo la rescato y la traigo a mi cuerpo de esta época, no me cierra la campera. Así que calculo que viene por ahí la consulta. Lo que usted quiera. Puede rescatarla para usarla ahora. O si no, imagínese en su persona de aquellos años y con esa pincha que quiere traer en el recuerdo. Seguramente alguna todavía le puede llegar a quedar, pero la mayoría hemos cambiado el cuerpo, hemos crecido, así que no es mi caso, yo me quedé en la misma altura de que tenía en la adolescencia, pero sí, pero lo que usted quiera, la opción que usted quiera, la idea es rescatar del baúl aquella linda ropa, prenda de vestir, alguna que a veces, y eso también es cierto, a veces te la compraba tu vieja y tenías que ponértela, no sé, no la habías elegido vos.
1: Claro, pero por ejemplo, en mi caso, Mati, yo, ya que está, lo puedo decir
0: sí,
1: también.
0: Sí, diga.
1: Porque voy a aclarar, cuando hablábamos en la semana haciendo esta producción, yo me pensé que era de la infancia. Cuando me dijiste, vamos por lo de la juventud, bueno, tuve que pensar un poco más. Pero era una pollera tipo semiplato. Era muy hippie yo a esa edad, lo voy a decir así.
0: Lo aclara, perfecto.
1: Una pollera verde manzana. Y un strapless blanco usaba. Y una en la cabeza me usaba de vincha un pañuelo de ese tipo hippie.
0: Ah, pero todo era completo.
1: Era bien hipón la cosa. Pero ¿por qué lo digo ahora? Porque fue como la primera ropa que... La primera falda que me compré yo en una feria. Y la usaba, y la usaba, y la usaba, y la usaba. Y eso mi madre me decía, querida, ponete otra cosa.
0: Claro.
1: Vestite un poco más decente. Colegio privado y después te pones estas cosas, ¿viste?
0: Pero me gustaría la respuesta de Flavia, si Flavia nos está escuchando. Era
1: no
0: hippie
1: completa. Si escuchando. Y van en el auto, capaz que nos están escuchando. Capaz
0: era
1: que
0: hippie, escuchando. Hippie completa, digamos, con poco apego al baño, digamos, porque como tenía siempre la misma
1: señor. Ropa.
0: Me gustaría que responda su madre, no usted. Usted
1: bueno,
0: no.
1: Usaba esos aros bien hippies de muchas piedras y semillas. O sea, era una cosa. que ahora no sé si me lo pondría, pero me gustaría recuperar la pollera por lo menos.
0: Bueno, mientras nos vamos haciendo la imagen mental de Agostina Meneghetti, de esa Agostina Meneghetti de más setentona, podría decirse, más de, claro, de consignas antibélicas y de paz y amor, con esa ropa que usaba, escuchamos un poquito más de la cumpleañera Isabel Pantoja.

0: Mati, buen domingo. Con el tema de apertura de Miguel Clariá, me recordaste que mañana tengo que volver a trabajar después de unos días de vacaciones. Cuánta maldad, dice Amalia. Perdón, Amalia, desde Santa Fe. Mil disculpas. También desde Santa Fe, Carla dice: hola chicos, los escucho siempre. Póngale más onda a la música, esto parece un velorio. Tranquila, Carla de Santa Fe, ya viene. Vamos de a poquito, vamos haciendo una transición.
1: ¿Hacen falta para cambiar una lamparita?
0: ¿Cuántos? A ver, ¿cuántos?
1: 500.
0: ¿500?
1: Uno la cambia y los otros 499 comparten la experiencia.
0: Cámbiame la música.

0: Hola, Mati querido, excelente el programa. Mira esta parrilla del Dice Luis de San Francisco, que es el chingüengüencha que siempre nos manda fotos viejas de la parrilla, pero hoy damos fe de que es actual porque tiene tres cortes, además que agregó dos panes que se están haciendo ahí, se están calentando en la parrilla, vos, le agregó a tres cortes, le agregó arriba huevos. Se están haciendo tres huevos ahí. Espectacular la parrilla de Luis. Igual de espectacular la parrilla de la familia Ale, que dice acá, con tarde y media fondo, obvio. Y manda un video. Yo no, a ver, voy a hacer el intento. Bájame toda la música, querido Lito, a ver si se escucha el chisporroteo de las brasas. ¿Se escucha? Ah, es impresionante. Hay chinchu, hay morcilla, hay chorizo, nada, espectacular lo que se están por hacer allí en ese sector de la ciudad de Santa Fe, en el corredor de la Ruta 1, mientras escuchan Cadena 3 y Tarde y Media de fondo. Agostina Meneghetti sigue leyendo. La gente que rescata aquella vieja prenda que le quedaba tan bien, que la anhela tener en este presente.
1: Bueno, nos dice Fernando, hola, Tarde y Media, soy Fer de Rufino. Mi prenda favorita era el pantalón carpintero. Bueno, no, vamos a decir las marcas o no.
0: Sí, pero sí, pasa, bueno, rápido, sí, rápido.
1: Bueno, la Wrangler y el blazer negro, íbamos a los cumples de 15. Cuando venía a Rufino estaba estudiando en la Escuela de Mecánica de la Armada. Ahora tengo 60 años. ¿Qué tiempos aquellos?, dice Fernando. Y te leo uno más que nos llega desde... es César, nos escribe César, dice, hola, me encantaría volver a ponerme la camisa con cuello Mao que me compré en el viaje de estudios de Bariloche en 1982. Se usa ahora, te digo.
0: Sí, Carlos, está de vuelta. Si la podemos, si la rescatamos, César, va como piña.
1: Se volvió a usar así.
0: Todo en el 82 ya se usaba cuello Mao, mirá vos. Me estoy enterando por César. Hola, Mati y Hago, yo rescataría los conjuntos Topeka y los pantalones piel durazno. Eran mi adolescencia, eran los más, dice Tere desde Villa María.

0: Y a nosotros nos gusta la gente que nos escucha a esta hora, que sigue participando en el mensajero de la radio. José María de Buenos Aires dice: yo rescato botas tejanas, camisa y jean. Otro que usaba ese look para salir. Bueno, no. Me sacás del clima. Buenas tardes, mi prenda sería medias caladas estilo Madonna.
1: ¡Puah! Ah, Tomás, che.
0: Tomás las amaba y marcaron mi juventud. Les mando muchos cariños, dice Silvia de Tanti. Agustina Meneghetti, también de medias caladas, nos cuenta otros mensajes de los oyentes.
1: Bueno, por acá, Marcelita, que nos escribía antes para saludarnos, también se suma a la consigna. Dice: yo traería a mi ropero el conjunto de jean nevado. ¿Cómo está el jean nevado o el vaquero nevado?
0: Terrible.
1: Dice, este de corderoy, porque nos manda una foto de un chalequito. Mira. Mati, si la podés buscar, es espectacular, porque aparte, toda la foto es como en un cumpleañito, debe ser de los 80, mirá, principio de los 90. Está tremenda la foto, me encantó.
0: Muy buena.
1: Dice: aquí estoy con mi ahijado hace muchos años y unas botitas, dice, de lo... A plana, no, no,
0: de lona,
1: si querés. Ah, de lona, puede ser, sí, de lona blanca, capaz que quiso,
0: exacto,
1: poner. Ahí está, ahí lo entendimos. Así que nos dio el outfit completo con foto y todo, mira.
0: Muy bien, si quieren mandar fotos, nos viene mucho mejor para poder ayudar a describir lo que se ponían y que quieren rescatar del ropero.

Nos vamos a la pausa, decía Selva Céspedes desde Rosario. Hola Mati, pone la canción del barco velero de Isabel Pantoja. Abrazo desde Rosario. Para Selva y para todos los oyentes, nos vamos a una nueva pausa. Esto es Tarde y Media, hasta las 4 de la tarde les hacemos compañía.

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Cóndores, soy Miriam, estamos solas con mi hija Gaby y con la radio allá arriba, al mango, escuchando los temas de Isabel Pantoja, hermosa, hermosa música, hermosa tarde de sol, así que acá disfrutando de la radio y acompañándolos a ustedes y ustedes a nosotros. Hermoso, hermoso, hermoso programa. Muy, muy bien. Muy, muy bien hecho el programa.

0: 5 minutos para llegar a las 13:30 en toda la República Argentina. Somos Tarde y Media por Cadena 3 hasta las 4 de la tarde. Un saludo grande para oyentes que mandan mensajitos, para Rafa Pérez de Santa Fe, para Lucio Marini también desde la capital provincial, escuchando en el auto la radio. Y también muchos oyentes, Agostina, que siguen participando con la consigna del día de hoy. Abrieron el ropero y están sacando ropa para tirar para arriba.
1: Exactamente, y me gusta porque está variada la cosa, pero hay algunas prendas como el jean o el vaquero, Mati, que están, me parece que están número uno, como nos dice Efren José Luis, nos dice camisa de jean y después una
0: prendedura cruzada.
1: Prendedura cruzada y cuello. ¿Qué es una prendedura? ¿Me estoy perdiendo de algo?
0: Yo también me estoy prendiendo. Hay algunos.
1: Como que es cruzada la camisa.
0: Exactamente.
1: Ahí entendí.
0: Y el cuello mao, claro.
1: El cuello mao, ahí está.
0: El
1: bueno, todo lo que se usaba antes que vuelve también. Viste que la moda va volviendo.
0: Después, va volviendo, sí.
1: Nos dice Walter, yo también traería la primera camisa que me compré a los 13 años con mi platita, una camisa hawaiana, mi mamá me quería matar, dice. Pero claro, como se la compró con su plata, no le podés decir nada.
0: Es
1: que le vas a...
0: muy común que la ropa que le gustaba a uno, a la madre no le gustará, muy común, muy común.
1: A mí me ha pasado que me han querido tirar zapatillas porque me decían esas condiciones ya, querida. Pero yo las escondía.
0: Es que hubo una época que tener las zapas sucias estaba de moda.
1: Estaba de moda.
0: Eran como las banderas, no se lavan.
1: Y los padres no entendían eso.
0: No lo entendían. Hola, soy Ricardo desde Verona, Italia. Oh, Tomás. Nacido en Cañada de Gómez, provincia de Santa Fe. Yo extraño el gamulán, dice. Mirá vos, Ricardo. Saludo grande y gracias por seguir escuchando la radio desde Verona, Italia. Yo volvería en baggy con rachas, debe haber sido tachas, supongo, a los costados. Un suéter de Bremer beige y las botinetas de gamuza. Saludos, dice Adriana desde Córdoba. Más arriba dice tachas, quise decir. Muy bien, ahí está Adriana, aclarado entonces por el autocorrector. Señoras y señores, a partir de este momento, hablando de ropa, Agostina Meneghetti nos va a llevar a dar una vuelta por el país para saber cómo está el tiempo en diferentes puntos de la República Argentina.

0: Bueno, y seguimos obviamente con la consigna del día. Estamos hablando de prendas de ropa que nos gustaría volver a tener, que tuvimos en nuestra juventud. A ver,
1: disculpe que la interrumpa.
0: Sí.
1: Llegó el mensaje de su madre.
0: No, estamos en la ronda del tiempo. Ella,
1: quedó... Agostina se vestía como hippie, pero era hippie con obra social cara. Se bañaba y todo, dice.
0: Bueno,
1: Flavia, madre
0: una de cal y una de arena, mami.
1: Madre de Agostina Meneghetti, que estaba escuchando la radio y respondió: era hippie, pero hippie con obra social cara. Muy bien, su madre entendiendo que no hay que dar marcas al aire.
0: Exactamente.
1: Hippie, pero con obra social cara. Se bañaba y todo, el mensaje de doña Flavia. Un beso grande a Flavia. Ahora sí puede seguir usted con el bikini azul y con lo que estaba por contar. Perdón, mil disculpas.
0: ¿Cómo seguir después de esto? Bueno, vamos a volver con Luismi. Gracias, Luismi, por sacarme de esto. Estamos escuchando La chica del bikini azul de Luis Miguel, por supuesto, porque vamos a seguir con la consigna del día, ya que nuestros oyentes se han prendido y mucho justamente a contarnos de esa prenda que querrían volver a tener o que les gustaba muchísimo usar. Así que vamos a dar una vuelta por el país con todas canciones icónicas que mencionan alguna prenda de vestir en su letra. Va, arrancamos, como decíamos, entonces con La chica del bikini azul para contar cómo está la ciudad de Córdoba en este momento. 23 grados es la temperatura actual, con un cielo mayormente nublado, humedad del 47% y viento que sopla del sudeste a 4 kilómetros por hora. Y también en esta primera parada vamos hacia Ciudad Autónoma de Buenos Aires. 15 grados 8 décimas es la temperatura, con un cielo totalmente cubierto, humedad del 86% y viento que sopla del noreste a 8 kilómetros por hora.

0: Y de la chica del bikini azul nos vamos a poner la... Está complicado el viaje hoy. Hay mucho control. Está trabajando bien la agencia.
1: ¿Qué imagen tiene usted de su madre? Digamos, una señora respetable, una señora tranquila.
0: ¿Que se pueda decir al aire o...?
1: Tratemos de ser lo más diplomáticos posibles.
0: No, porque su... ¿Por qué? A ver.
1: Porque su madre mandó cuál es la ropa que extraña.
0: Yo voy a decir algo, no la leí.

0: y los combinaba con unas botas blancas, que era la paquita de Yuya, unas botas blancas a la rodilla, acordonadas como borcegos.
1: Es mentira eso, yo nunca vi nada que se le parezca.
0: Y usaba el pelo enrulado y largo.
1: Ah, eso sí, eso es verdad. Eso es cierto.
0: O sea que, terciopelo verde, enterizo de terciopelo verde, tipo... O sea, Flavia, usted se tiene que hacer cargo más o menos de la mitad de la onda hippie de su hija. Quiero que
1: la pollera era verde, hasta ahí llegué.
0: Sí, los hot pants, nunca vi a su hija con hot pants.
1: No.
0: Y mucho menos con botas blancas hasta la rodilla, coordenadas tipo paquita de Yuya.
1: Ustedes no me están viendo, pero yo me estoy yendo, ¿eh?
0: Se nos fue. Volvé. Si te, con suerte, puede que hayan 4 o 5 parientes tuyos que hayan escuchado el mensaje, no pasa nada. Las fiestas navideñas serán en paz.
1: Por suerte no había redes en esa época, mira.
0: Adelante, Agustina Beneghetti, con la ronda del tiempo, perdón por la interrupción.
1: Bueno, muy, muy fácil seguir también ahora. La pollera amarilla de Gladys, la bomba tucumana, queda recatada la pollera amarilla al lado de lo que acabamos de presenciar o de imaginar. Bueno, nos vamos a venir hacia aquí, hacia la ciudad de Rosario. En este momento yo siento que hace 85 grados, pero no, hace 20. No llegamos al programa 200.
0: No, tranquila, no llegamos hasta la última ciudad, no vamos a llegar. Alguien se baja antes del auto.
1: No va a llegar. Bueno, 20 grados, 2 décimas tenemos aquí en la ciudad de Rosario, cielo mayormente nublado, humedad del 70% y viento que sopla del noreste a 23 kilómetros por hora. Tenemos bastante viento, es cierto, aquí en la ciudad.
0: No llega.
1: Y nos vamos hacia Santa Fe capital, 19 grados 6 décimas de temperatura, parcialmente nublado está el cielo en este momento, humedad del 79% y viento del este a 23 kilómetros por hora. Me persigno que no llegue ningún otro mensaje y seguimos en la ronda del tiempo.

0: opciones, ya tenemos la bikini, la pollera, sumamos la camisa ahora a esta valija para viajar por el país.
1: No, mentira, era solamente para que, para meterle.
0: Es como que tuve un microinfarto por un segundo.
1: Pero... No, no, pero sí tengo 1, 2, 3, 4, 5, 6, 7 mensajes de conocidos pidiendo el Instagram de su madre. Me parece
0: una falta de respeto.
1: Es una falta de respeto. Adelante, Agustina. Adelante, Agustina.
0: Nos vamos hacia San Juan, bien lejos. De...
1: Sí, sí.
0: Y si me dejan, cruzo, después se viene Mendoza, es cierto, y me cruzo a Chile, ahí que alguien me dé asilo, bueno, me dé asilo. En San Juan, 18 grados, 7 décimas de temperatura. El cielo, algo nublado, no tienen probabilidad de lluvias, aparentemente, por lo que queda de jornada de domingo, humedad del 27% y viento que sopla desde el sur a 28 kilómetros por hora. Y también vamos a hacer una parada en Mendoza. La temperatura es de 17 grados, 2 décimas, cielo parcialmente nublado, humedad del 45% y viento que sopla del sudeste a 12 kilómetros por hora.

0: ronda del tiempo, el vestido rojo de Luciano Pereyra se ha subido, no escucho nada, no escucho y sigo, dice la canción.
1: Dice Miriam de Santa Fe.
0: A ver.
1: Cuando yo era jovencita, se habían puesto de moda unos yorcitos muy cortos. No me acuerdo cómo eran, eran hot, muy jugados ponérselos, dice Miriam desde Santa Fe, que ella dice que traería el pantalón pata de elefante de piel de durazno y las camisolas al presente, pero no, le leía eso como para que se imagine más o menos qué es lo que usaba su madre, nada más.
0: No, está bien, yo le he mandado un mensaje por privado, dije, ¿acaso hay pruebas de ese outfit? Porque la verdad que yo no tenía ni idea. No, si las hay, no quiero saberlo tampoco.
1: Si las hay, qué malas, por favor.
0: Qué malas. Un poco más recatado me parece que es el vestido rojo de Luciano Pereyra, que estamos escuchando.
1: Sí, muy
0: y
1: bien.
0: Eso que dice la canción, que nadie le daba bolilla a él, que mirá, era un reflejo, porque
1: pobre
0: todos
1: chino
0: la miraban a la chica del vestido rojo. Así que imagínate lo que habrá sido ese vestido rojo. Bueno.
1: Hola, qué recuerdos. Años 70, sí. Hot pants de chifón. Color bordó, dice Elba. Con chaleco tejido al crochet a media pierna y botas blancas, media caña de charol. Parecía una muñequita. Mirá, se ve que salía con su madre.
0: Se usaba, se usaba.
1: Se ve que Elba salía con... Es de Córdoba, Elba, pero se ve que la conocía a su madre y salían las dos juntas a bailar.
0: Tengo pariente General Cabrera, capaz que se juntaba.
1: Averigüemos.
0: Ay, Dios mío. Bueno, se ve que las botas blancas estaban de moda. Eso sí, doy fe. Bueno, ¿me puedo confirmar?
1: Estaba en el vestido rojo de Luciano Pereyra. Sí.
0: Bien, del vestido rojo vamos a ir a leer las últimas dos ciudades que nos quedan en esta ronda del tiempo. El clima en Viedma, nos vamos hacia el sur, hacia Río Negro. 14 grados, décima es la temperatura, el cielo está ligeramente nublado, una humedad del 68% y viento que sopla del norte a 25 kilómetros por hora. Y para cerrar la última ciudad, ahora sí nos vamos bien, bien al sur de nuestro país, nos vamos hasta Ushuaia para contarles que allí la temperatura es de 2 grados una décima, la sensación térmica está en menos 3 grados, así que mucho frío allí, con lluvias y nevadas en las últimas horas. Humedad
1: no da para usar hot pants allá, digamos.
0: No, ahí no, me parece que no. Ahí va más la polera, la campera suya de corderoy,
1: calzoncillos largos,
0: algo de eso para sobrevivir, porque está bastante fresco y va a seguir así en los próximos días, por lo que marca acá el Servicio Meteorológico Nacional. Así que hemos cerrado esta ronda del tiempo, nos vamos a escuchar la última canción.
1: Costó,
0: ¿les parece?
1: ¿Cómo costó hoy la ronda del tiempo?
0: La estoy remando, no estoy yendo en auto, estoy yendo caminando, arrastrando
1: y encima
0: un burro
1: con los zapatos rotos.
0: Ay, con los zapatos rotos, vamos a cerrar con los zapatos rotos, de todo lo que me hizo caminar Matías Arreta para hacer esta sección de hoy.
1: No se vayan del aire, seguimos en Tarde y Media hasta las 4 de la tarde. No sabemos si con Agostina Meneghetti o no, porque tiene muchas ganas de irse en el día de hoy. Trataremos de retenerla, pero no se muevan. No se muevan del aire de Cadena 3. 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

van a llegar a las 2 de la tarde en toda la República Argentina. Está sonando Mi Ciudad, de la española Cecilia. Nacida un día como hoy del año 1976, el nombre real era Evangelina Sobredo. Un día como hoy fallecía lamentablemente en un accidente de tránsito cuando regresaba justamente de un recital, de una actuación en Vigo, volvía hacia Madrid, tenía tan solo 27 años y perdió la vida en ese trágico accidente la española Cecilia, que muchos consideran en España una de las cantautoras más grandes que ha dado ese país, pese a que vivió apenas 27 años. Para que se den una idea, es la autora de esta canción que hizo famosa en el mundo Mocedades y que aquí en nuestro país hizo famosa el chinito, justamente, Luciano Pereyra. La española Cecilia es la autora de Desde que tú te has ido.

0: Desde que tú te has ido, Luciano Pereyra haciendo esta canción compuesta por la española Cecilia, a quien estamos recordando en el día de hoy. ¿Cuándo se enteren cuál otra canción compuso Cecilia? Se caen de espalda, por no decir otra barbaridad. Pero antes, vamos a seguir leyendo mensajitos de nuestros oyentes. Agostina Meneghetti se recupera después de imaginar a su madre haciéndose la sexy. No, era sexy seguramente, ¿no? Digo, pero no quiero traerle recuerdos a esta altura de su vida. Sigue leyendo otros mensajes de los oyentes, mientras también voy buscando algunos que quedaron muy atrás, querida Agostina.
1: Sí, Mati, bueno, los mensajes que siguen llegando para responder la consigna, por ejemplo.
0: ¿En serio no tiene Instagram su madre? Porque acá están pidiendo varios, ¿eh?
1: No, sí tiene Instagram, pero ya es una señora, déjenla tranquila. Perfecto, han pasado 50 años desde que se ponía esa ropa.
0: Tampoco la tira abajo.
1: Bueno, no, para nada, pero bueno, Flavia, no van a encontrar nada de eso.
0: Perfecto, no hay pruebas de eso. Perfecto, adelante.
1: No hay prueba de eso, bueno.
0: La gente se sigue encargando de dar detalles de cómo era esa ropa, le aviso.
1: Sí,
0: se va a encontrar,
1: sí,
0: con, se va a encontrar con algunos mensajes, esos pueden saltearlos.
1: Sí, por ejemplo, no, lo voy a decir porque acá es para defenderla. Mira, Viviana ver, dice, hago ni idea la edad de tu mamá, pero para tu tranquilidad yo también usaba ese tipo de calzado con short blanco, remeras cortitas. Bueno, también fuimos jóvenes. Dice claro, Viviana.
0: Muy bien.
1: Y tiene razón, Viviana.
0: Bien,
1: y Viviana
0: bien.
1: Es de Santa Fe, así que está más cerca bien, de haber salido.
0: Muy bien, muy bien. Otra que tuvo chances de haber salido con Elba y con su madre. Muy bien.
1: Exacto. Bueno, por acá se suma también. Iván dice: hago los enterizos que usaba mi mamá. Eran de color rosa, chicle y anaranjado, salvaje y obvio con botas blancas. Así que se siguen salvaje. Sumando. Las madres ahí que usaban esa ropa. También Laura dice, hola chicos, usaban esos hot pants y botas altas. Era una moda que impusieron los chicos de Música en Libertad. Bellísimos recuerdos, muchas gracias, nos decía Laura. Así que se siguen sumando.
0: Muy bien,
1: para
0: muy
1: no
0: bien.
1: Dejar la mamá sola, ya son un par.
0: Ya eran una banda. Hola, buenas tardes, felicitaciones por la música. Lo que traería a mi memoria sería una polera negra y una minifalda a cuadros que llevaba un cinturón en la cadera y zapatos negros bajos o chatitas. Me gustaba cómo me quedaba. Con respecto a cómo pueden ser tan malos que hoy es lunes, dejen descansar un día más. Saludos, dice Verónica de Vietma, otros de los que se pudo haber confundido con la música de Radio Informe 3 en el arranque del programa. Hola, Mati, yo traería la camisa leñadora ceñida a la cintura, con el cinto ancho de charol rojo, el jean recto negro y los zapatos rojos de tacos altos estileto. ¡Oh, no tenés! Además, las chaquetas con hombreras gigantes. Hermoso el programa, dice Perla desde Córdoba. Gracias, Perla, por tu mensajito. Y Graciela dice, me encantaría recuperar una solera de bambula turquesa. Amaba esa prenda. Me encanta el programa, dice Graciela desde Córdoba. Gracias, Graciela, para vos y todos los oyentes de Córdoba y alrededores. Agostina Meneghetti tiene sorteo en el aire para anunciar.
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0: 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Para mi amigo Javier Chesel, que está escuchando la radio y que está muy contento con la música, a él le vamos a descubrir el otro secreto antes de irnos a las noticias. Sí, la española Cecilia, además de haber compuesto Desde que tú te has ido, es la autora de Un ramito de violetas, aquí a cargo de Carlitos, la Mona Jiménez, el mandamás.

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0: Madrid. La Madrid Barrio Pilar. Estamos grabando en el Monumental Sargento Cabral, en nuestro último día.
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2: Un hombre perdió la vida en Córdoba tras volcar con su camioneta en la ruta provincial 3. La víctima, un hombre de 49 años, sufrió el accidente a la altura del kilómetro 295 en jurisdicción de Canals. Es grave el estado de salud de un hombre baleado en la ciudad de Santo Tomé, en la provincia de Santa Fe. El joven de 24 años está internado en terapia intensiva del Hospital Cuyen, luego de haber sido atacado en inmediaciones de Roverano y Córdoba, en la ciudad de Santo Tomé. Recibió 2 disparos, uno de ellos en el tórax a la altura de la axila. Javier Milei se pronunció sobre la crisis migratoria en Ceuta. El presidente compartió videos y mensajes de apoyo a España en redes sociales y renovó sus críticas al gobierno de Pedro Sánchez. El final del socialismo se acerca, expresó el mandatario argentino. Hallaron el cuerpo de Nirmal Purja tras la avalancha en Pakistán. El reconocido alpinista, famoso por romper récords en las montañas más altas del mundo, fue encontrado durante las tareas de rescate en Broad Peak. Con su recuperación, son 10 los muertos en dicha expedición.
1: Deportes.
3: Y anoche Lionel Messi volvió a jugar con Inter de Miami tras la Copa del Mundo. El capitán de la selección argentina sumó sus primeros minutos después del Mundial. Entró desde el banco de suplentes frente a Columbus Crew y estuvo cerca del gol. Ingresó cuando el Inter de Miami iba 2-1, pero sin embargo el equipo no pudo sostener el resultado y terminó empatando 2-2.
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arrancamos una nueva hora en este tarde y media, edición domingo hasta las 4 de la tarde. Han pasado 11 minutos de la hora 14 en todo el país. Y estamos escuchando la canción que un día como hoy del año 1975 llegaba al puesto número 1 en ventas. Esta canción se llama One of These Nights. Pertenecía a la agrupación Eagles, la agrupación que al año siguiente, si ya había logrado un puesto número 1 con esta canción, imagínense todo lo que duró en el puesto número 1 un año después, gracias a este otro tema.

0: impresionante versión en vivo de Eagles haciendo Hotel California, el gran éxito que tuvo esta agrupación que estamos recordando hoy en las efemérides musicales. Hablando de recuerdos, volvemos al mensajero de la radio. Yo voy con los que quedaron más rezagados, vagos. Usted con los que tiene más arriba en el mensajero. Empezamos por el de Claudia de Córdoba. Hola, yo no me sacaba las botitas de la academia. Eran eternas. Y el pantalón de las tres tiras azul, ¡ja! Así andaba todo el día. Claudia desde Barrio Jardín, bendecido domingo para todos. Gracias, Claudia, un beso grande para vos. Hola, Mati, Agos. Yo traería a mi ropero el jardinerito con musculosa y la camisa leñadora, dice Ale de Catamarca, Alejandra de Catamarca. Hola, Mati, Agos, hermosa tarde aquí en Córdoba. Me hicieron acordar de la pilcha de los 90. Qué campera que tenía de jean, pantalón de jean clásico y botas tejanas, dice Marco Quialvo desde Córdoba. Leo uno más, pantalones Oxford, también a algunos le agregaban un triángulo de otro color, dice Gabriel, que se acuerda también de qué usaba en su época. Adelante, Agustina Meneghetti, con más recuerdos de nuestros oyentes.
1: Bueno, por acá nos dice Susana, que nos escribe desde Villa del Rosario, dice, qué hermosa la radio, yo en mis años ochentosos usaba hombreras, y se ríe, y dice, pero lo que recuperaría es un jean nevado tiro alto. ¿Cómo se usaba el tiro alto? También, bueno, eso ha vuelto también, ¿eh? Así que se puede conseguir capaz alguno parecido, Susana, para que te lo puedas comprar. Después,
0: hablando de conjuntos, acá aparece un tal Gabriel Meneghetti también en el mensajero.
1: No lo conozco, no me hago cargo.
0: La gente necesita saber si es pariente suyo.
1: Alguna recordación.
0: Cortame la música, Cachito, cortame la música, porque hoy es prácticamente es un programa homenaje a la familia Meneghetti. Gabriel Meneghetti es su
1: padre.
0: Muy bien. Otro conjunto que utilizaba era de campera y pantalón de corduroy. Mirás vos.
1: Pero habla montones de él, ¿eh? Habla
0: está
1: de
0: bien,
1: él.
0: Está bien. Ah. Montgomery de piel de camello con interior de tela escocesa. Don Meneghetti. Me hizo la tarde, Don Meneghetti. Gracias, Gabriel, querido. Abrazo grande. No, lo que hubiese sido... No sé si ya se conocen desde muy jóvenes sus padres. ¿Cuándo se conocieron?
1: No. Se conocieron en la facultad, estudiando.
0: Bien. Porque los dos saliendo vestido uno así, como su madre salía vestida, te digo que era para sacarle una foto a los dos.
1: No. Creo que la vestimenta de mi mamá era antes, era cuando antes. Era más chica. El de mi papá sí puede ser ahí más de época de universitario.
0: Sí, de hace 2 meses atrás, dice ahora.
1: Sí,
0: muy
1: más
0: bien.
1: O menos.
0: Ahí está, perdón, la interrumpí. Adelante, Agustina Meneghetti. Saludo muy grande a Gabriel y a Flavia, que hoy nos han hecho el programa literalmente.
1: Sí, y hablando de eso literalmente, nos dice Pablo, hola Mati, me harías un grandísimo por favor, ¿podés pasar de nuevo el mensaje de la mamá de Agos? Dice, pasa que estaba en el patio y no pude escucharlo y me lo acaba de contar mi esposa y me dice, muere de la risa. Dice, yo también quiero reírme. Pablo y Silvina nos escriben desde Tanti mientras están almorzando. Bueno, Pablo, no te has perdido nada tampoco.
0: No, sí, se perdió algo. Lo que pasa es que, a ver, nos ponemos hablando en serio ahora. Nunca, un hijo nunca se imagina a sus padres más jóvenes, ¿no? O sea, tirando facha, básicamente.
1: No, claro.
0: Y la madre de Agustina Meneghetti nos contó que ella usaba un enterizo de terciopelo verde botella tipo York, que se llamaba Hot Pants, y que los combinaba con botas blancas a la rodilla acordonadas como borcegos y el pelo enrulado suelto, así largo.
1: Sí.
0: Me lo acuerdo de memoria el mensaje, quiero que sepa.
1: Sí, veo.
0: Agustina Meneghetti. Así que al oyente, claro, lo que pasa es que ningún hijo quiere imaginar a sus padres más jóvenes y tirando facha. Es el problema lo tenemos nosotros, no lo tienen ustedes.
1: Exactamente. Igual en defensa de madre, mucha gente salió, Pablo, a decir que se vestía de la misma manera, ¿eh? Así
0: sí,
1: que son de la época.
0: Exactamente, las tías y las primas de Agustina Meneghetti.
1: Sí, sí. Y para cerrar, y ya la cortamos acá, Gabriela dice, yo me luqueaba con un short y blusa lila con botas blancas. Mirá. También. Y así que dice, yo calculo que tu querida mami debe estar por los 60. Así que dice Gabriela eso. Gabriela, estás más bien que rumbeada, te digo.
0: Muy bien rumbeada, muy bien. Tampoco vamos a salir ahora a vengarnos a contar cuánto es la edad que tiene la madre de Agustina Meneghetti.
1: Por ahí
0: anda. Bueno, estamos escuchando Hotel California, que es además... Probablemente, yo me animo a decir, top 5 de las canciones más versionadas en la historia de la música. Si no es top 5, es top 10 seguro. Y si no nos creen, vamos a empezar a repasar algunas versiones que tiene Hotel California en otros estilos musicales. Este artista se llama Rogelio Douglas Jr. y hace esta versión de Hotel California.

0: Rogelio Douglas Jr., así se llama este artista, que hace un estilo casi de banda de los 70, ¿no? Una orquesta de los 70 de Hotel California. ¿Le gustó a Agustina Meneghetti? Calificación del 1 al 10.
1: 8.
0: 8 puntos, bien.
1: No es la original, pero bastante bien, me gustó.
0: Es difícil pelearle a la original, sí, es muy difícil porque es perfecta. Hablando de que le gustó, chapó Agustina por tu gira en nuestro país. Las canciones me trajeron recuerdos de niña, de bailar con mi papi escuchando el tocadisco. Muy emocionada, dice Marcela, que le manda gracias, felicitaciones Marcelita, a Agustina Meneghetti, que tuvo que pelearla con los mensajes de su familia.
1: No estuvo hacía, fácil, así que no lo valoro el mensaje.
0: Valora doblemente. Hola, equipo de Tarde y Media, qué lindo escucharlos desde Alto Alberdi. Hermosa la música. Mi mamá usaba, y mis tías, pantalón pata de elefante, suecos con tacos de corcho. Oh, y dejo mis datos para participar por las entradas al cine, dice Adriana, que ya está anotada porque dejó muy bien todos sus datos y puede participar. Uno más mío y voy con Agustina Meneghetti, que también tiene más mensajes. Yo usaba pullover blanco, short tejido rojo y botas media caña blancas acordonadas. Eran varias las que iban por las botas blancas acordonadas, ¿eh? Muy bien, Silvia también formaba parte del club de la madre de Agustina Meneghetti, que tiene más mensajes para leer.
1: Sí, Mati, mira, leo uno que no es de la consigna, pero es como un mimo para nosotros. Nos dice Laura: chicos, los escucho siempre, pero nunca escribo. Hoy siento el deseo de decirles gracias. Sus programas tienen respeto, buen gusto, humor. Gracias por acompañarme, los quiero y aguante Santa Fe, dice. Gracias a vos, Laura. Bueno, te esperamos más seguido por El Mensajero, entonces.
0: Sí,
1: si nos escucha
0: vamos,
1: todos los
0: Laura.
1: Domingos. Vamos,
0: y
1: Laura.
0: Gracias por los mimos, gracias por
1: y,
0: los mimos.
1: Sí, por supuesto, ¿no? Nos hace un mimo al alma. Bueno, y con la consigna se siguen enganchando los oyentes. Nos dice Adriana, por ejemplo, desde Córdoba: siempre recuerdo el jumper y el jardinero y las cancán, que eran un clásico. Yo tenía también, me gustaban mucho, pero era más chica. No sé si después de joven se seguía usando,
0: sí,
1: pero
0: sí,
1: me encantaba el jumper y el jardinero. Y María Delia también se suma y nos dice: los pantalones baggy eran lo más. Y los zapatos Cheroca. Yo no sé si es una marca o un estilo.
0: Una marca,
1: Mati.
0: Me parece que era una marca, creo no meter la pata. Hola, ahí Mati está. Y Agos, buenas tardes y media. Preciosa la música, dice Dora, que manda cariños desde Embalse y dice: yo te puedo pasar una foto del asado del vecino porque yo siento el olorcito mientras estoy haciendo milanesas a la napolitana y ensalada. Linda tarde, nada de frío por acá, nos dice Dora desde Embalse. Hermoso mensaje, gracias Dora. Y uno más antes de ir a buscar otra versión de Hotel California. Hola Mati, buenas tardes, soy Mario de Santo... Ah, hablando de Santo Tomé, le tengo que mandar un feliz cumpleaños a Claudio, remisero de Santo Tomé, que escucha la radio todos los días, y el viernes me dejó un mensaje diciendo: el domingo espero que me saludes. Me acordé, querido Claudio, en realidad se acordó Agustín Galetti, compañero de la Central Deportiva, dijo: acordate, tenés que saludar al remisero de Santo Tomé, así que estamos cumpliendo.
1: Feliz cumple.
0: Feliz cumple para Claudio, siempre prendido a la radio mientras trabaja. En este caso de Santo Tomé, pero Mario es un hombre, dice: respecto a la consigna, la ropa que rescataría sería pantalón y campera de corduroy, o este es de mi club. Respecto a la música que estás pasando en la celebración de los 70, de los 70 años de una de las más grandes voces e intérprete de la música mundial, deberías dejar los temas enteros, sin interrupciones, como cuando lo haces durante la semana. Y bueno, a veces que los tiempos no nos dan, querido Mario, vamos jugando con los tiempos a medida que podemos, pero hoy hemos dejado bastante enteras las canciones, me parece, ¿eh? No se pueden quejar. Pero tomamos el recado, Mario querido, y cuando podemos dejamos las canciones enteras. Aquí, hablando de canciones enteras, no sé si enteras, pero otra versión distinta. ¿Usted le gusta el ska? ¿El género musical ska, Agustina Meneghetti?
1: Tuve una época, después del hipismo vino...
0: Ahí está, muy bien. Estuvo muy de moda en una época. En los 90 se puso muy de moda el ska. Bueno, hablando de ska, este grupo, esta agrupación, se llama Ska Daddies y también hizo su propia versión de Hotel California.

0: es Cadadis haciendo la versión ska de Hotel California. Agostina, Agostina, Cheroca es una marca, nos dice David, que está escuchando la radio, dice, hola Mati, yo en el parque Los Tres Caminos, en Villa Concepción del Tío, en una carrera de bicicletas, excelente el programa, la mejor música, comiendo un rico chori del buffet de la Comisión de Carnavales 2027, los están escuchando. Con el parlante a todo lo que da ahí en el lugar. Muy bien, gracias a toda la gente de Villa Concepción del Tío, que también nos agrega, para que Agostina se quede tranquila, que Cheroca era una marca de la época. Botas tejanas no eran muy cómodas, sobre todo por el calor, pero eran estratégicas, dice Cristian.
1: Bueno,
0: porque ahí se escondía la petaquita. No, ya que en los bailes del colegio Santo Tomás...
1: Sí, no, ¿cómo sí, del colegio?
0: Eran del colegio, Cristian, ¿cómo vas a entrar una vez? No estaba bien hacerlos, eran pecados de juventud. Ahí está, lo aclaramos y lo reafirmamos. Son pecados que no hay que volver a cumplir, querido Cristian. Para eso eran...
1: Mirá, nunca lo hice ni lo volveré a hacer.
0: No lo hicimos jamás. Perdón, dice, escribí rápido el mensaje anterior y mandé un audio. Espera, entonces iba a buscar el anterior porque en este... Acá está, Ana. Me gustaría volver, dice Ana de Córdoba, me gustaría volver a los vestidos aldeanos con borcegos. Quisiera volver a los 15, que es cuando los usaba. Hermoso el programa, dice Ana desde Córdoba. Ana, un beso grande para vos. Vas a volver imaginariamente a los 15 hoy con todos los mensajes que estamos leyendo. Hay un oyente que pone hashtag hot pants. No, es increíble.
1: Hemos creado un monstruo.
0: Hola Mati, qué gracioso vuestro programa. ¿Podré contar un chiste? ¿Sabés por qué los hombres no usan hot pants? Porque se les... ¡No! No lo puedo leer. ¡No! ¡No, Juan! Juan, casi piso el palito. Juan, el único uruguayo de Córdoba capital. ¡No! No, no. Después por privado le mando, chicos, el remate del chiste, pero no, no se puede leer. Hola, chicos, qué lindo el programa. Bueno, mi ropa eran pantalones floreados Oxford, camisola hindú y ropa Wrangler Lee. Dice Mari... Desde... Ay, no dice dónde es. Bueno, Mari, tenemos tu mensaje. Es de la onda jipona, más o menos, de nuestra compañera Agostina Meneghetti, que tiene más mensajes de los oyentes.
1: Bueno, se sigue emprendiendo con la consigna. Nos dice Silvana, yo traería a mi roperito los pantalones bota manga ancha y zapatos con plataforma. Y se anota también para el sorteo de las entradas a Cinedino. También Miriam por acá nos dice, ¿alguien se acuerda de las camperas reversibles? Los anorak, dice. Yo tenía una anaranjada y del otro lado tenía florcitas chiquititas. ¿Vos tenías, Mati, también?
0: Yo tenía una que era de jean del lado de afuera y roja del lado de adentro. Que la dabas vuelta y era de otra tela.
1: Qué lindo, la verdad que yo tengo
0: pesaba,
1: ahora...
0: Pesaba 4 kilos, pensaba, te aviso.
1: Ah, no, la mía es livianita, Bueno,
0: pero bueno, es como decía el oyente, a veces la estrategia de parecer más lindo tiene sus consecuencias.
1: Bueno, y acá sumo uno más de Aiza, dice, hola Mati, hago yo traigo a mi roperito, tenía una campera de plumas de ganso para el frío. Ah, esa... Esa era, valía su moneda, me parece, las de pluma de ganso.
0: La que puede, puede.
1: Ah, por eso hay que traerla de vuelta, hay que buscarla como se hay que traer.
0: Sí, hoy tendríamos protesta de todas las organizaciones,
1: bueno,
0: así que mejor,
1: sí, es cierto.
0: Mejor no la saque del ropero.
1: No, está bien.
0: Siempre recuerdo el jumper y el jardinero y los cancán, que eran un clásico, dice Adriana, que también se suma a la onda del cancán. Más oyentes que nos dicen efectivamente que los Cherokas eran una marca. Y a ver, ¿alguno más que tengo por acá? Ah, Cecilia, que manda los preguntas y mandó bien los datos para participar del sorteo. Ya le digo, Cecilia, los mandó perfectamente, así que ya está anotada para participar. Nos vamos.

0: Para llegar a las 3 de la tarde en todo el país, esto es Tarde y Media, edición domingo por el aire de Cadena 3 Argentina, la radio más federal. Hoy, en el día, aprovechando que está cantando Andra y December Bueno, haciendo Camarero. Bueno, suena Camarero porque hoy es el Día Nacional del Trabajador Gastronómico. Le mandamos un saludo a todos los trabajadores, a todos los empleados gastronómicos en su día, fecha que conmemora justamente la constitución, la creación en el año 1948 de la Unión de Trabajadores de Turismo, Hoteleros y Gastronómicos de la República Argentina, lo que se conoce como UTGRA. Así que a todos los empleados y trabajadores gastronómicos, un saludo muy grande en su día. Hablando de los empleados gastronómicos en su día, y gastronómicos y hoteleros, ¿cómo se prendieron los oyentes con Hotel California? Hola Mati, dice Agustín, desde Tulum, México. Tomá, nos fuimos internacionales, Agustina.
1: Vamos a hacer allá el programa, ¿eh?
0: Sí, invítanos, Agustín, sí. Tintín, invítanos si podés. Hola Mati, ¿sabías que el Hotel California de la canción de Eagles queda en México? Vos sabés que sí sabía, pero me olvidé de decirlo, tiene razón Agustín, el famoso Hotel California de la canción de Eagles se encuentra en el estado de Baja California del Sur, en el pueblo de Todos Santos, en México, así que tiene razón Agustín, gracias por aportar ese dato. Marcela pedía la versión de qué personajes, justo la pusimos, Mario nos pegaba porque cortamos el solo de guitarras en el momento en el que se venía, mil disculpas querido Mario, tiene usted razón. Y hablando de Hotel California y de la música, no hay Hotel California de México.
2: No me cortes.
0: Mil disculpas, Mario. El Hotel California, otro Hotel California que está vinculado a la música, queda acá cerquita. De hecho, Agustina, queda en nuestra provincia. Le decimos a los oyentes del resto del país que somos de la provincia de Santa Fe. El otro Hotel California, el que está en la ciudad de San Justo, aquí en la provincia de Santa Fe, es donde Fito Páez, en una noche de gira y de creación, junto con Juan Carlos Baglietto, cuentan la leyenda, de hecho él mismo lo cuenta, que volviendo de una actuación, una noche, regresando al Hotel California de San Justo, improvisaron en la habitación, de hecho cuenta la leyenda que sacaron casi todos los muebles afuera para armar el estudio de grabación adentro de la habitación de la pieza, y ahí en el Hotel California, Fito Páez hizo una de sus canciones más famosas. A ver si el señor Cachito Oviedo, a quien le damos el saludo y la bienvenida ya oficial a este programa. Cachito, a ver si tenés la canción que Fito Páez hizo en el Hotel California, pero no en el de México, sino en el de aquí, de San Justo, provincia de Santa Fe.

66 de Fito Páez fue creada. Una noche de locura de gira en la provincia de Santa Fe, más precisamente en el Hotel California de la ciudad de San Justo. Volviendo al Hotel California de la canción anterior, dice Miriam de Córdoba: hola Mati, hay una versión de Hotel California de una banda que se llamaba Bandidos, creo que son mexicanos, la cantaban en castellano. Y recién lo escuché a Cachito, que la ponía de fondo, le leyó la mente a Martín Palavecino, oyente de Córdoba. Dice: no hay mejor versión de Hotel California que la de Gypsy Kings. Impresionantes. A ver si la tienen. Ahí está. Lo pedís, lo tenés.

0: Nachito Oviedo cumpliendo con los deseos de los oyentes a esta hora de la tarde, cuando faltan 11 minutos para llegar a las 3 en todo el país. Agostina Meneghetti tiene más mensajitos de los oyentes.
1: Sí, Mati, me estoy riendo, por eso tardé ahí un segundo, porque siguen apareciendo mensajes.
0: ¿Qué maldad se le estará ocurriendo?
1: No, a mí ninguna. Me hacen reír los oyentes porque... Mira, a favor de mi madre voy a decir que a partir de ese mensaje todas se animaron a contar que usaban el mismo outfit, ¿eh? Porque hasta ahí nadie se había animado, mucho jean nevado, mucha campera de corduroy, pero después de eso empezó la tendencia real de esa época. Como Ana Esther, que nos dice, hola, tarde y media, soy Ana de General Cabrera, los hot pants, botas a la rodilla y un tapado tejido largo hasta los tobillos fueron parte de mi vestimenta para ir a bailar a Río Cuarto en pleno invierno, nos íbamos en colectivo, imagínense el frío, gracias por hacernos recordar esos tiempos. Y también, por acá, leo uno más, uno de Susana, que habla de los cherocas que yo antes preguntaba, dice, me hicieron acordar. Yo usaba esos mocasines para el cole, dice, y las zapatillas flecha y los kickers también. Así que bueno, ahí están las marcas que se usaban en esa época.
0: Muy bien, con los oyentes que están recordando. Dice David, la mejor versión de Hotel California es la que está sonando, la de Gypsy Kings. Pero había oyentes, Cachito, que pedían la de Bandidos. ¿La tenemos?

0: Gracias, dice Sergio. Vamos con esa versión de Hotel California de los del Bohío. Tiene que estar en el top 5 como bonus track. Aguante la cumbia santafesina con guitarra. Aguante el Ratón Duarte. Saludos desde Santa Fe Capital. Y Fabi, al contrario, dice: hola, Mati, Agos. Es necesario escuchar todas las reversiones de Hotel California. Ya me duelen los oídos y las orejas.
1: Ladrones.
0: No, te juro que esta fue la última que escuchamos, querida Fabi. Quédate en el aire de Cadena 3, que vamos a poner más en música y que no va a ser la de Hotel California. Ahora, Agustina Meneghetti, ¿sigue leyendo mensajes de los oyentes?
2: Bueno, seguimos con la consigna. Nos dice por acá Graciela: traería a mi ropero un pantalón baggy rojo, sandalias de plataforma de corcho de colores y remeras con manga ajustadas hasta el codo y anchas, después tipo acampanado desde el codo hasta la muñeca. Te digo que lo visualicé completo, ese outfit me encantó, el nivel de detalle, así que gracias a Graciela por pasarnos esto por escrito. Y uno más por acá, nos dice Silvio, en este caso outfit de hombre, de varón: hola, Mati, Agos, yo usaba camisa hawaiana, pantalón blanco y las kickers, dice, no te olvides de Chévere, dice, con Fernando Vladis, Hotel California, sublime, está hablando
0: no,
2: obviamente.
0: No podemos poner más.
2: No podemos más porque los otros oyentes nos retan.
0: No, ya el hotel cerró, está lleno, se ocuparon todas las habitaciones, pero si tienen ganas de bailar, le podemos dar el gusto porque Selva dice: hola, Mati, te pido la canción de Lía Cruzet, La Güera Salomé, se la quiero dedicar a mi marido Alberto. Alberto, me parece que te están queriendo sacar a bailar, amigo, a ver si te das cuenta. Que Selva tiene ganas de bailar. La Güera Salomé, Lía Cruzet.

0: 3 de la tarde, o sea, tiene 5 minutos para meter enganchados de cumbia de los 90. Se lo vamos a dedicar, escuchen esto, por favor. Le pido mil disculpas a todos los que están de sobremesa en este momento. Mati, mándame un beso grande y dedícame buena música para bailar, porque mi marido hoy tapó el baño.
1: Tranquila, baila.
2: Ah, bueno.
0: Alejandra.
2: Fuerza, Alejandra, fuerza.
0: No, fuerza no, justamente no. Alejandra, para vos, la cumbia de Cachito Oviedo.

chicos, excelente programa. Miren, manda foto de un pollo con ensalada rusa, absolutamente innecesario a esta hora de la tarde. Para nosotros que estamos muertos de hambre, ¿no? Dice Jessica, yo usaba un pullover que me tejió mi mamá y que tenía en el frente el logo de una marca de cigarrillos. Era la envidia de varios. Me anoto para ir a ver a los Minions al cine y deja sus datos, Jessica.

0: Yo usaba mucho el enterito de jeans rayado blanco y azul con botitas de básquet. Y después al tiempo veo una foto de Tarantini usando el mismo enterito. Sigan así, son divinos. Dice, desde la Bulash. No nos deja su nombre. Oh, escribinos de vuelta. Ah, pero si al principio el mensaje decía Susana. Conductor, más atento.
1: Señor,
0: Susana,
1: por favor, un poco más de atención.
0: Un poco más de atención. Susana, un beso grande a vos y a Tarantini.

0: José Luis y quería pasar una foto de mi juventud. Y el tipo la mandó. Ah, el pantalón rayado que clavó.
1: Ay, no la veo.
0: No, no, José Luis Peláez. Búscalo ahí. No. Una chomba súper ajustada. El tipo tenía un físico de casi jugador de rugby, te diría. Y los pantalones rayados a punto.

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Estamos en el Coloso del Parque de la Independencia. Le contamos en el primer turno de las emociones. Newell's Old Boys y Boca.

Bienvenidos a estas tardes que se prestan, te invitan, te abrazan, te dan esa posibilidad de disfrutar sin ningún tipo de dudas del fútbol, de la radio y del fútbol, de esas jornadas que uno piensa cuando arranca el campeonato, el clásico bastachando, los partidos con River y Boca, y hoy es el duelo de póker de ases, una de esas tardes, domingo, fútbol y radio. Qué mejor compromiso, qué mejor plan en esta jornada donde vemos el cielo algo encapotado, se asoma el sol, da esa tranquilidad, donde cobija en la jornada, pero poco importa lo que tiene que ver con lo climático, porque detrás de todo eso hay una jornada futbolística y juegan Newell's y Boca en el primer turno de las emociones, y pegadito en el Monumental River y Rosario Central. De esas tardes que te invita a salir donde quieras o a quedarte en casa, pero siempre con la compañía fiel de la radio. Te vas al parque allí con la familia, con algunos amigos, en la costanera, estás de viaje, donde quieras que estés, sin ningún tipo de dudas. Y la radio como compañía fiel. Y detrás de todo eso, un espectáculo para contarte desde las 5 de la tarde, o mejor dicho, en este momento. Newell's y Boca, se abre la función. ¿Qué partido tenemos ya en el comienzo del campeonato? En este campeonato que no te da respiro, todo encima, todo muy seguidito, todo en continuado, y que se está notando lo que tiene que ver con la parte física, la merma allí, se van cayendo algunos soldados, y lo van sintiendo algunos equipos que tienen por ahí esos planteles muy cortos. Bueno, de hecho te contamos en Avellaneda lo que fue la producción de Newell's con Independiente, donde iba cuidando soldados, Kudelka pensando en este partido, otros que no pudo tener en cuenta en esa batalla, y llegan de esos partidos que uno ya piensa de antemano cuando, insistiendo con el tema, arranca el campeonato, se sortea el fixture y dice, bueno, ¿el clásico cuándo? ¿Cuándo es con Boca? ¿Cuándo es con River? Cuando eran partidos de calendario completo. Te toca Boca hoy, Lepra. Bueno, es un partido que te invita y que te da esa chance de venir a la cancha o estar disfrutando y sufriendo en simultáneo donde te encuentre. Y arrancamos nosotros aquí en el Coloso del Parque de la Independencia, le decía, de la jornada. Está muy bien el suelo de este estadio. Ya en un ratito Pepe Marengo, que va a estar en la cobertura de vestuarios, va a estar dando detalles de formaciones tanto del equipo de Kudelka como del Vasco Arrobarrena. Newell's que viene de caer con Independiente, y en el mismo día Boca viene de ganar, pero allí a penitas por penales, suspirando en la agonía, clasificando en Copa Sudamericana en suelo chileno ante O'Higgins. Iba a jugar hoy aquí, y veremos también, que nos contará Pepe Marengo, qué plantel, qué once va a estar plasmando el Vasco Arrobarrena, todo bajo los comentarios de la cobra Gonzalo Calvigiori. Señoras y señores, un hermoso partido brillante para recorrer toda la previa, con todas las informaciones, con todo el color, con esos también que nos ha despertado Omarcito Cuello, de los jugadores que tienen que ver con la identificación de ambas camisetas, jugadores que han militado con la de la Lepra, con la de Boca, y bueno, arrancando sin ningún tipo de dudas la bandera del gran Diego Armando Maradona, y de allí interminable, una lista inagotable de tantos grandes jugadores que han vestido ambas camisetas. Y bueno, vamos a recorrer toda esta previa haciendo toquecito también con nuestros compañeros allá en el Monumental, porque pegado, insisto, lo que va a ser el boletín de calificaciones de Gonzalo, vamos a tocar con Pablo Martínez, con Marcelo Lamberti, relato y comentario respectivamente, y con trabajos de Néstor Manta en vestuarios, de un partido también que se las trae, ¿no? Lo que tiene que ver con un central que viene ahí cabizbajo, y con un River que viene de derrotas consecutivas, sumando 4, lo que tiene que ver unificando la final con Belgrano y la eliminación de la Copa Argentina. Bueno, será tarea más tarde de nuestros compañeros, nosotros aquí ya inmiscuidos en este juego de Newell's y Boca, la jornada fantástica de fútbol. Flamea la bandera, los trapos colgaditos, la gente ya hace el ritual en las cercanías, en las adyacencias de este coloso del Parque de la Independencia. Presta la tarde, presta Lepra, tiene que pegar el golpe fuerte en la mesa del fútbol. Newell's, que arrancó con sonrisa aquí ante Talleres, que no jugó un mal primer tiempo con Independiente, pero no pudo ser en cuanto al resultado. Señoras y señores, tiene que ser la tarde de la Lepra. Aquí estamos, bienvenido a la radio más grande de la Argentina. Como hace 30 años te contamos, Estadio 3 y Cadena 3, esa amalgama de generaciones. Claro, Lepra, lo escuchaste con tu viejo, lo escuchás con tu hijo. Hoy una gran jornada de fútbol, arrancando tempranito aquí, terminando bien tarde en el Estadio Monumental. Te prestamos el dial. Claro que sí, en el 100.1, en la aplicación y en la web, estamos por YouTube también ya. Bienvenido, pasen y escuchen la radio más grande de la Argentina.

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2: Y claro que sí, es el fútbol de Estadio 3, el que ganan todas las canchas con la pasión de ser testigos. Abrimos nuestra jornada de fútbol y radio bien dominguera, bien pero bien, bien de fútbol. Newell's y Boca. River Central, todo el plato que tenemos por Cadena 3 Argentina a través del equipo de Estadio 3. Y aquí estamos en el primer turno de las emociones. Y nos ha tocado el nervio vago, Marcito. Y empiezan allá a caer algunos nombres. Y ya en un ratito tenemos larga jornada para recorrer en toda la previa lo que tiene que ver con las ambas camisetas, ¿no? Los que jugaron con la de Boca, con la de la Lepra. Y vamos a tocar un ratito también para que la gente ya se vaya enganchando con nosotros. Pero lo voy a presentar ahora para comentar el partido. Señoras y señores, bienvenido. Cobra de Echesortu, Gonzalo Calvigioni abriendo la cancha.
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0: Y si en una de esas salís bueno, se tiran al suelo y te cobran. Y te cobran penal.
1: Muy buenas tardes para todos. Qué placer, qué gusto estar en otro partido de fútbol. Esta vez me toca comentar por lo que comentaba justamente el gato anteriormente. Vamos a tener doble turno de emociones. Ese póker de ases. En primer turno, Newell's ante Boca. Y en segundo, Rosario Central visitando a River en el Monumental, pero hay que ocuparse de este Ñuls, este Ñuls que inició este torneo y que en 8 días va a afrontar su tercer partido. Claro está, el calendario lo hace que sea poco el periodo de descanso. Ñuls llegó el viernes a las 4 de la mañana aquí después de la derrota frente a Independiente. Poco tiempo de recuperación, solamente un entrenamiento que fue en el día de ayer, concentración y a esperar el juego de hoy. Después, Pepe Marengo va a estar con la planilla Estadio 3 dando el 11 inicial, pero tendrá que hacer cambios Frank Darío Kudelka. ¿Qué pasa con los lesionados? Un Newell's que deberá mejorar un poco la imagen. Si bien compitió contra Talleres y compitió con el Rojo en Avellaneda, la gente, todos esperamos un poco más del equipo de Frank Darío Kudelka, que habló conferencia de prensa, que manifestó que el plantel es corto y que ya hay una base. Claro está, esa base tienen que sumarle caras nuevas, los que llegaron y los que podrían, que después va a estar ampliando Pepe Marengo, podrían venir después de lo que fue el cierre del libro de mercado de pases. Bueno, en la Chiquiliga todo puede suceder. Si bien se cerró el libro de pases, hay ventanas para traer futbolistas. Este Newell's necesita mejorar desde lo futbolístico, necesita que el mediocampo de los ofensivos, de los creadores, de los que tienen que generar el juego, digan presente, golpeen la mesa fuertemente hoy frente a Boca y se impongan ante los medios Xeneize. Y estoy hablando de Massanti, de Guch y del juvenil, que después va a estar contando Pepe quién va a ser el reemplazante de Núñez. Un Newell's que está envuelto en quizás el tema de las lesiones, por eso se habla más de las bajas que desde lo futbolístico, pero reitero, tiene la obligación hoy de ser protagonista, la cita está dada, puede hacerlo, se impone condiciones, se impone desde la autoridad, desde la parte futbolística, desde la parte anímica, puede tenerle quizás mucho o causarle muchos problemas a Boca, que en la semana ganó con lo justo por penales, que el ciclo de Arruabarrena por ahora tiene más dudas que certezas. Por eso el hincha de Ñuls que está escuchando Cadena 3 y está viniendo aquí a la cancha, venga ilusionado, porque tranquilamente hoy Ñuls puede dar el golpe a la mesa y puede vencer a Boca.
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10: Pues el gran abrazo para el querido Omar Cuello, para Pato Leiza, ya enseguida, ¿no? Ya en instantes estaremos junto a Franco Viena recorriendo todo lo que tiene que ver con el mundo deportivo, informativo, pero también con los saludos en el mensajero. Ya trapos colgados, los hinchas se van convocando, van llegando aquí el Coloso del Parque de la Independencia, 5:00 p.m. Silbato de Andrés Merlos, se juega Newell's y Boca por la cadena 3, que es la más grande de la Argentina. Y vamos buscando títulos en rojinegro, títulos en el Ceneice, y llega el Pep. José Marengo, gran abrazo.
11: Un abrazo grande, Gato, también para Gonzalo. El placer de estar en una nueva transmisión de Estadio 3, en este caso con este partidazo entre Newell's y Boca Juniors. Ya está la lepra, ya está la lepra en el Coloso Marcelo Bielsa. Llegó, hará 5 minutos al estadio para lo que va a ser este encuentro, en donde Fran Darío Kudelka va a realizar 4 modificaciones. Goitea ingresará por Cabrera, Russo lo hará por Luciano, Ríos lo hará por el lesionado Walter Núñez y Cócaro por Ramírez. Esos van a ser los 4 cambios que va a realizar Kudelka en el día de hoy para enfrentar a Boca Juniors en un día donde hay muchísimas novedades. Por ejemplo, Massanti va a seguir a pesar de esa contractura que tuvo ante Independiente, que van a estar seguramente en el banco de suplentes, estuvieron concentrados Mateo García y Lucas Gómez, las recientes incorporaciones que tuvo la lepra. El mercado de pases no terminó para Añul, lo vamos a estar contando, porque ha inscrito a 3 futbolistas que te voy a estar contando. Y otra mala noticia para Oscar Salomón, nuevamente se lesionó, la 5ª lesión en este año, así que el defensor de Añul se pierde este partido y varios más después de una nueva lesión. Y por el lado del Ceneice, que viene de sufrir para meterse en los octavos de final de la Copa Sudamericana, eliminando a O'Higgins en Chile por penales, pensando en Recoleta en lo que va a ser los octavos de final, y para este partido el Vasco Arruebarrena presentaría 2 modificaciones, Braida por Blanco y Alarcón por Delgado. Esos 2 cambios en relación a lo que fue el partido en Chile serían los cambios que realice entonces el Vasco Arruebarrena para este partido que va a arrancar 5:00 p.m, Gato.

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0: 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Primer turno de las emociones aquí en el Coloso, junto a la Cobra, Gonzalo Calvigión y Pepe Marengo, Newell's y Boca. Pegadito en el Estadio Monumental, Pablo Martínez, Marcelo Lamberti, Néstor Manta para River Central. Cuando aparece Andrés Merlos en el campo de juego, la inspección de la grama del árbitro del partido allá por las 5 de la tarde. Nos pone al aire en estas transmisiones el golo de Troner, Rosquinha, Manu Páez. Tirando centros, y yendo también al cabezazo desde la producción Franco Guione. 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
1: Que sea un domingo colosal. Newell recibe a Boca en el parque a las 17 y ya lo vivís por Cadena 3 Rosario, junto al Gato Greco, Gonzalo Calvigioni y Pepe Marengo. A continuación nos pegamos desde el Monumental para River Central con Pablo Martínez, Marcelo Lamberti y Néstor Manta. Ahora estamos en el descanso en Mar del Plata, Aldo Civi 0, Gimnasia La Plata 1 con gol de Auzmendi, y en el Guillermo Lasa, Deportivo Riestra y Barracas empatan 0-0. La jornada de domingo se cierra 21:30 en la Fortaleza con Lanús Instituto. Ayer Tigre le dio un sopapo a Racing, le ganó 3-1 y todo el cilindro silbó al equipo e insultó al presidente Milito. Estudiantes goleó Defensa, Argentino Junior venció por la mínima a Belgrano en Córdoba. Gimnasia Mendoza superó 2-0 Unión con doblete de Módica, goleador del torneo, mientras que Estudiantes de Río Cuarto y Banfield empataron 0-0. Clásicos confirmados. La Liga dio a conocer las próximas 4 fechas del fútbol argentino y quedó estipulado que San Lorenzo y Huracán jugarán el próximo domingo a las 15 en el Gasómetro, mientras que por la fecha 5 el Clásico de La Plata se disputará el domingo 15 a las 16:45 en el Estadio de Estudiantes. Salió del container, Maxi Salas deja River y será nuevo jugador de Independiente Rivadavia de Mendoza. El delantero llega a préstamo por un año y sin opción de compra. Lo busca el marrón, Platense quiere meter la bomba del mercado y se contactó con Mauro Icardi para que juegue Copa Libertadores. Es una locura, pero es nuestro sueño, dijeron desde la dirigencia Calamar. Se va a Europa David Romero, el 9 de Tigre que quería Boca, seguirá su carrera en el Parma de Italia a cambio de 10 millones de euros. El delantero firmará por 5 temporadas. Se juega el ascenso por la Primera Nacional, ya se juegan 4 partidos, donde se destaca que Almirante Brown le está ganando 1-0 como local a Racing de Córdoba y están empatando 0-0 Chacarita Agropecuario, partido que pelean por evitar el descenso. Ayer perdieron los líderes, Ferrol de la zona A cayó ante Godoy Cruz y Gimnasia de Jujuy, puntero de la zona B, ante Colegiales. Además, Colón igualó 1-1 con Acassuso y Atlético Rafaela con San Martín de San Juan. Volvió lío, Messi entró 40 minutos en el empate de Inter Miami 2-2 ante el Columbus Crew por la fecha 18 de la MLS. Luis Suárez convirtió un gol para las Garzas, Casemiro en contra, 1 para la visita. El Colo Blue, Chelsea oficializó y presentó a Valentín Barco como su nuevo jugador. El ex Boca dejó el Racing de Estrasburgo y firmó en el conjunto inglés por 7 temporadas. Dio marcha atrás, Juventus comunicó que no fichará a Dibu Martínez por los altos costos de transferencia y el arquero argentino por ahora seguirá en el Aston Villa. Ganó el pelado en el debut de Crespo como técnico del Atlas de México. Su equipo perdió frente a los Rayados de Monterrey de Matías Almeida. Fin de la novela, Bocinha está en vuelo rumbo a Chile y esta noche llegará para firmar contrato en Colo-Colo. Más allá de los rumores que lo vinculaban a un club de Marruecos, el arquero que fue figura en el Mundial con Cabo Verde finalmente jugará en el Cacique. Pone primera por el ATP 1000 de Canadá. Mariano Navone debuta ante el tano Matteo Berrettini. Mañana será el turno del resto de la Armada Argentina. Jugarán Seba Báez, Juan Manuel Cerúndolo, Camilo Hugo Carabelli, Román Burruchaga y Thiago Tirantes.

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3: 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Estamos con el amigo Javier Simone, colega y amigo de toda la cobertura del Mundo Boca, comentarista, Radio República en el día de hoy, fue cooperativa en su momento. Bueno, Javi, y estuvimos coincidiendo el año pasado, un año atrás, en la pretemporada de Veracruz, en México. Bien, bienvenido, un abrazo grande. Un
4: saludo a Gonza, el resto de los compañeros y a la gente, por supuesto, también. Para mí siempre una felicidad venir a Rosario, bueno, por la ciudad, por lo que tiene, por el encanto. Y estuvimos hace poquito, ¿no?, por la Copa Argentina con Sebas Ayaro, transmitiendo el partido con Sarmiento, y volver tan rápido, la verdad que nos alegra.
3: Y bueno, y qué conocer de este Boca, que también jugó el último jueves como Newell's, que viene de pasar allí rasguñando el partido con O'Higgins en Chile, y que no le sobra mucho, y que gana ahí los partidos, y a algunos le cuesta, pero tiene plantel. ¿Qué le está faltando, Javi?
4: Lo que le falta es puntualmente en los apellidos que uno conoce, porque tienen un trajinar importante en el fútbol argentino. Cuando vos lo ves, parecen desconocidos en la vida de Boca. Eso es una cosa llamativa, pero lo que falta, creo, es un compromiso por parte de esos jugadores, de decir, bueno, estoy en Boca, me hago cargo del momento, y me hago cargo de pedir la pelota, porque vas a notar que cuando el partido está bien y no pasa nada, ahí todo el mundo aparece, todo el mundo la quiere, alrededor de paredes hay fútbol y empiezan a pedirla. Ahora, en cuanto a la historia empieza a complicarse un poquito, no te digo mucho, un poquito, es decir, que el rival te domine la pelota, que el rival te maneje el partido con temperamento, empiezan los problemas. ¿Dónde se nota en la cuestión? El otro día lo dijo el Vasco, creo, cuando terminó en Chile, que habló de confianza, lo dijo en la conferencia, después se lo preguntaron a Riquelme, que no coincidió, no nos gustó, pero encendió lo que puede llegar a ser una polémica futura. Yo creo que es una cuestión de confianza y es una cuestión de temperamento. Esta famosa historia de si el jugador está preparado o no para Boca, bueno, se ve en estas instancias. Y no es porque le esté yendo mal. La realidad es que falta atreverse, falta comprometerse, y aunque te salga mal, pedirla. La diferencia enorme, la salvedad con los pibes. Yo te nombré jugador de carrera. Bueno, ahora te digo, los que la piden y los que la quieren son los Aranda, Flores, chicos que uno prácticamente no los conoce, ahora la gente sí. Pero son los únicos que no tienen, digamos, temor a que la cosa salga mal.
3: ¿Hace descansar algunos? ¿El Vasco mete mano en el equipo?
4: No, no quiere que descanse ninguno. La verdad es que lo que quiere es repetir, por lo menos de inicio el equipo, creo que algún cambio va a haber en la mitad de la cancha, pero lo que quiere es repetir, sobre todo para terminar de afirmarse, con una mitad de cancha que el primero que está cuestionado por el hincha de Boca, sobre todo si este partido fuese en la Bombonera, es Ascacíbar. ¿Por qué? Porque llegó con nombre, con cartel, y no es ni el jugador técnico que llega, que tuvo goles en Estudiantes, me acuerdo, en la última época, ni el jugador metedor que la gente recuerda que era ninguna de las dos cosas. Entonces llama la atención, probablemente hoy, no sé si va de arranque, todavía nosotros no tenemos confirmado, había un tentativo que era con él. Paredes, que no puede faltar en el equipo, quien vio el partido con Riestra, esa goleada tremenda, habla de que cuando Paredes no está la cosa es aún peor, y puede ver que va a jugar en la izquierda. Milton es un chico, Milton Delgado, ¿no? Sí, sí. Es un chico que corre por todo el mundo, que recupera por lo que el resto no hace, pero también tiene, digamos, tiene un nivel de cansancio y de ajetreo que ya no da para que juegue tantos partidos, porque lo hace siempre. Si no está él, está Larcón. Larcón está falto de fútbol por completo, que fue compañero de Massanti, de Cócaro en aquel Huracán. Sí. ¿Sí? Bueno, es un viejo reflejo de lo que fue aquel futbolista chileno. No, la verdad no, en Boca no dio todavía ni la talla ni la continuidad, ¿no? O sea que en el equipo que veo ahí, que probablemente sea, la duda estaba planteada en él. Claro. O repetir, como te digo, con Milton. Después es ese equipo.
3: Javi, lo mejor y gracias.
4: A ustedes, un placer.
3: Bueno, Javier Simón, nuestro colega comentarista de Radio República, antigua Radio Cooperativa, junto a Seba Sellano los relatos y el gran amigo también, Peto Cavaquiev, sí, que señor. Conocemos de hace rato, Gonzalo.
5: Sí, señor, bueno, con Javi estuvimos en México. Compartiendo también la pretemporada de Newell's. Bueno, algunos saludos, Gato, rápidamente, un abrazo grande para Juan Manuel Almada, que está viniendo a la cancha, me dice, junto a su hija Sol, el amigo de Eureka Pop. El agradecimiento para Juan Manuel Almada, que siempre se porta bien con nosotros. Para Hugo e Ignacio Aschini, que también va viniendo a la cancha. Iván Crayer, fiel oyente. Javier Alfano, el colega. Bueno, muchos gatos prendidos en esta previa.
3: Bueno, ya pasaron 30 minutitos del inicio de nuestra previa, arrancando nuestra edición especial, digamos, de macro transmisión, porque tenemos doble transmisión aquí, comenzando tempranito para este Newell's y Boca, y pegadito estaremos con nuestros compañeros en el Monumental para River Central. Me voy con el Pep José Marengo en Camarines. Pep, vamos.
6: Bien, Gato, para confirmarte que también ya está Boca, ya llegaron los dos micros de Boca Juniors, así que junto a Newell's ya están los dos planteles en el Coloso Marcelo Bielsa. Recién escuchaba al colega, vos sabés que lo que dejan entrever aquí en el vestuario de parte de Boca, que viene... llegaba y se arrimaba para el vestuario, que van a hacer tres cambios con respecto a lo que fue el partido con O'Higgins: Borosito ingresando por Lozano, Di Lolo por Figal y Flores, el chico Flores, por Delgado. De la formación que teníamos, sería un equipo un poco más ofensivo, porque en una primera instancia era Casillas, Paredes y Alarcón en mitad de cancha. No va a jugar Alarcón, va a jugar Flores, por lo cual va a tener más dinámica en la ofensiva. Pasando el limpio, Boca sería Montero, Gorosito, Di Lolo, Costa y Blanco, que también estaba en duda si jugaba el día de hoy. Va a jugar Paredes, Ascacíbar, Flores, Aranda, Villa y Merentiel. Ese sería el equipo de Boca, Gato.
3: Bueno, perfecto, Pep, ya estaremos profundizando en un ratito lo que tiene que ver con el rival del día de hoy de Newell's. Y hablando de la lepra, ya hay un tentativo, apareció planilla, tenemos planilla Estadio 3, cuando aparecen ya los conitos, las pelotas en el campo de juego para la entrada en calor en un rato. Pep, ¿qué hay? ¿Qué hay que saber de la lepra?
6: Sí, por supuesto, tenemos la planilla Estadio 3, seguramente sin fallas, en el trabajo, como siempre, de Gonzalito Calvigioni. Reinatti va a estar en el arco, decían los títulos, cuatro cambios, teniendo en cuenta que va a ingresar Goitea por Cabrera, que Russo lo va a hacer por Luciano, que Ríos lo hace por lesionado Núñez y Cócaro por Ramírez. Entonces, Reinatti en el arco, Franco Escobar, Nicolás Goitea.

0: Poco tiempo de recuperación, como decían en los títulos. Reinati repite, Escobar se queda, vuelve el Escobar a ocupar el lateral derecho. A mí me llama la atención lo de Cabrera. Habrá que ver si es desde lo físico que sale el primer marcador central, pero Goitea está acostumbrado a jugar como segundo.
1: También sí. Te corto porque también puede haber una posible venta de Cabrera. Habrá que ver si esto también tiene que ver con salir del equipo.
0: Sí, lo quería el fútbol de Chile. Después lo vamos a meter con el tema del mercado de pases, pero puede ser la posibilidad. Mientras tanto se escuchan ahí los fuegos artificiales. Gianetti Russo, vuelve Jerónimo Russo, acá no es sorpresa. El doble 5, Reyardo Sotelo. Yo sigo poniendo signo de interrogación con Massanti. Si bien el otro día el jugador por precaución, como manifestaba Pepe, salió del partido con Independiente, a mí me habían dicho antes del partido con Independiente que estaba justo desde lo físico el futbolista. Ahora, él quiere estar presente. Bueno, veremos si ojalá le da la razón el técnico y puede estar, como todo parece indicar, desde el arranque. Guch y Tomás Río, bueno, hay mucho, no hay en el sector izquierdo. Ya vinieron algunas caras nuevas, pero en ese sector está Tomás Río y arriba Matías Cócaro. Pepe, decías en los títulos el tema físico y también una nueva lesión de Salomón.
1: Exactamente, sí, Oscar Salomón nuevamente un desgarro en el gemelo, quinta lesión en lo que va del año, así que bueno, no está evidentemente un buen momento el defensor central de Newell's, Gonzalo.
0: Yo lo que agrego a la buena información de Pepe es, no hubo parte médico, uno esperaba quizás, uno tenía la información desde ayer al mediodía. El parte médico no apareció con la lista de concentrados, uno quizás piensa que es, entre comillas, para cuidar al futbolista. Pepe decía que es la quinta lesión en el año. Creo que fue una fractura en el metatarsiano y después en las otras son musculares. Yo por lo que tengo, el futbolista está muy mal anímicamente y es para estarlo, Gato, porque otra nueva lesión. Recordemos que en abril se lesiona, vuelve, se lesiona en junio, se pierde la pretemporada en Buenos Aires y la semana pasada Newell's informó que ya tenía el alta médica y que estaba entrenando. Esto es apenas 7 días antes. Bueno, ahora sufre una nueva lesión, se lo vio llorando al futbolista. Bueno, lo mejor para Salomón, obviamente, porque él es el primero que quiere estar dentro del campo de juego. Lamentablemente no se lo está dando y acá hay un tema. Muchos dicen, ¿qué van a hacer con Salomón? Bueno, Newell compró a Salomón. El 50%, lamentablemente, no salió.
2: Es un tema de plantel corto y que se va sintiendo, ¿no? Con todo exhibo, un campeonato ajustadito y cuando aparecen las lesiones, obviamente que uno lo empieza a sufrir. Y obviamente no es ajeno a esto Newell's Old Boys. Bueno, en un ratito estará analizando Gonzalo, de acuerdo a lo que manifestaba Pepe, de este tridente adelante del doble 5 que presenta Boca. Flores, Aranda, Villa, lo mejor. Villa que no viene en buen nivel, pero es Villa, lo conocemos, que tiene que recuperar su nivel. Y Flores, Aranda, dos pibes que prometen y mucho en el mundo Boca y que ya la están rompiendo como Arañul para pararlo, para controlarlo. Ya te lo cuenta Gonzalo Calvigioni. Toco con Franco Guioni en estudios. Contame en el mensajero, Franco.
3: Bueno, Gato, muchos mensajes, ya algunos están participando, bueno, de la consigna que pusiste, jugadores que jugaron con ambas camisetas. En un ratito, si querés, empezamos a repasar y empezamos a jugar un poquito con esta consigna que ya habíamos arrancado la semana pasada. Muchos tienen que ver con eso, otros como Gabriela Peppermans, chico, bueno, hablando de una canción, le preguntan a Gonzalo y a Pepe cuánto le queda de recuperación a Alejo Montero.
0: Alejo Montero para septiembre, hay que pensarlo, un mes más.
3: Bueno, otro mensaje, buenas tardes, Sergio, soy Sergio, muy buena transmisión, te escuchamos con mi señora Rosita, nos entretenemos todos los fines de semana de Villa Amelia, a 20 kilómetros de Rosario. Bueno, muchos con tema de los jugadores que decía, feliz domingo, equipo de Cadena 3, Rosario, gran abrazo y aguante la lepra, dice Gustavo Romano. Muchos de los mensajes como el de siempre, Leandro Sánchez de la Maradona presente como siempre, alentando la lepra, nos manda salud de gol, el gran Leandro Sánchez en alguno de los tantos mensajes como el de Fernando Mancilla, muchacho, buena transmisión para hoy, vamos la lepra por una nueva victoria, saludos Fernando desde Neuquén, los mensajes que van entrando al mensajero, Gato.
2: Bueno, perfecto, ya tenemos con más en un ratito, a ver el potro que sabe mucho, que jugó con Newell's y Boca, sobran jugadores, con Independiente lo manifestamos el otro día, después quiero ver los guapos también con defensa el próximo fin de semana. Potro querido, ¿quién jugó con la de la lepra y quién jugó con la de Boca? El primero que se te viene a la retina.
4: Correntino Berta.
2: Mira vos. Muy bien.

0: sacó de la galera. Yo pensé que iba a decir, bueno, el mejor de todos es el gran Diego Armando Maradona, más allá de un paso fugaz, pero bueno, el primero que se te viene es Berta.
1: Vos me dijiste el primero que me vino, bueno, estamos hablando de... Estoy hablando de mi época.
0: Muy bien, bueno.
1: Pero hay muchos, ¿eh?
0: No, sobran. Mira, te digo, de un extremo al otro, vos decías Berta, yo te decía Diego Maradona, uno que le puso un uno en el boletín Claudio una vez, no sé si la gente lo recordará, cuando fuimos a Curitiba, Copa Sudamericana, le puso un uno, Evangelista, jugó de lateral por la izquierda, también lo hizo en Boca, surgió de Boca, pasó por Aldo Civi, jugó en Newell también.
2: Sí, señor, mira, me había olvidado de ese dato.
0: Te habías olvidado.
2: Sí.
0: Mira vos.
2: Tampoco
0: en Boca. Pero no, es horrible el paso que tuvo, aparte en Newell fue muy paupérrimo, ¿Gato? Te diría, sí.
3: Bueno, ¿querés que repasamos algunos?
0: ¿Qué dice la gente? A ver.
3: Bueno, jugadores como, mira, los de Berta, como decía recién ayer el amigo, Simón, Berti, Advíncula, Sanabria, Gamboa, Aguirre, Schiavi, Samuel, Maradona, Fagiani, bueno, muchos los nombres. Vanega, Pablo Pérez, nos dice Jorge de Armas, Marino, Donet.
0: Puchero Donet, sí,
3: exactamente,
0: señor.
3: Exactamente, a ver algunos otros. Bueno, Rosada, Balbo, Lema, Ustari, Saldaña, son algunos de los tantos apellidos y nombres que
0: Larry
3: van.
0: Saldaña, ¿lo dijiste?
3: Sí, Larry, sí, Saldaña, sí, exactamente. Bueno, a ver, 1981, arquero Rubén Sánchez, nos dice otro de los amigos, el Tanque Silva, Tito Noir, el Patrón Bermúdez, bueno, mucho, pero muchos mensajes, Gato.
2: Pero que no googleen, diríamos, Conchelo, Franco.
3: Con la memoria,
2: la semana que viene, el domingo, bueno, después vamos a estar repasando la fecha con Pepe. El domingo que viene juega Newell's, que sea de memoria, ¿no? Que googlea, porque si no es fácil, busco en la semana y ya está.
3: Y además hay muchos jugadores con Newell y Boca, muchos jugadores.
0: No, y sobra.
3: Claro.
0: Bueno, el peor de todo, dice el gran Ivo Tolari, Ribeir Rodríguez, Omarcito Cuello, que arrancó con esto, tiró un montón, Musimesi, bueno, arma un equipo él, Musimesi, Rebotaro, Gamboa, Samuel y Capurro, Berta, Rosada, Sanabria, Brian, Aguirre, Batistuta y Juan Ramón Rocha, o Sergio Apolo Robles, que me dirigió, ¡qué fenómeno, Sergio Apolo con el flecha!
2: Chelo Lamberti, que está escuchando la transmisión, rumbo a Buenos Aires,
0: sí, señor, que va a estar comentando junto a Pablo.
2: A Pablo, la bruja, Boldrini, dice... Supérenlo, dice Boldrini.
0: Ahí está, bien chelo con el suyo.
2: No me acordaba Boldrini.
0: Bueno, Rubén Sánchez.
2: ¿Te acordabas, Boldrini?
0: Hugo Paulino Sánchez.
1: Sí, Hugo Paulino Sánchez, te lo iba a decir recién ahora. El de Hugo
0: Paulino Sánchez. Bueno, el Pato Leiza también aporta a Berta, decía. Muchos que
2: Capurro,
0: se repiten.
2: Capurro y Rocha.
0: Marioni también, Bruno Marioni. Jiménez en Newell's, ¿no?
2: Gatito, Capurro y Rocha, lo dijimos.
0: Sí, Juan Ramón Rocha, Capurro, claro que sí. Sobran, yo creo que haces 4 o 5 equipos.
3: Acá Manu Páez agrega el Chaco Insaurralde.
0: Juan Manuel.
3: Bergini.
0: Uh-huh. Sanate, da toda la tarde. Yo no sé si le contamos el partido con todos los que hay. Impresionante.
2: Yo creo que hay que hacer un juego así, pero con una formación inicial. Un 11 inicial, porque hay alguno, como vos dijiste, Evangelista. No entra ni suplente, Gato.
0: Uh-huh. No llega.
2: Un 11 inicial teníamos.
0: Sí, bueno, ahí Marcito se armó uno. Se arman 4 o 5, ¿eh? Saludo para Seba Taralo, que nos está escuchando desde Miami con toda la familia. Abrazo grande, querido Seba. Bueno, toco con Pepe y en un ratito vamos a vender. Pepino, contame por allá abajo, ¿qué sucede?
4: Perfecto, Gato. Bueno, a ver, algunos datos que tenemos para este partido. Newell's 5 sin perder en el Coloso hasta el momento, 2 victorias y 3 empates. Boca viene de 2 derrotas de visitante ante Riestra y ante O'Higgins, por más que termina clasificando a los octavos de final, fue derrota allí en Chile, y de los últimos 7 enfrentamientos que tuvieron Newell's y Boca, 6 victorias para el Xeneize y solo 1 para Newell's en los últimos 7 partidos, así que es momento de cortar esta mala racha, me parece, estas 6 victorias y solamente un triunfo de Newell's en los últimos 7 partidos. Con respecto al árbitro Andrés Merlo, siempre polémico, por supuesto, datos interesantes con respecto a los partidos que ha dirigido a Newell's. 32 en total, 14 victorias, 11 empates, 7 derrotas. 12 sin perder tiene Newell's con Merlos. 12 sin perder, 8 victorias y 4 empates. De esos 12 partidos, que últimos 12 que dirigió, 10 fueron aquí, en el Coloso Marcelo Bielsa. Que ante Boca ya lo dirigió, fue en un 1-1 en el Coloso en el 2019, gol de Maxi Rodríguez para Newell's y Darío Benedetto. Ahí tenés otro ex.
0: Otro muy bien, Pep.
4: Benedetto. Exactamente. Bidoglio era el técnico de Newell's y Alfaro el de Boca. Y Merlos con el Xeneize, 18 partidos, 9 victorias, 5 empates y 4 derrotas.
0: Bueno, ya en un ratito volvemos también con Pepe, tocaremos con otros compañeros viajando a Buenos Aires para el segundo turno de las emociones. Contame, Gonza, lo que tiene que ver con Newell's para bloquear esta parte ofensiva de Boca que tiene como cuarteto Flores, Aranda, Villa, Merentiel. ¿Cómo lo para?
2: Y es difícil porque estaba viendo tu planilla, Gato, y lo que decía Pepe, vos tenés a un Paredes que no vamos a descubrir que maneja el mediocampo, una rueda de auxilio con Ascacíbar, y después tenés a los dos juveniles, Leonel Flores y Aranda, que son revulsivos, que en el uno versus uno la pueden pasar mal quienes los marquen, y un Sebastián Villa que es desequilibrante. A todo esto que te comenté, tenés que agregar las subidas, principalmente de Lautaro Blanco y de Dylan Gorosito. Me parece que Boca va a intentar ser un juego periférico, y por ese motivo, Newell's con los tándem por derecha, Franco Escobar y Walter Mazzanti, por el otro lado, Jerónimo Russo y Tomás Ríos, tiene que tratar de bloquear, de neutralizar las subidas, reitero, de Lautaro Blanco y de Dylan Gorosito. Pero después ampliamos más del comentario.
0: Lo dijo Gonzalo Calvigión, estamos para el partido entre Newell's y Boca en el Coloso del Parque de la Independencia. El abrazo grande para toda la familia Gallo, que nos está escuchando, como siempre, todos los buenos amigos. Bueno, ya vamos a vender, pero quiero pasar por Franco Guione para que nos cuente Aldo Civi Gimnasia Deportivo Riestra con Barracas.
3: En Mar del Plata, 10 minutos del segundo tiempo, sigue ganando Gimnasia de la Plata como visitante 1-0 sobre Aldo Civi con el tanto de Auzmendi, mientras que en el Laza, 17 minutos del complemento, el Deportivo Riestra y Barracas Central empatan 0-0.
0: Bueno, vamos a vender, se lo lleva Manupa, Manu Páez. Estamos a 1:10, comienzo del partido. Primer turno, estamos para Newell's y Boca, proyectamos para River Central, vendemos y ya seguimos con más.
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8: 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Y aquí estamos en el Coloso, primer turno de las emociones, va llegando el público rojinegro, partido 5 de la tarde entre Newell's y Boca, silbato de Merlos, y aquí termina el boletín Gonzalo Calvigioni. Nos pegamos en el Estadio Monumental para contarles del juego entre River y Rosario Central. Lo relata Pablo Martínez, estará en zona de camarines el León Néstor Manta, y es el Chelo Marcelo Lamberti que estará comentándolo, que nos trae estas novedades de acuerdo al partido. Abrazo grande, Chelo.
9: Hola, gato querido, gran placer de saludarlos, por supuesto compartiendo la gran transmisión que vos, bueno, Gonzalo, Pepe, Franco, están poniendo al aire, nosotros entrando ya aquí en Capital Federal con toda la expectativa puesta. Bien lo dijiste, vamos a estar pegados a la transmisión de ustedes y en contacto permanente desde este preciso momento para esta presentación de Rosario Central, que no viene conformando, está claro, a su público. Y tampoco River, ¿no? La cancha va a ser una verdadera caldera, se podría decir, por lo que está generando un equipo plagado en millones que para nada tiene fútbol. Pero claro, nos ocupa Rosario Central, el equipo de Almirón, que ha trabajado en la semana, pero que Néstor todavía no está confirmado. ¿Cómo estás? Buenas tardes.
10: ¿Cómo estás, Chelo? Buenas tardes para todos. Y bueno, no está confirmado el equipo de Jorge Almirón, pero iría con Ledesma, Coronel Obando, Ávila y Sandes, Ibarra, Pizarro, Di María, Campás, Cantizano y la duda, irá Copet, irá Badalón. Y bueno, cuando lleguemos al Monumental la vamos a estar disipando. Probó con Mayo también, en ese caso en que juegue el uruguayo, el que saldría sería Badalón, pero eso sería un cambio de esquema.
9: Con toda la expectativa lógica que despierta cada vez que tenemos este tipo de partidos, insisto, no es muy común que se dé en donde los dos llegan, no digo con la necesidad imperiosa de ganar, si la tiene River, es la chance para Almirón de salir bien parado. Pero bueno, un Monumental que va a esperar, Pablo, por un resultado favorable del equipo del Chacho. ¿Cómo estás?
11: Hola, Chelo, a la gran audiencia de Estadio 3. Sí, está confirmado casi River por Caudet. Beltrán en el arco, la línea de fondo con Gonzalo Montiel, Martínez cuarta, Otamendi, la duda porque Acuña no va a jugar, es si va a estar Facundo González o Lautaro Rivero en la mitad de cancha. Lucas Silva, Fausto Vera, Tomás Galván, Ángel Correa, otra de las incógnitas, veremos si va a estar desde el arranque, junto a Joaquín Freitas, y también hay dudas en el centro delantero. ¿Jugará Lucas Beltrán o irá Rafael Santos Borré desde las 19:15? Nicolás Ramírez, el árbitro.
9: Será el partido de los técnicos, habrá que ver qué es lo que pasa. Básicamente con Coudet, no así con Almirón, pero sí está claro que de haber un ganador, ese técnico va a salir un poquitito del foco por ahí en el que está puesto, y de haber un perdedor paralelamente a quien le toque perder, está claro que va a quedar bastante comprometido. Gato, nosotros a minutos nada más ya de estar en cancha de River, estaremos a línea abierta para esperar lo que va a ser la transmisión y, por supuesto, acompañarlos en este News Boca que nos están contando.
8: Pero claro que sí, Chelo. Abrazo grande, buen viaje. Y ya estaremos. ¿Qué partidos tenemos para contarle a través de la radio más grande de la Argentina, Cadena 3, primer turno, News y Boca, pegadito para River Central? 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Y aparte, los muchachos con sonido ambiente auténtico. Auténtico, de cancha, verdadero. Sí, señor, allí estaremos, con los relatos de Pablo, los comentarios de Marcelo, y estará Néstor Manta en camarines para el juego próximo de Rosario Central ante River en el Monumental. Ya tocaremos nuevamente con ellos, ya cuando estén prestos y acomodaditos ahí. Vamos a vender, ya de regreso, vamos a repasar formaciones esperando la oficial, pero ya Pepe Marengo tiene planillas Estadio 3, tanto de Newell's como de Boca. Lo analiza Gonzalo Calvigión, estaremos con Franco Guiones también con el mensajero. Dame dos nombres más, Franquito, dos nombres más que dice la gente que se enganche con este que han pasado con la camiseta de Newell's y Boca, y nos vamos a vender.
12: Bueno, algunos otros nombres que aparecen en el mensajero de oyentes que nos están mandando, bueno, muchos repetidos, Rocha, bueno, Sánchez, Rebotaro, Capurro, Fagiani, Berta, Sanabria, Richard, Salas, Paulo Sánchez y Robles, dice,
8: sí, señor.
12: Ramiro Cataño.
8: Ramiro, gran abrazo para Ramiro. Exacto. Te tiro nomás, está ahí abajo como evangelista, ¿no? Pero otro que ha vestido las dos, Emanuel Insúa. Emanuel Insúa es otro.
12: Exactamente.
8: Sí, señor. Saludo para quién.
13: Saludo grande para Lucas y Bautista Climen, que vienen al Coloso. Marcelo Bielsa, escuchando como siempre Cadena 3.
12: Gato.
8: Sí, señor.
12: Y tengo un gol.
8: ¿De quién?
12: Golazo. Y hablando de Newell's, un ex Newell's, apareció Maroni, justamente ex Newell's y ex Boca.
8: Y ex Boca, claro.
12: Para Barraca Central, golazo de Maroni para Barraca, que le gana como visitante 1-0 al Deportivo Riestra.
8: Qué grande la chancha ahí. Mojando entonces para Barracas. Bueno, vamos a vender, ya estamos bien cerca del partido. Norita, nos separan para este Newell's y Boca, primer turno de las emociones. Se lo lleva Manupa Páez. Y ya seguimos contándote más detalles de este partido.
12: Y tengo otro gol.
8: Ah, bueno, ¿cómo estás? ¿Cómo viniste? Cargadito, ¿gol de quién?
12: Gol de Gimnasia, 2-0, gana el Lobo en Mar del Plata. Apareció Rodrigo Colazo, Agustín Colazo, para el 2-0 de Gimnasia sobre Aldo Civi.
8: El muchacho que llega procedente de Unión, una de las caras nuevas del Lobo.
12: Exactamente, y Aldo Civi que se sigue hundiendo en el descenso. Resultado,
8: bueno, vamos más
12: positivo para Newell, por supuesto.
8: Claro que sí, vendemos, ya seguimos a una hora del partido.
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8: Bueno, pasadita las 4 de la tarde, estamos a poquito menos de una hora para el comienzo del partido. Vamos a estar contándote en el primer turno de las emociones, Newell's y Boca, y en este jueguito que hacemos interno, que se engancha a la gente, de la doble camiseta, quién jugó con la de la lepra, quién vistió también la del Xeneize, la figura máxima de Diego Armando Maradona. Y sobre eso, hoy está cumpliendo 100 años el Napoli. 100 años el Napoli, ¿eh? El abrazo grande para todos los napolitanos. Aquí muchísimos maradonianos en el fútbol argentino tenemos, Gonzalo, Juan Abel.
13: Sí, señor, somos todos maradonianos. Vos sabés que, bueno, con este juego yo decía que habría que hacer un once ideal, por así decirlo. Bueno, Marcelo Santecchia.
8: Qué grande nuestro director. ¿Ya te tiró el voucher a vos para después del partido para ir a comer?
13: Claro, acá.
8: Qué grande,
13: sí,
8: Marcelo.
13: Ya tenemos el voucher, después puede venir también Franquito, Manu.
12: Y justo se cortó, justo el voucher y sabe, la radio sabe, cuando pasan esas cosas, se cortó desde el Coloso. Ya volvemos, por supuesto, ya volvemos en un ratito para hablar de ese 11 que decía Marcelo Santecchia, el 11 ideal que jugaron tanto en Boca y en River, en Boca y en Newell, perdón, en los dos equipos. Mientras tanto, repasamos los dos partidos que se están jugando por esta tercera fecha del torneo clausura de Primera División. En Mar del Plata sigue ganando Gimnasia 2-0 sobre Aldo Civi con los tantos de Auzmendi y de Colazo. Ya llevamos 33 minutos del segundo tiempo, mientras que en el Guillermo Lasa, el Deportivo Riestra como local está perdiendo 1-0 sobre Barraca Central con el golazo de Gonzalo Maroni.
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8: Bueno, seguimos para nuestra previa de Newell's y Boca aquí, primer turno desde el Coloso. Bueno, sos danino, Marce. Hablamos de voucher, decíamos de la invitación post partido y cortó la transmisión, nos cortó.
13: Marcelo Santecchia, sí, antes del 11 de ChatGPT que nos dio Marcelo Santecchia. Bueno, Alejandro Suárez dice, no sé si el abrazo grande me está escuchando, de Ángelo, el arquero, si cuenta.
8: Sí, claro.
13: Cuenta, Javier Alfano dice el ruso Rivolsi.
8: Bueno, entrenador, ahí lo ponemos al Bambino.
13: El Bambino, sí señor. Bueno, el 11 de ChatGPT, sí, sí, que yo dije habría que hacer uno ideal, Ustari, este arquero que le gusta a Franco Guione.
8: ¿Este es el 11 del ChatGPT de Marcelo,
13: sí,
8: Santecchia?
13: Sí señor, Ustari. Los cuatro de la defensa, muchos zagueros, el Patrón Bermúdez, Samuel, Schiavi e Insaurralde. Los tres del mediocampo, Vanega, Pablo Pérez, este Alfredo Berti, Maradona, nada más y nada menos, Batistuta y Balbo. ¿Le gusta, Gato?
8: Me gusta, claro que sí. Bueno, ya seguimos con más hoy en un ratito con Franco Guione para tocar en el mensajero que dice la gente, que nos cuenta también. Voy con Pepe Marengo, el 11 de la lepra. Pepe, hasta ahora.
2: Perfecto, Gato, lo que es la planilla Estadio 3. Entonces, con Josué Reinati en el arco, irá la lepra, con Franco Escobar, Nicolás Goitea, Lautaro Gianetti y Jerónimo Russo, David Sotelo y Luca Reyardo, Walter Mazzanti, Facundo Buch, Tomás Ríos y Matías Cócaro. Destacar, decíamos en los títulos también, Gato, el tema del mercado de pases, que todavía no está cerrado para Newell's, porque inscribió a tres jugadores. Ellos son el Turquito Ham, de Atlético Tucumán, García Basso, el hombre de Racing, que parecía que venía hace un par de semanas, pero bueno, el tema se dilató y no se pudo cerrar. Y Gonzalo Ríos, el hombre de Independiente de Mendoza, son los tres futbolistas que ha anotado Newell's, haciendo también la aclaración que, por ejemplo, dos de los que cerraron esta semana y firmaron su contrato, como Mateo García y Lucas Gómez, estarán en el día de hoy en el banco de suplentes, prácticamente sin prácticas encima.
13: Sí, señor, sí, señor. Bueno, ¿cómo se engancha la gente? Ahí voy con el mercado de pases, con Pepe. Panchito Culazo nos está escuchando, el amigo.
8: Abrazo, Panchito.
13: Tiene que venir al estudio. Dice, te olvidaste Simón Gaboa, Saldaña.
8: No, pero lo dijimos, Pancho.
13: Anda al estudio, Pancho, un día, para hablar con nosotros. Un gran abrazo para Panchito. Pepe, vos decías, bueno, hoy hablé con Franco más temprano. La verdad, yo no tenía que había que se podía inscribir jugadores. Franco me decía que esto ya había caducado. Bueno, parece ser que no, porque Newell's inscribió estos futbolistas. El cierre del libro de pases cerró el día viernes. Yo anoche, a última hora, hablé con Julio Rubino, nuestro colega de Tucumán, a estar atento si está Ham en la lista de concentrados. Y a estar atento qué pasa con la Méndola. La Méndola no fue inscripto, así que yo realmente no sé si se puede traer. A mí me dicen que es caído lo de la Méndola. Lo de Ham sí existe el interés. Lo de García Basso lo veo lejano. Y lo de Gonzalo Ríos, me parece que Independiente de Mendoza no está apurado por soltar a Gonzalo Ríos. Hay tiempo hasta el 2 de septiembre. Y que quede claro, porque obviamente muchos informan que tiene que ser Armando Méndez el que salga. Puede salir cualquiera. O sea, puede salir, no sé, a ver, un titular, Reyardo. Si se vende al extranjero.
2: Sí, Gonza, tiene que ser una venta al exterior para que se pueda dar esta posibilidad.
13: Venta,
8: entonces, venta o préstamo.
13: Venta o préstamo.
2: O préstamo.
13: A ver, Armando Méndez, hasta anoche que yo me comuniqué con gente cercana a él, me dicen que Armando Méndez no tiene absolutamente nada todavía. Yo reitero, va a haber tiempo, porque a lo mejor la semana que viene, estamos en 2 de agosto, la semana que viene en Newell's saca un futbolista, sea Armando Méndez un titular, un suplente, y después tiene tiempo hasta el 2 de septiembre. Yo realmente, Franco, no tenía lo de la inscripción, pero en AFA hay varios equipos que figuran lo que escribieron.
12: Primero, antes de seguir con esto, tengo un gol.
8: ¿De quién? ¿Cómo viniste, Franco? ¿De quién?
12: Gol de Aldo Civi. Apareció Nico Gaitán, que volvió al fútbol argentino con la camiseta del Tiburón para poner el descuento. Ahora Aldo Civi pierde con Gimnasia, pero 2-1, Gato. Y Y con este tema de los refuerzos, de las anotaciones, recordamos hace muchísimos años atrás, cuando cerraba el mercado de pases y se decía...
3: Que se anotaba caligráficamente, ¿te acordás?
12: Exactamente, anotaban caligráficamente, después se dejó de usar ya con el TMS y con todo eso. Se había informado siempre que cuando cerraba, el día que cerraba, ya está, cerraba. Después empezaron, como pasa siempre, el fútbol argentino, que si vos anotás, no, así anota, que si vos presentás en AFA que con un jugador estás negociando, que están cerca, te dejan un plazo, te dejan un tiempito más para terminar de arreglar. Lo que se vivió en este mercado de pases, yo no recuerdo, en los últimos por lo menos, que haya supuestamente cerrado y que cada club dice que anotó, algunos equipos anotaron 3, 4, 5 jugadores y jugadores que por ahí no se manejaban, que estaban negociando, que estaban en tratativas. Lo que sí, lo que yo le decía a Gonzalo, que en el reglamento de AFA y de la Liga, el cierre del mercado de pases sigue figurando el día 21 de julio. Es decir, antes de haber arrancado el campeonato. Lo que se había informado la semana previa al arranque del campeonato, porque Chiqui Tapia, todos venían de Estados Unidos, de la Copa del Mundo, que se extendía hasta el 31 de julio, no figura en ningún lado, en ningún reglamento, en ningún boletín. Con lo cual, si cerró o no cerró el mercado, es por lo que se dice, por lo que se habla, por lo que decimos, pero no figura en ningún lado. Con lo cual, los clubes que dice que anotaron, a lo mejor el mercado sigue abierto y como pasa en el fútbol argentino, puede pasar cualquier cosa.
3: Y después también tenés el que inscribe a través de la muñeca, ¿no? El claro muñequeo del fútbol argentino. Claro. Un jugador que va a ser inscripto, cerró el libro de pases y después ese equipo lo termina teniendo y va a jugar en ese equipo porque AFA te dio la mano, te lo inscribió. Bueno, pasa.
13: A lo que voy yo, vamos a poner que Newell's dice, lo vamos a buscar a la Méndola, ponemos la plata que quiera el Atlético Tucumán. Si no está inscripto, los otros.
12: Pero si supuestamente el mercado cerró el viernes, como todos dicen y todos decimos que no figura en ningún lado, pero si cerró el viernes y si Newell mañana da a préstamo al exterior o vende a algún futbolista, lo puede traer a la Méndola, más allá que no lo inscribió, puede traer a cualquiera.
13: Bueno, ahí está yo lo que quiero saber. Si vos no lo inscribís, podés traer a cualquiera o bien tenés que entrar en los inscriptos. Ahí es mi duda.
12: Y es más. La inscripción sí, vos podés traer a cualquiera, por más que no tengas inscripto, nada.
3: Claro, pero en ese caso te habilita Franco porque estás vendiendo a algún jugador de tu plantel al exterior.
12: Es más, siguiendo las letras chicas del reglamento, a Newell puede traer a la Méndola o a cualquier otro futbolista, a un futbolista que quiera, aún sin vender a nadie al exterior o prestar al exterior. Porque, por ejemplo, ponemos un caso. El equipo que quieras, Boca, que es el rival de Newell hoy, vende un futbolista al exterior, le abren un cupo Boca, entonces Boca quiere reforzarse y busca un jugador de Newell's, le lleva un jugador de Newell's, tienen tiempo hasta el 2 de septiembre y automáticamente a Newell's se le abre un cupo por haberle dado un futbolista a Boca, con lo cual hasta si uno quiere, sin vender al exterior, también puede reforzarte.
3: Bueno, son cosas que pasan en nuestro querido fútbol argentino.
13: Yo de todos los nombres que trajo hasta acá, Newell, Pepe decía, Mateo García, Lucas Gómez. A mí me dicen de Mateo García, yo lo quiero ver físicamente, nada más eso digo. El tema de todos los nombres que suenan, Gianetti, que va a ser titular hoy, y si viene Gonzalo Ríos, Gonzalo Ríos, me acuerdo que Gato, vos lo relataste, en el Coloso le pegó un baile jugando para Banfield.
3: ¿Sabés lo que pasa últimamente, Gonza? Lo que había hecho inicialmente Newell con Cudel, que era fantástico. Traer por traer no. Traigo jugadores que me van a servir, perfecto. Ahora, después, consecuencia de las lesiones y un plantel corto, empiezan a agarrar a cualquiera que venga.
13: Exactamente.
3: Ese es el tema.
13: Por eso digo que atento.
2: Muchachos.
13: Está Mateo. Sí, Gato.
2: Todo confirmado ya, Newell's y Boca por planilla.
3: Perfecto, ya los arqueros en el campo de juego, mirá qué alto que es Manguera, Manguera Montero, impresionante, más de 2 metros, ya está peloteando el arquero de Boca, hace lo propio también Reinati, el arquero de Newell's. Cuando aparece el plantel de la Lepra para echar la entrada en calor aquí en el Coloso del Parque de la Independencia, el Pep José Marengo nos cuenta, así va la Lepra para enfrentarse a Boca.
2: Un gran saludo para Pablito Capelaris, el bombardero, dedicado para él a la formación, que lo va a tener con la 30 al arquero Josué Reinati, con la 24 Franco Escobar, 23 para Nicolás Goitea, 17 Lautaro Gianetti, 28 Jerónimo Russo, en mitad de cancha con la 8 David Sotelo, con la 5 Lucas Reyardo, más adelantado con la 7 Walter Basanti, 20 para Facundo Buch, 39 para Tomás Ríos, y la 9 para el zorrito Matías Cócaro.
3: ¡Así va Boca, Pepe!
2: El Xeneize del Bajo Robarrena irá con el 1, Álvaro Montero, el 24, Dylan Gorosito, el 2 para Lautaro Di Lolo, 32, Ayrton Costa, 3, Lautaro Blanco, con la 5, Leandro Paredes, con la 25, Santiago Casíbar, 19 para el pibe Leonel Flores, con la 10, Tomás Aranda, 22 para Sebastián Villa, 16 para la bestia, Miguel Merentiel.
3: Bueno, un abrazo grande para todos los buenos amigos conectados con nosotros en las diferentes alternativas que le ofrecemos. A Gustavo Martínez, el Chapo, que nos escribe a través de una de las redes sociales. Para Mati Córdoba también, otro de los grandes oyentes que tenemos. Para... Ya seguimos con Franco Guione y el mensajero.
13: Sí, señor. Para mi amigo Gonzalo Villalonga, que está en Colón, Buenos Aires, que va a estar prendido más que nada en la segunda transmisión de River Central. El abrazo grande por estar escuchando.
3: Bueno, contame, Franco, en el mensajero, que dice que la gente, ¿qué opina al respecto?
12: Bueno, Gato, siguen apareciendo nombres. Emanuel Novelli dice: buenas tardes, Emanuel. Dice: bueno, Rolando Schiavi, que ya lo habíamos dado. A Ustari y Camino el Coloso, saludos de Agustín y Ramiro Zarza. Tantos de los mensajes que siguen ingresando al mensajero. Mientras tanto, Gato, repasamos. Últimos 5 minutos de juego en Mar del Plata. Gimnasia le sigue ganando 2-1 a Aldo Civi. Y ya estamos en tiempo cumplido en el Guillermo Lasa. Barraca Central como visitante también. Derrota 1-0 al Deportivo Riestra.
3: Bueno, va ingresando Boca al campo de juego. Comenzará con los movimientos precompetitivos el equipo del Vasco. Rodolfo Arrobarrena, desde hace un rato está News. La gente va poblando de a poquito el Coloso del Parque de la Independencia. Qué tarde tenemos. Fantástica, indeleble, maravillosa jornada de fútbol y radio este domingo. A pleno para vivirlo, para disfrutarlo, para sufrirlo también, claro. El hincha de esa manera lo disfruta y lo sufre al mismo tiempo, no tengo ningún tipo de dudas. Y la radio también juega un papel preponderante en ese aspecto. Camino también para el partido en continuado de River Central con nuestros compañeros viajando hacia el Estadio Monumental. Jornada fantástica, vendemos mano. Estamos a 40 del partido.
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12: Bueno, 40 del juego para este partido. Primer turno entre Newell's y Boca. El abrazo grande para Carlito Bellosta, también otro de los que está siempre con nosotros. Un beso en especial en esta jornada también para Elina, mi mujer, que está cumpliendo años.

0: un hermoso día para ella, que la pases muy bien.
1: Feliz cumpleaños,
0: claro, claro que sí. El saludo para ella entonces. Y bueno, a 40 del partido entre Newell's y Boca, la gente se convoca, va llegando aquí el coloso. Newell's y Boca, River Central, todo el plato fuerte que tenemos para contarles a través de Estadio 3 por la gran cadena 3 Argentina. Paso por Franco, contame. Aldo Civi Gimnasia, Riestra Barraca.
2: Aldo Civi Gimnasia, llevamos 45 de 50. Sigue ganando el Lobo 2-1 en condición de visitante con los goles de Aumendi y de Colazo. Nico Gaitán descontó para el Tiburón, mientras que en el Guillermo Lasa es final. Victoria de Barraca Central 1-0 como visitante del Deportivo Riestra. El tanto lo hizo Gonzalo Maroni. El Guapo tiene puntaje ideal, 9 de 9.
0: Bueno, perfecto, vamos ya tocando con Pepe Marengo en zona de camarines. Pep.
3: Muy bien, Gato, unos datos más que tienen que ver con Boca, que para el día de hoy no cuenta, por ejemplo, con Vareiro, con Bataglia, con Palacios, el chileno, con Belmonte, todos ellos lesionados, y que tiene una chance de venta de Alan Velasco, este chico que, bueno, lo pagó 10 millones Boca, no ha rendido hasta el momento, y podría tener una salida a Tigres de México. Ya él declaró que le interesaría cambiar de aire, y bueno, Tigres tiene el dinero de la venta de Ángel Correa, por lo cual puede llegar a haber una posibilidad de venta, que en este caso Alan Velasco deje Boca Junior. Con relación a lo que se nos viene para Ñul, porque ya salieron las fechas, como decía Gonzalo hace unos minutos, bueno, a ver, en la cuarta fecha va a jugar el domingo, este domingo va a jugar ante Defensa y Justicia, en condición de visitante, 17:45. La fecha 5 va a ser sábado, 19 horas, ante Riestra, aquí en el Coloso, y en la fecha 6 va a estar enfrentando a Banfield, también en el Coloso, sábado, 21 horas, así que domingo, sábado y sábado son los próximos partidos que va a tener la Lepra.
1: Pepe, y después va a jugar un día lunes contra Estudiantes de La Plata, previo al Clásico. Es decir, previo al Clásico, no sé, Franco, cómo va a jugar Central, si la Copa o qué, pero ni un juega día lunes. Todo parece indicar que el Clásico de contra Rosario Central va a ir el día domingo 6 de septiembre.
2: Ahí lo que hay que tener en cuenta, Gonzalo, para esa fecha del Clásico, es que por eso se dio hasta la fecha 7, es porque después arrancan ya los cuartos de final de Copa Libertadores, con lo cual si Central supera a Corinthians va a jugar la ida de los cuartos de final entre semana posterior al Clásico, con lo cual hay que ver si Central es que pasa a Corinthians, cómo lo programan en Copa Libertadores, y de ahí va a depender si el Clásico de la ciudad se jugará el sábado o el domingo.
0: Bueno, sigue moviéndose tanto Newell como Boca, haciendo un rondo aquí bajo nuestro, está los dos equipos, los alternativos, moviéndose ya de diferentes maneras. Los titulares, recordamos que la Lepra lo va a tener a Reinati, Escobar, Goitea, Genetti, Russo, Reggiardo, Sotelo, Massanti, Facundo Gucci, Tomás Ríos y el zorrito Matías Cócaro. Por el lado de Boca, Montero, Gorosito, Di Lolo, Ayrton Costa y Blanco, Paredes, Acacíbar, Leonel Flores, Aranda, Villa y Miguel Merentiel, todo definido. El silbato de Andrés Merlo. Recorrida, vuelvo con Pep allá abajo. Pep, contame.
3: Muy bien, Gato, vamos a aprovechar y vamos a hablar con el público que se está acercando al Coloso. Le vamos a preguntar si está conforme con el mercado de pases, cómo ve a Newell's en este torneo. A ver, estamos con los amigos, una preguntita para Cadena 3. ¿Estás conforme con el mercado de pases de Newell's?
4: Y bueno, no estoy muy hablando de cuáles son, sé que hay hubo refuerzos, pero bueno, esperemos que
3: expectativas, digamos, para este,
4: lo esperamos a Messi.
3: Es la expectativa.
4: Sí, tiene que venir.
3: Bueno, muchas gracias. Ahí pasaba uno de los hinchas que se está acercando aquí al Coloso. A ver, le vamos a juntar acá al amigo para Cadena 3, amigo. Para que nos pase, ¿qué te parece, Yul?
5: Bien.
3: Bueno, perfecto. A ver, vamos a seguir acá con el amigo. ¿Qué te parece el mercado de pases, Yul?
5: Bueno, bien.
3: Bien, conforme.
5: Y en lo que se pudo. Bien, qué sé yo.
3: ¿Y expectativas para el semestre?
5: No, bueno, las mejores, que podamos competir bien, que podamos construir algo en lo que es el equipo, que por ahí nos falta un poco ahí de la mitad de cancha para arriba, encontrar algo ahí, ser un poquito más profundo y nada, y creo que vamos a estar bien, qué sé yo.
3: Con esto que pasó con Kudelka, de ese rumor que había, de la posibilidad que deje, ¿cómo lo viviste?
5: No, yo sinceramente pienso que eso lo deben saber ellos, él y los jugadores o su entorno, y creo que no ha pasado nada. Debe tener algún disgusto por el tema que no vinieron en el momento y los que él quería un poco, y con toda la razón del mundo, pero de ahí creo que es más mediático que lo que piensa él, me parece a mí.
3: Muchas gracias.
5: Nada.
3: Bueno, ahí pasan algunos oyentes, Gato, con respecto al mercado de pases de la Lepra.
0: Impecable, Pep. Vamos a repasar toda esta fecha número 3 que arrancó ayer. Franco con el empate entre Estudiantes de Río Cuarto y Banfield.
2: 0-0, partido pobre en Río Cuarto.
0: En Mendoza ganó Gimnasia sobre Unión.
2: 2-0 ganó el conjunto mendocino con los dos goles de Agustín Módica, el primero de penal.
0: Pico alto el bicho en Córdoba.
2: 1-0 ganó Argentino Junior sobre el último campeón, sobre Belgrano, con el tanto de Francisco Álvarez.
0: Fue del pincha en La Plata ante Defensa.
2: Ganó Estudiantes 3-0 sobre el Halcón con los dos goles de Guido Carrillo, de Piovi y de Tomás Palacio.
0: Y fue de Tigre ante Racing en Avellaneda.
2: 3-1 ganó el Matador con los goles del Piti Martínez, de Garay y de Nacho Russo. Vergara, Duban Vergara descontó para la Academia.
0: Actualizamos en Mar del Plata cómo están el Dosivi Gimnasia.
2: Final del partido en Mar del Plata, triunfazo de Gimnasia. 2-1 en condición de visitante, los goles de Aumendi y de Colazo. Nico Gaitán descontó para el Tiburón.
0: ¿Cómo están? Ya terminó Riestra Barraca.
2: Terminó, ganó Barraca Central 1-0 sobre el Deportivo Riestra, el tanto de Gonzalo Maroni.
0: Nosotros le vamos a contar Newell's y Boca ya en un ratito nomás, en 30 minutos, 19:15. En el Monumental lo relata Pablo Martínez, lo comenta Marcelo Lamberti, estará Néstor Manta en zona de camarines para River Central. Así va el millonario, Franco.
2: Con el arbitraje de Nicolás Ramírez y con Fernando Echenique en el VAR, River con Beltrán, Montiel, Martínez Cuarto, Otamendi, Lautaro Rivero o Facundo González, Lucas Silva, Fausto Vera, Tomás Galván, Ángel Correa, Beltrán o Santos Borré y Joaquín Freitas, el equipo de Coudet.
0: ¿El canalla?
2: Con Ledesma, Coronel, Obando, Ávila y Sandes, Ibarra, Pizarro, Cantizano, Di María, Campás, Badaloni o Copetti, los 11 de Almirón.
0: Cerramos 21:30 el domingo a puro fútbol. En la Fortaleza van a estar jugando 21:30 Lanús e Instituto.
2: Con el arbitraje Nazareno Araza y con Lucas Novelli en el VAR, Lanús irá con Lozada, Guidara, Izquierdos Canales, Saya Marcic, Medina, Cardoso, Toto Salvio, Watson, Dylan Aquino y Valois, el equipo de Pellegrino. Instituto irá con Ledesma, Cerato, Alarcón, Mosevich, Jonathan Galván, Diego Sosa, Abregú, Matías Gallardo, Alex Luna, Matías Tisera y John Córdoba. El conjunto del traductor Diego Flores.
0: Se cierra la fecha, Franco, mañana con 5 partidos.
2: Exactamente, mañana lunes a las 16:45 juegan Sarmiento de Junín contra Independiente Rivadavia en Mendoza, lo dirige Pablo Echavarría. Sebastián Javib estará en el VAR. A las 19:00 Platense Talleres dirige Daniel Zamora y Héctor Paleta en el VAR. Mismo horario, 19:00 en el Amalfitani, Vélez contra Independiente, lo dirige Leandro Rey Hilfer con Lucas Caballero acompañándolo allí en el VAR. 21:15, dos partidos, Central Córdoba de Santiago del Estero contra San Lorenzo, Sebastián Zunino y Pablo Dóvalo, y también 21:15, Huracán contra Atlético Tucumán, Bruno Amiconi y Hernán Mastrangelo.
0: Bueno, se lo lleva Manu, una más, estamos a 30 minutos, nos separan para este Boca News, News Boca aquí en el Coloso del Parque de la Independencia. Ya de regreso lo va a estar analizando Gonzalo Calvigión y proyectamos el partido River Central con nuestros compañeros en el Monumental. Vendemos cuánto hay para ofrecerle en esta jornada de domingo a pura radio y puro fútbol.
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7: Siguen moviéndose los protagonistas en el terreno de juego. Aparecen los rayos de sol a esta jornada. Aquí estamos en el Coloso del Parque de la Independencia. Juegan Newell's y Boca. La Lepra con Reinati, Escobar, Goitea, Gianetti, Russo, Reyardo, Sotelo, Massanti, Gucho, Tomás Ríos y El Zorro. Matías Cócaro por el lado de Boca. Montero, Dylan Gorosito, Di Lolo, Ayrton Costa Blanco, Leandro Paredes, Ascacíbar, Leonel Flores, Aranda, Villa y Miguel Merentiel, el del Vasco Arrobarrena, Silbato de Andrés Merlos. Nosotros ponemos este Newell's y Boca. Baja la lupa de la cobra, Gonzalo Calvigione.
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9: Abrazo grande para Claudio, Daniel y Juan Agustín, que nos están escuchando desde Italia. El Gato decía que venía un partido interesante, y así es. Uno imagina que la Lepra va a tener que ser protagonista. Acá hay que dividir un par de cuestiones que van de la mano, a pesar de que hay que hacer esa división. La parte futbolística, la parte física y la parte psicológica. La parte futbolística, Newell's compitió en estos dos partidos. Le ganó a Talleres con el grito de penal de Matías Cócaro. Si bien aguantó la victoria sobre el final, convirtiendo a Reinati en la figura del partido, Newell's fue competitivo. El día jueves cayó derrotado ante Independiente con un golazo de Gonzalo Montiel. No generó situaciones, pero tampoco fue avasallado, o bien su rival lo puso dentro de un arco y en consecuencia también compitió. Y hoy me parece que tiene una prueba de fuego, porque para tratar de ser protagonista tiene que mostrar autoridad, y esa autoridad se va a mostrar en base a lo que proponga desde la estrategia Frank Darío Kudelka. ¿Va a salir a esperar a Boca Newell's o va a salir a atacarlo? Para salir a atacarlo va a tener que gastar energías, y esas energías, y acabamos con el segundo punto, la parte física. Parece que Newell's está un poco con low battery, teniendo en cuenta que jugó el día jueves, al igual que su rival, el Xeneize. Boca lo hizo por Copa Sudamericana, Newell's lo hizo en la Liga Profesional, y en consecuencia los dos vienen, en cuanto al trajinar físico, jugando el mismo día. Pero

0: A someter a su rival a que corra detrás de la pelota. Eso es un escenario imaginario, pero Boca tiene jugadores de calidad, de jerarquía, que hasta el momento no pudieron demostrarlo, al menos en este ciclo corto que lleva el vasco Rodolfo Arruebarrena. Cae derrotado con un equipo alternativo por goleada frente a Riestra. Le gana a O'Higgins, perdiendo el partido en los 90 minutos en la definición por penales, y el vasco decide no guardar nada. Por eso pone lo mejor. Por el lado de la lepra va a estar Josué Reinati en el arco, una línea de fondo conformada por Franco Escobar por derecha, la saga Goitea como primer marcador central, Gianetti como segundo y Russo en el lateral izquierdo. El doble 5 integrado por Ricciardo Sotelo, Massanti y Gucci Río más adelantados, y Matías Cócaro va a ser el hombre de punta. Boca, Montero en el arco, línea de 4, Gorosito, Di Lolo Costa y Lautaro Blanco, Paredes y Ascacíbar el doble 5, Leonel Flores, Aranda y Villa los ofensivos, y Merentiel el número 9. Es decir, sistema táctico espejo, 4-2-3-1 los dos, con características parecidas. Obviamente, y acá hay que hacer un parate, Boca tiene más jerarquía en el plantel y más jugadores para lograr un desequilibrio individual. Ya tiene un campeón del mundo como Leandro Paredes, que si lo dejan jugar, me parece que ahí tiene que estar sobre todo Reyardo sobre Paredes, o bien Guch tomar un poco la salida de Leandro Paredes, porque si juega y lo dejan jugar a Paredes, le puede causar mucho daños. Decíamos anteriormente que Boca siempre proyecta a los laterales. Estamos hablando de Gorosito por derecha en este caso, y sobre todo de Lautaro Blanco, que llega al fondo, envía buenos centros y siempre es un peligro. Por eso es fundamental que por afuera los tándem que va Escobar y Massanti por derecha, que van a ir con Lautaro Blanco y Sebastián Villa por un lado, esos van a ser los duelos que vamos a ver esta tarde. Y por el otro lado, el tándem por izquierda, Jerónimo Russo junto a Tomás Ríos, tomen a Gorosito y Flores. Me parece que Boca va a recostar todo el juego por el sector izquierdo, donde va a aparecer Jerónimo Russo y Lautaro Blanco y Sebastián Villa, dos jugadores desequilibrantes, que va a centrar el juego solamente cuando tenga la pelota Tomás Aranda, este futbolista que el otro día picó la pelota en un acto irresponsable, pero bueno, nadie duda de sus condiciones. Y en consecuencia, Ñuls, para no pasar sobresaltos, reitero, va a tener que tomar a Leandro Paredes cuando tenga la pelota y tener mucho cuidado por las bandas, porque por ahí puede herir. Una formación inicial de la lepra que no tiene tantas caras nuevas. De los que vinieron en este mercado de pases, solamente yo veo a Lautaro Gianetti. Es decir que es un plantel corto, es un plantel que de 7 sobre 11 futbolistas que van a salir al campo de juego son producto de las divisiones inferiores. La mesa está servida. Newell's, para lograr imponerse, tiene que imponer condiciones futbolísticas y físicas ante un rival que tiene jerarquía, que tiene muchos jugadores que pueden desequilibrar en cualquier momento del partido. ¿Se puede ganar? Sí, se puede ganar, pero para eso, reitero, tendrá que estar concentrado y mostrar un poco más de autoridad. Hasta acá Newell's compitió, no alcanzó con eso, tiene que ser protagonista.
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2: Bueno, nos separan algo así como 18 minutos para el comienzo del partido. Estamos para el primer turno de las emociones. Para este Newell's y Boca desde el Coloso del Parque de la Independencia. Ya con todos los trapos colgados, con el escenario listo. Ya pronto se abren los aspersores y comienzan a hidratar a la hierba, al verde césped que luce muy bien para este Newell's y Boca. Se convocan los fieles, flamean las banderas. ¡Qué linda! Pero qué linda imagen, qué lindo. Domingo de fútbol que tenemos, proyectando también el River Central que vendrá a continuación con Pablo Martínez, Marcelo Lamberti y Néstor Manta. Aquí estamos para conocer más novedades de este Newell's y Boca. Paso por el Pet Marengo.
3: Muy bien, Gato, con respecto a la lepra, va a usar la tercera camiseta en el día de hoy. Boca va a ir con la blanca, así que van a ir con alternativas los dos.
4: No causó mucho la tercera camiseta, pero bueno, siempre lo nuevo, Gato, quizás tiene algo que a la gente no le gusta. Es como la Roma, Pepe, decíamos.
3: Tiene, claro, la Roma. Sí, tiene ese color. La terna arbitral, recordemos que va a estar Andrés Merlos como árbitro principal, asistente 1 Facundo Rodríguez, el asistente número 2 Juan del Fuello, cuarto árbitro para Agustín Vegetti, el VAR de Adrián Franklin y el asistente VAR Nelson Sosa.
2: Bueno, rapidito lo que contábamos en la previa, tempranito, ¿no? Lo que tiene que ver la gente, ya se nos viene este Newell's y Boca, pero de acuerdo a los nombres que están en danza, ¿qué va a cerrar en las próximas horas Newell's para que esté a disposición a partir del comienzo de la próxima semana, Kudelka?
3: Bueno, habíamos hablado que inscribió a Turquito Ham, este hombre que se hizo conocido por lo que fue la rotura que le provocó Carlos Tevez, que actualmente está en Atlético Tucumán. Después Gonzalo Ríos, el hombre independiente de Rivadavia de Mendoza, y un viejo conocido, porque este mercado de pases ya sonó muchísimo, parece que venía hace 2 o 3 semanas, y García Basso todavía no ha llegado a Ñul, pero fue inscrito.
4: Yo de Ham solamente voy a decir que hablé anoche, reitero, con Julito Rubino, con un par de colegas más. Lo tienen como, si viene Ñul, que se lo lleven tranquilamente. No es que, a la diferencia de la Méndola, que la Méndola quizás pueda hacer una diferencia.
2: 5 palos pidió Falcione.
4: Cinco palos dijo Falcione, lo llevó yo al aeropuerto. Dijo, con lo que ofreció Ñul, pagamos un mes de sueldo. Bueno, fue poco lo que ofreció por ese mismo motivo. Hasta ahora no se hizo, para mí es muy difícil que se haga, pero esto es fútbol.
2: Bueno, decime en el mensajero, Franco, la gente que dice desde dónde nos escribe.
5: Bueno, Galto, dice, vamos Ñul desde San Benedetto del Tronto en la Marcha Italia. Héctor José Lobrauco manda el mensaje allí en el mensajero. Vamos Ñul hoy, cueste lo que cueste. García Basso y Ríos serían buenos refuerzos, nos dice Andrés Medina. Entre tanto de los mensajes, Gustavo desde Roma escuchando y también mandando mensaje del mensajero, prendido a la transmisión de Cadena 3, y también por supuesto muchos mensajitos desde el YouTube de la transmisión de Newell y Boca aquí de Cadena 3 Rosario. Santiago Hamza manda saludos. Bueno, preguntan muchos mensajes. Leandro Barreto también manda saludos y escuchando la transmisión. Algunos de los tantos que están prendidos también al YouTube de la transmisión, Gato.
2: Bueno, los trapos colgados, decía, desde bien temprano. Newell's está por encima de todos. Reza uno de ellos así, sobre la segunda bandeja, en lo superior de la que da el museo. La fiesta es nuestra, la vida es Newell's. El de Empalme, el de Asíndar, el de Baigorria, el de Alvear, Echesortu, el de Casilda, el de Luis Agote, el de Hudson, el de La Rea, el de Alvear, el que dice también 25 de mayo, el de Peña Zona Norte, el de Saladillo, el de Ibar Lucía, también el de Barrio Plata, el de Buenos Aires, el de Tiro Suizo hoy como siempre, el de Mateo, el que dice también Los Leprosos, uno bien pero bien extensivo sobre el arco que da al hipódromo. Puente Gallego, el de Villa Gobernador Gálvez, el de Centeno, el de Zona Oeste, el de Zona Norte, todos los trapos Gonzalo Juan Abel.
4: Sí, señor, como es habitual en los últimos partidos, Gato, la gente de Ñul se volca más a la tribuna nueva, la Lionel Messi, que a la Diego Armando Maradona. Estoy hablando de la parte de arriba, atención, porque en los últimos partidos quizás vemos menos gente en la Maradona y más gente en la tribuna Messi. Bueno, ya es informado esto. La tronera que está ahí abajo.
3: ¿Dónde va Manu, César?
4: ¿Dónde va Manu?
3: Ah,
4: ¿dónde va Manu Páez?
3: Sí, sí.
4: La tronera.
3: Sí.
4: La van a convertir en escalones, ¿eh? Así que la gente va a salir solamente por arriba, por la tribuna Lionel Messi.
2: Bueno, a despedirse de esa tronera, Manu, entonces, ahora convertida en escalones. Vamos a vender. Nos separan 12 minutitos. Se los lleva Manu Páez. Ya venimos para contarle el primer turno de las emociones en el Coloso Newell's y Boca.
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2: Esperando que salgan los jugadores, esperando por Newell's, esperando por Boca. Recordamos la lepra con Reinati, Escobar, Goitea, Gianetti, Russo, Reggiardo, Sotelo, Massanti, Gucci, Ríos y el zorro Matías Cócaro y el banco de suplentes de la lepra.
3: Muy bien, con el 21 va a estar Gabriel Arias, el 2 para Jan Glavinovich, el 3 para Martín Luciano, 25 para Bruno Cabrera, con la 10 Valentino Acuña, que se va a quedar finalmente en la lepra, con el 15 Alan Soñora, 18 para Mateo García, reciente incorporación, 27 para Lucas Gómez, también reciente incorporación, 29 para Marcelo Esponda, con la 35 Blas Benedetto, 36 para Francisco Escarpecio y 99 para el Colo Ramírez, haciendo la salvedad que 3 se quedaron fuera del banco de suplentes, los juveniles Mateo Villalba, también Tomás Viola y Martín Ortega, que se viene recuperando de una lesión, pero no lo vio apto para el banco Cuelca.
2: Boca irá con Montero, Gorosito, Dilolo, Ayrton Costa y Blanco, Paredes, Ascacíbar, Leonel Flores, Aranda, Villa, Merentiel y Esteban para el equipo del Vasco.
3: Lo tendrá a Leandro Brey, a Leandro Lozano, a Nicolás Figal, a Marco Pellegrino, a Milton Delgado, a Malcolm Braida, a Camilo Rey Domenech, William Alarcón, Milton Jiménez, Ángel Romero, Alan Velasco y Kevin Zenón.
4: Mucha audiencia escuchando Cadena 13 por la 100.1, la aplicación en YouTube. Me escribe Jeremías, que es hincha de Newell's, y ante lo que yo dije es: Calvi, nosotros vamos a la Messi. Dice, porque en la tribuna Diego Armando Maradona es muy malo el operativo policial. Bueno, una de las razones que da un hincha rojinegro.
2: Bueno, ya bien cerquita de este partido, aquí estamos para Newell's y Boca, pegaditos tenemos para River Central. Qué domingo fantástico, inolvidable, de fútbol y radio, de esos partidos que uno ya cuando arranca el campeonato piensa y va tachando, lo va armando, el clásico, el de Boca, el de River, se aproximan ya para la salida los equipos al campo de juego. Recordamos que hace un ratito Franco ganó Gimnasia Mar del Plata.
5: 2-1 el triunfo del Lobo sobre Aldo Civi, con los tantos de Aumendi, de Colazo, Nico Gaitán descontó para el Tiburón.
2: Y también ganó Barracas ante Riestra.
5: 1-0 en condición de visitante, el triunfo de Barracas con gol de Maroni.
2: Vamos a la Primera Nacional, que ya están en juego Central Norte con los Andes. ¿Qué está pasando en ese partido, Franco?
5: Central Norte con los Andes, Gato. Está ganando Central Norte 1-0.
2: Chaco Forever con Deportivo Morón
5: 0-0.
2: Deportivo Madryn con Albois
5: 0-0 en el entretiempo.
2: Ellas también están jugando, ¿no? O ya se fue Temperley con Gimnasia y Tiro.
5: Está por terminar, Gato. Está... llevamos 20 minutos del segundo tiempo. Gimnasia y Tiro le gana como visitante 2-1 a Temperley.
2: Deportivo Maipú con Atlanta
5: 2-2.
2: Chacarita con Agropecuario.
5: Gana Chacarita, lo dio vuelta 2-1 sobre Agropecuario. Faltan 4 para terminar el partido.
2: San Telmo, San Miguel.
5: Tiempo cumplido, 0-0.
2: Vamos con San Miguel, viejo nomás. Ciudad de Bolívar con Mitre de Santiago del Estero.
5: Gana Mitre de Santiago del Estero 2-0 en condición de visitante, tiempo cumplido.
2: ¿Qué pasa con Almirante Brown con Racing de Córdoba?
5: Festeja Gonzalo, gana Almirante 2-0. Ya estamos terminando el partido.
2: Qué grande, ¿eh? Bueno. Sí.
10: Tengo un amigo que dijo que Ferro era protagonista.
3: ¿Quién fue?
10: Lo frenó.
2: No, pero está puntero. Sí, pero puntero.
3: Por eso claro. Tiene Changuí todavía.
2: ¿Qué pasa con Colón? ¿No? ¿Empató ayer?
5: Empató ayer Colón 1-1 su partido.
2: Perfecto, bárbaro. Ya está Carloncho, estamos todos. El partido se nos viene nomás. Dame dos avisos, Manu. Ya se vienen los equipos.
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2: Bueno, se aproximan los equipos. Ahí está Newell's, ahí está Boca, paradito sobre las columnas de la Liga Profesional de Fútbol. Ya salió la lepra desde la manga. También hizo lo propio Boca. Se despliega en la bandera la enorme que dice Diego Armando Maradona. La 10 sobre la del museo. También otro trapo grande sobre la Diego Armando Maradona. Hace lo propio también sobre la Messi. Miro para todos los costados. Fantástico el clima que tenemos para este partido que se nos viene. Ya todos escoltados por los árbitros. Andrés Merlos. Ahí saltan al terreno de juego. Ya está Newell's Boca. Ya pisando el paño del coloso del Parque de la Independencia. La lepra y el Xeneize, así está el clima.

0: es el recibimiento de los hinchas de la Lepra para su equipo. Señoras y señores, tenemos el juego de Newell's Old Boys ante Boca. Boca vestido de alternativo, de blanco con vivos en azul y amarillo. El arquero colombiano Álvaro Montero de verde por completo. La Lepra que parece la Roma, de pantalón y medias, decía Pepe hoy exhibiendo la tercera indumentaria, está de campera. Ahora el elenco de Frank, de Darío Kudelka. Y van estrechándose las manos los leprosos con los ceneices. Es el momento del saludo, ahí al ladito del anillo central, en esta jornada fantástico. Y los hinchas se pronuncian, cantan, le imprimen el sonido, le dan voz, le dan música a la tarde. Es el folclore, nuestro fútbol argentino. Aquí en esta tercera fecha, Newell's y Boca, el plato fuerte, junto a River Central, que estaremos en continuado, pegadito, va la foto para la Lepra, ahí está Newell's, vistiendo la alternativa, la tercera indumentaria, de bordó a la izquierda, de rojo sobre la derecha, pantalón y medias que combinan, el arquero Josué Reinati, el de las rosas de verde por completo. Ahí va la foto que los hinchas de Newell's quieren que quede guardadita, grabada de una y otra fecha. Es el momento también para que empiecen a gatillar los reporteros gráficos, porque ahí es el momento de Boca. Ahí va la foto para el equipo del Vasco Robarrena. Y se ha activado por completo el público leproso que levanta las manos ahí. El equipo dirigido por Fran Darío Kudelka. Esos momentos mágicos que tenemos fantásticos de fútbol que transitamos en las previas del folclore nuestro, del fútbol argentino, de los cánticos, de los gritos, de las euforias, de las emociones, de las risas, de los llantos, de los movimientos de bandera, de todo aquí en el fútbol.
1: Gato, qué complicado va a tener usted para el relato con los números, de Newell's. Muy linda la camiseta, pero los números, fíjese, de negro, tienen que ser blanco, no sé.
0: Poco legible, ¿no? Los números.
1: Pues para mi gusto son poco legibles.
2: Coincido, no veo nada.
0: Bueno, ahí el saludo de los capitanes, los volantes centrales por el lado de la Lepra, Lucas Reggiardo, el muchacho de Arequito, por el lado de Boca, Leandro Paredes, el nacido en San Justo, el mundialista, el subcampeón del mundo. El saludo con Merlos, el árbitro que separa uno de Boca y otro de Newell's, escoltado también por los asistentes, va la foto entre ellos, el intercambio de banderines, y se nos viene nomás el partido, que hay que saber, Gonzalo. Un pequeño detalle, la clave del partido.
3: Que Newell's tiene que ser protagonista a partir de la pelota, que para eso lo necesita sobre todo a Facundo Gutsch y el desequilibrio de Massanti por el lado derecho del mediocampo, y que tiene que cuidar a Leandro Paredes. Es el cerebro, es el armador, es el que piensa en Boca. Si Newell's hace eso, tiene chance de quedarse con los tres puntos.
0: Bueno, va a dar pitazo inicial el árbitro Andrés Merlos. Se nos viene este Newell's y Boca, va a mover la Lepra. Va a atacar el conjunto de Frank Darío Kudelka sobre el arco del hipódromo de la Diego Armando Maradona. Boca irá por el arco del viejo Palomar, por la Lionel Messi. Está repleto, está fantástico. El coloso está magnífica. La tarde se espreta, te invita, te abraza, te convoca para este Newell's y Boca, para el primer turno de las emociones. Tocará el zorrito, el uruguayo de Pirarajá, va a dar comienzo al partido. Señoras y señores, se viene la misa pagana de 90 minutos.
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0: Y tocará la Lepra, da comienzo al partido. Matías Cócaro esperando el silbatazo del árbitro Andrés Merlos, que está ajustando su cronómetro, mira al cielo como plegaria. Se besa la muñeca, a la derecha, a la izquierda, silbato a la boca, ajusta el cronómetro. Pitazo del árbitro, movió la Lepra. Fútbol en marcha. Ya juegan Newell's y Boca en el Coloso por la tercera fecha del fútbol grande de la Argentina. Vamos, Lepra. Pelota al fondo, viene por Goitea. Goitea para el arquero Reinati. está estudiando el panorama Merentiel, desemboca en la derecha, el punto de salida viene para Franco Escobar, domestica notablemente la pelota con la parte interna del botín derecho, se acuesta hacia atrás, el pase bien largo de Goitea, equivocado, resta Costa, también equivocado, el que roba, el que la pesca ahora es el jugador Ricciardo, Ricciardo para Mazante, este con Ricciardo, imprime una velocidad fantástica por izquierda, ataca con Ríos, la baja de pecho, se intromete en el área, corta el tránsito, le manda al córner Gorosito, arranca bien la lepra, hay tiro de esquina.
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0: Hay tiro de esquina por el costado zurdo, pertenece a Newell's. Vendrá el envío desde la parte izquierda, arco del hipódromo. Peinaba la pelota en el primer caño más antes y golpeaba después Goitea. Y no había nadie por atrás. Buscará la pelota Newell, pero termina recogiendo el balón y sale Boca. Sale por Villa. Villa comete, atención. Va recostándose, arando fuera. Se escapa sobre el lateral. Salida manual correspondiente a Newell.
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0: Tenemos primer minuto de juego, 0-0 en el Coloso.
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0: Desborda por la derecha, viene Mazanti. Abajo raspaba Di Lolo, el árbitro no dice nada. Mientras queda dolorido, en el piso está revolucionado. Volcado más alto y se levanta Pet, hay tiro libre o será saque lateral para Añol.
6: Va a ser saque lateral, no fue infracción, pero bueno, le duele todo al delantero Yush.
0: Bueno, se pone de pie más alto, habrá saque desde la banda derecha con las manos, es leproso.
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0: Provoca con sus manos, la manda al área. Escobar no podía sostenerla. Cócaro. Y ahora mete contra Boca por la derecha. Flores, que es indómito. Atención, viene el pibe Flores. Va dominando la pelota. Mira el área. Tiro al centro pasadito. Está Berentiel. El picón no se animó a rematar. No llegaba. Sale del área. Lo obtiene por la parte zurda. Descarga para Villa. La gente lo silba. Ahí la tira Villa hacia atrás. Se recosta con Paredes. Paredes por la derecha para Berentiel. La pisa el Uruguayo de Paysandú, viene para Paredes, lo comieron, hacia atrás va, derivando sobre Di Lolo, todo Boca en campo leproso, ataca por derecha para Gorosito, levanta la cabeza, pronuncia para Casíbar, el platense levanta otra vez de manera ascendente por la derecha, el centro rasante está, Merentiel tapó, Reinati, el arco de la lepra con este gran pibe maravilla, se lo tapó a Merentiel al minuto 2 del comienzo del partido, centro, como una puñalada trapera, la estaba empujando Merentiel y apareció por completo Reinati Gonzalo.
3: Lo dicho en el bajo la lupa, Boca iba a ser periférico, llegó al fondo por derecha, lo superaron a Jerónimo Russo, centro atrás, la aparición de Reinati que con las piernas salvó a Newell.
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0: 3 minutos 0-0 en el Coloso, sale Boca.
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11: Recordamos que hace un rato Gimnasia La Plata le ganó 2-1 Aldo Civil Mar del Plata con los tantos de Aumendi y de Colazo. Nico Gaitán descontó para el Tiburón.

0: También hace un rato en el Guillermo Lasa fue victoria visitante. Barraca Central le ganó 1-0 al Deportivo Riestra con el tanto de Gonzalo Maroni.
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0: En la Primera Nacional de final, Almirante Brown le ganó 2-0 a Racing de Córdoba. Mitre de Santiago del Estero también 2-0 en condición de visitante a Ciudad de Bolívar, mientras que San Telmo venció 1-0 a San Miguel. Y también es final Chacarita 2, Agropecuario 1.
2: Tenemos 5 minutos del primer tiempo, habrá salida desde abajo para Reinati. Mientras tanto, el árbitro se para, advierte a Casíbar, también a Gianetti. No ha pasado nada, sale la lepra desde abajo.
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2: Sale Reinati, domina, va saliendo, reponiendo desde abajo, abrió para la parte izquierda para Gianetti, el de San Nicolás desde abajo, jugó para Cócaro, pivoteó, el uruguayo mandó para la esquina izquierda, afuera, el remate defectuoso de Russo va por el lateral, arriba las manos, saque de banda por la diestra, es para Boca.
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2: Magnífica tarde tenemos a puro fútbol, soleada por momentos. Aparece de a poquito el sol, las nubes que lo opacan, pero tenemos una magnífica jornada. Y Ulsi Boca, primer turno de las emociones, proyectando River Central. Encaraba, quería escapar por la parte zurda, perdía Ríos. El árbitro indica una cosa, el asistente otra. El asistente dice el lateral para la lepra. Y así será 6:30, primer tiempo 0-0.
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2: Dale con otra. ¿Qué está pasando? ¿Hay que lo llama Merentiel? ¿Le tiene el partido?
6: Sí, está hablando con el uruguayo, pero la verdad que no sabemos qué pasó,
2: Bueno, mientras tanto es lateral para Newell, costado izquierdo, lo tiene que hacer Jerónimo Russo, lo advierte Andrés Merlos de manera verbal, desde la mitad del terreno y por la zurda, por la del museo, ya repone la lepra, manualmente peinaba la pelota Ríos, le ganaba en la posición a Gorosito, toma dimensión de altura, ahora no puede Guch, la baja para que vaya buscando Ríos, hay falta del pibe de Tomás Ríos, estilo libre y salida para Boca.
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8: Por ahora el partido es cortado con infracciones, imprecisos los dos equipos, ninguno se hizo dueño del desarrollo del juego.
2: 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Pelotazo desde el fondo, va reponiendo Boca, la mandaba Montero sobre el arco enemigo, ganaba Gianetti, la busca por la derecha Masanti, quiere despejarse ahora de Blanco, gana Blanco, apunta hacia arriba, encaró Villa, le ganó velocidad, domina, no se le escapa la pelota, dominó, se le fue por última línea de salida para la lepra.
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2: 8 minutos, primer tiempo. En el Coloso están igualando a Newell's y Boca por los bancos. Pepe, contame, ¿qué está en este momento pensando y diciendo Frank Darío?
6: Bueno, está parado dando indicaciones, no le está gustando que queden tantos espacios aparentemente al entrenador. Vamos, que viene Newell's.
2: Ataca, pivoteó el zorro, abrió por zurda para Russo, lo hizo ancho con Río, se retrasa la pide, ahora Guch, domina, el jugador Río la dejó para Guch, lo marcan dos, se desempeña muy bien, se desenvuelve de manera fantástica, es un rodeo de Moró, hacia atrás va entregando el balón para Ricciardo, este con Gianetti, jugando la pelota Ricciardo tocando el medio para Sotelo, Sotelo para Ricciardo, sale la lepra, desde abajo, lo va complicando, presión de Merentiel sobre Gianetti, desemboca sobre el arco, lo obtiene Reinati, apertura de pierna derecha, la manda hacia arriba, peinaba, o al menos lo intentaba Masanti, upside, estaba adelantado, el ex Huracán en salida, correspondiente a Boca.
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2: 9 minutos. gana la pelota, ahora viene adelante Sotelo, bien por esa proposición del hombre de News, el volante, la roba ahora Aranda, abrió hacia atrás para Ayrton Costa, este por la izquierda, perdió Blanco, gana la lepra, atención, ataca con Masanti, Masanti la deja larga para Buch, lo tormentó Paredes, iba Boca, se va armando, lo hizo para Aranda, Aranda por zurda, para Villa, levanta la cabeza, ojo que por la derecha está abierto Flores, pisa el área Merentín, la lleva Villa, Magofo, sobre reza final, tiro centro, el bloqueo de Escobar va derivando sobre la última línea, es Neis el tiro de esquina.
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2: Dale con otra mano.
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2: Ojo bien abierto, lepra 10 minutos, primer tiempo, 0 para Newell's, 0 para Boca, fecha 3 del torneo clausura. Estamos por Estadio 3, por la cadena 3 más grande de la Argentina. Vendrá el centro, le va a pegar Paredes, pierna derecha, sin el costado, parejas armadas sobre el condominio de Reñati. Amagó salir el arquero, cabezazo de salida. Estaban pidiendo falta sobre el zorro Cúcaro. La pelota le pertenece a Boca, otra vez empaló Di Lolo, lo mandó sobre el arco, retrocede, atrapa el balón, es mía, mía y mía, dice Reñati, sale.

0: fallaba Ayrton Costa, le queda la pelota ahora a la Lepra en la mitad del terreno, al piso raspaba y se adueña de ella Aranda sobre Gus, dominó, ganó, cuerpió, entregó para Flores que viene por la derecha, tocó para Aranda de primero otra vez para Flores, proyectó por la derecha para Gorosito, picó el vacío, el jugador Aranda la mantiene siempre por derecha, Gorosito, Gorosito con Flores, con poca gente Newell's para que vaya replegándose y tomando contacto con la pelota, no puede adueñarse de ella, limpia hacia atrás a Casíbar, sale Boca, vestido de blanco con algunos tones en azul y amarillo para Paredes, Paredes sobre Dilolo, Dilolo con Costa, la tiene Boca en 11:30 del primer tiempo.
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0: Tiene la pelota en la vía aérea buscando la villa, llega primero Escobar, se refugia ahora con Goitea, se desprende el remate del santiagueño por la derecha, va el zorro, contiene Cócaro, pidieron falta, ganó a entender de Merlos lícitamente la pelota Ayrton Costa, la gente en momento de ebullición, suelta Paredes, al medio se une ahora con Aranda, carga el GPS, el pibe, le va llevando el muchachito de Ciudadela, abre por derecha para Gorosito, armó valija, se fue de viaje hacia atrás otra vez con Aranda, toca Boca, va de un rincón para el otro, nutre con el jugador Paredes, mira, punta, disparó sobre la izquierda que está bien abierto, Villa domestica muy bien entre el pecho y el muslo derecho, acomoda el cuerpo, se balancea, inclina la cancha, le mintió Escobar y bien, bien por Escobar, no le pudo mentir Villa, roba y rechaza Goitea a la altura de la posición más alta y va corriendo el zorro, Coco repone el cuerpo, Ayrton Costa le tiró con todo, da la pelota en el hombre de Boca, lateral, bien por el zorro. Bien por el zorro, ahí lateral leproso Gonzalo.
2: Muy bien por el zorro que está luchando ahí con los defensores de Boca. Hasta acá Escobar le está ganando el 1 versus 1 a Sebastián Villa.
3: ¡Gol!
0: ¿De quién?
3: Gol de Palmeiras, lo hizo Mauricio los 5 minutos del segundo tiempo por la Copa de Brasil. Los Puercos Verdes le ganan 1-0 a Fortaleza.
0: Abre la cancha, Gut viene por la zurda, lo estaba buscando Russo, lo desacomodaba Gorosito, reclamaba el público, falta del lateral derecho, el árbitro dice que no saque desde la banda diestra, es para Boca.
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0: Viene por derecho, intenta una sotana, no prospera el túnel de Flores. Se roba bien las compuertas rusas, se le escapa la pelota al pie de Boca Flores. Ahí lateral, tiene que reponer manualmente la lepra a través de Jerónimo Russo. 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Este Newell's y Boca, proyectamos para River Central con Pablo Martínez, Marcelo Lamerti, Néstor Manta y todo el equipo de Estadio 3. Viene por el medio Casíbar, se balancea con ella, lo marcan dos, tocó hacia atrás para Costa, Costa salió para Paredes, Paredes para el fondo, la va manteniendo el colombiano del Molino desde el arco, ahí Montero, presión de Masante, casi roba sobre Ayrton Costa, gran, pero gran presión de la Lepra, lo asfixia a Boca que sale con pelota dominada desde abajo a través de Paredes, Paredes para Blanco, apuntó largo envío, ojo por las espaldas de Goitea, se iba metiendo Villa, sale Goitea, notable, lo de Zairó con esa pirueta, se apoyó con Reinati Saleñol.
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0: Y va llevando el balón a Aragón, le gusta para Boca, cruza la mitad del terreno, la habilita Ríos, no fue fino el pase, le faltó tiza Gonzalo.
2: Le faltó tiza a Guche, le faltó tranquilizarse, está por ahora agarrando la pelota, pero está acelerado el volante ofensivo rojinegro.
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0: Llegamos a los 14 minutos de este primer tiempo. 0-0 por el momento el partido. En el fondo Dilolo, Dilolo con Costa, levanta la mirada a Costa, quiere pronunciar un largo remate, termina rebotando la pelota en Guch. Desencadena en la izquierda para Blanco. Blanco se unió con Villa, está de espalda, lo marca férreamente Escobar, que hasta el momento lo está anulando. Retrocede Villa, se armó a Boca otra vez desde abajo.
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3: Bueno, Gato, repasamos los partidos que se siguen jugando en la Primera Nacional. Deportivo Maipú le gana 3-2 a Atlanta. Gimnasia y Tiro de Salta como visitante 2-1 a Temperley.
0: Qué bien cerrándole los accesos el equipo de Kudelka. La pelota viene por izquierda, ganó Russo. La va buscando bien arriba el zorrito. Cócaro sale a ganarle en la marcatoria. Dilolo se redime, Dilolo. Se apoyó con el arquero. Juega sobre el fondo. Pasa ahora por el arquero, que es Montero, Montero para Paredes, giró, impactó largo, envío vía aérea para Villa, pica por la zurda Blanco, la baja Villa en cara de manera central, tocará para Aranda, arma el juego Boca de primera hacia atrás para Paredes, atención, de tres dedos suelta la pelota ahora por Boca con Flores, picó Gorosito, la mandó para Aranda, se la lleva Aranda por delante, pone el cuerpo Gianetti en las manos de Reinati, descansa la pelota de la tarde.
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2: O sea, es que Newell's no encima Paredes, se lo deja agarrar la pelota, lo deja pensar. Hasta acá no hizo daño el número 5 de Boca, pero puede causarlo.
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0: La toma ahora Boca en el medio. Aranda soltando por la derecha. El pase para Gorosito sobre el fondo. Para Dirolo, levanta el mentón. 16:30. Marca el primer tiempo 0-0. El partido Arcos Vírgenes tenemos en el Coloso. En esta tarde apacible en cuanto al clima. Salida de Dilolo por derecha. Atención, mire para Flores. Este es Danino. Ese escurridizo. Es Procajan. Vestió, tiró una media Verónica. O por un lado él, por el otro lado la pelota. Centro filoso al área. No puede ver en pie el Ganagenetti. Ahora y ahora. Se arma de contra la lepra. ¡Qué bien, Ríos! ¡Qué bien, Ríos! ¡Uy! Costa fue muy mal abajo, che. Piernas hacia adelante, Costa. Si Ríos por ahí hacía una pantomima, exageraba algo para mira para cartón, ¿no?
2: Para mí sí. Igualmente sacó la pelota, pero fue peligroso con pierna para adelante.
9: No, si no llega a estar la pelota, lo rompía todo.
0: Totalmente, totalmente. 17-0-0. Salida ahora por la derecha. Va reponiendo Boca a través del jugador Gorosito. Gorosito con Dilolo. Dilolo para Costa. Sale Boca desde abajo.
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0: En cara, Flores ganó. Tiró el centro, cabezazo de Merentiel. ¡Travesaño! ¡Travesaño! Hizo sucumbir el arco de la Lionel Messi. Tembló el del Palomar. Ahora mete Cócaro la contra. Cócaro contra el mundo, encaró entre dos. Abajo raspaba, se queda con la pelota. A distancia dirigía el árbitro Merlo. Para mí fue con falta. Abajo también el zorro Cócaro que lo fileteó. Ayrton Costa está muy lejos de la acción. El árbitro del partido, pero recién la más clara del partido. A los 17 le rompió el travesaño Merentiel. Gran jugada de Flores, Gonzalo.
2: Gran jugada de Flores. Ahora Boca recostó el juego por el sector derecho en el 1 versus 1. Otra vez lo pasó el juvenil a Jerónimo Russo. Flores tiró el centro. Solo estaba Merentiel. Cabezazo. Pegó en el travesaño. Sí, salvó Newell's.
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0: Abre la cancha Masanti, pobre tío Cócaro, lo bajaron, hay falta, dice el árbitro. Se la lleva Russo, tiró el centro, daba en uno de Boca. Conquista Russo de cabeza, se va debiendo la pelota en Gorosito, le quedó. Dale mecha, Sotero tiró. Lo prohibió Aranda. Le queda el rebote a la lepra. Encaró por zurda. Amaga. El centro viene con primer caño. Saca Paredes al córner. Hay tiro de esquina para la lepra.
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0: Hay tiro de esquina por la zurda, es para Newell's. Se levanta el público, vendrá el envío de la parte zurda, misma pierna para Facundo Gutsch, el de Villigi, le va a pegar el de Villa, Gobernador Gálvez, sobre el arco de la Diego Armando Maradona por la del Hipódromo, quiere cantar el primero, la lepra de la tarde, el centro alto de Gutsch, pasadito, bajo la pelota Coitea, primer caño, quería bastante y termina despejando. Blanco le queda la contra para Busca, se arma para Villa, ay, viene el colombiano, domina, este es muy rápido, pica por la derecha también, ahora Flores domina, pico también Grosito. El centro viene, punto del penal. Merentiel, se va la pelota cerquita del primer caño, la termina despejando in extremis ahí el jugador de la lepra, Escobar. Hay tiro de esquina por la derecha correspondiente a Boca, Gonzalo.
2: Rápida contra del Ceneice, otra vez Flores desde la derecha, tercer centro que es muy peligroso. Por suerte, lo decías en el relato, cerró Escobar, gato, bueno, se le fue finalmente al hombre de Boca, saque de arco, pero la pasa mal Jerónimo Russo allá en el sector izquierdo de Newell's.
0: Había dado córner el árbitro cuando lo vino el asistente, este último dijo no, saque de arco, es para Newell's, tenemos 20-0-0.
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0: Sale Newell desde la izquierda, Russo impacta, viene hacia arriba, Cócaro no puede dominarla. Algo le dice al pasar Cócaro a Russo, era por abajo, la pelota se encienden. Las luces del estadio como canta. también Jaime Rosa así dice una de sus canciones. Y aquí estamos en esta tarde todavía de luz natural por Estadio 3, por la gran cadena 3 Argentina. El desaire con el movimiento, el caño de blanco sobre Masanti, cambió de perfil de izquierda por la derecha, arriba, baja de cabeza, Russo se la regala, Aranda puso el cuerpo bien, Ríos, y Ríos que va, se anima el pibe, imprime velocidad, se le va larga la pelota, resuelve la salida, Di Lolo para Aranda, Aranda con Acacíbar por la derecha, ahora para Gorosito, pica por la derecha Flores, atención, lo tiene Boca abierto a Flores, toca nuevamente para Di Lolo que juega hacia atrás para Paredes para Di Lolo. El gran abrazo para toda la gente que nos está escuchando, muchísimos, ¿eh? Una gran audiencia tenemos del otro lado, uno habla y sabe que hay una gran recepción, no hay un vacío, claro, estamos en cadena 3 Argentina, lleva la pelota ahora en dominio desde abajo, Ayrton Costa domina Ayrton, jugó para Aranda de primera, fileteó, el pase viene para Villa, picó Blanco, se la dio Escobar, es rápido también, ganó la velocidad Blanco, domina raya postrera, tiró el centro, abajo, bien, me está gustando el trabajo de Escobar, tiro de esquina, Gonza.
2: Muy bien lo de Escobar, que es seguro que tiene obviamente con qué renegar, primera subida de Lautaro Blanco, pudo el defensor lateral derecho con él.
0: Dale Manu.
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0: Y Manu, no le gusta nada lo que tiene que ver con eso de la trunera que le están sacando de uno de los arcos, ¿eh? Sí, sí. Ay, se va a tener que acostumbrar, el centro viene para Paredes, en Boca, primer caño. Le empalaba, y mientras tanto le empalaba el jugador Aranda, pero llegaba para desconectar desde el fondo Russo. La pelota va derivando sobre el lateral. Saque de mano para Boca desde el medio por izquierda.
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0: Pelotazo cruzado, viene para Villa, intercepta, viene Escobar, domina la pelota Escobar, la aguanta un montón, lo marca dos, giró, impactó, se la va dejando por derecha para que contenga la salida, ahora Ríos que aparece por derecha, foul, hay falta de Aranda, salida para la Lepra, 23-0-0.
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0: El abrazo grande para Rubén, para el Pito que nos está escuchando, para Pablito Moreno también, que está escuchando la transmisión junto a su sobrino Fede, para Claudio que nos está escuchando desde Sicilia, Italia, para el Turco Lotuf. Abrazo grande también viajando, está en la ruta. Abrazo para Fabi Gonte, bueno, tanto y tantos amigos que tenemos, para Miguelito Tucci, abrazo grande para él, salida desde el fondo es para Newell's, ya impacta Reinetti, peinaba la pelota, Río le quedó al zorro Cócaro, sale ahora por la parte zurda, lo sacará para Sierra Di Lolo, contiene la pelota, lo marcan dos, lo empujaba, escapó muy bien el zorro, atrevido va Zorrito Cócaro dejando la pelota en dominio de Newell's por Gutsch. Gutsch girando con Sotelo, interactuó muy bien, la gente le dice rapidito por la derecha, están los dos abiertos, le indica muy bien el pase, Goitea, alguien por el centro, estaban abiertos tanto Escobar como Masanti, paso primero para Sotelo, tocó Masanti, perdió, demoró una eternidad, le ganó Blanco, robó el balón, salió Blanco a Casibar, Blanco otra vez, atención, ataca Boca, son dos contra dos, viene por derecha Flores que va jugando la pelota, enganchó, jugó hacia atrás, viene para Casibar, se acomodó, abrió para Villa, este enganche y le pega, se acomodó, disparó, rebote, y Reinati pica, impidiendo el córner, se adueña de la bocha de la tarde, Gonzalo.
2: Hay un problema, me parece que Gutsch y tanto Sotelo están jugando adelantados, por eso cuando lo superan, en este caso Lautaro Blanco, quedan dos contra dos. Por suerte para Newell's no fue de peligro, Gato.
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0: Nos dice muy, Pepe Marengo.
9: Sí, muy caliente Kudelka, después de esta jugada. No quiere que la pierdan así en la mitad de cancha.
0: Toca Sotelo, abrió para Masanti, se desparramaba, no hay falta entender de Merlos por Blanco. La pide Masanti, ataca Boca, sale por zurda, Villa la depositó en el pie derecho de la magia de Aranda, escapó entre dos, se filtró de manera elegante y después jugó de memoria. Entregó para Villa estaba atrás. Paredes lo miró como diciendo, pero yo también estaba atrás. ¿A quién se la jugaste, pibe? No pasa nada, y salida para Newell desde la banda derecha.
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0: Dale con otra, Manupa.
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0: Sale Boca con Costa, ganaba, dominaba desde arriba Escobar. Retoma el balón ahora, el curso desde la mitad del terreno, Newell con Sotelo. Hay falta para mí sobre el hombre de la Lepra, la perdía Gutsch, lo bloquearon entre Aranda y Acacíbar. Jugó hacia atrás Goitea, Goitea para Gianetti. Gianetti con Russo, combinó y salió por zurda, la va dejando para Guch, pero impacta mal, roba Guch, bien por el pibe, dásela a Río, la manda bien larga, me gusta para News, ataca Río, encaralo a Dilolo, enganchó para afuera, fue para adentro, fue otra vez para afuera, el centro viene, Filoso viene para Basante, defeccionaba, le queda el zorro, va a llegar por la parte trasera, en posición Basante, la tiene Coca, ahora no pudo, sale Boca ahora con Paredes, la resolución ofensiva que pase, puso Paredes, ataca, son tres de Boca contra cuatro de News, la inicia Villa, la puso en cortada para Merentiel, gira y ubica a Flores, corta Russo, salió Sotelo, mirá los ríos, me gusta el pibe, puede lastimar en las espaldas de Gorosito, ataca Ríos, pone el cuerpo el pibe, dio en el de la lepra, hay salida manual para Boca y dice Gonzalo Calvigione
2: que si News va a intentar golpe por golpe la va a pasar mal, está partido el medio campo, Reyardo no está marcando a nadie, Sotelo luce perdido, ahí tiene que ordenar Kudelka.
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0: Saludamos a la gente también que se une sobre el YouTube. A Pablo Poblete Coduti, Leo Poblete Coduti, que nos está escuchando desde Santiago de Chile también, a Fabricio Pérez, para Mati de Belville, para toda la gente, una multitud enorme del otro lado, en las diferentes alternativas 100.1, aplicación, web, YouTube, desborda Boca, ataca con Flores, le ganó a Russo, lo vuelve loco, cae falta. Hay falta de Jerónimo Russo por el pibe de Boca y tiro libre para el Xerense.
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0: Dale otra manupa.
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0: Bueno, tiro libre para Boca, lo va a hacer lento Leandro Paredes. Estamos en 27-40, dice también Hernán García. Un saludito para mi sobrino de Belville, que es hincha de Boca. Hay tiro libre, le va a pegar Paredes a esa pelota. Acomoda el cuerpo cerquita del banderín derecho, sobre el arco del viejo Palmar, va a impactar Leandro Paredes, está Merentiel, está Casíbar, está Costa, está Dilolo, el centro viene para Boca, le pegó Paredes, punto penal, ganaba el zorro en las dos áreas, peinaba la pelota Masanti, le queda sobre el anillo central a Boca con Gorosito, administra, distribuye, suelta por Blanco, abierto, lo tira Flores por el rincón zurdo, ya recepciona el pibe, le va llevando el muchachito de Bécar, domina perfil derecho, encaró, se filtró entre dos, escurridizo va, gambeteador también con Aranda, lo provocó, la pelota News, ataca con Basanti, mira los ríos, ataca, ay, se la dio un poco larga, es Cócaro que estaba mal parado, tendría que haber iniciado antes la carrera Cócaro Gonza.
2: Me parece que Basanti se demoró, vos sabés que Cócaro esperaba el pase pero no se lo dio Gato.
0: Y ataca Boca otra vez, partido de ida y vuelta, quiere golpear con Villa, jugó hacia atrás para Casíbar, suelta la pelota para Villa, están los tres de este lado, la juega Villa, Villa para Flores, levanta el mentón, está esperando en el área Merentiel, pica Casíbar, la filtró, el rusito recepcionó casi mordiendo el área, jugó para Aranda, se la devuelve, la mete bien atrás, no llegaba la pelota al destino de Flores, recepciona y despeja, Escobar para News, ataca, se intromete en terreno ajeno, ahora Gorosito para Dilolo prácticamente jugando como ocho, para Paredes de tres dedos, qué pelota puso Bochón enorme, para Merentiel, en el área va recepcionando Merentiel, se va de la misma, sale el pavor del área de la lepra, puso el cuerpo, se quedó con ella, atención, centro pasado, le dio Flores para Villa, domina Villa, Villa pincel otra vez, viene para Casíbar, cabezazo, gol de Boca, gol de Boca a los 29 minutos del primer tiempo, una jugada magnífica de Boca, centro de Villa desde el costado izquierdo, apareció el rusito Ascasíbar, lo dejaron solo en el área, el más petizo entre las torres de Goitea y Gianetti, se pronunció, se elevó, golpeó, la mandó al costado derecho, atinó a un cachetazo, fue en mano lo de Reinati, Boca los 29 por Ascasíbar, Boca 1, ni un 0.
2: Y lo decíamos en el bajo de la lupa, Boca iba a ser periférico, la movió de derecha a izquierda, tuvo paciencia, otra vez Flores, de derecha para izquierda, la para Sebastián Villa, piensa, tiene el tiempo necesario para ejecutar el centro, y lo dijo el Gato Greco, el más petizo, cabecea en zona de zagueros, gana Boca 1-0 y está bien, porque era dueño de la pelota, era dueño de las intenciones, News tiene que despertar y aparecer los jugadores para generar juego, que hasta el momento están diciendo ausentes.
3: Tercer gol del ruso Ascasíbar con la camiseta de Boca. Ahora la Lepra se queda con 3 puntos. Boca también 3.
9: Y Kudelka lo vivió mal, obviamente, este 1-0. Se fue al banco, quiso ver la jugada para ver quién cometió el error. Y por el lado del Vasco Arruabarrena, con tranquilidad, le pidió a los jugadores que sigan jugando así, tranquilos.
0: Aporta Ricciardo por la derecha, salida de Massanti, picó Escobar, se centra con la pelota, dominada Massanti en cara, se escurre entre dos, perdió. Ascasíbar se quedó con ella, se adueñó, distribuye, Aranda suelta, Trepe cruza el medio, Villa, engancha sobre el medio, bien en el accionar Sotelo. Sotelo robó, extirpó, interactuó como Pac-Man, la gente se enerva. Más adelante, con mucha más enjundia, pide, salió Escobar, Escobar para Ricciardo, sale Newell's.
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0: Se cayó solo el de Boca, Aranda, Flores ataca Russo. Quería comprometerlo con Río, termina despejando la Grosito, lateral para la Lepra, lo hicieron para Facundo Gut, pide asistencia a Boca. Mientras tanto ataca Newell, pelotazo sobre el área. Massanti intenta bajarla, se elevó. Estaba acusando un golpe de Blanco, pelota que toma el curso del área y se escapa por la última línea, habrá salida para el Xeneize.
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0: ¿Se pone de pie Flores ya, Pepe?
9: Sí, sí, se puso de pie, no necesitó la asistencia médica, veremos si puede continuar con normalidad.
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0: Lateral a favor de Boca, viene buscando a Merentiel. Cayó, hay falta sobre el hombre de Newell's. El árbitro cobra la infracción, está en el piso. Jero Russo, lo van a asistir. Dame una mano, mientras tanto también prepara ahí para calentar a algunos muchachos la Lepra.
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9: Pep. Se viene Martín Luciano, aparentemente Jero Russo no puede seguir. Además, Flores lo estaba volviendo loco, por supuesto. Parece que el hombre de Boca está totalmente recuperado y no va a salir a la cancha, pero sí Luciano seguramente ingrese por Russo.
3: Será el partido número 49 de Martín Luciano con la camiseta de Newell's.
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0: No sé si esta condición física hará acelerar el cambio, Gonza, pero lo cierto es que Flores por allí lo está volviendo loco, juega Russo.
2: Lo volvió loco toda la tarde, Gato. Tengo anotados 3 desbordes, 4 con el del gol, porque fue de derecha a izquierda para Sebastián Villa. Newell's hasta el momento no se hizo dueño de la pelota. Tampoco, si se la dejás al rival jugar, tranquilamente podés intentar jugar con los espacios. Tampoco lo hizo. De hecho, ausente Gutsch, ausente Massanti, ausente Ríos, la generación de juego no está diciendo presente y eso se nota a la hora de elaborar juego.
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0: En el próximo turno estarán Pablo Martínez, Marcelo Lamberti y Néstor Manta para contarnos del capítulo River Central. Así forma el millonario Franco Guione.
3: River lo tendrá Beltrán, Montiel, Martínez Cuarto, Otamendi, Lautaro Rivero o Facundo González, Lucas Silva, Fausto Vera, Tomás Galván, Ángel Correa, Beltrán, Los Santos, Borré y Joaquín Freita.
0: Bueno, se retira muy pero muy sentido. Yo creo que intentará retornar Jero Russo. Está paradito, lo están asistiendo, pero da esa sensación, ¿no?
9: Un golpe en el rostro, pero bueno, parece que va a seguir.
0: Ahí retoma ya, otra vez con 11 la Lepra. La entrega mal hacia atrás, Otelo se equivocó. No puede enmendarlo Escobar, tocó paredes para Merentiel, piso el área, abrió para Flores. Lo empujaba, Russo caía. La pelota le pertenece a Flores para Boca, que ataca por el confín de la cancha. La tiene sobre la derecha, la muestra. ¡Ay! Oh, lo volvió loco, escapó. Gran centro de Flores, sacó Ricciardo. La pelota fileteada ahora de zurda. No se fue del área, tampoco del campo. Fue las manos de Rinati. Qué danino, cómo lastima Flores. No pudo Nesta, tampoco Russo, Gonzalo.
2: Tiene que hacer algo, Kudelka. No sé si mantener a Russo, que Río baje un poco más, pero el sector derecho de Boca hizo lo que quiso toda la tarde contra el sector izquierdo de Newell's.
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0: Ataca Ríos por la zurda. Deja la pelota para Guch. Se balancea. Abrió para Russo. Descargó hacia atrás porque lo presionaba Flores. Viene sobre la posición de Ricciardo. Está abierto para la izquierda. Tocó un ratito para Sotelo. Sotelo para Ricciardo. Abre la cancha para Guch. La lleva Facundo Guch. La traslada Facundo Guch. Viene de la zurda por la derecha. Ahora jugó a la posición de Cócaro Soledad de Labria. Pivoteó muy bien el jugador Cócaro. Terminaba restando Di Lolo, que va derivando sobre el lateral. Ahí saque de manos en ataques para Niol. Lo hicieron rapidito. ¡Qué gran giro de Guch! Encaró. Se balancea por zurda. Abrió para Cócaro. Está de espalda. Tiene que descargar para Russo. Va recepcionando Russo. Amaga con la pelota dominada. Viene inclinando la cancha, retrocediendo hacia atrás. En respuesta para Ricciardo. Miró. El horizonte quiere tirar la pelota en el área, pero están todos de espalda. Abrí la cancha. Le dice a Escobar, por favor. Jugó ahora para Sotelo. Soteo cortito ahora para Goitea. Goitea nuevamente lo va a ubicar a Sotelo. Está de espalda. Por eso se le entrega a Goitea. La gente se calienta verdaderamente. Juega, les pide un poquito más de protagonismo. Viene Goitea. La mandó sobre el área. Amaga salir Montero. Va a custodiar la Cócaro. Lo bajó de pecho para Goch al piso. Resta Paredes. El mensaje le queda a Russo. Saca centro. Se impone de cabeza Costa. Domina Aranda. La suelta para Villa. Se recuestra hacia atrás para Blanco. Va a presionar Mazanti. Fue con algo más de ímpetu. Mazanti lo tumbó a Blanco. Hay tiro libre y salida para Boca en 36, Gonzalo.
2: El problema de Newell's es que tiene la pelota a mitad de cancha en zona de tres cuartos y no sabe qué hacer con ella. La toca Guch para Ricciardo, Ricciardo para Guch, para Ríos, y así sucesivamente Newell's ejecuta centros, algunos los tira mal. Boca no pasa sobresaltos en la defensa.
3: ¡Gol!
0: ¿De quién?
3: Gol de Palmeiras. Apareció John Arias para poner el 2-0 de Palmeiras sobre Fortaleza.
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0: Buscan las espaldas de Escobar, buscando la Villa, pone el cuerpo Escobar, deja escapar la pelota, pelota que pertenece a Newell con sus manos, 37-30, primer tiempo, Newell's 0, Boca 1, el gol para el conjunto Genaise de Ascacíbar, saque de manos de Escobar para Cócaro, hacia atrás Sotelo, presión de Villa, impacta Escobar, da en Sebastián Villa, el colombiano de Bello, y esto será lateral otra vez para Newell, dame una más, Manupa.

0: El muchachito de San Justo para Gorosito. Gorosito quiere provocarle un túnel, cierra las compuertas Ríos, se adueña del útil necesario, toca hacia atrás, responde muy bien Russo, la pelota por Newell's, falta, hay falta del Russo, hay tiro libre Leproso.
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0: 38, casi 39, marca la máquina del tiempo. 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Primer turno de las emociones, Newell 0, Boca 1. Ataca Newell, pronuncia hacia arriba, la quiere Ríos. Emerge, corta, dispara, Dirolo hacia el lateral. Es para la Lepra, yo lo sé rápidamente, Giro Russo. La toma para hacerlo detrás de la nuca, pero está todo custodiado en la parte ofensiva. Newell lo hizo bien adelante, bien arriba, cerquita del banderín, venía para Cócaro, se impone Dilolo, le queda nuevamente para Flores, Flores detrás para Gorosito, puntea la pelota, se adueña de ella Newell a través de Gutsch, reinicia el juego, la entrega ahora Sotelo, Sotelo para Goitea, está broquelado en este momento del partido Boca, toma la iniciativa la Lepra para Goitea, Goitea jugando para Sotelo, Goitea al arco, esto a la gente no le gusta, a Kudelka tampoco, Pepe, ahí fastidioso el técnico.
2: Sí, sí, de hace varios minutos, te diría después del gol, que está fastidioso, entiende que así no tiene que jugar Newell's.
0: Lanza la pelota desde el fondo, peina a Mazanti, no llega a Cócaro. Cócaro se impone a Ayrton Costa. La pelota jugada de Newell's en el fondo viene para Gianetti. Gianetti para Sotelo. Puntea, pelotazo cruzado, viene sobre la derecha. La buscará Mazanti, pica la bocha, llegó Mazanti, saca el centro sobre el área. Retrocede Montero, le quedó para atrás a Ríos. La pelota la obtiene Newell's, no puede Gorosito, es rápido. Ríos me gusta. Ataca Ríos, se filtró al piso. Se redime el propio Gorosito, se hace de ella, jugó para Casíbar, Casíbar para Paredes, un medio giro también que lo anestesia, lo aniquila, queda revolcado Gutsch, abrió por derecha, soltó la bocha para la salida de Gorosito, claro gesto como abriendo los brazos de alguien que se entregue para el juego, le mandó hacia arriba, corre Flores, llegó Gianetti, cortó, pero le quedó otra vez la pelota al pibe, va recepcionando Leonel Flores, el muchachito de Bécar, domina y recibe incómodamente una patadita que lo deja tirado, no hay falta, estaba face to face con el asistente, esto es lateral correspondiente a la Lepra.
3: Cuando pinta el azar.

0: Cañuel Mazanti en derecha, mitad del terreno, no puede dominar la gol, le pega la mano, Lardo dijo no tuvo intenciones, abrió por derecha otra vez Escobar, se hizo un nudo, y lo desata Blanco, y Boca se arma para Villa, Villa Aranda, Aranda para Villa, filtra el medio, no llega Casíbar, otra vez Ñol con la pelota, a ver, algo extenuado, intentará el muchachito Ríos, la lleva Tomás Ríos, hizo un giro en el camino Casíbar, dejó hacia atrás el balón para Rillardo, ataca la lepra, me gusta con Russo, levanta la cabeza, pronunciará el centro, se desvía la pelota en Gorosito. Corner. ¡Ay, tiro de esquina, lepra!
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0: Arco del hipódromo, va para empatarlo, 42, ejecuta Gush, pelota aérea, se elevaba Gianetti, otra vez córner. Terminaba tirando la pelota Flores y Blanco, el tiro de esquina, Gonzalo.
2: Y esto es lo más peligroso que va a tener a favor Ñulce. ¿Por qué no Gianetti, Gato?
0: Claro que sí, le ponemos una ficha al 17, también al 23, Gianetti goitea las alturas de Ñulce en la tarde para empatarlo, viene el centro, Gush le dio, peinaba la pelota, al menos intentaba Gianetti, no puede, se hace del rebote, Boca con Villa, abre la cancha por derecha, va corriendo Paredes, llegará Paredes, intentará quedarse con ella, la lepra, bien. Un cruce providencial de Gianetti. Le están pidiendo falta, que queda ahí dolorido Paredes. ¿Le van a sacar cartón?
3: Acusa un golpe de Paredes y aparentemente va a haber cartón, Gato. Sí, cartón, tarjeta amarilla. En este caso para el jugador de Newell's, para Rillardo, por la infracción a Leandro Paredes.
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3: Sí, claramente es infracción.
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2: La gente se enoja con el árbitro de Merlo, para mí la amarilla está bien, va mal Gianetti, le hace full infracción, está bien la amarilla. Sí, sí.

0: Verdad que muy bien la amarilla y fue la primera para Gianetti con la camiseta de Newell's.
1: El toque corto de Boca para Paredes, Paredes para Aranda. La va llevando Tomás Aranda, amplifica por zurda, suelta para Blanco, presionado por Mazzanti, descargó para Villa. Se retrasa con la pelota dominada, la lleva el colombiano, filtra el medio, la deja otra vez en el pie del pibe Aranda. Qué gran pinchada sobre la trepada de Blanco, cuerpió, ganó el centro de Angoitia. Corner para Boca.
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1: Dale con una más, Manu.
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1: Le va a pegar desde el costado zurdo con la misma pierna Lautaro Blanco. Vendrá el envío para Boca, al centro viajó, venía para Di Lolo, ganaba desde arriba Sotelo, terminaba despejando Jero Russo de golpe de cabeza. Pinamá, Mazzanti queda la contra para Gush, le inicia Gush, le va a encarar a Grosito, él le gana velocidad enorme, cambiale que está el zorro, cayó, juegue dice Merlos, lícito robo de Gorosito, sale Boca, atrapa la pelota para Paredes, domina sobre la mitad de la cancha, pica por la derecha, se va desprendiendo Flores, largo envío, llegaba para el cruce ahora.
4: Ojo Gush, gato.
1: Queda muy dolorido Gush, la controla Russo, filtró Ricciardo, la dejó para Mazzanti, pica por derecha Escobar, a ver si lo ve Sotelo, Sotelo lo mueve Escobar, me gusta para Newell's, en la derecha, va con Acosta, le tiró, escapó muy bien, dio la mano de Costa, llega, tiró el centro, da en Costa, corner, habrá corner, tiro de esquina, es para la Lepra y le mostró cartón a quien Acosta, ¿no?
5: Sí, Ayrton Costa, el primer amonestado en Boca por la infracción anterior.
4: Pero vos sabés que no sancionó tiro libre por la mano. Me parece que le sancionó mano.
1: A ver, si sacó la tarjeta amarilla me da la sensación de que retrotrae la acción y cobra el tiro libre, ¿no?
4: Sí, para mí sí.
5: Sí, por está parado ahí Merlos, cobró infracción.
1: Hay tiro libre, el esproso inmejorable, ya estamos en tiempo cumplido. La verdad que mirando la acción del juego, no miramos lo que tiene que ver con el cartel de adición. Me dirá Franco entonces, ¿cuánto más, no?
4: Dos más,
5: dos más, entonces hasta los 47, gato.
4: Se queda corto, estuvo tirado más tiempo, bueno, el ruso.
1: Hay tiro libre, leproso, inmejorable acción en esta parte final del primer capítulo. Tiro libre, se levanta el público, vendrá el envío, el centro, o tal vez un remate al arco. Será de Gucho con zurda para cerrarlo en el primer caño de Montero, donde puso ya tres para contrarrestar. Vendrá el envío de cabeza buscándolo Niul por la pierna derecha de Sotelo. La barrera, la arma, el arquero colombiano puso tres, les advierte Merlos. Y yo creo que, mira, con esta situación, porque en 45-30 adicionó dos. Llevamos paradito un minuto y tiene que jugarse uno más, me parece, ¿eh? El centro leproso vendrá de Sotelo, el remate al arco de Gush, ¿qué será? La Lepra va por la última del primer tiempo, da la orden Merlos, va Gush, tiró rostrero, la debía mal Mazzanti, sale el arquero de Boca, Montero, que es una manguera enorme, termina respondiendo en salida el número 10 Aranda, la deja para Russo, carga, mandala al área, abre la cancha por izquierda, la contiene Ríos, se desborda ahora, jugó de taco, gran maniobra del zorro, el centro viene, dio Russo, córner, tal vez la última, lo bloqueaba Gorosito y es córner. Es la última del primer tiempo. Se desespera el fondo de Boca. Se reanima y se reactiva Newell's en esta parte final del primer capítulo. Mientras tanto, también le dicen que hay uno tirado de la Lepra.
4: Sí, señor Gato, por eso no se reanuda el córner.
1: Entra el tiro de esquina por la zurda, pero Merlos va a verificar el hombre de Newell's que está tendido en la parte trasera del arco de Montero. Ahí va a verificar el árbitro del partido cuando salía a cortarlo Montero, ¿no? Y cargaba, ¿quién es Goitea?
5: Parece que es Goitea, gato, pero no veo infracción del arquero de Boca, ¿eh? No, para que esté así tirado tanto tiempo.
1: Bueno, vendrá entonces el tiro de esquina por la zurda, seguramente la última del primer tiempo. Dará la orden, qué gran momento inmejorable para Newell's para golpear, para empatar el partido. Estamos en 47 minutos 30, vendrá el remate, ya es la orden de Andrés Merlos. El centro vendrá sobre el arco del hipódromo, centro primer caño, quedó Gianetti, tiro de cabeza. Damos la defensa, rebote, va a trabar tibiamente Mazzanti, no puso nada. Ahí la despeja Boca para que vaya corriendo arriba a buscar la pelota, Aranda emerge, la tira Ricciardo.
4: Atento una mano, gato, pide la gente de Newell's.
5: Pide mano.
1: Bueno, cuando Gianetti se tiró una especie de paloma, parecía, ¿no?, que en algo había rebotado, no fue claro en tiempo real. Veremos después cuando muestra la televisión la parte repetitiva de esa acción. Habrá salida lateral para Boca. Mientras tanto, esperamos por esa determinación. Dame una mano. La verdad que Merentiel estaba en otro partido. Quedó. ¿Qué hizo Newell's? Le dejó Merentiel todo el vacío. ¿Qué interpretaron? Que había offside de lateral. ¡Qué locura! Estaba solo Merentiel, la cruzó de memoria. Menos mal que no había nadie de Boca esperando recepcionar la pelota con el árbitro del partido. Pitazo a la Boca mediante. Finaliza el primer tiempo. Final. Final del primer tiempo en el estadio Marcelo Bielsa Coloso del Parque de la Independencia. Boca con gol de Santiago Ascacíbar los 29 minutos del primer tiempo. Upa, nada, terrible, Mano de Dilono en el cabezazo, Gato, de Gianetti. Lo estamos, sí, viendo la reiteración de la acción, ¿no?
0: Es mano eso. Le pega Dilono claramente en la mano.
1: Tremendo, bueno. Esas son las cosas que uno por ahí hace pensar, ¿para qué carajo vino al VAR? ¿Qué transparencia otorga el VAR? El VAR vino para transparentar, para acabar con estas cuestiones. Y lo no único... es que estamos buscando algo que es hormiga, algo que fue muy evidente. Bueno, era una mano clara de Dilolo. El árbitro no lo vio en tiempo real. Puede pasar. El árbitro no lo vio. El VAR, que no interactuó, increíblemente no lo llamó. Interpretó que estuvo todo bien. Señoras y señores, se va el primer tiempo. Gol de Ascacíbar, los 29. Boca le está ganando 1-0, Newell's.
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4: Pierde Newell's 1-0 y el resultado es justo por lo hecho por uno y otro. Boca tuvo las mejores situaciones. La Lepra no pateó el arco, no generó juego. Jugó lejos del arco de Montero, solamente llegó por algunos centros de corners. En el final, la polémica que después vamos a ampliar, hubo manos de Dilolo que Andrés Merlos y el VAR ni siquiera fueron a revisar. Pierde Newell's, pero para empatar este partido va a tener que cambiar mucho en la segunda mitad.
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0: pasamos la tercera fecha del torneo clausura de primera división que comenzó ayer con el empate 0-0 entre Estudiantes de Río Cuarto y Banfield, la victoria de Gimnasia Mendoza 2-0 sobre Unión con los dos tantos de Módica, el ex central, el primero de penal. Belgrano perdió en condición de local 1-0 contra Argentino Junior, el tanto de Álvarez para el bicho colorado, mientras que Estudiantes de La Plata goleó 3-0 a Defensa y Justicia con los tantos de Carrillo, Piovi y de Palacios, mientras que en Avellaneda ganó Tigre 3-1 contra Racing, los tantos de El Piti Martínez, de Garay y de Nachito Russo, mientras que Dubán Vergara descontó para el conjunto de la Academia. Hoy más temprano, en condición de visitante, Gimnasia La Plata le ganó 2-1 al Dosivi con los tantos de Agumendi y de Colazo. Nico Gaitán descontó para el Tiburón, mientras que Barraca Central ganó también en condición de visitante 1-0 sobre el Deportivo Riestra con el tanto de Gonzalo Maroni. Estás escuchando el Gato Greco, Gonzalo Calvigioni y José Marengo allí en el Coloso. Marcelo Bielsa, lo que es la derrota parcial de Newell's 1-0 sobre Boca al término del primer tiempo con el tanto del ruso Ascacíbar. 19:15 será la transmisión, por supuesto, de Cadena 3 Rosario con Pablo Martínez, Marcelo Lamberti y Néstor Manta allí en el Monumental, que en un ratito ya tomaremos contacto. River enfrentará a Rosario Central, mientras que a las 21:30 se cierra la jornada de domingo con el choque entre Lanús e Instituto. Mañana lunes quedan 5 partidos: Sarmiento, Junín, Independiente Rivadavia, Platense, Talleres de Córdoba, Vélez Independiente, Huracán, Atlético Tucumán y Central Córdoba de Santiago del Estero ante San Lorenzo.
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2: Muy bien, aquí estamos en el Coloso del Parque de la Independencia contándote de la victoria parcial de Boca sobre Newell's por 1-0. Ya en momentos nos iremos hacia el Estadio Monumental porque 7:15 de la tarde van a estar jugando River Rosario Central, ya instalados para contarnos de ese partido Pablo Martínez, Marcelo Lamberti. Muchachos, un panorama a esta hora, abrazo grande.
3: Abrazo grande, Gato, la renovamos el saludo aquí en la zona de pupitres, en el Estadio Monumental, que poco a poco se va nutriendo en las graderías. Recién apareció Central, estamos esperando por el canasta y por el conjunto millonario en un partido que trae muchísimo. Marcelo Lamberti.
4: Bien, perfecto. Gracias, Pablo, enorme el gusto, la satisfacción. Arrancando, Gato, ya aquí esta transmisión en forma permanente. Mucho malestar del hincha de River para con Coudet. La expectativa de Central de poder dar el zarpazo en el día de hoy. Equipos que todavía no están confirmados. Ya está Central pegadito a ustedes. Venimos con River y el canalla.
2: Ya tocaremos, muchachos, en segundos nomás, en el transcurso del complemento de nuestro partido, para que nos vayan contando detalles cómo se va vistiendo la tarde del Monumental para River Central. Pero ahora vamos a repasar los mejores momentos de Newell's y de Boca. Y los olvidables también de este primer tiempo para tomar nota, agendar y proyectar en la complementaria. Señoras y señores, Newell's 0, Boca 1, lo comenta, la cobra Gonzalo Calvigioni.
5: Vos sabés que me quedo con lo último que dijiste, Gato, los mejores momentos. Y los mejores momentos fueron de Boca en este primer tiempo, porque todo lo que dijimos en la previa que tenía que hacer Newell's para intentar ganar este partido, no lo hizo. ¿Y qué tenía que hacer? Ser protagonista, imponer autoridad, que la pelota la agarre Guch, que Massanti desborde por derecha, que Reyardo tome el mediocampo junto a Sotelo, a Paredes, que el juego periférico de Boca sea anulado, porque de un lado lo tenía Lautaro Blanco y a Villa, y del otro a Dylan Gorosito y a Flores. Y nada de eso hizo Newell's. Por eso Boca comenzó el trabajo hormiga. Newell's tenía la pelota, Boca lo esperó, Newell's no le generaba, y el Xeneize, en ese trabajo hormiga, comenzó a hacerse dueño del balón y del territorio. Comenzó a manejar la pelota a Paredes, Ascacíbar era su rueda de auxilio, y el juego comenzó a ser por afuera, donde Newell's lo sintió, sobre todo por el lado de Jerónimo Russo, este lateral convertido por Bernardi, que venía actuando bien en ese puesto, pero hoy, créame, que la pasó mal. Para mí, lamentablemente para el futbolista, es su peor partido, porque Arruabarrena volcó todo sobre Leonel Flores, el juego, y en consecuencia el juvenil Ceneice lo termina ganando ese duelo ampliamente sobre Russo. También hay que decir que delante Tomás de Ríos de Newell's tampoco lo ayudó a la marca al lateral izquierdo rojinegro. A los dos minutos el propio Flores tuvo un desborde por la derecha, tira un centro que Reinatti salva con los pies. A los 17, otra vez Flores desborda, centro para Menentiel, que en zona de la zaga central cabecea solito y solo. La pelota da en el travesaño y se salvaba Newell's. Reitero, por derecha, centro de Flores, una Reinatti, uno travesaño. Dos minutos más tarde, otra vez Flores, y Merentiel la saca fuera cuando parecía que era córner por el cierre de Gianetti. A los 29 viene el gol de Boca, que manejó la pelota primero por el centro, después la tiró por el sector derecho para Dylan Grosito, que se escapó. El lateral, el marcador de punta, la corre al sector izquierdo, entra Villa, tiene libertad para pensar, para tirar el centro y ponerse en la cabeza. ¿Quién? No, a Merentiel no, que es el número 9. A Casíbar, que debe ser uno de los jugadores más pequeño de los 22 en el campo de juego. Otra vez en zona de Goitea y Gianetti, cabezazo de Casíbar, nada que hacer para Reinatti, 1-0. Hay que decir que Newell's, desde lo futbolístico, otra vez repitió la imagen de Avellaneda. Jugó sin arco rival. ¿Y qué jugar sin arco rival? No saber qué hacer con la pelota cuando la tiene, porque Newell's manejó poco Guch, las pocas que tuvo no tuvo resolución, iba para atrás, para Rayardo, Rayardo para Goitea, o para Gianetti, Gianetti para Reinatti. Eso hacía que la platea y todo el coloso pierda la paciencia y le pida a sus jugadores que vayan para adelante. Pero Newell's no tenía ningún libreto para ir para adelante, porque Massanti fue alguna escapada como loco malo corriendo por derecha, porque Tomás Enrío tiene más intenciones que juego. Es un juvenil que hoy hizo su primer partido como titular y va para adelante, va para adelante. Tiene velocidad, pero tiene que serenarse. Y porque Cócaro no le llegó ningún balón y se dedicó más a pelear que a jugar, a pelear con los zagueros, a la fricción, al cuerpo. Newell necesita ser protagonista del juego y para eso tiene que tener el balón. Y si renuncia a la tenencia de balón y quiere esperar a su rival achicando para atrás, no está mal, pero cuando tiene los espacios de contra, lo tiene que aprovechar. No pateó al arco el equipo de Kudelka, no tengo ninguna anotación, la iba a anotar solamente a los 46 minutos en el adicional, cuando hubo una mano del jugador Ceneice de Ayrton Costa, que Merlos sancionó tiro libre en el vértice del área. De hecho, la pelota no fue al arco. En esa jugada, para mí, hay un penal de Di Lolo. El VAR, que está Adrián Franklin, y el árbitro Merlos, rápidamente decidieron que no había nada. Yo reitero, para mí fue penal el de Di Lolo, porque tenía la mano muy extendida del cuerpo. Newell's está perdiendo 1-0, el resultado es justo, la sacó barata, esa es la mejor noticia, pero si quiere empatar este partido, tiene que cambiar desde lo futbolístico y desde la actitud. De lo contrario, nuevamente se va a quedar con las manos vacías.
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2: Bueno, está Boca de regreso para el segundo tiempo. Esperamos por Newell's. El partido lo gana el Xeneize por un tanto contra cero. Vamos a repasar el banco de la Lepra, Pepe.
10: Muy bien, Gato, Arias, también Glavinovi, Luciano, Cabrera, Acuña, Soñora, Mateo García, Lucas Gómez, Esponda, Blas Benedetto, Escarpecio y Colo Ramírez, los suplentes de Newell's, que está ingresando en estos momentos al campo de juego. Veremos si hay alguna modificación. En Boca no las hay, son los mismos 11 que están ganando este partido 1-0. Veremos en Newell's si hay alguna modificación.
2: Parece que no, Pep.
10: Parece que no, no estoy viendo ni un cartelito ni nada por el estilo. Recordemos que en Boca, Bray, Lozano, Figal, Pellegrino, Delgado, Braida, Rey Domenech, William Alarcón, Milton Jiménez, Ángel Romero, Velasco y Zenón esperan su oportunidad.
2: Bueno, todo igual, tanto en Newell's como en Boca para el segundo tiempo, sin modificaciones. Lo gana Boca con gol de Casíbar. Moverá el Xeneize, ya están ultimando detalles para que se ponga en movimiento esta etapa complementaria. Va a dar la orden el árbitro del partido, Andrés Merlos. Se nos viene el segundo tiempo.
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2: Dará la orden Merlos, se nos viene el segundo tiempo. Vamos a ver Boca, tocará la pelota Miguel Ángel Merentiel. Hablando con Aranda, ya todo listo para dar comienzo. El ok del asistente número 1, el 2 también. Lo mismo para los arcos. Vamos Merlos, dale que se nos viene el partido, el segundo tiempo. Ajusta ya el cronómetro el árbitro del partido. Paradito Merentiel delante de la pelota. Silbato a la Boca. Tocó Boca. Ya en movimiento, segundo tiempo en marcha. Merentiel para Paredes, se apunta y dispara. Largo envío en la carrera de Flores, gana Russo. Saca de cabeza, le quedó ahora Ríos. Hacia atrás va limpiando el panorama para Sotelo. Gira presión mediante Dascasíbar. Desnivela Sotelo. Sotelo lo ubica ahora al jugador Russo para Newell's. Entrega la pelota para que vaya saliendo Gush. La custodia muy bien, abrió para Russo. El zurdazo viene del pibe. Hacia la izquierda para Ríos, que este baja de cabeza hacia Gush. Giró sobre las narices de Russo Dascasíbar. Bailotea con ella, danza sobre la pelota, lo ubica pero muy ajustadito a Jero Russo. Había que encarar sobre el centro Gush, que tenía todo el panorama despejado. Lo condenó a Russo. Hay salida para Boca con las manos.
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2: Dale con otra mano.
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2: Di Lolo arma el juego en Boca, Ayrton Costa. Primer minuto de la etapa secundaria. Abre la cancha para Blanco. Blanco sobre la zurda para Villa. Domina en la divisoria. Abierto Villa, se equivoca. Muy mal de bajo nivel y Villa se lo está viendo en este partido. La juega Newell's, ataque. Atención. Jugó se tras Masanti para Gush. Atención. Le va fabricando Escobar desde la punta derecha. Quiere. Lo bloqueaba Blanco. Lateral. Hay salida en ofensiva. Es para la Lepra.
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2: Atención, viene el centro, ganó bien la cuerda, Cócaro, centro atrás, no pudo empujarla Ríos. Le quedó Russo, ganó la cuerda, le ganó muy bien a Flores. El centro pasadito, la baja el zorro. Quiere para Masanti, ganaba de cabeza a Costa, quedó el rebote. Le dio mecha a Ricciardo, le pegó. Imperfecto remate de zurda. Lejos de vía de fuera, bien. Muy bien por el zorro Cócaro, que ganó la cuerda. Se intrometió, centro rastrero, ganó, mandó el misil, el mensaje bajito, no llegó nadie para empujarla, Gonzalo.
5: La voy a anotar, pese a que no hubo remate al arco, Gato, fue la más clara de Newell's, bien lo relatabas. Cócaro le ganó a la defensa de Boca, tiró el centro al rastrón, no pudo Tomás Ríos, cerquita la Lepra del empate.
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2: 2 minutos 30, lleva la pelota en circulación, Boca por izquierda. Lo sacó a pasear Aranda. Tremendo lo que hizo sobre Ricciardo. Queda Sotelo para bloquearlo. Lo ubica por la zurda Villa, trepó. Este va a enganchar para el pie derecho, claro que sí. El centro viene de Villa, pasadito. Sacaba Goitea. Mejor dicho, el jugador Gianetti con golpe de cabeza. Le quedó Río, terminó perdiendo. Recupero de Flores, centro al área. Y gana otra vez El jugador Lautaro Gianetti con cabeza. Repone Boca, Paredes pinceló. Lo autorizó a meterse en el camino profundo a Flores. Giró, disparó. Remate de pierna derecha. Flores besando el poste diestro. Se salva la lepra. Ahora avisó Boca, Gonza.
5: Qué peligroso es el número 19. Este futbolista que está dando sus primeros pasos en primera división, Flores. La tuvo, la entretuvo. Tenía opción para abrir a Dylan Gorosito que le pasaba por el costado. Decidió él, el remate se fue cerca del palo derecho de Reinatti.
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2: 3 minutos 30, sale Russo abriendo la cancha, queda corto en el mensaje anticipo de Gorosito. Golpe de cabeza de Jerónimo Russo, entrega sobre el medio para Rillardo, pinceló, puntió sobre Acacíbar. Gana Paredes, lo trata muy bien el balón, Rillardo se hace de él. Abre la cancha por derecha, lastime, Masanti lastime. Lo ubica Blanco, penetró por derecha, Escobar ganó la cuerda. Está en el pie a pie con el jugador Acacíbar, abre nuevamente para Masanti. Masanti va haciendo algunos slalom, viene con la pelota dominada, pierde, sale Villa, sale Boca desde abajo.
14: En Paraguay, Tim Payne debutó con la camiseta de Olimpia, ingresó en el segundo tiempo, los 24 minutos, y convirtió un gol.
2: Está en juego la pelota para él, porque viene Gucho, como del cuerpo, dale mecha, está el rey, el zorrito para empatarlo, tiro, gol.

0: señor, gritalo, gritalo, leproso que es tuyo. Y el zorro marcando los goles en el Coloso, vestido de gladiador romano, se vio en el Coloso, la tuvo Guch, que fastidioso se vio, tomando contacto con la pelota, no se supo si fue remate débil o le quiso servir el pase a un zorro demoledor, la pelota le quedó al delantero leproso, la encontró, amagó en primera instancia, cuando estaba tendido en el piso, un defensor Xeneize, la clavó en el segundo caño, palo derecho, media altura, quedó agazapado y pidiendo, no sé qué Montero, Newell's 1, Boca 1, el zorro le da vida, el zorro Matías Cócaro, el uruguayo de Pirarajá, pone las acciones en parda, el partido en equilibrio, volvió el zorro para darle goles y vida a la lepra, Newell's 1, Cócaro, Boca 1.
1: Cuando estaba Boca avisando que podía el 2-0, Guch patea un tiro largo, lo intercepta el zorro Cócaro, que se toma un tiempo de más, mira, ejecuta y vence a Montero, 1-1, primer remate de Newell's al arco, gol, y ahora la historia comienza a ser otra.
2: Tercer gol de Matías Cócaro con la camiseta de Newell's, el segundo en este campeonato. Ahora la lepra tiene 4 puntos, Boca se queda con 1.
3: Y explotó el banco de Newell's. Kudelka las manos al cielo festejando lo que es este empate. Por el lado del Vasco Arruarrena agachó cabeza, dijo, no puede ser.
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0: Atención, mire, Boca puntea la pelota en el área casiva, no podía Marentiel, queda el rebote para Flores, se marca Russo, dispara, y ahora la gente tiene otro entusiasmo, se le lleva de cabeza el Zul, el zorrito ganaba también desde abajo, despejando la pelota, Costa le quedó a la lepra, servida para Guch, toma la iniciativa, la lepra acomoda el cuerpo, le llevan 3/4 de terreno, Bolívar central, enganchó, dale mecha, dale mecha, dale mecha, dale mecha, tiro, gol, no, no, no, no, no, no, no, no, no, no, era un golazo, créanme. Créanme que era un golazo, hizo una jugada fantástica, Guch encaró, lo desniveló a Casíbar, le rompía el arco, la clavaba en el 3/4 de terreno, le dio con pierna zurda, allí arriba donde tejen las arañas, allí arribita en el palo derecho, bien cerquita la vía adentro, Calvija.
1: Así es, Gato, así Newell tiene que jugar un partido contra Boca, con esa actitud, desde lo futbolístico nuevamente apareció Guch, que enganchó. Tiró un zurdazo a Lomé, se lo Lamir Yamal, se fue cerca del palo derecho de Montero. Hay que aprovechar que Boca está groggy.
0: Es otro momento de Newell's en el partido. La lleva Sotilo. Corta el tránsito, suelta por derecha la pelota en ataque para Escobar. Levanta el mentón. Lo pronuncia para Masanti. Pica el vacío. También Escobar. Lleva la pelota a Masanti. Domina Masanti. Se unifica para Sotilo. Sotilo sobre el medio para Reggiardo. La presta un rato. Sotilo, Reggiardo, Reggiardo, Sotilo, Sotilo para Gianetti. Toma ahora el de Sani con las contacto con la pelota. La lleva más adelante. Gambetea 1, Gambetea 2. Se le va un poco larga. Queda tendido el jugador de Boca Flores. Pero no ha pasado nada. Prosigue el fútbol. Cambio de frente. Sotilo por derecha para Escobar. Centro para alguna cabeza. Centro, se desvía en el área, no puede más Santi, termina despejando Blanco y mete la contra Boca ahora con Villa, va Villa, atención, encara Villa el colombiano del Bello, le lleva Villa, cayó, levántese, dice el árbitro, corta el balón y sale la lepra, pura velocidad, va dominando el balón, le lleva en el escondite izquierdo Goitea, Goitea para Reggiardo, perseguido por Casíbar, termina mal Reggiardo, casi roba la pelota Merentiel, emerge, subsane el error, Gianetti la toma Masanti, enganchó Masanti, bien por Masanti, gana, escapa entre dos, notable cruza al medio, mala lepra, atención, son 3 contra 4 al piso, lícito robo de Paredes, digo el modo le queda a Guch, pronuncia otra vez el ataque, la manda hacia arriba para Masanti, guapea sobre Costa, se redime Costa, corta y sale Boca, ay no más porque la termina remoto otra vez Newell, atención, queda para Sotelo, Sotelo para Guch, abre la cancha Cócaro, quiere amagar a rematar, toca para Masanti, engancha hacia atrás, tiene que soltar la pelota, limpiar Masanti, centro sobre el área, sale Montero, descuelga tibiamente con golpe de puños el arquero, ahí se levanta el público, escuchate, escuchate. Va Partidazo tenemos en el Colosio, está 1-1, Manupa.
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0: Atención, Mirevilla por la izquierda, enganche, le pega, enganchó, le pegó, termina rebotando la pelota en Escobar, termina robando el jugador, sale rápidamente. Falta de Villa, tiro libre, le prosigue Gonzalo Calvigioni.
1: Que es el mejor momento de Newell's, el peor de Boca, la pasa mal el equipo de Arruabarrena. Es el momento para que Newell's aproveche este momento emocional y futbolístico, Gato.
2: Es final en Brasil, el Palmeiras le ganó 3-0 Fortaleza por la ida de octavo de final de la Copa de Brasil. El tercero lo hizo el Flaco López.

0: viene la lepra, centro del zorro, cabezazo de Ríos, acaba Ayrton Costa. Está Grogui, lo decía Gonzalo Boca en el partido, es de Newell's, es de Newell's. La tiene por izquierda Russo, encaró, cayó, hay falta. Se tiró el jugador, claro que sí, pero tendría que haber sido con otra actitud. No hubiese tenido más dudas, Merlos. De igual modo, lo cobra el árbitro, hay falta. Tiro libre, tres cuartos de terreno, claro, cante, cante, lepra, cante. A ver... Y es el clima del Coloso, se ha levantado el equipo, empatado por el zorro Matías Coca, lindo gol del zorrito, factura otra vez en su casa, esto está 1-1, Boca en el primero por Ascasíbar a los 29, a los 5 de esta etapa complementaria, empata las acciones, el zorro Matías Coca para Newell's, levanta la mano, tiro libre leproso, dos manos arriba, se impone Sotelo, de derecha él o de zurda Gush, pero buscando alguna cabeza, yo apunto a Gianetti, todo con Gianetti, levanta las manos y será fabricada, será de laboratorio, será trabajada por el equipo de Fran Darío Kudelka. Mientras tanto, ahí da órdenes en la barrera el árbitro del partido, Andrés Merlos, puso dos para contrarrestar el arquero Álvaro Montero, lo puso a Villa y lo puso al pibe Aranda. El centro vendrá seguramente del diestro, apenas alguien que la desvíe, gol vendrá de él o vendrá del zurdazo de Gush, autoriza ya Merlos, viene Gush, amaga él, le da Sotelo, la pelota pasada, sale Montero, golpe de puños del colombiano, el rebote para Newell's, le va a conquistar Ríos, pero ya está todo anulado, hay falta sobre el arquero, cargamento sobre Montero, hay salida para Boca.
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2: Ya está bien Montero, Gato, no tenía nada del arquero de Boca, me parece que en un ratito se vienen cambios en el Ceneice, está muy disconforme Arruabarrena.
0: Estamos en 12:30 del segundo tiempo, el partido está 1-1 entre Newell's y Boca, ya tocó con nuestros compañeros en el Monumental, salida por Boca, Di Lolo, impacta, golpe de cabeza para contrarrestar de Gianetti, la busca el zorro, lo ve bien el zorrito en el partido, la saca Paredes, le empala ahora a los muchachitos de San Justo, Di Lolo para Paredes, comprometido Paredes en el área, la entrega mal, casi roba Masanti, y le quedó Blanco, y ahora agarrate, ajustate los cinturones porque ataca Boca, pronuncia bien arriba el pase vertical de Blanco para Villa, domina por la zurda, se recuesta ahora para Aranda, Aranda que bailotea con ella, encara por afuera, va para adentro, la tiene otra vez por afuera, la lleva Aranda, a ver qué fabrica para Boca, el centro de Aranda, mintió, engañó, jugó para Blanco, Blanco para Aranda, casi mordiendo el área, la lleva Boca por izquierda, el pase viene penetrante de Blanco, amagó otra vez el centro pasado, el arquero se quedó arriba, es mía, mía, mía y solo mía, dice, canta el arquero Reinatti, se adueña de la bocha de la tarde-noche.
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0: Qué gran exigencia de Coca, 2 en la marca, quedaron perdiendo por el jugador, le quedó Ricciardo, piso el área, Ríos, dale mecha, centro atrás para Ricciardo, está el segundo tiro, ¡gol! ¡Gol! Leproso que es tuyo, el pibe de Arequito, Lucas Ricciardo, parte interna, botín derecho, pegadita, le hizo gordita la red del arco del viejo Palomar, estallido increíble, volcán en erupción, la jugada todo del zorro Cúcaro, colaboró, perdieron los dos de Boca, Casíbar y Paredes, y la midió Ricciardo, abrió la cancha para Ríos, y es un río de lágrimas el Coloso, el pibe con los ojos bien abiertos, tiró un centro atrás y le dijo, Luca, la hiciste vos, termina la voz, y Ricciardo, botín derecho, parte interna, palo zurdo para que se revuelque Montero, y no pueda hacer nada, se llena la Boca de gol el Coloso, Newell's 2, un regio gol leproso, Ricciardo, el combativo, el león del medio, Newell's 2, Boca 1, Newell's da vuelta a la historia colosal, colosal domingo de fútbol y radio. Recio gol, leproso Regiardo para Newell's 2, Boca 1, grande lepra.
4: Y lo decíamos que para ganar la Boca tenías que tener reacción futbolística, anímica, psicológica, poner actitud, y este es otro Newell's. Lo sabe la gente, por eso es una caldera el coloso Marcelo Bielsa. Recuperación de Cócaro, gran jugada de Tomás Ríos, que tiró el centro para atrás, abrió todo el pie Lucas Reyardo, el capitán. Nada que hacer para Montero, estaba Grogui y Boca, ahora está en la lona. Newell 2, Boca 1.
5: Primer gol en primera división para el capitán leproso. Ahora Newell con 6 puntos, es puntero junto a Vélez, Independiente y Gimnasia de Mendoza.
2: Y Kudelka festejó, por supuesto, y arengó. Sigan así, muchachos, sigan así. Por el lado del Vasco, Arrua Barrena pedía una infracción de Cócaro en la previa del gol.
0: Y va la lepra, puntió Guch, corrió Ríos al cruce. Y Lolo, antes que llegue Ríos, pero exigiendo, terminó tirando la pelota afuera. Esto es lateral ofensivo. Vamos, lepra. 17, gana Newell 2-1.
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0: Lateral por Russo. El rusito que está mirando y el zorrito que va a buscarla pierde la pelota. Cócaro al lateral. Viene Dylan Grosito. Prepara variante Boca. Ya me lo cuenta Pepe Marengo. Hay salida lateral para el Cerense. Dame una, Marupa.
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0: ¿Está el cambio, Pep?
2: Está el cambio, Gato. Primera modificación en Boca. Ingresa Milton Jiménez. Camiseta número 9. Se va el 16. La bestia Merentiel.
0: No llegan buenas noticias para Newell, Pepe.
2: Zorrito Cócaro en el piso, con las manos en la cabeza. Veremos si es un problema muscular, pero le duele todo al delantero.
4: Venía ahí tocado el zorro Cócaro. Newell's Gato hizo lo que tenía que hacer, jugar con otra actitud. Por esa actitud lo llevó a mejorar desde la parte futbolística. Ahora está justificando el resultado el equipo de Frank Darío Kudelka. Boca totalmente dormido.
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0: Bueno, se prepara variante Newell's, lo gana Newell's, lo dio vuelta la historia, está por 2-1 arriba, lo abrió Boca en el primer tiempo a Casíbar, en el segundo tiempo empató Cócaro a los 5, lo puso 2-1 en ventaja, Newell's Reyardo está tendido, Cócaro, dame otra mano.
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2: Y va a salir el zorrito Cócaro. Veremos después el grado de la lesión o si es cansancio de Cócaro, que va a dejar la cancha y le va a dejar su lugar al 99, al Colo Ramírez.
0: Bueno, dame una y ya me voy al Monumental.
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0: Pablo, Marcelo, ¿cómo pinta la tarde para River Central, el partido que tendremos pegadito, muchachos?
9: Aparece el arquero canalla, ahí está Ledesma con las pelotas, se va distribuyendo los conitos. En un ratito van a estar los equipos haciendo ejercicios precompetitivos. Hay muchas dudas en la formación de River, pero lo que ya está descartado que juegue Ángel Correa no va a estar en el once titular.
10: En un clima bastante enrarecido, River ya dijo que no va a hablar con la prensa ni antes ni después del partido. Cuando aparecieron los protagonistas de Central, gran silbatina, clima por supuesto enrarecido, y acá se gritaron los goles de Newell's, Gato.
0: Bueno, ahí entra el carrito de la sanidad para atenderlo al zorro Cócaro, que parece ya no tener más tiempo en cancha. Lo van a estar llevando. Esperemos que no sea nada de gravedad, ¿no? Porque ha crecido en comparativa del último semestre a este el zorro Cócaro de manera exponencial. Y lo pierde lastimosamente en esta parte del partido. Va a ingresar el Colo Ramírez. Dame una.
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0: Dale que se prepara el Colo. Vamos con otra.
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2: Y otro cambio por cuestiones físicas, señor. Ya se viene dando habitualmente esto, Gato Onza.
4: 6 partidos consecutivos que Ñuble hace un cambio en una ventana por problemas físicos.
5: Será el partido número 56 del Colo Ramírez con la camiseta de Ñuble. Tiene 15 goles.

0: Hay mano de Milton Jiménez, ha cobrado el árbitro Andrés Merlos. Esto tiro libre, salida para Newell's. Estamos en 21 de juego del segundo tiempo. La pone al piso. Ahora para iniciar la carrera y la salida, Ricciardo. Juega hacia atrás para Gianetti. Lo persigue, viene adelante Flores. Descansa un ratito la pelota con el arquero. Posa ahora con Gian, el jugador Reinati. El arquero Reinati por izquierda, largo para Ríos. Se va por encima del petizo Ríos. Hay lateral para Boca.
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2: Ahí se va Cócaro rengueando, se toca el posterior izquierdo.
0: Qué bien que le ganó Ríos a Gorosito, escala, le ganó, enganchó y después terminó perdiendo. Se redime el propio Gorosito que la rifa, el recupero vino de Guch, encaró sobre la humanidad de Casíbar, gran jugada, cayó. ¡Oh! Y la gente se enerva, ahora Ricciardo se lo quiere comer a Paredes y le dice, yo no lo vi, y Aranda lo empuja a Ricciardo y le saca cartón, no Pepe, a Paredes.
2: Sí, amarilla a Paredes por el pelotazo que le dio a Guch.
3: Vos sabés que Ricciardo fue como comérselo, pero cuando vio que era Paredes se frenó, un campeón del mundo ahí se frenó.
2: Colo Ramírez hizo lo mismo, no quiso decirle nada.
0: Bueno, hay tiro libre para Newell's. Ahí, vos sabés que esta Paredes la hemos visto hasta en el Mundial pasado, ¿no? Que pasó con Holanda, cuando hay una jugada que ya ha concluido. Y él ya sabe, pues tiene mucha inteligencia. Remata para pegarle a alguien, ¿no? Ahí, tiro libre para Newell's. 22-30, dame otra, Manupa.
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3: No es casualidad, el levantamiento de Newell's desde lo futbolístico tiene mucho que ver. Guch, que tiene gran segunda mitad.
0: Bueno, menos mal que se dio vuelta Guch, ahí si no la pelota le iba a dar en la trompa. Ahí las señas, el árbitro, al cuarto árbitro. Andresito, vendrá el tiro libre para Newell's, levantan más manos, Guch está para darle con zurda, con derecha está Sotelo, tenemos 23 de la etapa complementaria, arco del viejo Palomar, va con todo el cargamento especial a Lepra para ponerse en 3 este partido, lo gana 2-1 sobre Boca, 2-1 arriba la Lepra, el centro vendrá en este caso de Guch, le dio con zurda, golpe de cabeza sacando de Flores, pidieron mano en el área, Atenas a la pelota pero hay falta, había falta de Sotelo, lo bajaba Villa, tiro libre, salida para el Senense.
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0: Sale Boca desde abajo a través de Paredes. La lleva ahora Leandro. Leandro Paredes, se abren los centrales, surge el fútbol. Cambió en el escenario por la izquierda. Hacia arriba la manda Blanco, Blanco para Villa. Giro perfecto en la marcatoria del jugador Escobar. Cambió de frente, no puede Russo, le quedó Flores. Atención, pica Gorosito, la tiene Flores. Enganchó sobre el centro, lo desairó a Río. Va por afuera otra vez, lo convoca Gorosito. Gorosito que saca el centro con Roja. Y en el primer caño, un atento Gianetti para el despeje, va a buscar la pelota Guch, pero se pierde sobre el lateral y es para Boca.
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0: 24 minutos, segundo tiempo, lateral para Gorosito en Boca. Lo hace ya desde la mitad del terreno por derecha. Quería Jiménez, se impone. Gianetti un sólido, Gianetti afuera. Otra vez, gana metros Boca, lateral se me dice.
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0: Y después de esos goles de dar vuelta al partido, ¿cómo fue la actitud de Kudelka, Pepe?
2: Bueno, obviamente que conforme, le pidió a los jugadores que sigan así, con esa intensidad, con ese ritmo, para tratar de sentenciar el partido.
0: Sí, Manu.
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0: Distribuye Paredes, trepó Di Lolo, ya va en campo enemigo, la dejó ahora para Flores. Flores domestica la pelota, tocó hacia atrás para Di Lolo, gana la Lepra, lo dio vuelta 2-1 y lo gana bien Gonzalo el partido.
3: Lo gana bien por lo hecho en el segundo tiempo, Gato.
0: Ataca otra vez Boca por derecha, se desprende Gorosito, saca el centro, dio un Ríos y es córner. Hay tiro de esquina para el Senense.
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0: Quiero otra mano.
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0: Centro de Paredes, primer caño, saca la pelota, Goitea, le queda Boca, acomoda el cuerpo Flores, amagó, disparó, termina rematando y rebotando en el Colo Ramírez. Va la salida Leprosa, viene para Masanti, pierde, recupero lícito de Boca por Blanco, acomoda el cuerpo, balanceando centro al área, viene para Jiménez, gana Gianetti, se desprende el remate de Sotelo. Sotelo. Y en segunda instancia para despegar de Ricciardo. Va corriendo Colorín Colorado. Llega primero Blanco, no. Llega primero Costa. Ayrton Costa. Fue para el arquero. Ya lo toma Montero. Montero sale por derecha ahora con Gorosito. 26 minutos del segundo tiempo. Dio vuelta la historia. Newell's lo gana ahora por 2-1. El remate de Gorosito, Dan Russo. Lo persigue Flores. Qué bien. Jero gambetea. Ahora iroso. Salió Russo. Sufrido primer tiempo. Mejor y más acomodado en el complemento. El remate viene del pibe. La mandó Russo. No llega Ríos. Ya está extenuado. Está fundido Ríos. Y saque desde el arco para Boca.
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3: Con el resultado a favor,
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3: Con el resultado a favor, Ñuble le cede el balón a Boca, achica para atrás y busca una contra.
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0: Pierde Di Lolo, recupera la pelota para Ñoz. El Colo Ramírez primero quería Ríos, después se hace un nudo. Traba Gorosito afuera, lateral para la Lepra. Lateral para la Lepra, sacrificio. Humanidad, respaldo, colaboración. Todo tiene Newell's en el partido. La vuelta, la historia, la Lepra lo gana por 2-1. Tenemos 27, ya vamos camino hacia River Central. El partido de Pablo Martínez, Chelo, Lambert, Néstor Manta. Saque de manos que termina devolviendo Boca. La quiere Flores y lo bloquea Gucci. Newell's, hay falta, dice el árbitro. Yo no fui, dice Facundo. Hay salida, Zeneise.
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0: Ya estaremos con nuestros compañeros en un ratito para terminar de confirmar las alineaciones. Traspasa la mitad de la cancha, Boca con Paredes por izquierda. Lo ubica para que vaya trepando. Va a enganchar Villa para el centro. Sacó centro de zurda. La pelota le dio mal Villa. No se desvió nadie. Habrá salida desde el arco y es para la Lepra.
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0: Ya se conocen los 11 de Central, Pablo, Chelo, Néstor.
12: Ya está confirmado el Canalla para el partido de esta noche. Así va Néstor, el conjunto de Almirón.
13: Ledesma, Coronel Obando, Ávila y Sández, Ibarra, Pizarro, Cantizano, Di María, Campas y Copetti.
14: La única variante va Copetti de arranque.
0: Sonido real de cancha, no es ficción, es cadena 13, ataca Boca, pisa el área, Gorosito la lleva, pisó, se lo olvidó. Bien por Russo, se adueña de la pelota, salió ahora con Ríos. Ríos propone para Gucci, se inicia la contra de la Lepra, son 3 contra 5, la inicia, cambia de frente, no. Guapea, Gucci la contiene, qué gran cambio de frente, amagó a disparar, pero se la va llevando la custodia un ratito más. Ahí lo atropella el Russo, Casibar le manda por un costado, ahí se salida lateral para Newell's.
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0: La busca gol, lo cuerpea muy bien a Casibar, giro perfecto. Cambiala, que está el gol de Masanti, cambiala. La empala en el área, la quiere el Colo. Enmienda el error blanco, defeccionaba Ayrton Costa. Toca el cielo, la baja ahora en el césped Flores, pero con ciertas dificultades le quedó a Río. Le amagó muy bien en la cara, Gorosito, piso el área, el centro del pibe Río. Se lleva el rebote, saca en segunda instancia Di Lolo. Me ha gustado. ¿Cuántas ganas tiene Ríos Gonzalo en el partido?
3: Muchas ganas tiene Gato, tiene enjundia, tiene carácter. Lo concreto es que, bueno, el pibe hasta ahora está cumpliendo.
0: Cambios en Boca, ya me los cuenta Pepe, presentamos.
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2: Dos cambios en Boca entonces, ingresa el 17, Leandro Lozano y también el 20, Alan Velasco, se retiró Villa y se retiró Gorosito.
0: El saque lateral para Newell's, espera mano que ya voy contigo. Esto es lateral en ataque, lo tiene que hacer Jerónimo Russo. Lo hace detrás de la nuca, la manda sobre el área, la quería el Colo Ramírez, ganaba pared de la pelota, mientras por Russo. Proponía la salida Boca a través de Aranda. Aranda por derecha para Flores, está de espaldas, lo barrió Gutsch, pero no hay falta, concreta la salida, muy buena conectividad, tira un túnel, viene el pibe Ríos y después tapa todo sólidamente en el fondo a Ayrton Costa y la gente lo aplaude. Lo aplaude a Ríos, Calvi.
3: Lo aplaude a Ríos por sus ganas, por su técnica. Ojo, Villa sale del partido porque no hizo nada y tuvo mucho que ver Escobar, que lo anuló toda la tarde-noche.
0: Ya buscará la formación de River también, unas líneas de Chelo Lamberti de lo que viene a continuación. Mientras tanto, Newell's 2, Boca 1. Lateral 3, corto y por zurda, Russo. Russo va dejando para Ríos, Yamaca. Otro túnel más, pibe atrevido, Procas. Y va Ríos, ¡qué grande, pibe! Notable Ríos, notable Ríos. La gente de Boca se desespera. Le hacía rebotar a Casíbar. Cobra tiro libre el árbitro. Falta a favor de la Lepra. Bueno, gustosos, nos estamos llevando otro pibe del semillero que tiene cuota de garantía futuro, Gonza.
3: Atrevido, el segundo caño consecutivo que tira el pibe Ríos. Se para la platea Tata Martino para aplaudirlo.
0: 31-30, dame uno, tiro libre, Leproso.
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0: El tiro libre para Newell's es de Facundo Gutsch con zurda. Está Sotelo también siempre, los dos que se ubican para tratar bien a la pelota. La orden de Merlos puso dos en la barrera. Montero pasa por encima en esta ocasión. Sotelo, el centro pasado de Gutsch. No hay nadie por atrás. Gianetti la ve al pasar. De cabeza despeja Blanco. La pelota le queda a Boca. Va saliendo por el escondite izquierdo. Le lleva Velasco. Velasco que quiere. Inquietante, va a cruzar medio. Atención, se viene Boca. Se viene Boca. Ahí va enganchando. Termina perdiendo el balón. La pelota se escapaba por el pibe Aranda sobre el lateral. ¿Qué ha cobrado el árbitro? ¿Habrá salida desde el fondo para Newell's? Parece que sí, dame una.
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0: Le rebotó Flores y por eso el árbitro dice que esto es lateral, entre cuarto de terreno para Newell's. Lo tiene que hacer detrás de la nuca Escobar. Escobar que la manda hacia arriba, quería el Colo Ramírez, ganaba de cabeza para Boca, corta, después termina defeccionándola al remate de salida a Casíbar y termina transitándola bien por el jugador Lozano. Abre la cancha, ataca Velasco, viene acomodando el cuerpo a la Velasco, el ex hombre de Independiente, va picando la pelota, pisando la pelota, salió en retroceso para pared.

0: Tiro libre por Boca. Paredes mintió tirarla al área. Blanco casi roba Escobar. Ganó Blanco el centro pasado. El arquero se quedó. Peinaba la pelota Jiménez por atrás. Le va a quedar otra vez a Boca. Llega a ella. La toma. Flores domina, que aparece otra vez por derecha. Escapó. Río. Hay ríos en todas partes. Es un espectro el pibe. Fenómeno. La toca para Gus. No pudo eludirlo a Ayrton Costa fuera. Y la gente de Newell's se rompe las palmas de las manos para aplaudirlo a Ríos, a Gus, a estos buenos y nuevos pibes del viejo Newell's. Hay salida manual para el rojinegro.
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2: A 10 minutos y el adicional, Newell tiene que jugar con la desesperación de Boca.
0: Y Boca la toma. Transita la línea divisoria, perdió Aranda, propone rivalidad, controla el balón Masanti, Masanti que va, escapó en... ¡Uy! Velasco se tiene que llevar un cartón, che. ¿Chocó Velasco entonces, Pepe?
3: Sí, y cartón entonces para Alan Velasco, que ingresó hace un ratito y ya tiene cartulina amarilla.
0: Libre libre leproso, Manupa.
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0: Dale que tengo tiempo.
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0: Estamos en 35 del segundo tiempo. Boca lo ganaba en la primera etapa y era todo de Boca. El gol de Ascacíbar, pero el segundo tiempo fue totalmente distinto. La aptitud de Newell's ha cambiado por completo. A los 5 empató Cócaro. A los 13 lo puso en ventaja el rojinegro Ricciardo. Centro para la lepra. Sotelo pasado. El arquero sale. ¿Cuántas dudas que tiene Montero? Por Dios, en dos tiempos. Sale el arquero colombiano. Rechaza ya. Propone la jugada ofensiva. El tú a tú de Flores con Russo. Le va a quedar a Flores al piso. Le ganó otra vez. Se mandó en el área. Piso del área. Centro atrás. Le quedó a Velasco. Tocó de primera. Ahí está. El remate tiró. Gol de Boca. Gol de Boca, Velasco. Alan Velasco, después de una gran jugada. Flores, como fue todo el primer tiempo, parecía cambiar la historia en el segundo. Russo estaba con predominio en esa posición, pero el pibe apareció otra vez, la punteó, le ganó, ganó la cuerda, se mandó en el área, la pisó de primera, el pase hacia atrás, y este sí de primera, el 10 Aranda para el 20 Velasco de primera, también remató cruzadito el palo zurdo del arco de Reinati, que no pudo hacer nada a los 36, lo empata Boca, está 2-2 en el Coloso.
2: Ay, ay, ay, ay, ay, el pibe Jerónimo Russo, qué mal la pasó toda la tarde-noche. La primera en el segundo tiempo, que desborda Flores, lo deja desparramado en el piso, centro atrás, Aranda, con la calidad para darle de primera a Velasco, que a justicia Reinati, 2-2, Boca no se arrimaba, una desconcentración en el fondo de Newell's hace que el partido esté empatado.
6: Cuarto gol de Alan Velasco con la camiseta de Boca. Ahora Newell nuevamente tiene 4 puntos y el Genei se suma 1.
3: Y Pudel que no...
0: Espera Pepo porque viene Boca. Acomoda el cuerpo, ataca Aranda, disparó. Remate desviado. Mira desviado, remate. Cerquita del área. Al palo derecho, 1.5 metros fuera. Salida para Newell's, decías.
3: De que Kudelka no lo podía creer. Se tomó la cabeza, fue a ver el gol para ver quién había cometido el error en este caso. Y por el lado de Arruabarrena, puñito y alentando a Velasco.
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0: Corrige Goitea, viene de la derecha hacia la izquierda, se tiró, ganó al piso. Otra vez Goitea, trababa con Ascacíbar afuera. Hay balón manual correspondiente a Boca.
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0: Abre la cancha, Paredes por derecha para Dilolo, se desprende para la trepada Flores. Atención, viene Flores, la filtra al medio, viene la pelota en dirección de Lozano. Lo corta Gianetti, él termina disparando Russo para que vaya hacia arriba Gush, con lo que le resta, con lo que te queda. Está extenuado, está cansadísimo, está agotado Gush. Devuelve Dilolo para Ayrton Costa. Sigamos a los 38 minutos de la etapa secundaria. Newell's 2, Boca 2, lo ganaba Boca, lo dio vuelta Newell's, lo empató Boca, transita con ella el jugador Aranda, proyectó Blanco.

0: Mazante que va también, está cansado. Digo, el modo va, tiró el centro blanco. La Mazante, y es córner para la visita.
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0: Bueno, habrá cambio en Newell's Old Boys y veremos. Dame otra mano.
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4: Sí, ingresa Lucas Gómez, que está haciendo su debut con la camiseta rojinegra. El que se va es David Sotelo.
0: Vendrá el centro para Boca, 39-2-2, el centro fue primer caño, devuelve con golpe de cabeza desde el primer caño, la salida para la lepra de Lucas Gómez, le queda la pelota a favor de Boca, la toma ahora el 17 que es Lozano, Lozano jugando para Paredes, Paredes desde el círculo central, proyecta largo envío, trepó Velasco, pica la pelota, lo va a correr ahora Escobar, la tiene Velasco atrevido, escurridizo, centro, primer caño, cabezazo de Jiménez, afuera, afuera, la pelota afuera, hay salida para Reinati, respira un poco. Ahora llega Boca, Gonza.
5: Ahora llega Boca, que tira todo lo que tiene la artillería sobre Reinati. Newell's ahora parece conformarse con el empate. El ingreso de Gómez es puesto por David Sotelo.
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0: Último cinco del partido, saca el arquero, no podía el Colo Ramírez, ganaba Ayrton Costa, la pelota viene por Lozano, lo presiona Río, va a ganar Río, se tira Lozano, foul. Hay falta de Río sobre Lozano, y esto es tiro libre para los del bajo.
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0: Sale Paredes para Casíbar, Casíbar extiende el vínculo por derecha para Flores, trepa Flores. Flores que levanta la cabeza, saca el centro sobre el área, devuelve desde arriba Gianetti, el rebote le queda a Aranda, trabó Gómez, otra vez Boca con Blanco, puntea, le deriva la pelota a Flores, domesticó, proyectó para Lozano, pisó el área, el centro viene, se desvía en el jugador ruso y termina despejándola desde el área Ricciardo. A correr Colo, a correr Colorado. La llega a sostener primero Dilolo. Dilolo para Flores, pivoteó Casíbar hacia atrás. Retrasa el balón para el jugador Ayrton Costa. Tenemos ya 40 minutos 45, casi 41 del segundo tiempo. Abre la cancha para derecha Lozano. Está parado como Buin, sacó el centro Dan Russo. Y hay córner cuando se arma ya el festival sobre la tribuna que da el hipódromo. La bandeja inferior se encienden, las bengalas, las luces también. Están alumbrando los muchachos leprosos en el arco donde lo está defendiendo en ese segundo tiempo Reinati, 41 del segundo tiempo, partidazo en el Coloso. Ya estaremos con nuestros compañeros para River Central. Esto está 2-2, el centro vendrá de Aranda, le va a pegar el 10 de Boca, el lanzamiento viene sobre el área, pelota al punto del penal, peinaba la pelota en el primer caño el Colo Ramírez, le queda Boca, la arrastra hacia atrás Velasco, Velasco para Paredes, abre la cancha por zurda para Blanco, domina con zurda Blanco, abre la cancha Blanco, el centro va de Blanco, lo sacudieron el arquero Reinati, el arquero Reinati, lo desacomodaron a Dilolo y después remataba Aranda y la pelota del 10 de Boca, lo habían desacomodado a Dilolo porque entraba suavecito para cabecear y le quedó atrás hacia Aranda y este remató, pero Reinati cubre y viste el arco leproso, Gonzalo.
5: Sí señor, lo tuvo Boca. Boca tira al centro Blanco, Lautaro Blanco, de izquierda a derecha, aparición por atrás de Aranda, la pelota da en el palo, Gato, da en el palo, se salvó Newell's. Bueno, ahora la gente comienza a tirar los fuegos artificiales. Esta cosa yo no lo entiendo realmente, es a destiempo total. ¿Por qué no lo tiraron cuando salió el equipo? Lo tiran cuando, bueno, van 42 minutos del primer tiempo, mamita.
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0: Y ahora el partido se detiene aquí. Está aguardando que se calmen las tribunas. Toquecito con el Monumental, muchachos. Cuenten cómo está la jornada allí en cancha para River Central.
4: La gente sigue ingresando al Monumental. Los equipos están haciendo ejercicios precompetitivos. Confirmamos River Plate. Beltrán en el arco, Montiel, Martínez, cuarto, Otamendi, Rivero, Moreno y su vuelta, Vera,
2: Pereira, Freitas, Colín y Borré.
8: Es hoy en lo que siente la gente de Central en medio de un clima enrarecido en el Monumental. Central, que viene con todo, siente que hoy es la chance.
0: Ataca la lepra, viene el Ríos por la izquierda, va a desbordar, va hacia atrás, termina trastabillando, recupero de Jero Russo en primera velocidad, era para atrás. Este se animó hacia adelante, termina perdiendo la pelota, la termina sacando Lozano, Lozano se queda con ella, Lozano que va a responder con un violento remate de pie zurdo, el que va aventajándose en el anticipo es Gianetti sobre Jiménez, abrió Russo, suelta el medio para Guch, tiene panorama, tiene geografía, encara Guch, saca un lindo centro pasado, viene para Masanti, golpe de cabeza de despeje de Blanco, de cabeza repone la lepra, abre la cancha Escobar, suelto para Basanti, Masanti termina perdiendo con Blanco, va sobre el medio Saleniul.
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0: Abre la cancha, la lepra, atención, ataca. Lucas Gómez recibe el pase de Masanti. El piso, Velasco, para Doñalo, se del útil, salió Casíbar, 44, falta uno. Suelta la pelota por izquierda, ataca Boca con Paredes. Hace la pausa, filtra el medio, viene para Velasco, Velasco domina. Amplitud completa por Zurda, va llevando el balón del juego ahora Boca. El pase de Aranda desborda, Blanco tiene un túnel. Al piso Escobar, al piso Escobar se queda con la pelota, se resguarda un momento con el jugador, Goitea, la levanta, la empala, le quedó servida para la salida de Newell's, la va llevando ahora por la esquina izquierda, Gush la empaló, quiere Masanti, llega para contrarrestar a Casíbar entregando para Nilton Costa, hacia atrás viene para Montero, se desprende el remate del colombiano, cruza el medio, en el fondo solito para la resolución, y es el jugador Goitea que propone salir de cabeza, arriba no podía el Colo Ramírez, le queda la pelota a la lepra, entrega hacia atrás, pasó ahora por Russo, Russo jugando ahora al fútbol con Gianetti, lo desaira, lo hizo pasar de largo al jugador de Boca Flores, viene por el arco, en el arco, estamos en tiempo 45, en tiempo cumplido, sale el arquero Pepe, ¿cuánto?
10: 8 minutos más, gato.
0: Hay tiempo, lepra, la va llevando ahora Guch, entrega hacia atrás el balón, limpia Ricciardo, Ricciardo pasó por Lucas Gómez, el ex de Argentinos, suelta la pelota para Escobar, ataca con Masanti, pica al vacío, también Gómez, la lleva Masanti, está engancha seguramente, tiró bicicleta, la lleva Masanti, hizo una de lujo, cayó de falta. Se engolosinó Masanti y ahora se viste de contra Boca, golpea con el jugador Velasco, Velasco que va entregando el balón por la parte zurda y Boca que la va llevando con Flores, está en el área esperando Jiménez, la pelota la tiene Boca, perdió, recupera Newell's y sale.
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0: Ha pasado un minuto de los 8 que ha otorgado de adición el árbitro Andrés Merlos. El partido está 2-2, emotivo. El partido que tiene a Boca y a Newell's activos en el mismo, a ver si alguien puede llevarse la victoria. La lepra lo maneja sobre el anillo, tocó Ricciardo, soltó para Gómez, Gómez hacia atrás para Gianetti, otra vez dice dámela Ricciardo, ahí toma contacto con ella, por la derecha va soltando el balón para que vaya saliendo escapando desde el medio Goitea, lo persigue Jiménez, la puso hacia el Colo Ramírez, emerge, dispara Di Lolo, pero otra vez se viste de rojo y negro, que hoy es bordo y rojo, la lleva Newell's por Ricciardo, por Gómez, por Goitea, la tiene Goitea, Goitea con Gómez, está de espalda el ex hombre de Argentina, descargó muy bien para Ricciardo, propone de primera, se aventaja, se anticipa el Colo, suelta mal, no llega Gush, se queda con ella Lozano y le va a ganar en velocidad Flores, atención, le ganó Gianetti, pisa el área, lo gana Boca con Jiménez, tiró Flores, disparó, ¡oh! No lo quieran creer, el gol que ha fallado Boca lo tuvo Flores, la pesadilla de Newell's en todo el partido, en el piso quedó desplomado Gianetti, se mandó en el área, remató cruzado besando el poste Calvi.
5: A esta altura Newell's tiene que aferrarse al empate, otra corrida de la figura de la cancha para mí. El pie de Flores no pudo con él, Lautaro Gianetti, que intentó interceptarlo, cabalgó, cabalgó, ingresó al área, por el medio venía Milton Jiménez, solo decidió cruzar el remate, por suerte para Newell's, se fue afuera. Reitero, a esta altura Newell's se tiene que aferrar al empate.
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10: Muy bien, tres modificaciones. Ingresaron Valentino Acuña con la 10, Alan Soñora con la 15 y Bruno Cabrera con la 25. Ya te digo quién salieron, gato.
0: Ataca, ataca ahora Boca, viene por la derecha, Flores al piso. Iba para cortar Gianetti afuera. Ahí la tira el ofensivo, es para Boca.
13: Ríos, Guch y Escobar salieron.
0: Hay saque lateral para Boca. El saque de manos lo tiene que realizar el jugador Lozano. Lozano por derecha para Flores, en la entrega de primera para Lozano. Se acomoda Leandro, tira el centro al área. De cabeza, termina despejando la pelota. Ahora Newell's, le queda el balón al conjunto Genay. Se ganó, viene para Jiménez. Atento, arriba, se hace de la pelota. El arquero leproso Reinati propone rápidamente el tú a tú. La buscará el Colo con Costa. Está el Colo con Costa, sale el arquero. Golpe de cabeza del colombiano, fuera del área. Y después complementa con un remate fortísimo de pierna derecha que se pierde en la del museo. Esto es lateral ofensivo para la Lepra, Pepe.
10: Muy bien, pasamos el limpio entonces. Bruno Cabrera por Franco Escobar, Valentino Acuña por Facundo Guch y Blas Benedetto por Tomás Ríos.

0: Bueno, estamos en el minuto 49, ya pasaron 4 de los 8 que dio el árbitro. Lateral por la derecha, lo tiene que hacer la Lepra, lo hace ya por el costado diestro, viene la pelota en dirección del jugador Masanti, está de espalda, tocó para que lance en el centro sobre el área, la busca Benedetto, ganaba Lozano con golpe de cabeza, va a quedar la pelota en poderío de Newell's por Ricciardo. Ricciardo viene para Russo, levanta la cabeza, propone por izquierda para Benedetto, va recibiendo el pibe, le lleva Benedetto, las manda al centro del área, linda para Masanti, linda para Masanti, está, le quedaba pero pasadita, forcejeando con Blanco la pelota, se va por última línea, es salida para el Xeneize, rapidito lo hicieron para Paredes, ya la toca Paredes, la maneja por tres cuartos de terreno, Boca va llevando, cruzando la mitad del terreno, ahí la busca Boca con Paredes, Paredes por izquierda, la amplitud vino para el destino de Aranda, levanta la cabeza Aranda, va escurriéndose entre dos, descansa para Paredes, la mandó para Aranda en el área, giró, este le pega, guarda, otra vez para la zurda, al centro al área, sacaba, con golpe de cabeza Gianetti, pero a medias, va respondiendo con golpe de cabeza también sobre el área Aranda, y sacaba Gianetti, y le queda Boca para Di Lolo, Di Lolo extiende vínculos por la zurda, y va haciendo pirotas con la pelota Paredes, la lleva Paredes, estamos en 50, pidió falta, pidió falta y dijo falta, Merlos, lo pidió Paredes y Paredes dice falta,
1: la cobró Paredes,
0: ¿eh? Merlos dice falta, tiro libre para Boca.
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0: Forcejea Velasco, no puede sacar el centro, le queda otra vez, descansa hacia atrás para Blanco, Blanco para Paredes, Paredes prácticamente como último hombre, pero Boca, todo Boca por completo en campo de Newell's, va cargando para Ayrton Costa, la maneja sobre el anillo central. Presión de Benedetto ahora por el lado de Newell's. Viene Costa, Ayrton con la pelota. 50 minutos, casi 51. Faltan dos. El partido va a acabar. Está 2-2. Ya iremos para River Central. 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Saliendo por Flores por derecha. Le ganó a Benedetto en cara a Flores otra vez. Endiablado. Tremendo lo que hizo Flores. El centro sobre el área. Y no quiere caber a compromiso. Y es córner. Es córner para Boca.
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0: Viene el centro sobre el área, tenaza el arquero Reinati, se hace de la pelota, falta un minuto 30 para que culmine, tal vez la última la tenga Newell's, a ver qué sale, Reinati saca el derechazo, desde su arco el arquero le manda para Masanti, arriba, se impone, cortaba con golpe de cabeza para Boca Velasco, le queda la pelota al hombre de Boca, va corriendo por la izquierda, no puede, se adueña de ella y sale el pelotazo largo de Gómez, a buscarla está el Colo Ramírez forcejeando con Di Lolo, la termina despejando Di Lolo sobre el lateral, animate, animate Lepra, lo tiene que hacer Jairo Russo, está mirando con el retrovisor Ricciardo, dice toco de primera porque me persigue Jiménez, interactúa con Russo, se desprende de la marca de Jiménez, le empala muy bien Jero, le busca hacia arriba Benedetto, defecciona la marcatoria pero se queda con ella, en definitiva Di Lolo, saca el remate Di Lolo, afuera, la última tal vez, 52 minutos 20. Era para Newell's ya. El árbitro dice que lateral para Boca. Qué raro. Hay lateral para Boca. Había despejado el defensor y no vi que se desvíe en un jugador de Newell's. Ya lo hizo Lozano. Lozano para Di Lolo. 52 minutos 30. Tal vez tendremos algo más. 52-30 sale Boca. Propone en la defensiva con Paredes que está parado como tres filtros al medio. Casi la regala. Le quedó servida en el pecho a Velasco. Que bien que la administró. Cargo para Blanco. Levanta la cabeza. Boca tiene la última del partido. Se desprende el remate de Blanco en cara. Maga. A ver qué hace Blanco. Giró. Terminó perdiendo. Gran, gran colaboración de Lucas Gómez. Termina robando la pelota y se va rebotando el hombre de Boca. Esto es lateral para la Lepra. Ya estamos en tiempo cumplido, ¿eh? 53 minutos, el árbitro silbato en la Boca parece indicar que no va a haber más o hay un minuto más tal vez. Se juega uno más, parece indicar Andrés Merlos. Se juega uno más, iremos hasta los 54. El partido 2-2, el saque lateral. El lateral viene por el jugador Cabrera. Mira hacia arriba, quería el Colo, trastabillaba afuera. La pelota que va al lateral y tiene que ser para Boca. Con sus manos tendrá que reponer Paredes. Paredes para Di Lolo. 53 minutos 20. Ya estamos en la parte final del partido. Segundos le quedan nomás. Va a igualar el partido Newell's. Lo perdía, lo ganaba Boca. Lo dio vuelta a la Lepra, se lo empató Boca. Esto es 2-2, el lateral por la derecha. Ahora por Cabrera Newell's, 54 minutos 40, el saque de manos, apurate a ver si hay algo más, pero está extenuado también la Lepra, de alguna manera le termina conviniendo este 2-2, hacia arriba la pelota, devuelve con golpe de cabeza a Costa, en la mitad del terreno la tiene Velasco, Velasco hacia atrás, retrasa para que presione el Colo Ramírez, se revuelca el jugador Costa, va jugando a la pared, cambio de frente, pelotazo, el cambio de frente viene empujando las Flores, pero no hay más tiempo, final del partido. Final del partido en el Coloso del Parque de la Independencia, Estadio Marcelo Bielsa. El partido ha finalizado 2-2. La historia arrancó a favor de Boca. En el minuto 29 del primer tiempo, Casíbar puso en ventaja al Xeneize. En el complemento a los 5, igualó Cócaro. A los 3 del segundo tiempo, Ricciardo daba vuelta a la historia. Pero a los 36, puso cifra definitiva Velasco. Newell's y Boca han igualado 2-2 en el Coloso.
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1: Repartieron puntos en el Coloso Newell's y Boca. Fue 2-2. El empate fue justo. Una mitad para el Xeneize. Mejor el equipo rojinegro en la segunda parte. Se va con una sonrisa porque iba perdiendo. Lo dio vuelta, se lo empataron. Aplausos del Coloso. En un ratito, el boletín.
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1: Y así era el relato del Gato Greco. El gol de Newell's, el segundo que hacía delirar a todo el Coloso Marcelo Bielsa.
0: Qué gran exigencia de Cócaro, 2 en la marca, quedaron perdiendo por el jugador. Le quedó Ricciardo, pisó el área, Ríos, de la mecha, centro atrás para Ricciardo, está el segundo tiro. ¡Gol! ¡Gol! Leproso, que es tuyo, el pibe de Arequito, Lucas Ricciardo, parte interna, botín derecho, pegadita, le hizo gordita la red del arco del viejo Palomar, estallido increíble, volcán en erupción, la jugada todo del zorro Cúcaro, colaboró, perdieron los dos de Boca, Casíbar y Paredes, y la midió Ricciardo, abrió la cancha para Ríos, y es un río de lágrimas el Coloso, el pibe con los ojos bien abiertos, tiró un centro atrás y le dijo: Luca, la hiciste vos, termina la voz, y Ricciardo, botín derecho, parte interna, palo zurdo para que se revuelque Montero, y no puedo hacer nada. Se llena la boca de gol el Coloso. Newell's 2, un regio gol leproso. Ricciardo, el combativo, el león del medio. Newell's 2, Boca 1. Newell's da vuelta a la historia colosal. Colosal domingo de fútbol y radio. Regio, regio gol leproso. Ricciardo, Ricciardo para Newell's 2, Boca 1. Grande lepra. Ya estaremos con nuestros compañeros en el Monumental para que nos cuenten River Central, pero vamos a presentar ahora lo que ha sido el rendimiento individual y colectivo de la lepra. Ha sido 2-2 en el Coloso, 2 para Newell's, 2 para Boca. Es el boletín de calificaciones de Gonzalo Calvigioni.
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1: Cuando Andrés Merlo se pitó el final de este Newell's 2, Boca 2, todo el Coloso aplaudió a sus jugadores, teniendo en cuenta que había arrancado mal la historia para el conjunto rojinegro. En el comentario previo habíamos manifestado que Boca lo podía lastimar por las bandas, y así fue, porque el Xeneize hizo pasar mal al equipo de Kudelka, sobre todo por el juego periférico. El pibe Flores, que tiene pocos partidos en primera, lo volvió loco a Jerónimo Russo, y comenzó los llamados de atención en la defensa de Rojinegra. Al minuto, un centro atrás de Cócaro, no pudo concretar el jugador Tomás Río, pero hay que decir que Flores, reitero, estuvo intratable. Yo no sé si fue problema a la hora de marcar los Ríos o Flores va a jugar todos los partidos así. Lo veremos en un futuro. Lo concreto es que, obviamente, el pibe Flores estuvo incontenible, no tuvo solución y, en consecuencia, generó lo mejor de Boca. A los dos minutos hizo un desborde que Reinatti sacó con los pies. Después tuvo un desborde donde no pudo Goitea, cabeció solo, Merentiel la pelota dio en el travesaño, otra vez Flores, Merentiel otra vez afuera. Estoy enumerando todas las situaciones de Boca. Iba a llegar el gol Zeneis a los 29 minutos del primer tiempo, cuando por la derecha, donde se filtraba todo el ataque de Boca, esta vez fue Dylan Gorosito que tiró al centro para la izquierda, el balón pasó de lado a lado, Villa tuvo tiempo para pensar, tirar el centro y Ascasiva al cabecear y ponía el 1-0. No tengo anotaciones en la libreta para Newell's ni tiros al arco. Eso hizo que Newell's tenga carencia de juego, tenga carencia de faz ofensiva y la pase mal en la parte defensiva. Pero todo lo hecho en el primer tiempo mal lo revirtió en la segunda mitad con actitud, con fútbol, con protagonismo y llevándose por delante a Boca. De hecho, le decía hace un ratito, Cócaro al minuto avisaba cuando tiraba un centro atrás y el juvenil Tomás Río no podía convertir. Después iba a llegar el gol de Newell's porque lo iba a convertir el Zorro. Cuando Guch remataba al arco, el delantero se interponía en ese remate, paraba la pelota, se tomaba un tiempo más, como dicen los viejos manuales del fútbol, que el delantero se tiene que tomar un segundo más, y vencía al arquero Álvaro Montero con un tiro al palo derecho. Era todo de Newell's desde la parte anímica y se lo seguía llevando por delante al Xeneize. Por eso lo iba a aprovechar tres minutos después, a los 7, cuando Guch enganchó, tira un zurdazo a lo Lionel Messi, decía yo, desde afuera del área, que se fue cerca del palo derecho. Seguía y seguía Newell's avasallando a Boca, que estaba groggy, y el gol, el 2-1, iba a llegar por intermedio de una buena jugada, una recuperación en tres cuartos del Zorro Cócaro, que abre a Tomás Ríos, que desborda, tiene un centro atrás y Reyardo a la carrera, abre el pie derecho y la pone contra el palo izquierdo de Álvaro Montero. Estaba bien el resultado por la actitud y lo hecho en esos 15 minutos de Newell's, pero después la lepra iba a resignar campo y balón y la iba a pasar mal porque iba a venir el empate definitivo cuando Flores desbordó. Aranda de primera tocó para Velasco, que había ingresado promediando la segunda mitad, iba a poner el 2-2, después tuvo dos situaciones más Boca que pudo haber ganado, por eso Newell se va contento con el empate. Reinatti, para mí, nada que hacer en los dos goles, dio seguridad a la hora de cortar los centros, un 6. Franco Escobar, el mejor de la defensa, anuló a Sebastián Villa. De hecho, terminó siendo reemplazado en colombiano. En el 1 versus 1, le ganó siempre. Cuando lo quiso desbordar, cuando quiso llegar al fondo del campo de juego, lo concreto es que lo anuló Escobar. Lo único que tengo para ponerle al lateral derecho es que le dio libertad a Villa para tirar el centro en el 1-0. Pero me gustó el partido de Escobar, un 6. La saga, Gianetti Goitea, mal primer tiempo, Ascasíbar cabeció en zona de ellos, Ascasíbar siendo uno de los más pequeños del campo de juego, metió un gol de cabeza, hubo mejor en el segundo tiempo, Gianetti en una quiso cortar a Flores, quedó pagando para mí, 4 para los dos. Jerónimo Russo, lamentablemente fue el peor partido para Jerónimo, que es un muy buen futbolista, que se está sentando como lateral izquierdo, pero que hoy, créame, la pasó de mal a muy mal. lo desbordó toda la tarde noche Flores, nunca lo pudo tomar. De hecho, hasta Gorosito aprovechó ese sector. Un 2.50 para Jerónimo Russo. Richardo Sotelo, el doble 5. Sotelo siempre tiene las buenas intenciones, pero nunca termina de concretar. Muchos pases para atrás, tiene que jugar más para adelante Sotelo. Un 4. Richardo, me gustó el partido de Richardo con gol incluido. Mejoró en la segunda mitad. Un 7.50. Massanti hizo un esfuerzo para estar en el partido. No está 100% de la parte física. Un 5. Alguna corrida por derecha, pero no fue peligroso a la hora de atacar. Guch, me gustó el partido de Guch, sobre todo en el segundo tiempo, porque fue desequilibrante, un 6.50. Tomás Ríos, a mí me gusta el pibe Tomás Ríos, es atrevido, tiene desborde, tiene impronta, tiró dos o tres caños seguidos, le falta a veces desacelerar cuando acelera mucho. Un 7. Y Matías Cócaro, un 7.50 con gol incluido. La preocupación de Matías Cócaro es que sufrió o salió lesionado por una molestia muscular. Los que ingresaron, bueno, sin calificación, estamos hablando de Lucas Gómez, de Valentino Acuña, del Colo Ramírez, de Blas Benedetto y de Bruno Cabrera. No tuvieron mucho tiempo para ser calificados. El arbitraje de Andrés Merlo, como siempre, a mí no me gustó. Dejó pegar algunas patadas. Después, a mi modo de ver, fue penal. En esta lo tiene que ver Merlo, pero no la vio. Y el VAR Franklin, sobre el final del primer tiempo, una mano de Ayrton Costa que no fue sancionado penal. Bueno, una tarea para cuatro. Repasamos rápidamente los puntajes de Newell's. Reinati 6, Escobar 6, Goitea y Gianetti 4, Jerónimo Russo 2.50, Enre Sotelo 4, Massanti 4, Guch 6.50, Río 7. Para mí, presentamos los más destacados en este boletín de calificaciones.
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1: En este Newell's 2, Boca 2, donde Newell's tiene que mejorar mucho, pero para eso habrá tiempo para pensar en Defensa y Justicia. Volvió a competir, sacó un empate. Los más destacados, Luca Richardo, el capitán del equipo, y Matías Cócaro, los dos con 7.50. Los dos hicieron explotar el coloso Marcelo Bielsa con los goles.
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0: Le ponemos punto final a nuestra tarea aquí en el Coloso. Nos vamos porque juegan River Central, Pablo Martínez, Marcelo Lamberti, Néstor Manta, todos ustedes, muchachos, abrazo.
9: Abrazo grande, ya están los equipos en la cancha. Ya está Rosario Central, el conjunto de Almirón con la casaca tradicional, la clásica, la azul y amarilla, bastones largos, verticales, pero el equipo de Almirón se llenó de humo rojo y blanco, el Monumental no se ve nada. Aquí en el estadio repasamos rápidamente formaciones por el lado de River, así forma el Millo.
10: Así va el Millonario con Beltrán, Montiel, Martínez Cuarto, Tamendi, Rivero, Aníbal Moreno y Vera, Lautaro Pereira, Joaquín Freitas, Facundo Colidio, Rafael Borré, mete toda la carne en el asador. El Chacho ya se anticipó que no va a hablar ni tampoco ningún jugador ni bien terminado el partido.
9: Saludando a Oscar Salcedo, también a Mario Visconti. Así va a centrar el conjunto canalla, Néstor.
10: Con Ledesma en el arco, Coronel Obando, Ávila y Sández, Ibarra, Pizarro, Cantizano, Di María, Campaz y Enzo Copetti, los 11 del Mirón.
11: Aplica la lógica, Copetti titular, saca Badaloni, mantiene el resto, más allá de que haya probado con 5 en el fondo. Amigo canalla en todas partes del mundo, que nos estás escuchando a través de todas las aplicaciones, desde muy temprano que pusimos un pie aquí en el Estadio Monumental, la sensación es que tiene que ser hoy. ¿De qué es hoy? No es común venir a enfrentar a un River con tantos problemas, a un técnico, el del equipo millonario, tan cuestionado. Sí, ya sé, ya sé. Seguramente vos dirás también el momento de Almirón, pero créeme, ni por asomo se puede comparar una cosa y otra. Este central, el que piensa en la Copa Libertadores de América, el que lo tiene a Di María, Campaz, Ibarra, que hoy vuelve Copetti, la fortaleza de Obando en la última línea, va a enfrentar a un River que no hace pie, a un River que está en caída libre. Nunca, nunca fue fácil venir a jugarle a River aquí en su casa. El partido es difícil, es complicado, pero no tengo dudas en tantos años de venir aquí a este estadio que nunca había tantos problemas, en este caso en el local. El partido deberá tener que pasar en el tiempo, en los minutos. Central tiene cómo lastimarlo, porque Central lo tiene a Di María, a Campaz y a Cantizano. Central lo tiene, claro, deberá tratar de jugar con la máxima concentración para no tener tantos problemas cuando el equipo no tiene la pelota. Canalla tiene que ser hoy. Canalla, este puede ser el partido para que acerquen al Mirón, a este equipo, al hincha de Rosario Central. Un Monumental que clama por una victoria, que clama por un cambio, va a estar enfrentando a este, a este central que viene de empatar con Racing y que tiene grandes sueños para este semestre.
9: Señoras, señores, lo comentó Marcelo Lamberti, aquí está Central ya en el campo de juego, esperando por el comienzo del partido. ¿Tenía algún inconveniente el árbitro del juego? ¿Quién es el árbitro para esta noche, sí, Néstor?
10: Nicolás Ramírez será el árbitro principal, Pablo González y Uriel García Leri, los asistentes. Javier del Barba, el cuarto hombre en el VAR, estará Echenique y Franco Acita. Hace un rato que están hablando mucho Campaz y Rafael Santos Borré, obviamente compañero de selección, compatriotas, seguramente le debe estar preguntando Borré por el destino al bicho. ¿Seguirán Central, Chelo?
9: Señoras, señores, aquí va a comenzar el partido.
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9: Tocará la pelota Angelito Di María con Copetti. El árbitro mira hacia atrás, le dice a Ledesma, ¿todo bien, Conan? Sí, dale, dale, arranca nomás. Ramírez que mira el cronómetro, se va a poner en firme, en marcha el partido. Ahí están los hinchas de River gritando, arengando a sus jugadores en una jornada realmente, como bien definió Marcelo, muy rara. El clima está raro, va a comenzar el partido, pita el árbitro, pelota en movimiento, partido en marcha, ya están jugando Central y River, el pase corto hacia las viene Di María para buscar a Sández, abre el juego por la izquierda, la manda para Campaz, otra vez con el Gusa, largo remate con pierna izquierda, frontal, va a sacar de cabeza en el fondo, bien parado Martínez, cuarta, rechaza hasta la mitad de cancha, pega el salto, no llega esa pelota, Galván va cortando la defensa, canacha con Ibarra, levanta contra el área, corta Martínez, cuarta, revienta de pie derecho, saca un largo remate para buscar a Santos Borré, va a ganar de cabeza y atrás Ávila, entrega con su arquero Ledesma.
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14: Saca largo, le dema tres cuartos de cancha, la viene a buscar por ahí Copetti, no puede con la marca. En el fondo por parte de Silva, el rebote queda por allí nomás. La viene a buscar por el costado derecho Fausto Vera. Intenta jugar por diestra. Lo hace, abre el juego por aquel sector con Pereira. Pereira la manda larga para Santos Borré. Viene cortando Sandra. Le pega de primera, casi de cachetada con Copetti. Mete un taco para Di María, cambio de frente. Juega por la punta derecha y me gusta. Arranca por aquel sector Giovanni Cantizano. Domina Cantizano, entrega atrás para Di María. Arranca Angelito, levanta la cabeza y empieza a caer la silbatina cada vez que la toca Di María. Varón para Ibarra, Ibarra atrás. Sale con Obando, sale central.
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11: No hay sorpresas en lo táctico. Cantizano abierto por la derecha, Campaz por la izquierda. Un Di María que en el arranque luce más activo por el centro. Central que presiona, central que lo quiere pelear en mitad de cancha.
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14: Viene toqueteando el bicho Campaz con Sandes, quería llevársela al colombiano por la punta derecha, la perdida, ganó Montiel, arranca por diestra, se va a toda velocidad, ¡qué peligro! Corre Montiel, se va hasta el final, tiró el centro, rebota en el cuerpo del jugador Ibarra que venía retrocediendo a Pizarro, la echa al córner, hay tiro de esquina para River.
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14: El centro partirá desde la punta derecha. Ojos bien abiertos, canallas, cuidado. Le va a pegar esa pelota a Moreno para buscar todos el cabezazo. Ahí está Otamendi, el gran capitán también se mete. Martínez Cuartas por ahí. Anda dando vuelta Santos Borré, vino el centro del punto penal, un cabezazo. ¡Oh! Tremendo testazo, se fue por arriba. El ángulo superior izquierdo y salida para Central.
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11: A la carrera, creo que era Otamendi.
14: Martínez Cuarta.
11: El cabezazo de Martínez Cuarta. Muy cerca, lo habían perdido. No podés perder a Martínez Cuarta, ¿eh? No lo podés perder en una pelota detenida, Martínez Cuarta. Qué chance para Cantizano, qué partido para el pibe. ¡Qué partido para el pibe para presentarse ante el mundo en esta cancha! Gracias a todos los que nos están escuchando. Estamos en YouTube, ¿eh? Estamos en YouTube para que puedan seguir en la aplicación, en el 100.1, en esta doble transmisión. Ya estuvimos con el empate en Newell's y ahora aquí con el canalla, Pablo.
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14: Tocando atrás, Montiel para Martínez Cuarta, este con Otamendi, domina el capitán de River, levanta la cabeza en la mitad de cancha, la pide por el centro Montiel, prefiere jugar cortito con Martínez Cuarta, presiona Copetti, casi gana la pelota, después jugó a la derecha Martínez Cuarta, tiro para Montiel, intentó la personal, escapó de Sandes, qué peligro, coloca centro, se desvía Valaria, sale Ledesma y en penal no pasó nada. Levántese, le dice al jugador de River, venía entrando por la punta derecha, todos pedían falta, Ramírez dice no pasó nada.
11: No ha pasado nada. Bien Ramírez en el arranque. La gente que se va sumando, para mi gran amigo Chumpito Zaguán, el abrazo grande. Elías Adjad, también escuchando la transmisión. El doctor Márquez Vigo y la gente que está en todas partes siguiendo atentamente lo que pueda llegar a pasar. Me parece que hay una tarjeta por simular, ¿no?
14: Freitas.
18: Sí, me parece que es a Freitas por protestar, por la cuestión de la falta.
1: Es por bien. La simulación.
18: Sí, por la simulación.
11: Bien Ramírez en el arranque. Me da miedo ahora.
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14: Latino Tamendi juega atrás para Martínez, cuarta lo presiona Copetti, debe jugar para atrás, la manda para Beltrán, lo complicó al arquero que tuvo que sacar el zurdazo potente a la mitad de cancha. Pega el salto, gana de cabeza el Tucutucu, ganó Coronel, el rebote le queda a Morena, lo pone contra el pecho de la paja, el ex Newell's, levanta la cabeza, la va a cambiar de frente, larga envío para buscar a Montiel, Cachete domina por sector diestro, casi quita Campaz, está ahí central de pellizcar la pelota, el rebote para Martínez, cuarta, entrega al medio, sale con Moreno, escapa de Copetti, sale con Montiel, la tiene River por la mitad de cancha.

0: venía Freitas por la punta derecha, tiró el centro y no pudo meter bien el cabezazo Santos Borré. La pelota se fue cerca del palo izquierdo, volvió a llegar River, Chelo.
1: Como es lógico, River lo ataca a Sandes, ¿no? Va por ahí, la espalda de Campaz, ahí lo para Borré, ahí tira todo. Sabe muy bien Coudet que el talón de Aquiles de Central es la izquierda de la defensa canalla. Por ahí va River y el canalla por ahí no la pasa bien.
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0: Se hizo rápido la falta, sale jugando rápido River por la mitad de cancha con Vera. Vera abre el juego para Martínez, cuarta. Este aún más abriendo el juego para buscar a Montiel. Pascachete con la pelota, la pide Santos Borré. Balón para él, viene Borré, enganchó para adentro, escapó. Vuelve a enganchar para afuera, vuelve a escapar, tiene un centro bárbaro. Menos mal que cabecearon mal, el rebote queda por ahí nomás. Saque nadie ahí, corre Ávila. El gato que saca una vez, saca otra vez, el rebote queda corto. Le viene a buscar Pizarro, después revienta Sandes. La va a buscar Copetti, que la va a aguantar, la jugó bien para Cantizano. Ya picó Di María, corre por la derecha, pero no va a llegar, fue muy largo. Pedí la falta, después Copetti, que había sido contra Pizarro, y River tiene la pelota en el fondo, sale con la bocha Otamendi.
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0: 8 minutos, primer tiempo, 0, River 0, Central viene a buscar por la mitad de cancha, Copetti no puede, corta bien en el fondo Vera, la mandaba por diestra para Freitas, corta Sandes, Sandes para Ibarra, Ibarra la juega bien por la izquierda para Copetti, arranca el Cope Gol, intenta escapar la pelota que rebotó en Mantiel, después de un Copetti, en laterales para el dueño de casa.
1: No la pasa bien Central, la espalda de Campaz y el 2-1 a Sandes, algo de lo cual hemos hablado tantas y tantas veces. La pelota es de River. River se repite en ir por ahí porque por ahí llega. Por ahora no tiene precisión en el golpe final.
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0: Con lo justo llegó Martínez, cuarta, cambió para Montiel. ¡Qué peligro! En cara contra Ney, en diagonal, centro atrás. Salva justo a tiempo, volviendo Ibarra, el rebote le queda Montiel, Montiel en tres cuartos de cancha por diestro, intenta escapar, juega cortito para Freitas, se da vuelta y le va a pegar en cara contra el arco, gran quite de Sandes, era Ávila y sale jugando con Pizarro, y este para Di María y ya levantó la cabeza, la jugó con el revés del pie derecho, quería Cantizano, no pudo, ganó Coronel, un rebote, la abrió bien para Copetti, Copetti con Cantizano, la pide Di María, amagó, escapó, va Cantizano, jugó para Di María, se dio vuelta, le pegó el arco y el disparo de zurda, intentó sorprender a todos. Campaz le dice a Fideo, estaba solo Fideo, entraba solito por izquierda. Fideo quiso intentar sorprender y el remate se fue por el palo izquierdo, Chelo.
1: Excelente jugada de Central, le dio final Di María, posiblemente debió abrirla, no, seguía hacia la izquierda que iba Campaz, incisivo, punzante, así tiene que salir Central, rápido, rápido. Cantizano, Di María por el centro le da final, la primera de Central, la primera que logra salir de ese momento que tenía justamente River.
5: Y amarilla para Lautaro Rivero, él entró muy fuerte a Coronel en el arranque de la jugada, es el segundo en River.
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0: Quería Di María, perdía con Moreno, el rebote le queda Vera, Vera jugando por izquierda con Rivero que levanta la mitad de cancha, la peina en el camino, viene el jugador número 11, quería Santos Borré, tampoco podía esa pelota Pereira, y sale la defensa de Central, largo remate a la derecha para buscar a Cantizano, le va a quedar a Giovanni, encara solito por arriba el arquero y está, enganchó a Amagó, en vez de pegarle, ahora sí le pegó, afuera, se desvió en Rivero y es córner, hay tiro de esquina para Central en la primera jugada, Cantizano no le pegó, salía muy mal Beltrán, después le pegó en la segunda oportunidad, lo tuvo el canalla otra vez, Lamberti.
1: Ay, Cantizano, ojalá tenga alguna parecida a esta. Ay, Cantizano, era por arriba, no se puede creer la situación que acaba de tener Central. Pelotazo en profundidad, era por arriba, Gio, va el córner.
0: Ahí va Central, quiere el primero, le va a pegar Di María, pierna izquierda, la caricia Di María, el segundo, pero está Campas. El zurdazo de volea, fue una jugada de laboratorio, la armaron en la semana. Di María no la mandó al morbollón, sino la mandó al segundo palo solito. Campas sacó el latigazo, se fue por arriba.
1: ¿Cómo le duele a River cuando Central tiene la pelota? Antes el pelotazo en profundidad, Cantizano con la pelota, el arquero a mitad de camino, va arriba, va Central.
0: Y va otra vez con Campas, quiere Campas, River empieza a ponerse nervioso en el juego, pone Sandes, lateral millonario, es el momento, canalla.
1: Le duele, River tiembla abajo, le duele a River, uy, mirá esta contra.
0: Y se va Colidio, qué peligro, gran quite Dobando. Notable quite Dobando, con un timing notable. Y Ledesma después se quedó con la pelota. Se pone lindo el partido, Lamberti.
1: De ida y vuelta, de ida y vuelta. Central siente por primera vez en esta, en estos pocos minutos que puede. A River lo atacás y lo lastimás. La más clara la tuvo Cantizano, que era por arriba. Antes el remate de Campas. Lo sufre, sí, Central lo sufre a espaldas de Campas, pero con la pelota, atenti.
0: La pifiaba Pereira, el rebote le queda en la mitad de cancha, Moreno domina, abre el juego por la derecha, la manda para Montiel, de Botines, naranja, viene por diestra, levanta la cabeza, miró el área, tiró el centro, bueno, el punto penal, corta el gato Ávila, después viene a buscar el rebote con él, el rebote le queda a Pereira, le pega a Moreno, se desvía, arriba el arquero le desmandó tiempos, contra el palo izquierdo, se queda con la pelota.
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0: Gran pase Di María para Campas. Campas en el área. Se frena, espera, compañía. Entró Di María con el codo. Cabezazo. Offside. Offside de Copetti. Había metido el hombro Di María, finalmente, y cuando Copetti la metía en palomita, estaba claramente fuera de juego, es indirecto para River.
1: Central ya sabe que a este River lo abrió abajo, el pelotazo de Di María hacia Campas, Campas que la vuelve a poner en juego, hacia atrás, Di María con el hombro, creo que es. La pelota que iba la toca Copetti, que está en posición prohibida. Central sabe que le abrió la puerta a un River que abajo no está preparado para Cantizano, para Di María, para Campas. Claro, habrá que aguantarlo también a River allí con Sandes. El partido está abierto, señoras y señores.
0: Ramírez está esperando que le diga el VAR qué fue, si fue o no, Franco.
8: Sí, Copetti dice que no, pero para mí sí está adelantado. Tiene un piecito adelantado.
1: Sí, en la cancha pareció estar adelantado. Pero bueno, de igual manera habrá que esperar. El problema Central lo tiene ahí con Sandes y a espalda de Campas. Ahora, con la pelota, a River lo abre muy, pero muy fácil.
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0: Muy bien, finalmente cobra posición adelantada el árbitro Ramírez. A instancias del VAR, habrá salida para el millonario.
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0: 15 minutos estamos en el primer tiempo. 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Largo remate con pierna izquierda. Le va a pegar con violencia. Potente disparo el pibe Beltrán. La manda al tres cuartos de cancha por derecha. Pega el salto Ávila. Cae, hay empujón de Colidio. Cobró el árbitro Ramírez. Tiro libre canalla.
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0: Lo va a dejar Ávila para que lo haga el arquero, va a sacar Jeremías Ledesma.
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0: Jugó mal Copetti, cortó Moreno, después recuperó Ávila, le quedó el rebote a Pizarro. La para el chileno, abre el juego por izquierda para Ávila. El gato se manda como puntero izquierdo, coloca un lindo centro, va hacia el arco. Y Beltrán se tuvo que trepar a la pelota contra el ángulo superior derecho. Pero hubo falta anterior y tarjeta, ¿eh? Una sí, falta violenta.
5: Sí, creo que es para Montiel, va. Ahí en aquel sector, muy fuerte, creo que es Ávila el jugador central.
0: Sí, señor.
1: Fausto Vera me parece que es, ¿no? Justo, el 15.
8: Fausto Vera, exacto, el 15.
1: Exactamente. Bueno, ¿qué hacía Ávila por aquel sector? A River, todo el empujón, toda la motivación, le duró los primeros 5 minutos. Ahora el partido es para Central. Lo tiene Central, maneja la pelota, está llegando mejor. Pareciera estar mucho más cerca el canalla. Buen partido de Angelito Di María, buen partido de Campaz, bien Cantizano apareciendo, y si aparecen estos, aparece Central.
0: Y va Central, quiere el primero, vendrá el tiro libre del sector izquierdo para pegarle, está Campaz, también está Di María, el capitán que está hablando con el bicho. Atención con el disparo, va la fuerza aérea canalla, los zagueros con vocación ofensiva para buscar el primer gol. Fue el pase corto de Di María, Campaz, Di María y el desborde, centro atrás. Salva con lo justo Martínez Cuarta, el rebote le queda en la mitad de cancha al jugador Coronel. Donel que domina, levanta bien hacia el área para Copetti, que está fuera de juego para mí. Igualmente Copetti la metió de cabeza mal. El arquero Beltrán sale y se queda con la pelota.

0: de Montiel para Moreno. Moreno cambia a la izquierda para Otamendi, la para el capitán River Platense, levanta la cabeza, la pide cerca Colidio. Pira abierto, está Rivero. Va con la pelota al 3, se levanta la cabeza, pone el pelotazo potente, profundo, que no llega Colidio, anticipo de Coronel. Sale con Cantizano, vuelve atrás para el Tucutucu. La para Coronel, le pega viento con pierna derecha, Bruno en la mitad de cancha. Corre Copetti, que la baja, cabeza notable para Cantizano, se le va un paso afuera. Esa pelota lateral que le corresponde arriba.
1: El que tiene que aparecer es Copetti, ¿eh? El que no está en sintonía es el 9.
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0: 18:30, primer tiempo, largo remate cruzado de Montiel para buscar a Colidio. Corta de cabeza Coronel, que venía retrocediendo, el rebote para Rivero. Se manda como un atacante Rivero, corta media. Ibarra el rebote a la izquierda, lo viene a buscar Colidio, engancha entre dos, levanta la cabeza, pone pierna fuerte Ibarra y la echa al córner. Hay tiro de esquina que le corresponde al millonario.
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0: El envío para River emergerá desde el rincón izquierdo. Le va a pegar con pierna derecha Colidio. Van los grandotes de River. Ojos bien abiertos. ¡Qué peligro! El arquero de Desma acomodando a su defensa. Llega al centro de Colidio. El primer palo. Saca de cabeza. Bien parado en el fondo Ibarra. La quería Campas. No podía. Hay una pifia del jugador Pereira. Finalmente tocó atrás. Y sale tocando Vera con su arquero Beltrán.
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0: Moreno para Beltrán, presiona Copetti, saca Beltrán. Largo remate para buscar por izquierda Colidio, pone muy bien el cuerpo Coronel. Balón que se va de la cancha, lateral que le corresponde al elenco rosarino.
4: Recordamos que más temprano Gimnasia de La Plata le ganó 2-1 al Docivi en Mar del Plata y Barraca Central 1-0 al Deportivo Riestra en el Laza.
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1: Es más central, es más central, es más claro. River tuvo ese arranque con las corridas de Colidio y Beltrán. Central lo pudo lastimar, Central debió lastimarlo más. No lo encuentra Copetti. Es bueno el partido de los creativos. Ahora

0: la sensación es que van a pasar cosas, por lo que tiene y por lo que ha mostrado Central y también por lo que quiere mostrar River.
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2: Largo remate para buscar a Copete, que no podía con Pablo. Martínez. Cuarta bien Sande, Sande ganando la pelota, sí.
3: Se levantó Almirón después de esta jugada. Hay que estar más atentos, no puede pasar este tipo de cosas.
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2: Sacará por el costado izquierdo, Sande la pide por el medio. Campás también se mueve, Pizarro, más allá está Copetti, balón para Pizarro. Toca de primera con Campás, Campás que no pudo devolver un rebote. Presiona igualmente el bicho y ganó. Se va por izquierda, va Campás. Viene con Montiel, se frenó, intenta el túnel. Escapó el balón, rebotó en Montiel, lateral para Central, lo va a hacer rápido Campás. Tocó al medio para Copetti. Copetti se da vuelta para adentro, pero después la pierde solito. Recupera Copetti, vuelve a perder, quita Sande, le queda Di María que le va a pegar, ¡tiró! El zurrazo de Di María desde 30 metros, volado Beltrán, hay salida por arriba.
0: Qué lejos que está Copetti, qué cerca que está Di María, con todas las antenas, Angelito, esta noche.
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2: Hay falta contra Colí, de lo cometía Coronel, sale del fondo River con Otamendi. El capitán levantando la cabeza, va con la marca de Di María, abre el juego a la izquierda para Colí, juega de primera para Santos Borré. Balón que pique y se va a las manos de Ledesma.
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2: Quería Copetti, anticipo Tamendi, la saca largo, sacaba Obando, el rebote le quedaba Ibarra, no pudo llevarse la pelota después Cantizano. Bien Ibarra para poner el cuerpo, pasa de largo Colidio, lateral que le corresponde a Central, que hace pata ancha en el Monumental.
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2: Ataca arriba, el tiro por arriba, Pereira. ¡Fuera! ¡Afuera! No se puede creer, se fue solito por el medio. El hombre de River después de un pase extraordinario de Moreno. Nadie marcando, ni llegó Bando, ni llegó el Gato Ávila. Y el remate se fue por arriba. Lo tuvo River. Quedaba solito, mano a mano Santos Borrera, Chelo.
0: La más clara de River. En medio de la confusión. La pelota entra por el centro. Ibarra, Pizarro. No salieron los centrales. Borré, que queda mano a mano con el arquero Ledesma, la tiró por arriba, le faltó puntería. River, en medio de una confusión, termina sacando esta jugada clara.
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2: Sale del fondo, va a sacar el arquero Ledesma con pierna derecha. Largo envío que va a estar a mitad de cancha. La viene a buscar por el medio. Intenta Copetti. Va con la marca de Martínez. Cuarta, corta de cabeza Moreno. Se dio vuelta y escapó Freitas. No puede pararlo el Gato Ávila. Ataca River, pase al área. Quería Colidio, caía. Pedían falta, todos les dicen. A Ramírez fue falta, Dobando. Ahora cobró a favor de Central Ramírez. Si lo quieren comer los hinchas riverplatenses, cuando se venía por el medio Santos Borré, caía, no pasó nada,
0: Chelo. Sí, para mí lo empuja Borré, ¿eh? Para mí lo empuja en el arranque de la jugada. Para mí hay infracción. La pelota va al vacío. Quedaba nada más que Borré y Obando. Borré que ya prácticamente le podía ganar la posición. Creo que hay un offside también. Para mí lo empuja el futbolista de River, que es lo que termina cobrando Ramírez, en donde hay mucho nerviosismo en la gente de River, se protesta todo. El partido es vibrante porque la sensación es que está por pasar algo en cualquiera de las dos áreas. En los últimos minutos, Central cortó el manejo de pelota y por ende la posibilidad de convertir.
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0: Entra la salida para central, va a sacar Jeremías Ledesma. Conan levanta tres cuartos por izquierda, aquí de Campas, pega el salto, gana de cabeza, la peina para buscar a Copetti, corre Copetti, cierra Martínez cuarta, deja correr por la última raya, habrá salida para Beltrán.
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0: Va a sacar del fondo el arquero. Largo tiro de Beltrán que va a tres cuartos de cancha.
2: Pablo.
0: El salto, sí.
2: Bueno, el insulto generalizado para el presidente de la gente de River con respecto, bueno, a todo lo que está pasando.
3: Están muy enojados con el árbitro. La gente está enojada, le protesta absolutamente todo al árbitro del partido.
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0: Ataca central, corre Campa por izquierda, tiro al centro. ¡Gol! ¡Gol!

0: Rosario Central. ¡Gol! ¡Del canalla, sí, canalla! ¡El bicho más bicho que todos! ¡Tiró el centro atrás! ¡El centro de la muerte! ¡No llegó Copetti! ¡Sí llegó para cerrar un jugador riverplatense en el área chica! Y finalmente Cantizano era el que llegaba. La tocó un hombre de River contra su arco. Es gol en contra a los 27 minutos del primer tiempo. Se veía venir que el gol estaba por caer y cayó después del centro de Campal. No pudo Cantizano y un hombre de River lo metió contra su arco. Está rompiendo el cero el canalla central. 1 River 0.
1: Y veníamos diciendo, que tenía que ser hoy Cantizano, para mí Cantizano, después del centro de Campas, la pelota que va al vacío, la pelota en profundidad por la izquierda, el bicho que tira el centro atrás, no estaba Copetti, estaba Cantizano. Gana Central aquí en el Monumental, tenía que ser el partido para Di María, para Campas, el bicho con el centro, para mí Cantizano empujando y gana.
0: Ahí va Central, quiere Cantizano, un rebote, le queda Di María, engancha Di María, la perdió Di María, un rebote, corre Cantizano, por el cuerpo, ganó entre tres, metió el taco. Una asistencia notable para Di María que traba. El rebote le queda con él. Central quiere más. La toca un hombre de River. El lateral finalmente es para el conjunto millonario.
2: Y el gol fue en contra de Otamendi. Con este resultado, Central tiene 4 puntos. River es último con 0.
1: El festejo de todos con Campas, con Cantizano, la empuja Otamendi, como dice Franco, Almirón también y los suplentes. Vamos, vamos, hay que seguir.
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0: Levanta Otamendi, pelotazo frontal, lo buscaba Freitas, cortaba de cabeza, Ávila, un rebote en la mitad de cancha, quiere Pizarro, pierde Pizarro, el rebote para Santos Borré, entrega para atrás, se apoya corto con Moreno que se cae y toca mal, quita Sandes, la manda para Campas y arranca la contra central, lo puede liquidar, va Campas, picó Copetti, picó Di María, ahí lo vio Campas, hace la pausa, cambia para Di María, está habilitado Di María, toca atrás, Cantizano, le pegó muy mal. El remate de Giovanni Cantizano, que igual recibe el aplauso de Angelito Di María. Casi llega el segundo, Lamberti.
1: Lo rompió temprano Central a partir de tener la pelota. Lo rompió temprano Campas, Di María, Cantizano. Por momentos son muchos para este River. El pelotazo en profundidad. Di María que se la baja. Cantizano que termina tirándola por arriba. Es un gran momento, no hay que dejarlo pasar. Gana Central por un gol, pero créanme, está parado River.
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0: En el piso está el gato Ávila, ¿es? Está en el piso, Néstor.
1: Sí, sí, cobró tiro libre para Central porque creo que fue Freitas o Borré el que choca con el gato. Le pide que siga Central Almirón, que no se pare, que siga buscando.
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0: Largo remate, no puede Copetti. Y finalmente el arquero Beltrán sale jugando rápido con Otamendi para River.
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0: Levantaba otra vez Pizarro para buscar a Campas, cortaba Montiel, un rebote, le queda Freitas, hay falta de Di María, hay tiro libre de Millonario, la gente le pide tarjeta amarilla.
1: Sí, es tarjeta. La verdad es tarjeta, es amarilla, pero bueno, River está en descomposición, cada vez le cuesta más dar un pase. Es un momento para aprovechar de Central, porque más allá de todo, River las individualidades la tiene.
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6: Venía Montiel, quería meter el remate, rebotaba en Ávila, después disparaba al arco. Moreno fue a las manos del arquero Ledesma, domina sin problemas. El Uro Canalla está ganando Central en el Monumental 1-0.
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6: De Copetti para Pizarro, Pizarro con Di María, de cabeza la mete en el área, lo busca Campás, corta Montiel, ganó Cachete, casi se le escapa por el fondo, finalmente tuvo que reventarla afuera por un costado, lateral que le corresponde a Central, que sigue buscando.
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6: Quería Campás, cortaba Montiel, entrega al medio, sale jugando rápido con Colidio, barre con todo bien abajo. Dice que es falta Ramírez y le va a sacar tarjeta amarilla al jugador Coronel. Hay salida que le corresponde a River.
1: El primero en Central, Coronel Pablo.
2: Y es la primera amarilla para Coronel en el torneo.
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6: Quería Freitas, cortaba Ávila, el rebote queda Rivero por la izquierda, sale jugando con Colidio. La para un par de metros en campo, Rosarino levanta la cabeza, entrega al medio, la manda para Fausto Vera, toca atrás con Otamendi. Domina en el círculo central, levanta el balón hacia la derecha, a ver qué hace Otamendi, toca corto con Martínez Cuarta. Domina, se recuesta por aquel sector, entrega al medio, balón que bien metido era de Vera para buscar a Freitas, Freitas con Montiel, Montiel atrás, quería Colidio, corta pellizcando bien Ibarra. Y después la saca bien lejos Andes, en la mitad de cancha vuelve a empezar River.
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6: Ponía pierna fuerte y Barra sacaba bando, fue con todo el hombre de River, hubo falta de Moreno, ¿eh? El juez dijo que no, el rebote le queda a la mitad de cancha a Rivero, sale jugando con Vera. Fausto Vera le jugó por la diestra, la silla para Montiel, casi quita Campás, se la llevó igualmente. Va por la derecha, intenta escapar en la Martínez Cuartas, jugó para Montiel, Montiel llegando al área, qué peligro. Va Montiel, sáquensele un remate al arco. ¡Tapó Ledesma! ¡Tapó Ledesma! Remataba Fausto Vera. El remate cruzado, tapó Ledesma. El Rigo no se va, le queda Colidio. Desborda, tira al centro, rebote en Coronel. Y hay tiro de esquina para River. Gran tapada de Conan Ledesma.
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6: 35 minutos, primer tiempo, está ganando Central 1-0 aquí ante River, pero River va a buscar el empate, Central metidito atrás, refugiándose ahora, aguantando esta diferencia a favor, llegó el centro, Colidio cerrado, un cabezazo, salvó Ávila, otro rebote, le queda fuera del área a Freitas, entrega atrás, deja para Colidio, domina Colidio, va por izquierda, intentará ganar por el costado, la mandó para Pereira, centro de Pereira, un cabezazo, y la pelota se fue por la última raya. Ahí. Mano, ¿qué cobró? ¿Tiro de esquina?
1: Parece cobrar tiro de esquina, no es muy claro.
11: Mano de un jugador de River, me parece.
1: Ah, bien. No, pero ¿por qué van a protestar todos los de Central? ¿Están protestando todos los de Central de una manera increíble? Yo tendría que decir que parece que va a cobrar penal, pero no creo.
6: Sí.
1: Es penal, ¿eh?
6: Parece penal, ¿eh?
1: Parece penal, ¿eh? A ver.
6: Levanta el brazo diciendo que un jugador la tocó con la mano, pero no queda claro.
1: Hay una protesta descomunal de Central. A ver, viene el centro, salta.
6: No, pero la toca el jugador de
1: River. Hay una mano, Franco, ¿no?
2: Si la toca el de River, no sé si no la toca antes Ávila, si la
1: bueno,
2: roza
1: a ver,
2: con la mano.
1: Acá cobró penal. Acá cobró penal. Acá hay un penal por ejecutar, está el hombre de River con la pelota, protesta todo Central, hay una jugada que no es clara, la estará viendo el VAR.
6: Claro.
1: La estará viendo el VAR.
2: Sí, igual el gesto de Ramírez tampoco es claro.
1: No, por eso la va a ver,
2: el chequeo,
1: ¿no?
2: Chequeo de penal.
6: Claro, la mano fue por de River, no de Central.
1: Bueno, lo que le han dicho a Ramírez es que no es penal, ¿no? Eso parece estar claro. ¿Qué se ve en la tele?
2: Salta con el brazo levantado Ávila. Pega en algún lado, no se ve bien dónde es que pega primero.
1: Es una
2: porque
1: jugada...
2: el de River también salde con el brazo levantado.
6: El brazo parece extendido, como que Ávila le erra el manotazo y la toca el de River.
2: Sí, pero, pero puede ser que con el otro hombro es que toca Ávila.
1: Bueno, momento clave, jugada confusa. Ramírez cobra penal para espera. River. Sí.
2: Para mí es Otamendi.
6: Claro. Es mano de Otamendi, no del jugador de Central. El árbitro se confunde creyendo que es mano de Ávila.
1: Está bien.
6: Y la mano fue de Otamendi.
1: Bueno, vamos a esperar.
6: Yo me quedé en el relato. Porque creía que iba a cobrar mano a favor de Central.
1: Es lo que pareció primero, no es para nada claro.
2: Lo que queda, si antes de que la toque Otamendi, si no rosa en el codo de Ávila. Es la única, si no es clarito es Otamendi con el puño.
1: Atento que Ramírez termina, momento bisagra. ¿Será penal o no será penal para River? Para nosotros no, es mano de Otamendi, hay una mano. Va a hablar Ramírez. No lo hace todavía, Pablo.
6: A ver qué dice Ramírez.
1: A ver. No se entiende.
6: Mano de Otamendi.
1: Cobró la mano de Otamendi. Listo, igual, a seguir.
2: Está bien.
1: Perfecto. A ver. Era para que se confunda Ramírez, ¿eh? Ojo, eso es una jugada difícil, pero bueno, apareció el VAR, Echavarría en el VAR, ¿no?
6: Echenique
1: en el VAR, sigue ganando Central 1-0.
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6: Va a sacar desde el fondo el arquero Ledesma. El partido lo gana Central 1-0. A los 27 de este primer tiempo, Otamendi en contra después de un gran centro de Campal. Corre a Copetti. Gana de cabeza en el fondo Fausto Vero, balón afuera. Entra el que le corresponde a River por la derecha.
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6: Quería Santo Borré, reventó Bando, la vio por izquierda, había un offside de Copetti. Es indirecto para River, casi en la mitad de cancha.
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6: Sale jugando del fondo rápido Moreno, jugando por la izquierda para Otamendi. Levanta la cabeza el campeón del mundo, va con la pelota por el juego izquierda. Toca por aquel sector para buscarlo rápido. Otra vez a Pereira, el pibe Pereira cambia de frente, lo hizo muy mal. La regaló y a ver si la aprovecha Central. Va por izquierda con la pelota Cantizano. Enganchó y escapó. Viene Cantizano, volvió a escapar. Foul. Foul y tarjeta, Tarjeta amarilla para el jugador de River, Martínez cuarta, me parece que es.
11: Sí, Martínez cuarta, No estaba molestado, pero. No sé si no es para anaranjada.
1: Cantizano es mucho para esta defensa y para este River. Cantizano parece ser mucho. Si Central se tranquilizara, si Central se daría cuenta la gran posibilidad que tiene, el segundo podría estar al caer. Cantizano, Campas y Di María son mucho para este River.
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6: Central va por más. Vendrá el tiro libre en tres cuartos de cancha por izquierda. Es jugada de tiro libre indirecto. Marca Ramírez. Le va a dar Ángel Fideo. Di María, pierna zurda. Atención que van los grandotes. Canalla, prepárate. Atención con el centro. Los zagueros con vocación ofensiva. Viene el centro Di María, la peinaba Ávila, un rebote, queda Pizarro, le pegó muy mal por arriba del travesaño.
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6: 41 minutos 30, somos Estadio 3 por Cadena 3 Rosario. Largo remate de Beltrán a tres cuartos de cancha. Pega el salto, le viene a buscar rápido Ávila. Va luchando con Colillo, también con Freita. Salta Sandes, un rebote, que Ibarra. La hace rebotar un hombre de River. Lateral y es canalla.
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6: Sacó Sandes hacia atrás, reventó el gato Ávila, pelota que se eleva en los aires del Monumental, pega el cabezazo a Ávila, tira para Copetti, la dejó para Di María, enganchó Angelito, devolvía para Copetti y la perdía. Un rebote le queda finalmente al jugador Vera, entrega mal, va cortando bando, abre bien el juego por Coronel, ahora se vino Campas a la derecha, corre el bicho, ahí viene con la pelota el colombiano en cara contra el área, siempre Campas, se le picó Coronel, dominó Campas, hizo una pausa, entregó atrás, deja para Ibarra, vuelve a jugar con Campas, central y la pelota, Campas con la bocha, intenta escapar, algo falta, el juez dice que no. Cortó Moreno, rebote para Fausto Vera. Vera con la pelota, levanta la cabeza, mete un largo remate para buscar a Colidio. Cierra bien el gato Ávila en el fondo y saca un zurdazo potente para buscar a Di María. También la corre Cantizano, van los dos. Ganó Giovanni, le queda Cantizano. Va a jugar con Di María, domina Ángel Fabián, entregó al medio para Pizarro. Pizarro va en diagonal, deja para Cantizano. La tiene Cantizano, central con la pelota. Pase corto atrás para Sandra, para en tres cuartos de cancha. Abre el juego para Cantizano, este con Di María. Quiso jugar con Cantizano, un rebote, no lo favoreció. Sí a Sandes, levantó para Di María. Sierra Martínez cuarta, recupero del jugador Cantizano, pero había una falta anterior. Hay salida que le corresponde a River.
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6: 43 minutos 30. Está ganando Central en el Monumental. 1-0 Tamendi en contra de los 27. Domina Moreno. Intenta escapar, la perdió Moreno. Trabó Copetti. Le quedó a Campas. Va el bicho, encaró y escapó. La metía para Copetti. Cerró justo Vera. Y el rebote queda por izquierda a la salida de Martínez Cuarta, que saca el zurdazo. La abre por aquel sector para buscar a Pereira, que la perdía con Coronel. Un rebote. Recupera otra vez Vera. Entrega atrás con Rivero. Traba Campas, la manda afuera. Lateral que es para el Millonario. Thank you.

0: 44 minutos, primer tiempo, el partido lo gana Central 1-0, el gol fue de Otamendi en contra, ataca River, quiere Colidio en tres cuartos, jugó para Freitas, se va por la derecha, coloca centro, le va a quedar a Vera, le va a pegar, le pegó muy mal, feo, el disparo fue finalmente de Lautaro Pereira, qué mal que le pegó este muchacho, hay salida para Central.
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2: 4 minutos más se van a jugar.
0: Largo remate de Ledesma para buscar a Copete, que la pegó muy bien para Di María. Aguantó con el pecho, entregó atrás para Pizarro. Domina, Pizarro levanta para Campaz, es muy buena. Pero sí, Otamendi, gana de cabeza. Sale jugando por izquierda con Pereira. La pierde con Coronel, un rebote, le queda Otamendi. Vuelve otra vez, entrega al medio para Moreno. Domina Moreno, la parada por el sector izquierdo. Intenta escapar, traba Ibarra. Gran quite de Ibarra para buscar a Campaz. Campaz la que la aguanta. Balón rebotó en el colombiano. Rivero le quitó bien la pelota lateral que le corresponde a River en el final del primer tiempo.
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0: De Martínez, cuarta para Montiel, Montiel domina por la izquierda, intenta escapar y escapó, va al cachete y lo persigue Cantizano, bien barriendo el pibe, la manda afuera, lateral que le corresponde a River por la derecha.
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0: Un remate muy malo de Pereira que se fue hasta el rincón de la cancha a buscar la Ledesma. La entrega corta con Campaz. El bicho domina. Vuelve para atrás, no. Amagó, la tiene Campaz. Toca finalmente cortito probando. Obando entrega al medio con Ledesma. La para Conan, levanta la cabeza. Saca el remate, lo trababa Santos Borré. Casi mete el gol River. Se tardó una eternidad Ledesma. Un rebote, saca Ibarra. La juega para Pizarro, levanta con Cantizano. La quiere Central por la mitad de cancha. Tenemos 47 minutos de la parte inicial. Gana Central 1-0, pero River va. Domina Beltrán. Se viene el millonario al ataque.
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0: La quería Sande, no podía, ataca River, viene con la pelota Freita, intenta la personal, escapó de Ávila, cierre y barre, un rebote, Campaz, gana Campaz y sale con la pelota el bicho, domina, hizo la pausa, cambió de frente, la mandó bien para buscarlo Ibarra, domina Ibarra en la mitad de cancha, engancha Ibarra, levanta la cabeza, vuelve para atrás, hace un rodeo, deja para Sandes, 49, 7 minutos de 49, la tiene Di María, entrega cortito con Pizarro, el chileno domina, vuelve a jugar con Di María, devolvía para Pizarro, foul, contra Pizarro, tiro libre para el canalla.
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0: Le va a pegar desde el fondo a esa pelota Di María. La pide Copetti, que se hace el distraído y lo vio Di María, la mandó para Copetti. Corre Copetti, no puede. Sí, Coronel la bajó de cabeza para Campaz. Vaya, bicho, vaya. Encara Campaz, le puso muy bien el cuerpo en el fondo. El jugador Pereira y el rebote le quedó a Moreno. Dominó Moreno, levantó la cabeza y traslada. Se corre al costado derecho. La pide Montiel, la mandó para Freitas. Va con la marca de Sandes, quita bien el Gusa. Revienta y la manda afuera, lateral que le corresponde a River. Junto al banderín de córner, 48. Estamos en el primer tiempo, gana Central 1-0.
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0: Le va a pegar desde el fondo Jeremías de Dema, se termina el primer tiempo. Le va a dar con pierna derecha el arquero Canalla, largo disparo hasta la mitad de cancha. La viene a buscar Copetti, también se mueve por ahí Di María. Va Copetti a la lucha con Martínez Cuarta, de atrás aparece Otamendi para ganar de cabeza, tiró para Colidio. Va entre tres de central, ganó Colidio, después perdió con Ibarra. Gran quite del 5, jugó para Sandes, levantó para Cantizano. Cierra Otamendi, un rebote corto, se va a ir de la cancha. Lateral que le corresponde a River, se va a acabar el primer tiempo.
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0: Quería llevarse el balón Colidio. Colidio jugó para Vera. Cambió por Montiel, en cara por la derecha. Cachete, qué peligro. Va Montiel, tiempo cumplido. Tiro el centro. Entró Santos Borré y Ledesma. Se arquea en el aire. En el medio del marco se queda con la pelota con seguridad. Cuando el árbitro Nicolás Ramírez envuelto por una gran silbatina de los hinchas de River dice basta, se acabó lo que se daba en el Monumental fecha 3, torneo clausura 2026, se van al descanso los protagonistas con gol de Otamendi en contra después de un centro notable del Bicho Campaz. Central se va ganancioso, Central 1, River 0, final del primer tiempo.
1: Relató en Estadio 3, Pablo Martínez.
8: Gana Central con poco. Gana Central en un partido en donde desde tempranito se demostró a sí mismo que si la pelota llega limpia a Di María, a Campaz, a Cantizano, la cosa iba a ser buena. Y terminó siendo buena, tres jugadas concretas, una que termina en gol, el desborde de Campaz, Cantizano que llega exigiendo, por eso Otamendi casi que se ve obligado a ese gol en contra. Un River aturdido, confundido, un Central que pudo haber aprovechado inclusive más, porque está claro que las armas las tiene a través del dominio de la pelota. Señoras y señores, Central está aprovechando esto. Aprovecha este momento, gana 1-0. Otamendi en contra, llegaba ahí Cantizano para empujarla. Gana el canalla al final del primer tiempo.
1: Comentó Marcelo Lamberti. 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
0: Repasamos la fecha 3 del torneo clausura que comenzó en el día de ayer con el empate en Río Cuarto entre Estudiantes y Banfield por 0-0. La victoria de Gimnasia de Mendoza 2-0 sobre Unión con los dos tantos
10: de Agustín Módica, el ex delantero del conjunto canalla. Fue victoria visitante. Argentino Junior le ganó 1-0 Belgrano en Córdoba con el tanto de Álvarez, mientras que en La Plata Estudiantes goleó 3-0 Defensa y Justicia con los tantos de Guido Carrillo, de Piovi y de Palacios. Y en Avellaneda fue triunfo de Tigre, 3-1 en condición de visitante contra Racing. Los tantos del Piti Martínez, de Garay y de Nacho Russo, otro ex canalla, mientras que Dubán Vergara, también ex canalla, descontó para la Academia. La fecha continuó hoy más temprano con la victoria en Mar del Plata de Gimnasia 2-1 sobre Aldo Civi, los tantos de Aumendi y de Colazo, mientras que Nico Gaitán descontó para el Tiburón. Barraca Central también en condición de visitante y con un golazo de Gonzalo Maroni le ganó 1-0 al Deportivo Riestra. Lo escuchaste hace un rato, relató el Gato Greco, comentó Gonzalo Calvigioni en vestuario José Marengo para lo que fue el empate de Newell's 2-2 en el Coloso contra Boca, los tantos de Cócaro y de Reciardo para el conjunto rojinegro, Ascacíbar y Alan Velasco para el conjunto visitante. Estás escuchando a Pablo Martínez, Marcelo Lamberti y Néstor Manta. Allí en el Monumental, la victoria parcial de Rosario Central 1-0 sobre River en el término del primer tiempo con el tanto de Otamendi en contra, mientras que a las 21:30 van a estar jugando en la Fortaleza Lanús contra Instituto en esta tercera fecha que va a continuar mañana con otros 5 partidos para dar la finalización de la jornada. Sarmiento contra Independiente Rivadavia, Platense Talleres, Vélez Independiente, Huracán Atlético Tucumán y Central Córdoba de Santiago del Estero frente a San Lorenzo.
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0: Señoras, señores, estamos en el descanso. Central está ganando por la mínima diferencia con aquel gol de Otamendi en contra. Después del centro de Campas es el momento de parar la pelota y hacer nuestro juicio de valor. ¿Qué ha pasado? ¿Qué ha ocurrido en este primer tiempo aquí en el Monumental? Es el momento del análisis de Marcelo Lamberti.
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8: Gana Central 1-0, no está mal. Lo gana por aquella corrida en el minuto 27 de Campas por la izquierda. El centro atrás, Otamendi que entra. Creo que es Otamendi, Martínez cuarta. Con Cantizano, que es el que exigía, no Copetti, Cantizano. Y termina siendo gol en contra, instancias para mí, de Cantizano porque es el que la iba a empujar. Gana Central porque está aprovechando un pésimo momento de River. Un River que en el arranque por ahí nos dejó la idea que iba a tener, que era atacar por el lado de Sandes, ganar. Y aquellos primeros 5 minutos de un equipo que con Borré, Colidio, básicamente llegaba y parecía que por ahí iba a tener problemas Central. Pero claro, el gran problema de este River es cuando no tiene la pelota. Un equipo que lo atacás y parece como que le apagan la luz, se descompensa. empieza a tener problemas. Y justamente el arma más importante de Central es la pelota en los pies de Di María, buscándolo a Cantizano, la participación de Campaz. Es a partir de ahí donde empieza a hacerse potente. Central necesitó durante toda esta primera etapa de un 9, Malco Petty, adelantado, fuera de la jugada. Se pareció mucho a Badaloni, cosa que para él, por supuesto, claro que esto no es bueno. El partido es vibrante, porque este River, que tiene problemones, la gente está como aturdida, confundida. Ya a esta altura no sabe si es conveniente insultar, esperar, si este resultado lo saca Coudé. La gente está que no puede creer este momento, ¿no? Este momento del equipo de Coudé, que viene de mal en peor y aquí está perdiendo. Central se mostró con potencia a partir de la pelota, padeciendo el sector de Sandes, costándole las corridas de Colidio y de Borré. El partido tuvo situaciones. El partido las tuvo. Basta recordar la de Cantizano. Una pelota en profundidad. Queda a mitad de camino. El arquero de River era para tirarla por arriba. Estaba fuera del área. Cantizano enganchó. Dio una vuelta. Después le quiso pegar. Una pena. Y también lo tuvo Borré. Porque era... la tira por arriba, Borré llega a tirarla y la pelota afortunadamente no tuvo el destino de arco porque era gol. Qué nervioso que lo veo Ledesma. Qué nervioso que lo veo Ledesma. Entiendo que es un partido especial, lo han silbado desde el arranque. Qué nervioso que lo veo. Yo digo que no está mal que Central lo gane, porque rápidamente abrió la puerta de saber por dónde había que atacarlo, rápidamente, por un Di María activo, por un Cantizano que, más allá de aquel gol que no pudo ser, la pide en cara, y Campaz también. Gana Central bien porque en ellos tiene, me parece, la llave inclusive para aumentar. El partido de Ibarra también es interesante, y abajo Bando es bueno. Las dos piedritas en el zapato que le veo a Central es el nerviosismo de su arquero y es el sector de Sandes. Le agrego lo poco que aportó Copetti. Pero todos sabemos cómo es con los nueve, ¿no? Cualquiera que le pueda llegar a quedar, está claro que lo puede aprovechar. A mí me queda eso de que pudo haber inclusive aumentado la cuenta si es que lograba hilvanar una jugada que dependía más de Central que lo que River no hacía. No tengo dudas que vendrá otro partido, que River va a meter variantes, que no va a continuar de esta manera. El Chacho va a tocar. Central saca provecho de un pésimo momento de River, argumentando virtudes que todos sabemos y que siempre dijimos. Un Di María, un Campaz, un Cantizano, un Ibarra, no los tiene cualquiera. Central padece el 9, Central sufre Sandes y tiene los ojos abiertos con el arquero. Gana Central 1-0, no está mal. Si encontraba un poco más al 9, o el partido hasta lo pudo haber estado ganando por más, River tuvo lo suyo también. Me parece que el 1-0 le queda bien. El canalla, en algo que no es muy común aquí en el Monumental, gana por aquel gol en contra para los papeles, con mérito de Campaz y Cantizano, en la realidad, en contra de Otamendi en el minuto 27, lo gana por 1-0.
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9: Muy bien, ya está River en el campo de juego. Se vendrá un cambio en River. ¿Qué suplentes tenemos?
10: Sí, Pablo, hay un cambio y ya te vamos a confirmar quién es. Por el lado de River, Centurión, Giovanni González, Lucero, Facundo González, Lucas Silva, Tomás Galván, Juan Cruz Mesa y Beltrán. Por el lado de Central, que ahí está retornando, y todo parece indicar que son los mismos. En Central no hay cambios. Ya te confirmo quién se fue. Se fue el 25, en River. Claro, se fue Pereira a la cancha y el que ingresó fue Tomás Galván.
9: Bien, perfecto, entonces entró Galván. En Central son los mismos 11, Néstor, ¿no?
10: Sí, los mismos 11.
9: Muy bien, aquí está todo listo, todo pronto. Va a arrancar la parte final, gana Central 1-0.
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9: Pelota en movimiento, segundo tiempo en marcha, se está jugando Central 1, River 0 aquí en el Monumental, balón que queda a los pies, en la salida de Martínez Cuarta, sale jugando con Otamendi, va hasta la mitad de cancha, levanta la cabeza bien abierto, aparece Freitas, también se corre Montiel al medio, va con la pelota Martínez Cuarta que hace la pausa, engancha para atrás, tiene la pelota River en el fondo.
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9: Quería Martínez Cuarta, cortaba Ávila, un rebote, corre Obando que revienta de pie derecho, levanta para Cantizano que va a buscarla por allá, viene con la marca de Rivero, deja salir, deja correr, en la mitad es lateral para el millonario.
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10: Pablo, sí. Recordamos que los amonestados son en Central Coronel y en River hay cuatro, uno es Martínez Cuarta, el otro es Freitas, Rivero y Vera.
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9: Centro de Colillo, corta de cabeza el gato a Vera, un rebote le queda a Vera, domina Fausto, Vera toca para atrás, se apoya en forma corta, sale jugando por el sector derecho para Martínez Cuarta, la abre bien para Montiel, domina Cachete, coloca lindo centro, entra Martínez Cuarta, metió el tacazo, le demás se le escapó la pelota y en la línea aparece Nacho Bando, Salvador, apareció Bando, el arquero de Ledesma, se cayó, después dejó la pelota a Mercedes Santos Borré, y Obando, que volvía en la línea, evitó lo que era gol de River. Lo dijo el Chelo, está nervioso Ledesma.
14: Para gritarlo como un gol, la salvada de el pibe Obando. ¿Qué hace Ledesma? Qué mal que está Ledesma. Qué mal que está Ledesma. La pelota que viene de taco, la agarra, se le escapa entre las manos. Es un error garrafal de Ledesma. Garrafal. Da el rebote, es decir, la agarra entre las manos, le pega con el pie, hace todo mal. Y le queda para que ejecute el hombre de River. Obando acaba de salvar. ¡Qué partido el de Obando!
9: Otro tiro de esquina para River, recién salvó Ávila, la mandó al córner. Primeros minutos del segundo tiempo, donde presiona River, donde va a buscar el empate. Central resiste como puede, vendrá el centro de la izquierda, con pierna derecha, va a pegarle esa pelota a Moreno, vendrá el centro, el juez dice que no, que finalmente el VAR le dijo que no la tocó el hombre de Central. Entonces cambio, es saque de meta para el canalla.
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9: El arquero suplente hoy de Central es Werner, Néstor.
10: Claro, Axel Werner ya está en el banco.
14: Está nervioso, se lo dijimos hace un ratito. Lo vimos nervioso todo el primer tiempo, Bueno, salió con todo River a tratar de buscar el empate.
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9: Uy, qué patada contra Ibarra, Fue una plancha tremenda del jugador Vera.
10: Colidio fue finalmente, Pablo, porque Vera estaba molestado y probablemente lo molesten.
9: Tremenda la patada, finalmente juez cobra la salida para Central por la derecha.
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9: Largo envío derecho Bando para Copetti, la bajaba de pecho en el área, pero estaba cometiendo falta. Parecía raro que quedaba Copetti con la pelota en la zona de riesgo. Falta contra Otamendi y salida para River en el fondo.
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9: Sacando potente disparo con pierna zurda Beltrán. La viene a buscar el tres cuartos de cancha por izquierda, intentando bajarla. El jugador Galván cierra Bando. De pifia, el balón se va afuera por un costado. Lateral que le corresponde a River, lo hizo Rivero. La pide en el área ya, a lo lejos Colidio. La va a aguantar también Santos Borré. Se frena, engancha, intenta entrar al área. Trabaron entre dos, cortaba medias con él. La va a sacar Obando, con pierna derecha, largo envío hasta la mitad de cancha, la corre Copetti. Falta Otamendi, ganó Di María. No dio la de ventaja, cobró la falta. Hay tiro libre para el canalla.

0: Le va a pegar con pierna derecha Nacho Bando, largo remate con pierna derecha. 5 minutos, segundo tiempo, gana Central 1-0. La quería Copetti, volaba, pero había falta de Copetti. Empujón contra Rivero, cobró el juez Ramírez. Hay salida para el millonario por izquierda.
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2: Por el partido de ida de los octavos de final de la Copa de Brasil, estamos en el término del primer tiempo. El Inter de Porto Alegre empata 0-0 con Corinthians. El Corinthians, el próximo rival de Central en la Libertadores.
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2: En la Copa de Brasil también terminó el partido. Chapecoense empató 0-0 con Cruzeiro, Mirasol con Grêmio 1-1 y el Palmeiras como local goleó 3-0 el Fortaleza. En los Porcos Verdes el tercero lo convirtió el Flaco López.
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0: Ahí sale River, largo de izquierda, Vera jugando nada por el Rivero, cortaba bien Coronel, toca para Di María, aguanta, se la pausa, Di María va entre tres, la va a perder, la perdió, no llega Cantizano, sí, Coronel, que puso pierna fuerte, un rebote, le queda con Lidio, traba Pizarro, saca Ibarra, la corre Copetti, la mitad de cancha, volvió para Ibarra, llega con lo justo, la abre bien para Campas, me gusta, arranca el bicho, en que era en tres cuartos, cambió a la derecha, entra Cantizano por diestra, pero es muy largo el pase, va a cortar en el fondo Galván, la deja correr, deja salir, lateral que le corresponde a River.
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0: La tiene Martínez, cuarta sale jugando por la punta derecha. 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Vino a buscar por la mitad de cancha, intenta escapar con la pelota. Ahora Moreno, cambia a la derecha. Sale jugando con Martínez, cuarta. River intenta tener ahora 3 en el fondo. El pase a la derecha para buscarlo a Freita. Freita con la marca de Campal. Vuelve para atrás, la mete por el medio. Ahí aparece solito con la pelota Vera. Vera se adelanta en la cancha, va por tres cuartos, ancha avenida. Abre el juego cortito para buscar a Colidio. Devolvió para Vera, cambia a la izquierda. Sale con Rivero. La pide cerca Galván, vuelve hacia atrás, deja para Vera, Vera todo en campo, de central ahora River, vino a buscarla por la punta derecha, intentando Moreno, Moreno la abrió por diestra, la manda para Cachete Montiel, domina Montiel, se arrima al área, toca atrás, deja para Moreno, vuelve a jugar hacia adelante, quería otra vez Montiel, Montiel buscándolo a Freita, Freita y el centro y Ávila, con la rodilla, la echa al córner, hay tiro de esquina para River. Ocho minutos 30, parte final, gana Central 1-0, resista canalla, vendrá el centro, le va a dar Colidio con pierna derecha, levantó los brazos, pronunciando una jugada preparada del centro, fue cerrado, y Ledesma en vez de agarrarla, le pegó un puñetazo, el rebote le queda a Colidio, toca atrás, centro de Freitas, el arquero Ledesma. Esta vez atenaza con seguridad y arranca la contra, largo envío para buscar a Cantizano, dominó Giovanni, levantó la cabeza, la pide Di María, balón para Di María, dominó Di María, le quedó muy atrás a Di María, la perdió solito Di María y sale River con la pelota.
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0: Intenta River con Freitas, Freitas para Moreno, cambió a la izquierda, entra Otamendi en acción. Domina en tres cuartos de cancha, cambió a la derecha, muy largo. No llega Montiel, fue alto el pase además. Se pierde por la última raya sin ton ni son. Hay salida para Central que gana 1-0.
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7: Se mueven todos los que pueden moverse, que son 7 por cada lado, por Central y por River.
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0: Domino Tamendi, toca en forma corta para buscar a Galván, toca rápido para Vera. Vera levanta la cabeza, le dice anda, cachita, anda. El pase fue para Montiel, entra muy solo por derecha, la para en tres cuartos de cancha, se arrima al área, qué peligro. Centro de Montiel y Ávila para sacar de cabeza un rebote, le queda Vera. Mira con la marca de Campal, viene Vera, cambió a la izquierda. El pase bueno para entrada por la izquierda de Galván. Corre Galván, tira el centro, rebote en el cuerpo de Cantizano. Y esa bocha se va al córner. Hay otro tiro de esquina de River.
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0: Ojos bien abiertos, canallas a levantar bien la cabeza. Atención con el centro. Vendrá el envío de Colidio, llegó el centro al primer palo, sale el arquero Ledesma con un puñetazo, el rebote lo vino a buscar Campaz, no llegaba el hombre de River, sí llegó para pegarle muy mal Vera, la corre Campaz, va el colombiano, cae, no pasa nada, le queda el rebote a Freitas, se viene River, se va por la derecha, lo persigue Ávila, le puso muy bien el cuerpo Ávila, y se le va a Freitas, hay salida para Central.
9: Es más River en este segundo tiempo, la presión le está dando resultado. Está muy apurado, está claro, River, ¿no? Está muy apurado. ¡Ay! ¿Qué le pasó a Ávila?
7: Bueno, se está agarrando el posterior, la parte del posterior de izquierda, de la pierna izquierda, habrá que ver. Seguramente es una contractura, un calambre.
9: Mucha dificultad, Ávila, Atentos con Ávila, que está con dificultad. Es más River. Central no encuentra la pelota. River lo ataca, sin ideas, pero lo ataca.
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0: Otra vez River con la pelota largo, remate de Rivero para buscar el pique de Santos Borré, sale el arquero de Desma. Cuando Bando venía protegiendo al uno canalla, intentando cuidar esa pelota, el arquero domina y va a devolver para el conjunto rosarino.

La tiene Cantizano, jugó para Coronel, este para Cantizano, triangula con Ibarra, otra vez con Coronel, levanta para Di María, aguanta Di María, la levanta, notable para Cantizano, pero se le fue muy abierto el pase, pero no, fuera por un costado.

0: entero hizo mal. Gran quite de Sandes. Corre Campaz. Cierra Vera. Se le escapa la pelota. La gente se fastidia y empieza a llover en el Monumental.
1: Exactamente. Las primeras gotas en el Monumental. El saludo grande para nuestro productor. Gracias, Franco. Gracias, Franquito, querido. Bueno, no tiene idea River. Maneja la pelota, pero no tiene ideas claras y concretas. Ya la victoria parcial de Central empieza a quedarle un poco grande.
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0: Hay falta de Ibarra contra el hombre de River. Fue con los pies para adelante, es el 5. El árbitro cobró la falta y tiro libre de River en tres cuartos.
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0: Vendrá el envío, se levanta el pueblo riverplatense, gana Central 1-0 con aquel gol de Otamendi en contra de los 27 del primer tiempo. Vendrá el tiro libre, atención con este remate, iba a pillar Colidio, van a buscar todos el golpe de cabeza, ojos bien abiertos, cuidado Canalla, va a defender esta pelota con el cuchillo entre los dientes, atención con el remate, le va a dar Colidio, acomoda la defensa Ledesma, vamos Jeremías, vamos Conan. Le va a pegar Colidio, viene River por el segundo palo, está Otamendi, cuidado que se mete Martínez cuarta, está Santos Borré, vino al centro, al punto penal, saca de cabeza Ávila y después Campaz, completa llevándose la pelota, arranca por la punta izquierda, aguanta la embestida y sale atrás con Ávila, el gato levanta para Copetti, es buena, pica solito Di María por otra punta, a ver si la baja Copetti, ahí está Copetti, aguanta Copetti, la tiene Copetti de atrás, le quitó Martínez cuarta, se fue la pelota, lateral para el Canalla.
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1: No aparece Central en el partido, ¿eh? No aparece Central en el partido. La pelota la sigue manejando un River que no le da final, ¿eh? Que no le da final. Afortunadamente no lo está encontrando a Colidio o a Borré. Gana muy fácil la mitad de la cancha, la recupera y va arriba.
0: Ahí viene Santos Borré, intenta aguantarla, pone contra el piso, toca atrás para Freita. Domina Freita en tres cuartos de cancha. Recostado por diestra, entrega al medio. No llegó Ibarra sin mesa. Ante la corre el jugador Galván. Quería Freita, un rebote, le queda Colidio, la puntea al área. Va Rivero, cierra bando. El rebote queda corto, le queda Moreno. Insiste River que presiona. Pasa a la izquierda. La corre Galván. Galván con la marca de Coronel. Engancha Galván. Acapara todo el conjunto River Platense. Ahora cortaba Pizarro. Ganó muy bien Pizarro. Gana Coronel. Sale con Di María. La pide Cantizano. Cambió para Campaz. Es muy buena. Va el bicho. No va a llegar. Picó la pelota y fue a las manos. El arquero Beltrán.
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0: Centro al área de Montiel, corte Ávila, un rebote, recupera Campaz. El partido se rompió ahora, Va Copetti con la pelota, picó Di María y lo vio. Balón para el pique de Di María, corre por la derecha, domina Di María, se frenó entre tres, le quiere pegar. Amagó, va a cambiar para Campaz y ya está. ¡Sí, Campaz! ¡Tapó Beltrán! ¡Tapó el arquero Beltrán! No. Campaz tuvo el segundo, quedó mano a mano con el arquero. ¡Bicho! ¿Por qué no fue gol, Lamberti?
1: Era el partido. Por favor, Campaz. Por favor, lo que acaba de marrar Campaz. En medio del ahogo, la pelota llega Di María, ya por la derecha. La abre del gelito para que entre dentro del área. Había que darle un pase a la red. Notable el arquero, pero tenía todo para convertir. Señoras y señores, esto sigue siendo partido. ¿Por qué Campaz no supo definir?
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7: Bueno, otro cambio en River, ese fue silbado Vera a la cancha. Otro delantero más se pone el Chacho, Lucas Beltrán.
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0: Le va a pegar desde el fondo el arquero, largo remate de Ledesma. Conan levanta tres cuartos de cancha, arriba Copetti para ganar de cabeza, venía con la marca de Moreno, el rebote le queda finalmente en el fondo Martínez cuarta. River vuelve a empezar el partido.

0: 1-0, gana el Canas en 18 del segundo tiempo.
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0: Un mal pase que se fue por el costado. Tira para central. Ahora el que saca mal la pelota es Ávila. Lo veo sentido Ávila, ¿eh? Tira el que le corresponde a River por la derecha.
2: Para mí no está el 100 Ávila. En medio de un segundo tiempo donde no pasaba nada y Central lo está sufriendo, Campas es el responsable de que esto siga siendo partido, ¿eh?
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0: Ahí viene Di María, enganchaba Di María, cortó con lo justo, Martínez cuarta. Si pasaba Di María, si iba para el segundo.
2: Cuatro delanteros puso Coudet, rompió el partido el Chacho, metió todo, ya no tiene lógica esto.
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0: Viene a entrar para central, lo hicieron muy bien para Pizarro, desbordó, centro atrás. No llegó nadie, la carrera venía Cantizano, pero se había pasado un rebote. Le queda con él, entrega para Di María, se perfila Angelito, centro Di María, solo Campas para el gol. ¡Campas! Agachó la cabeza Campas. Otra vez el bicho, se perdió el segundo. ¿Cómo puede ser, bicho?
2: Golpe a golpe es esto. River defiende con nada. River defiende con nada. Dos veces lo tuvo Campas. Dos veces lo tuvo Campas. River lanzado. River, insisto, rompió el partido. Coudet, cuatro delanteros, ataca con lo que sea y defiende con nada.
5: Bueno, ahí fue amonestado Di María, porque tuvo que retroceder porque se venía River, hizo falta táctica el segundo en central.
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0: Le va a pegar Colidio, central se defiende. Atención Canallo, Jovín abierto, centro de Colidio al punto penal. La bajaron en el área, un rebote. Le queda Freitas, la jugó muy mal, la va a perder. Gran quite de Ávila. Tiro para Campas, picó Di María. A ver si lo ve Campas. Ahí lo vio, pero el pase fue malo. Corta en el fondo Martínez cuarto, el rebote le queda finalmente en la mitad de cancha Galván. Sale jugando por izquierda. La tiene River que vuelve a atacar.
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0: Gran quite de Obando para seguir jugando con Coronel. Coronel para Pizarro. Arranca el trasandino, la perdía. El rebote queda por ahí nomás el hombre de River Plate. Entrega al medio. La viene a buscar Freita. La adelantó demasiado. Gran quite de Ibarra. Y después comete falta Freita. Bien Ibarra. Para poner un poco de freno a este River de Coudet. Hay salida Canalla, Chelo.
2: Tres pases. Necesita central y debería tener que terminar en gol. Tres pases. Tres pases. Lo que ha hecho Coudet. Está bien, está en su derecho, ¿no? Metió todo. Y central, esa jugada que estamos pidiendo, la encontró. Lo que pasa es que las dos veces le tocó a Campas. Y Campas la desaprovechó en las dos oportunidades.
5: Bueno, otro cambio en River a la cancha, Juan Cruz Mesa. Se va aplaudido el chico Freitas.
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0: Lo buscaba Ledesma Copetti, pero chocaba contra Otamendi y cometía falta, dijo Ramírez. Hay salida para River.
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0: Ahí viene Colidio, se corre del costado derecho al medio y la viene a buscar rápidamente por allí intentando Mesa. Corta Pizarro, saca Pizarro, un rebote, le va a quedar a Colidio. Antes Beltrán, cambió a la izquierda, entra Galván en acción, juega por la zurda, se viene el millonario, cuidado, centro al área, no pudo Ávila. Y Sández, diga que su arquero Ledesma se quede con la pelota.
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2: River no sabe a lo que juega, ¿no? Ha puesto una cantidad de futbolistas. La verdad que no tiene ni idea. Y Central no está preciso. Central no está preciso. El segundo tiempo fue de un River jugando como en el campito y un Central defendiendo como podía. La más el que más claro la tiene es Di María, pero claro, está solo, lo encontró a Campaz. Tres pases que dé seguido Central, tres pases bien, tienen que terminar con un hombre cara a cara.
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0: La tiene River con Rivero, entrega al medio con Martínez, cuarta, sale con la pelota del conjunto millonario. Gana Central 1-0, tenemos 24 minutos del segundo tiempo. 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Intenta Montiel, Montiel al medio. Entra Beltrán en acción, la pone contra el área. ¡Qué peligro, Galván! Tocó para Santos Borré, cambió a la izquierda. Colidio y el centro. Salva Ávila, la corre Ibarra, un rebote, saca Di María, hubo falta, el juez dice que no, el rebote le queda a Santos Borré, cambió a la derecha, el pase de Galván al área, centro atrás, tapó Ledesma, con la pierna izquierda tapó Ledesma, era gol de River, lo tuvo para el gol Beltrán. Tapó Ledesma, se salvó el canalla.
2: La más clara de River en este segundo tiempo. Se reivindica Ledesma, Empezó ya River a jugar prácticamente en el área de Central. Se juega prácticamente en el área de Central. River se vino a vivir con todo. Ledesma acaba de salvarlo. Hay que agarrarse de ese gol, que es una diferencia que está haciendo y cuesta sostenerla.
5: El mismo cambio del último tiempo, Navarro, la cancha se fue Pizarro.
0: Central tiro de esquina para River, cuidado, cojo bien abierto Central. Hay que defender esta mínima diferencia. Centro al segundo palo de Galván, un cabezazo. Se chocaron entre ellos mismos, Y finalmente el partido se detiene y quedó un hombre de Central también en el medio.
2: Sí.
0: Fueron dos de River y uno de Central.
2: Sí, un choque durísimo, Estamos aquí, un choque durísimo.
0: El Gato Ávila me parece que es, sí.
2: Exactamente. Bueno, la victoria a esta hora, y máxime después de la tajada de Ledesma, hay que agarrarla, por supuesto, pero habrá que tratar de empezar a hacer algo más allá de aquella que había tenido Campaz. River ya prácticamente está jugando en el área, prácticamente en el área. Central tiene que tranquilizar, que ver cómo para toda esa bravura que tiene River, que la pelota llegue a Di María a parar. Esta detención del juego le viene bárbaro.
7: Para Federico Navarro, partido número 47 con la camiseta de Central. El jugador de Central que está en el piso es Ibarra. Cuando chocan los dos de River, el que cae le pega un codazo al jugador de Central.
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0: Se acercaron a hablar Campaz y Di María, ¿no? En la jugada anterior, no se puede creer lo que perdió Campaz en las dos veces, ¿no?
2: No. La que tiene de cabeza la segunda, la otra es... Un delantero la tiene que convertir, un jugador como Campaz, de la jerarquía que parece tener, la tiene que convertir. Una pena porque definía el partido. Y ahora fíjate cómo está sufriendo, cómo lo está padeciendo. Le llega por todos lados River. La pelota es de River, llega con una facilidad al área. Pasa que por momentos amontona tanta gente River en el área que se molestan.
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0: Se hizo el pique, Ledesma dominó sin problemas. Ahora está como garuando en esta noche del Monumental. Va a sacar con pierna derecha Conan. Largo remate. Pelota tres cuartos de cancha, quiere Di María, también la va a buscar Cantizano, puso el cuerpo Di María, cortó Tamendi entre ambos, quita Navarro, juega para Cantizano, engancha para el medio Giovanni, corta un hombre de River que la manda lejos, Galván va cortando bando atrás con su arquero, va Ledesma, la pide por el medio, jugador Copetti, corre Copetti, va con Martínez cuarta, saca el hombre de River, el rebote a la mitad de cancha, quiere Beltrán, toca rápido para Moreno, pone pierna fuerte Ibarra, le queda Navarro, sale con Obando, levanta con Copetti la va a aguantar, eso intentó pero perdió con Martínez cuarta, otra vez River con la pelota.
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0: Ataca River por la derecha, intenta con la pelota. Montiel levanta la cabeza. Ahora Galván, corre Galván. Le puso bien el cuerpo Sandes. Muy bien Sandes. Notable Sandes. Hasta que la pelota no se fue, casi tirándose arriba de la bocha. La dejó salida y salida para Central, que está ganando 1-0 en 28-20.
2: Uno trata de encontrar a ver cómo sale Central de este ahogo. Por lejos el que más clara la tiene es Di María. Ya no está Cantizano. Campaz sigue teniendo posibilidades y las está desaprovechando. Es buscarlo a Angelito, que está ya bien abierto a la derecha. Y en el mientras tanto, que River siga de esta manera, ¿no? River intenta, tiene la pelota, llega hasta el área, pero bueno, por ahora no las termina.
5: Ahí le preguntaron a Ibarra cómo estaba. Obando había hecho señas, hizo el pulgar para arriba Ibarra, pero está bastante sentido.
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0: No pudo Colidio con Coronel, se le fue la pelota por el costado lateral que le corresponde a Central. 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Venimos del empate de Newell's con Boca 2-2. En este póker de ases, en esta transmisión con la pasión de ser testigo. Quería Di María, metía la pared con Cantizano que no llega. Balón que se pierde por el fondo. Hay salida para el millonario.
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0: Sale tocando por la mitad, intenta llevarse la pelota a Otamendi, juega a la izquierda. Sale por aquel sector rápido para Rivero. Se viene River con la pelota, la pide cerquita por allí, intentando Colidio. Por el medio está Santos Borré y Beltrán, balón para Santos Borré. Quería Colidio, hubo una mano muy clara. Extendió el brazo y el juez cobró. Tiro libre, Canalla.
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0: Sacando Conan Ledesma con pierna derecha, largo envío en media hora del segundo tiempo, gana Central 1-0, el gol fue de Otamendi en contra a los 27 de la parte inicial. La corre Navarro, la abre bien por la derecha, la corre por aquel sector intentando Cantizano, quedó en el piso Di María, va con la pelota Cantizano, hace un rodeo, toca para atrás, ahora va a cobrar la falta anterior, retrotrajo la jugada y el tiro libre le corresponde a Central por la derecha.
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0: Está para pegarle con pierna izquierda Ángel Di María en tres cuartos por la derecha. No subió nadie todavía, no se mete en el área de River. Recién se va acercando ahora Sandes. Por el segundo palo va tímidamente a buscar esa pelota también el jugador de Central, el Gato Ávila. Ya ahora sí se mete Copetti, Central en posición ofensiva. Atención con el tiro libre. Fue Di María, tiró el centro muy bajo, la tocaron en el camino. Un rebote, tiró Navarro. Alto, desviado y afuera. Hay salida para River.
2: Ha pasado Central el ahogo ese. Tuvo 20 minutos aproximadamente que la pasaba y la pasaba mal. De igual manera, esperemos que ensaye algún tipo de reacción. Ahí va River otra vez.
0: Intentaba Beltrán, cortaba medias. El jugador Navarro que pone y pone. Recupera la pelota Vina ahora. El jugador Santos Borré cambió a la izquierda. Otamendi tocó rápidamente para Galván. Se viene todo River arriba. ¡Qué peligro! Centro al área. Bando corto. Bando un rebote. Le queda a Colillo el remate final. Por arriba del travesaño fue Galván. Sacó el derechazo de frente al arco. Salió cruzado y alto. Se salvó el Canalla.
2: Como lo que pesa la pelota, ¿no? Nadie quiere patear en River. No patean al arco. Otra situación clara. Central está ganando por un tanto contra cero. Cosa que al Canalla lo tiene que poner bárbaro. No lo está mereciendo, ¿no? Esto cuanto menos tendría que ser un empate por las que tuvo, que fueron concretas. Pero bueno, gana Central y el tiempo sigue pasando. Ahí cayó mal. ¿Quién es Di María?
5: Copetti.
2: Copetti cae muy mal cuando salta a cabecear, ¿eh?
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0: Quedó en el piso Copetti, no se recupera Copetti, ¿eh? Está ahí en el piso. Otamendi fue, cuando pegó el salto muy alto Copetti, Otamendi lo desacomodó de falta.
5: Claro, lo mueve y cae mal. cae mal Copetti, se quejaba de Otamendi porque no había cobrado falta. Bueno, el tema que ahora, si lo tienen que atender, tienen que salir con la nueva regla, un minuto.
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0: Esperamos una genialidad de Angelito Di María para liquidar este partido. Le va a dar con pierna izquierda, está lejos del arco. 33 minutos 30, vendrá el centro con pierna zurda. Vino el envío, bien pasado, el segundo palo y está. Un rebote, viene Campás, cierra la defensa de River. Le queda Di María que le pega de volea. La viene buscando Campás, corre Otamendi. Un cabezazo otra vez, Di María. Otro rebote, saca del fondo Moreno. Y balón a la derecha para la subida de Mesa. Mesa va con la pelota, entrega al medio. La quiere por acá Beltrán, engancha Beltrán, domina, engancha para afuera. Va por la derecha, escapa de Navarro. Juega para Mesa, Mesa al medio. Campás que no llega, le queda Beltrán. Beltrán hacia el medio, ponía pierna fuerte, no pudo, esta vez Cantizano. El rebote le queda a Galván, sale jugando por la punta izquierda. Qué peligro, ataca a River. Se arrima al área Galván, cerró Coronel. Gran quite de Coronel, el juez dice que hubo falta anterior de Ibarra, a quien van a amonestar, Néstor.
5: Sí, señor, se le fue la pierna Ibarra. Creo que no está bien Ibarra, después del problema que tuvo hace unos minutos. No está bien, se mantiene en cancha porque quiere estar, pero no está bien.
2: El partido que está jugando Ibarra es tremendo, ¿eh? Ibarra, Obando, tremendo.
7: Es la primera amarilla de Ibarra en el campeonato.
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0: Vendrá el tiro libre que le corresponde a River Plate. Atención con el remate. Le va a pegar Colidio. La barrera está muy cerca igualmente y viene Ramírez a decirle, muchachos, vuelven para atrás. Vamos, vamos, vamos, dejen el espacio. Le va a pegar Colidio, pierna derecha. Agazapado Ledesma contra el palo izquierdo. ¡Qué peligro! Va Colidio, tiró el centro, la peinó en el camino. ¡Un hombre y la pelota! Se fue junto al palo de Otamendi. La peinó Otamendi desde el punto penal. Barón se fue cerca. El caño izquierdo de Ledesma que controlaba con la mirada. Hay salida para Central.
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0: Va a sacar desde el fondo el arquero, largo envío Ledesma, tres cuartos de cancha. Quiere Campas, corta un hombre de River, el rebote le queda a Santos Borré, levantaba para el pique de Beltrán, viene con Ávila, el gato que quería, un empujón de Beltrán, el juez dice que no, ganó Ávila, un rebote, quitó Navarro, Navarro salió para Campas, dominó Campas, le pegó de media vuelta para buscar a Copetti, corre Copetti, va por todas, Copetti, viene con Martínez, cuarto, Copetti la jugó para atrás, finalmente el defensor con Beltrán que domina con algún problema y sale jugando bien por izquierda, sale a presionar Cantizano, la tiene Rivero, saca el zurdazo a la mitad de cancha, la quiere por ahí Colidio, persigue Coronel, falta de Coronel, tiro libre de River en la mitad de cancha.
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0: River va, pero Central batalla en cada sector de la cancha. La corre por la derecha Montiel, Montiel entregándola al medio. La tiene Moreno, Moreno levantó la cabeza, tiró el centro, dio un Navarro. Corre Copetti, falta de Martínez, cuarta. Gana Navarro, la pone para Campas. Le gana un hombre de River, finalmente la ganó Moreno, le quedó el rebote a Montiel. Viene el centro de Mesa. Cerró con lo justo Navarro, la echó al córner. Hay tiro de esquina para River que sigue buscando.
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5: Dos cambios se van a venir de Central. Bueno, un hombre por hombre. Badaloni a la cancha, se fue Copetti. El otro que se retira es el bicho Campás. Ya te confirmo quién es el que entra.
7: Paul Fernández.
5: Bárbaro, Franco, gracias. Paul Fernández a la cancha por el bicho Campás.
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0: Un cabezazo tremendo de Beltrán. Volvió a taparle Ledesma, que ahora sí muestra seguridad. El rebote le queda a Mesa. Insiste River, Mesa atrás para Moreno. Dominó Moreno, Moreno levantó la cabeza. Fue un remate a quemarropa, pero de cabeza de Beltrán, que insiste, viene a buscarla en el área. Cortaba un hombre de Central, era Ibarra. El rebote le queda a Galván, trabó muy bien Navarro. El balón rebotó el hombre de River. Hay salida para el canalla.
2: Ahí. Me parece que hay de... ¿Quién es, Coronel? Está amonestado,
0: sí,
2: Coronel, ¿no?
0: Está amonestado, Coronel.
2: Coronel le entra fuerte. Tiró una amarilla, ¿quién? A Ibarra.
0: A Coronel, ¿eh?
5: Claro, lo echa a Coronel porque la pelota estaba fuera de la...